0: ¿Quién les va a pagar el boleto? Y al mismo tiempo que pues ellos tengan lo mínimo indispensable para desarrollarse, pues en esa medida los apoyamos.
1: Dio resultados el plan anual de alto rendimiento, mediante el cual se destinaron 1,000 millones de pesos a la preparación y clasificación de los deportistas. Así lo destacó Rommel Pacheco, director de la CONADE.
2: Desde el año pasado construimos el plan anual de alto rendimiento junto con Luis, Carolina, Yair, los entrenadores, atletas, entrenadores y equipo técnico. Ordenamos el proceso en 3 etapas muy claras: la preparación, la clasificación a los Juegos Centroamericanos y, por supuesto, la competencia.
1: El clavadista Osmar Olvera agradeció al gobierno, a la presidenta Sheinbaum, por el apoyo, los recursos y el impulso para que la delegación mexicana pudiera competir en las mejores condiciones.
3: Quiero agradecer especialmente al gobierno de México por el apoyo y por todos los recursos necesarios para que podamos competir en las mejores condiciones. Gracias por el impulso, por la cercanía.
1: Arrancan en la tierra del zapato. La UNAM inició hoy, solo en la ciudad de León, Guanajuato, el examen de control presencial para licenciatura. Esto después de la polémica por irregularidades en la prueba en línea. Esto y más, regresando de una pausa. No se vaya, al volver mucho, pero muchísimo que darle a conocer aquí, en Fórmula Noticias.
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9: El pasado mes de octubre, Mark Walter, quien es dueño de los Dodgers de Los Ángeles, anunció que había comprado a los Lakers de la misma ciudad por 10,000 millones de dólares, una cifra récord en ese momento. El día de hoy se confirma que Walter le ha vendido los Lakers a Josh Kushner, el hermano del yerno de Donald Trump, y a Bob Iger, el mítico ex CEO de Disney, con lo cual Walter hace el mejor negocio de su vida y los Lakers se confirman como la franquicia más valiosa de la NBA. Soy José Pablo Coello y, como siempre, te doy las gracias.
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1: Son las 6:08 p.m. Gracias por continuar con nosotros aquí en Fórmula Noticias. Miércoles, mitad de semana. ¿Cómo hace el tráfico en la Ciudad de México? Llega a tiempo a su destino. Oficial Gustavo Hernández de la Secretaría de Seguridad Ciudadana de la capital del país. Me enlazo contigo y tu reporte vial. Buenas tardes.
7: Muchas gracias, Juan. Te saludo con mucho gusto y a todo el auditorio que nos escucha. Iniciamos con la información en la zona norte de la capital, donde incrementa el aforo vehicular sobre el circuito interior. Eso a partir de la zona de la Avenida de los Insurgentes y con dirección hacia la zona de la Avenida Ingeniero Eduardo Molina, que tomamos en cuenta para quien se dirige hacia la zona de la Avenida Oceaniense. Entonces, por eso, circulación favorable para quien deja atrás el eje oriente y tiene como destino las direcciones del eje central Lázaro Cárdenas. En cuanto a la zona sur de la capital, circulación complicada, registra calzada San Antonio Abad, procedente de la zona de la Avenida Lorenzo Guturini, y hasta por lo menos las inmediaciones del viaducto Miguel Alemán. Hay que tomar en cuenta que continúa revertible sobre el circuito interior a partir de la zona de la Avenida Marina Nacional y con dirección hacia la zona de La Raza. Eso con la finalidad de agilizar la circulación para quien se dirige hacia la zona norte de la capital. Momento reportero, que tenga una excelente tarde.
1: Muchas gracias, oficial Gustavo Hernández. Excelente tarde para ti también. Y bueno, después de una muy larga audiencia, fue vinculado a proceso el exgobernador del estado de Guerrero, Ángel Aguirre, por su probable participación en el delito de desaparición forzada en el caso Ayotzinapa. Juan Antonio Jiménez, ahí has estado, en el penal del Altiplano, pendiente de este proceso. Se le vincula a proceso, entonces, Juan Antonio, después de que presentó la defensa, ¿cuántos me decías? ¿51 datos de prueba el día de ayer? 31 datos de prueba. Voy contigo y el reporte, Juan Antonio.
11: Gracias, Juan. Luego de una audiencia que duró alrededor de 14 horas, un juez federal vinculó a proceso al exgobernador de Guerrero, Ángel Eladio Aguirre Rivero, por el delito de desaparición forzada de personas bajo la hipótesis de que el servidor público ocultó información. El impartidor de justicia, Mario Elizondo Martínez, le ratificó la medida cautelar de prisión preventiva oficiosa, además de que le fijó un plazo de 4 meses para el cierre de la investigación complementaria. La acusación contra Aguirre Rivero derivó de la declaración que hizo ante la FGR Blanca María del Rocío Estrada Ortega, ex visitadora del Tribunal Superior Local, quien aseguró que el 29 de octubre del 2014 a las 20:30 horas entregó en Chilpancingo al entonces gobernador los videos grabados por 2 cámaras del Palacio de Justicia, en igual a los cuales habría ordenado destruir. Para desvirtuar estos señalamientos, la defensa presentó 31 datos de prueba, entre ellas 2 testimonios. El primero fue el de Felipe Martín Ornelas, ex coordinador de seguridad, quien relató que ese día trasladó a Ángel Aguirre a una reunión con el entonces secretario de Gobernación, Miguel Ángel Osorio Chonqui, y regresaron hasta las 11 de la noche. El otro testimonio fue el de Jesús Martínez Garmelo, exsecretario de Gobierno, quien aseguró que Lambertina Galeana, presidenta del Tribunal Superior, y Blanca Estrada nunca participaron en las reuniones de seguridad. Sin embargo, el juez no avaló ninguno de estos datos de prueba. Al término de la diligencia, el abogado de Ángel Aguirre, Guillermo Barradas, esto fue lo que nos dijo. Vamos a escuchar.
21: Es una pena, es una lástima ver la fragilidad del sistema de justicia actualmente que estamos viviendo. Ustedes presenciaron esta ardua audiencia en la que se desahogaron pruebas que demostraron una reunión de alto nivel en la que se encontraba el señor Aguirre en el momento en el que supuestamente le entregaron los videos que supuestamente mandó a destruir, ¿no? Entonces, en nuestra opinión quedó clarísimo que demostramos eso. La fiscalía incluso en su desesperación pretendió ofrecer una geolocalización de un celular que ni siquiera era del señor Aguirre.
11: A lo largo de la audiencia, la defensa había presentado pruebas y testigos que parecía inclinar la balanza a su favor. No obstante, el juez determinó iniciarle proceso y mantenerlo interno en el penal de máxima seguridad del Altiplano. El abogado Guillermo Barradas adelantó que antes de lunes van a apelar esta resolución con la finalidad de demostrar la inocencia del exgobernador. Cabe señalar que en esta audiencia estuvieron presentes 13 padres de los estudiantes normalistas, quienes aseguraron que Ángel Aguirre sí tiene responsabilidad en la desaparición de sus hijos. Y bueno, pues se cumplió lo que estábamos comentando el día de ayer, Juan, pues se le vinculó a proceso, continúa en prisión, y yo dije en ese momento que entre 2 y 4 meses para el cierre de la investigación complementaria, a fin de cuentas fueron 4, pues ahí está, antes que nadie te lo informamos, Juan.
1: Te la sabes, Juan Antonio Jiménez, sin duda alguna. Gracias, compañero, no me despido. Oye, finalmente subió a declarar Ángel Aguirre, ¿sí?, el día de ayer, como aquí lo habíamos mencionado. En una de esas sube a declarar, se decía, ¿no? Se decía porque sí iba a suceder.
11: Sí, sí habló, y él dijo que estaba tranquilo, que él era inocente y que no había tenido participación alguna en la desaparición de los jóvenes.
1: Ahí está, Juan Antonio. Muchas gracias. No me despido, pendientes.
11: Gracias, buenas tardes.
1: Buenas tardes, y con esto vamos con más información. Y con ello, con el bochornoso espectáculo que fue protagonizado hoy en el patio del federalismo en el Senado de la República por los diputados del PRI, Carlos Gutiérrez Mancilla, y de Morena, Arturo Ávila, se pelearon, se dijeron de todo, se empujaron, se gritonearon, se insultaron. No es un reflejo de la pasión política, ¿eh? Es un reflejo de la alarmante degradación del debate público en nuestro país, lo que debió ser un espacio para la construcción de leyes, para la representación popular, para el intercambio de ideas, se convirtió, y una vez más, en un callejón de vecindad donde los argumentos fueron suplantados por los jaloneos, por los empujones, por los insultos, además de muy baja estrofa. Vamos a escuchar parte de lo que sucedió hoy allá en la Cámara de Senadores, en el patio del federalismo, entre estos dos diputados.
11: No me toques, cabrón.
1: Bueno, así el nivel. Conversaré con ambos, más adelante. Antes voy contigo, David Galván, y con el reporte de este lamentable hecho. ¿Qué se sabe? ¿Quién lo provocó? ¿Cómo llegaron a eso? Al principio pues, se veía como que se iban a saludar, ¿no? Me recordó pues aquella canción del par de mancebos.
0: Así es, pues la verdad es que pues lo que se sabe, como fueron dándose estos hechos, Juan, de este lamentable suceso ahí en el patio del federalismo, la parte central del Senado de la República, fue que primero se dio un par de declaraciones e incluso una conferencia por parte del diputado de Morena, Arturo Ávila, quien hizo señalamientos respecto a las acusaciones que están en la Fiscalía del Estado de Campeche en contra del exgobernador y ahora líder del PRI, Alejandro Moreno. Mencionó que estaba impulsándose la posibilidad de retomar el juicio de procedencia, que es previo a pues lo que sería un desafuero contra Alejandro Moreno respecto a estas acusaciones. Posteriormente, ahí en el patio del federalismo, mientras Arturo Ávila platicaba con lo que es al parecer un invitado, un director de orquesta que incluso tenía un bastón, bueno, pues fue donde acudió el diputado Carlos Eduardo Gutiérrez Mancilla del PRI, quien lo empezó a encarar reclamándole por los señalamientos y los dichos de Alejandro Murad y de Ariadna Montiel, la líder nacional de Morena, contra el senador y dirigente del PRI, Alejandro Moreno. Llegó, hizo alguna mención y ahí empezaron los empujones y parte de la trifulca, que es parte de lo que pues escuchamos hace unos momentos, que se suscitó en medio de este pues llamada patio del federalismo. Después de esto, pues vino los jaloneos, los empujones, por ahí un cabezazo, posteriormente pues las acusaciones mutuas de ser porros de sus distintos dirigentes y finalmente se fue a resguardar el diputado Arturo Ávila hacia una zona del grupo parlamentario de Morena, mientras el diputado Carlos Eduardo Gutiérrez Mancilla pues alegaba que fue objeto de amenazas y de señalamientos por parte del diputado Ávila. Finalmente pues hubo una inmediación que quiso hacer la diputada Kenia López Rabadán, quien en funciones de presidenta de la comisión permanente, después de que sufriera una fractura de tobillo, la senadora Laura Itzel Castillo, bueno, pues hizo mención a estos hechos de esta manera. Escuchemos a Kenia López Rabadán.
2: Hablaré con los dos legisladores, los dos son diputados federales, hoy me toca presidir este cuerpo colegiado, y con todo respeto, por supuesto, lo haré, pero les haré un llamado absolutamente importante a la civilidad.
0: Bueno, pero sí, los jaloneos, Juan, de la oposición en el Senado con el partido Morena en medio de acusaciones hacia ambos lados, Juan.
1: Partido Morena y el PRI, fueron diputados uno de Morena y uno del PRI. Bueno, pues lamentable, David Galván, conversaré con ambos más adelante. Gracias por el reporte, David. Y con esto, Lisbeth Hernández, ayer me adelantabas que después de mucha incertidumbre ya había fecha. Hoy para examen de admisión de la UNAM para licenciatura, el examen de control presencial allá en León, Guanajuato. Lisbeth, ¿se desarrolló?
3: Así es, Juan, muy buenas tardes, me da mucho gusto saludarte, reportando en vivo desde León, Guanajuato. Efectivamente, inició puntual este examen, esta primera aplicación, la primera jornada del examen de control para ingreso a licenciatura 2026 de manera presencial. A mis espaldas, como puedes observar en las imágenes de mi compañero Alejandro Elizalde, tenemos la sede de este examen, el Hotel Real de Minas Poliforum, donde se desarrolla este examen. Inicialmente los aspirantes, bueno, en total son 2,122 los que se espera entre hoy y los tres turnos de mañana. Inició puntualmente a las 5 de la tarde y los aspirantes tienen hasta las 8 de la noche para resolver 120 reactivos. Sin embargo, ya comenzaron a salir los primeros jóvenes que ya resolvieron, que ya terminaron este examen. Hasta el momento van 3 que ya terminaron, vamos a estar en unos minutos con ellos, y bueno, se desarrolla ya en calma y en perfecto orden hasta el momento este primer examen de control presencial en la primera sede de León, Guanajuato, para ingresar a la UNAM. Juan, este es el reporte que tenemos, pero seguimos pendientes de todo lo que ocurre aquí en el lugar.
1: Seguimos pendientes de que se desarrolle sin incidencias, y bueno, pues ahí en medio de todo esto está la molestia, por al menos decirlo así, de varios alumnos que ya hicieron este examen y que lo van a tener que repetir, no porque se hayan equivocado, sino porque se equivocó la UNAM. Lisbeth, gracias, no me despido.
3: Estamos pendientes, Juan, muy buenas tardes.
1: Muy buena tarde. Y con eso nos damos una pausa, no se vaya, hablamos con más aquí en Fórmula Noticias.
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24: El estado de Alaska es el lugar de Estados Unidos donde hay más personas que caminan diariamente hacia su trabajo.
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31: La presidenta Claudia Sheinbaum adelantó que aumentará el presupuesto a la Comisión Nacional de Cultura Física y Deporte, CONADE, así como a las becas de los deportistas de alto rendimiento en por lo menos 10%, luego de que la delegación mexicana cerró su participación en los Juegos Centroamericanos y del Caribe con una cosecha histórica de 407 medallas.
32: No le va a faltar nada a CONADE. Ojalá pudiéramos darle 5 veces el presupuesto que tiene ahora, pero en la medida de lo posible vamos a aumentar. Aumentar el presupuesto. Y la verdad que es colectivo, porque no solo es un asunto de recurso económico, sino a qué lo destinas, qué es lo que te permite tener medallas, pero también impulsar a otros jóvenes que están iniciando a ser parte del gran equipo deportivo de México. El orgullo que genera en todo el pueblo de México es algo muy hermoso.
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1: Ya más de 48 horas del terremoto que sacudió Colombia el lunes pasado, hoy la presidenta de México, la doctora Claudia Sheinbaum, anunció que nuestro país inició el envío de ayuda humanitaria. Incluye 19.5 toneladas de ayuda humanitaria, también elementos del ejército mexicano.
32: Algunos temas específicos por parte del gobierno de Colombia. A las 7:11 y 7:40 horas de este miércoles, o sea, ya despegaron, dos aeronaves de la Fuerza Aérea Mexicana del AIFA rumbo a Pereira, Colombia, con 854 despensas que representan 19.5 toneladas de ayuda humanitaria y van también, obviamente, elementos del ejército mexicano para apoyar en todas las labores. 12, 13 y 14 de agosto se enviarán 2.562 despensas que representan 58.5 toneladas de ayuda humanitaria. Se envía agua, se envían también medicamentos.
1: Un equipo de fútbol infantil mexicano, un equipo de fútbol infantil de Tijuana, está en Colombia, se encuentra varado debido a que no se ha podido encontrar un vuelo que los traiga de regreso a nuestro país. La presidenta Sheinbaum explicó que el gobierno de nuestro país mantiene contacto con este equipo y que el aeropuerto, bueno, no está funcionando y por ello se está buscando la mejor alternativa para traerlos de regreso a su país. Vamos a escuchar.
32: El problema es el aeropuerto, que no está funcionando en este momento, está hasta cierto punto aislada esta población, pero hay contacto con ellos y se está viendo la mejor manera para que puedan regresar lo más pronto posible.
1: Y bueno, informó la presidenta Sheinbaum que los aviones ya habían despegado y lo hicieron así poquito después de las 7 de la mañana desde la base aérea militar de Santa Lucía. David Galván, el reporte, voy contigo, salieron a tiempo y llevan toneladas de ayuda humanitaria a Colombia, estas aeronaves de la Fuerza Aérea Mexicana, así como elementos del ejército de nuestro país.
0: Así es, Juan, y pues están precisamente ya en territorio colombiano, según informó la Secretaría de la Defensa Nacional. Estos dos aviones estratégicos que partieron, como bien mencionabas, por la mañana, con las 854 despensas, esta primera parte de la ayuda humanitaria que enviará México al país sudamericano por las afectaciones tras los sismos del pasado 10 de agosto. La dependencia detalló que 19 integrantes del Ejército, de la Guardia Nacional y la Fuerza Aérea salieron a bordo de estas aeronaves desde la base militar de Santa Lucía, en el Estado de México, y con destino a Pereira, Colombia, por instrucciones de la presidenta. Se trasladó esta primera parte del apoyo, que contempla 2.572 toneladas, que más de 2.572 despensas, con 58 toneladas de ayuda, que contienen alimentos no perecederos principalmente, y los cuales serán transportados vía aérea mediante tres vuelos logísticos, como escuchamos, además del día de hoy, saldrá mañana 13 de agosto y el día 14 de agosto. Se indicó por parte de la Secretaría de Defensa Nacional que se mantiene en situación de alerta al agrupamiento de ayuda humanitaria Cali, que es precisamente de esta unidad de atención a emergencias, con efectivos de 254 militares especialistas del Ejército, la Fuerza Aérea y Guardia Nacional, además de 20 binomios canófilos, en caso de que se requiera el auxilio a Colombia. Hay que recordar que pues Colombia no ha solicitado el apoyo de nuestro país ni de otras naciones más allá de Estados Unidos y algunos países aliados. Es la información que tenemos, Juan, para el auditorio.
1: Gracias, David Galván. Óscar Zúñiga, la Embajada de Colombia agradece al gobierno de México, también a la presidenta Claudia Sheinbaum, el envío de ayuda humanitaria.
4: Gracias, Juan. ¿Qué tal? Muy buenas tardes. Efectivamente, a través de un mensaje, la Embajada de Colombia en México expresó su agradecimiento al gobierno de México, a la Secretaría de Relaciones Exteriores y de forma directa.
1: Perdimos la comunicación con mi compañero Óscar Zúñiga, pero bueno, ahí lo tiene usted. La Embajada de Colombia, pues agradece al gobierno de México, a la presidenta Claudia Sheinbaum, el envío de ayuda humanitaria y resalta el valor de la cooperación bilateral en un momento determinante para aquel pueblo hermano, para Colombia, como el que está viviendo el día de hoy. Y a Colombia me enlazo con Pablo Baruch Suárez Aldama, él es coordinador de San Luis Potosí de la Brigada Internacional de Rescate Topos Azteca, que ya están allá en Colombia en labores de búsqueda y rescate en los escombros de los edificios. Pablo, gracias por tomarnos la comunicación. ¿Cuándo llegaron a Colombia?
6: ¿Qué tal? Gracias, buenas noches. Mira, nosotros llegamos el día de ayer alrededor de la 1 de la mañana y llegamos aquí a lo que fue Cali. Y desde que llegamos se iniciaron labores con búsqueda y recuperación de víctimas.
1: ¿Cómo se está llevando a cabo a través de coordinación con autoridades locales y me imagino que con la solidaridad del pueblo venezolano, de los ciudadanos de a pie, esta labor de búsqueda y rescate de las cuales ustedes son especialistas? ¿Cómo lo están coordinando? ¿Quién está al mando en los edificios colapsados en los que ustedes están interviniendo, Pablo?
6: Mira, lo que nos estamos dando cuenta acá es que hay una buena coordinación de las dependencias de gobierno encargadas. No hay como tal alguna designada, sino que en los puntos de donde haya algún edificio colapsado puede llegar Cruz Roja o puede llegar instituciones como Protección Civil por acá. Entonces ellos son los que toman el mando. Más sin embargo, me he dado cuenta, por ejemplo, en el edificio que tenemos a mi espalda, no sé si lo vean, ahorita llegamos a prestar el apoyo a solicitud de un ciudadano de aquí de Colombia y nos damos cuenta que aquí quien tiene tomado este punto es los mismos civiles, ya que se ha mostrado una gran solidaridad por parte de todos ellos y han salido a las calles a trabajar y más que nada nos están diciendo que aquí las fuerzas se van a unir, todos somos unilaterales, todos vamos a trabajar sobre el mismo objetivo y se les va a dar también permiso de trabajar a los civiles por su parte para que ellos también se integren a estos grupos de trabajo.
1: Llevan poco más de 24 horas, me parece, allá Pablo Baruch, los topos Azteca en Colombia. ¿Han rescatado ya personas atrapadas en los escombros?
6: Mira, sí, nosotros ya llevamos 24 horas hasta el día de... Bueno, hasta esta hora ahorita no tenemos alguna víctima recuperada en calidad de viva. Más sin embargo, al edificio que llegamos a trabajar en la madrugada, ahí ocupamos de la tecnología que traemos con nosotros, equipos sonoros, equipos infrarrojos, cámaras térmicas, micrófonos de alta calidad. Entonces, con estos equipos pudimos localizar el cuerpo de dos víctimas que estaban atrapadas entre los escombros y pues ya a su vez se les indicó a bomberos quien llegó al lugar de trabajo. Tomaron el mando, se les informó los puntos donde estaban las víctimas y ellos llevaron el proceso de la extracción.
1: ¿Cómo deciden qué edificio colapsado intervenir primero? Porque hay múltiples reportes de personas atrapadas en un área muy pequeña, en prácticamente una o dos manzanas, Pablo.
6: Mira, es cuestión de ahora sí que ya sea que la misma ciudadanía se acerque a nosotros o las mismas instituciones de gobierno nos piden el apoyo para acercarnos a algún edificio colapsado, hacer una inspección y hacer valoración del edificio, de los riesgos potenciales que hay en la estructura, y en base a eso, pues nosotros entramos a trabajar.
1: Pablo Baruch, con un sismo inicial de 7.4, que este terremoto sucedió el lunes, las réplicas son constantes, tienen muy claro, y se lo hacen saber a las personas colombianas que están participando también en estas labores, el protocolo de evacuación para ustedes mismos cuando están metidos en un túnel de escombros y empieza a moverse la tierra de nuevo.
6: Sí, claro que sí, eso es parte de nuestra forma de trabajo, el asegurar que todos los que entren no corran un riesgo potencial a expensas de eso, como tú comentas. En este caso de réplica se les explica a los civiles cuál va a ser la ruta de evacuación, pero no sin antes acondicionar una ruta adecuada en la cual puedan caminar o en su caso correr sin el riesgo de tropezarse con los mismos escombros. Pero sí se les explica los puntos de salida, se les explica qué hay que hacer en caso de estar dentro de la estructura y haya una réplica fuerte, se les explica cómo y dónde los puntos más seguros que a nuestro ver nos podrían salvar en ese momento.
1: Pablo, los topos aztecas son conocidos porque se costean ustedes sus propios viajes. ¿Cómo lo hicieron para financiar el equipamiento para esta misión relámpago, además, a Colombia?
6: Sí, mira, en esta ocasión recibimos ayuda por ahí de algún par de aerolíneas que fueron las que nos prestaron el apoyo para movernos de Venezuela, porque nosotros, el equipo que llegamos de avanzada el día de ayer, veníamos trabajando en Venezuela ya algunos días. Entonces ellos nos ofrecieron el apoyo para poder trasladarnos hacia acá. Hicimos escala en Panamá y posterior llegamos aquí a Cali.
1: El cansancio físico y mental pasa factura, Pablo Baruch. ¿De cuántas horas son los turnos de excavación, de labores de rescate? ¿Cómo están cuidando la salud mental y física ustedes, los topos aztecas, ante estos momentos tan complicados en los que tanto se les necesita?
6: Mira, en ese control de sobre cómo llevar tantas horas de trabajo y evitar algún cambio mental o físico derivado del cansancio acumulado, por ahí tenemos jornadas de trabajo. Planificamos el trabajo, hacemos grupos, dependiendo del personal que tenemos, hacemos brigadas, grupos, y entonces hacemos relevo cada cierto tiempo. Este cada cierto tiempo nos permite que cuando yo acabo mi jornada de trabajo, voy, descanso, me hidrato, me medico si es que necesito algo. Hay personal médico aquí en Colombia, en las calles salieron el personal médico, salieron los paramédicos, hay mucha gente de apoyo que acá nos tienen una mano si es que necesitamos de algo.
1: Pablo, nos queda un minuto antes de la pausa. ¿Cómo en estos momentos tan complicados estás viendo la situación allá en Colombia? En comparación con el sismo del 2017 en la Ciudad de México, el nivel de devastación, ¿cómo dirías que es? ¿Igual, peor o menos?
6: Mira, honestamente yo creo que es algo muy similar, porque precisamente ahorita que estoy caminando por las calles de aquí de Cali, me doy cuenta que las edificaciones que cayeron simultáneas es parecido al sismo de la Ciudad de México. Definitivamente yo podría creer o atreverme a decir que es prácticamente de la misma magnitud y devastación.
1: Pablo Baruch Suárez, coordinador de San Luis Potosí de la Brigada Internacional de Rescate Topos Azteca, te agradezco mucho que nos tomes la comunicación. Por favor, cuídense mucho. Y con esto va mi reconocimiento, agradecimiento a su nobilísima labor. Cuídate mucho, Pablo.
6: Muchísimas gracias, y pues estamos pendientes, y recuerden que los Topos Azteca estamos para servir a todo el prójimo.
1: Así es, así lo sabemos y así lo tenemos en cuenta y así lo agradecemos, lo valoramos y lo reconocemos. Gracias, Pablo. Con esto nos vamos a una pausa, volvemos.
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10: Año 3 Conejo o 1340. Tras la derrota de los tepanecas, amos de la Anáhuac, una guerra de poder se cocina al interior de la alianza triunfadora. Tlacaelel, joven guerrero y consejero de Ixcoac, el rey mexica, confronta a Nezahualcóyotl, el culto señor de Texcoco, refugiado con sus huestes en Tenochtitlán, a espera de que sus aliados cumplan la promesa y ayudarlo a recuperar su territorio. Tlacaelel, armado de resentimiento y una inagotable hambre de poder, mueve todos los hilos a su alcance, se transfigura en el emisario de Huitzilopochtli para manipular guerreros y gobernantes a fin de terminar con su rival. Compleja en donde personajes femeninos aparecen como símbolo de resistencia a una tradición que las excluye. Enrique Serna se confirma así como uno de los grandes retratistas de la historia mexicana a través de un ojo clínico que entra y descubre las entrañas más ocultas del poder.
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13: Aunque técnicamente es una gramínea, el bambú cumple funciones de árbol por su altura y dureza. Es la planta de crecimiento más rápido, siendo un recurso renovable extraordinario para la construcción y la industria textil. Actúa como un potente sumidero de carbono y previene la erosión del suelo. Es fundamental en la cultura asiática y esencial para la supervivencia del oso panda.
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16: La Suprema Corte validó la transferencia de los recursos de las subcuentas de retiro, cesantías en edad avanzada y vejez administrados por las Afores que no hayan sido reclamados para la creación del Fondo de Pensiones para el Bienestar. La Fiscalía de Michoacán solicitó al gobierno de Estados Unidos su colaboración para lograr la extradición de Rogelio N., alias El Conejo, quien fue detenido en California en junio pasado. Rogelio N. es señalado por el homicidio del ex líder de autodefensas, Hipólito Mora. La Fiscalía Especializada en el Combate a la Corrupción informó que fue detenido Carlos Alberto Medina, exdirector de Comunicación Social de Campeche en el periodo de 2015 al 2019, señalado de participar en el desvío de 36 millones de pesos mediante una empresa fantasma. Informó Itzel Vanegas. 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
1: Son las 6 de la tarde con 38 minutos. Gracias por continuar con nosotros aquí en Fórmula Noticias. Un juez federal concede la suspensión definitiva a Hilda Lozoya Austin, hermana de Emilio Lozoya, contra la vinculación a proceso que enfrenta por operaciones con recursos de procedencia ilícita. Esto, bueno, relacionado, como aquí se lo he informado, con la planta agronitrogenados. Juan Antonio Jiménez, voy contigo con el reporte de este proceso. Pues ya la suspensión definitiva a Hilda Lozoya.
2: Así es, sin embargo, el juez octavo de distrito en materia penal, Rubén Darío Noguera, agregó a Irene, no hizo públicos los efectos que tendrá esta medida cautelar que acaba de obtener Hilda Susana Lozoya Austin. El impartidor de justicia programó para el 29 de septiembre la audiencia constitucional en la que va a resolver si se le otorga o no el amparo a la hermana de Emilio Lozoya, exdirector de Petróleos Mexicanos. La Fiscalía General de la República aún puede impugnar el fallo de Noguera, agregó Irene, ante un tribunal colegiado, el cual deberá de resolver si confirma, modifica o revoca la suspensión definitiva. En julio pasado, Nora Ileana García Peralta, jueza de control del Centro de Justicia Penal Federal con sede en el Reclusorio Norte, vinculó a proceso a Hilda Lozoya al considerar que existen elementos para investigarla por su presunta participación en el manejo de recursos de origen ilícito. La FGR la acusó de participar en acciones con las cuales en el 2012 se lavaron 3.4 millones de dólares que su hermano recibió como soborno por parte del accionista mayoritario de Altos Hornos de México, Alonso Encira, para que Pemex adquiriera la empresa Agronitrogenados. Juan, el reporte.
1: Gracias, Juan Antonio Jiménez, y vamos a estar pendientes porque, bueno, se tienen que deslindar responsabilidades, pero algo debe suceder con la venta de esta planta Agronitrogenados a un precio elevadísimo, cuando era pura chatarra, un negocio redondo para quienes realizaron la operación, y me parece que, bueno, tiene que existir la devolución del daño al pueblo de México. Gracias, Juan Antonio.
2: Gracias, buenas tardes.
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1: Nos acompaña la senadora por Morena, Cintia López Castro, el día de hoy, a quien yo agradezco mucho su visita. ¿Cómo está, senadora Cintia?
3: Muy bien, querido Juan, muy bien, pues trabajando mucho.
1: ¿Trabajando mucho? ¿En qué andas trabajando? A ver, cuéntanos, ¿qué iniciativas son las que se están llevando a cabo ahorita en la discusión en el Senado? ¿O me vas a adelantar que ya vas a también trabajar, digamos, fuera del Senado, en alguna intención por ser representante de Morena en las elecciones intermedias del próximo año?
3: Bueno, en el Senado estamos trabajando mucho, estamos ya listos para empezar el periodo el 1 de septiembre. Viene un periodo importante, empezamos con la ley, el tema de feminicidios que lo mandó la presidenta, que por primera vez se va a homologar en todo el país cómo se tratan los feminicidios. Entonces, bueno, seguramente arrancamos con eso. Y están abiertos los foros para el tema de las audiencias. Entonces, bueno, pues estamos listos para regresar ya muy pronto al Senado.
1: ¿Sí?
3: Y bueno, pues en territorio no he parado de recorrer. Mi alcaldía,
1: es la
3: alcaldía
1: Cuauhtémoc, Cuauhtémoc, ¿verdad? Sí, la alcaldía, sí, Cuauhtémoc. Sí. Tú me ahí dijiste, estamos, querido, y tú eres una persona de palabra, sí, que si decidías buscar la representación de la defensa de la Cuarta Transformación, porque así se llama, uh-huh, lo que viene siendo, si buscaría ser candidata a la alcaldía de Cuauhtémoc, pues tú no lo puedes decir, pero pues yo sí puedo referirme al eufemismo, sería aquí en este espacio donde lo darías a conocer. Y hoy vienes para hablar de temas legislativos y también para dar a conocer esa noticia, ¿o todavía nos estamos esperando?
3: ¿Sí? No, hoy vengo contigo, Juan, como te prometí el día que platicamos, que si me decidía por ir a rescatar la Cuauhtémoc de cómo está, lo vendría a hacer en este espacio que me ha dado tanto, en este espacio donde hemos participado con muchos vecinos, donde nos hemos seguido por años. Entonces, pues, quiero decirte que estoy lista para competir por la alcaldía Cuauhtémoc.
1: ¿Sí?
3: Estoy lista para recuperar esa alcaldía, estoy lista para regresarle al movimiento la alcaldía Cuauhtémoc, y bueno, pues le mandamos decir a la que está que así como la ayudamos en su momento, así como la puse, así la vamos a quitar. Con la ayuda del pueblo va para afuera.
1: ¿Tú la ayudaste?
3: En su momento la ayudamos, yo y muchos vecinos, y ya vimos cómo está la alcaldía. Le dimos 3 años, hizo un pésimo trabajo. Entonces el pueblo manda, el pueblo quita, así que va para atrás. Se la vamos a quitar.
1: Oye, y
3: así que disfrute sus últimos meses de alcaldesa porque no va a regresar a la Cuauhtémoc.
8: Oye, pero tiene que pasar un proceso interno dentro de tu partido. Primero,
3: sí, viene el proceso interno, esperaremos los tiempos.
8: ¿Cuándo inicia? ¿Cuáles son los tiempos? ¿Cuál es la ruta?
3: Esperaremos los tiempos del proceso. El registro será pues seguramente en próximas semanas. Y después, bueno, es una contienda interna. En Morena la verdad es que es un proceso de contienda interna importante, es por encuesta. Y bueno, pues estamos listos para competir, para sumarnos, para además apoyarnos, que predomine la unidad. Y después, pues listos para recuperar el corazón de México, recuperar la alcaldía. Y hoy, que es cumpleaños de la jefa de gobierno, por eso le damos esa noticia el día de hoy. El regalo va a ser recuperar la Cuauhtémoc. Vamos a recuperar la Cuauhtémoc muy pronto. La vamos a rescatar de estas manos que han sido, pues las calles están destrozadas, querido Juan, los baches en todas partes. El tema de los indigentes ha sido un problema. Pues el gobierno de esta alcaldía frívola, donde nada más se la pasan en los TikToks, no resuelven. Los vecinos están muy molestos. Ayer a las 9 de la noche me recorrí ahí unas calles de Tepito y la verdad es que la basura está todo lo que da, no les han puesto ni un bote de basura, ha habido un despilfarro de dinero, una corrupción en el tema de las obras. Entonces, bueno, pues como vecina de la Cuauhtémoc es momento de que se pueda recuperar. Y además, bueno, no nada más yo, muchos vecinos ya le dieron 3 años y la verdad es que la alcaldía está destrozada, es el corazón de México y lo puedes ver en las calles, en los baches, en los parques están terribles. Los indigentes, además ella se lleva mal con la jefa de gobierno y con el gobierno federal, y para alguien en la alcaldía Cuauhtémoc tiene que ser alguien que se lleve bien con el gobierno federal y con el gobierno local, para que ya no le estén diciendo a los vecinos, no, es que eso no me corresponde a mí, eso le corresponde al gobierno de la ciudad, esa calle no me toca, esa calle es primaria, no, esa calle sí puedo. Se necesita alguien que venga aquí, primero que sea vecina, que sí viva en la alcaldía.
8: ¿Qué, a poco la alcaldesa Cuauhtémoc no?
3: Pues no, desde Polanco no se puede gobernar, desde Polanco no se. Imagínate dormir en una alcaldía donde no gobiernas. Imagínate que no duerme en la alcaldía que gobierna, no vive los problemas que vivimos todos los vecinos. O sea, ayer que hubo una inundación terrible a las 8 o 9 de la noche en la Cuauhtémoc, que todos los que vivimos ahí lo padecimos.
8: ¿En qué parte de la Cuauhtémoc?
3: En la Tabacalera. Ajá. Yo ahí vivo en la Tabacalera. Pero en toda la Cuauhtémoc llovió muy fuerte. Bueno, pues con una alcaldesa que no vive ahí desde Polanco, pues las cosas se ven diferente. Entonces yo creo que es momento de una vecina, es momento de alguien que esté ahí. Yo llevo muchos años trabajando en la Cuauhtémoc, competí por primera vez en la Cuauhtémoc hace 11 años, en el 2015 como diputada local, y bueno, pues siempre he estado trabajando la alcaldía, pero más allá como vecina, veo las cosas y digo, de verdad no puede ser, no se le puede dar un día más a este gobierno mal hecho. Mandaron a hacer el presupuesto, mandó gastar 9 millones de pesos en unos tótems inservibles que no es ni un botón de pánico, ni tienen luz, ni nada. 9 millones de pesos, mandó comprar 300, imagínate, por toda la alcaldía. Entonces, pues con ese dinero mejor es para poner baches, para poner luminarias. Ayer la calle que me recorrí ahí en Tepito, pues lo que vimos es que las luminarias no están, los vecinos se enojaban muchísimo, contamos las luminarias en una sola calle que están apagadas y eran 6. Entonces, bueno, los vecinos estamos verdaderamente hartos de un gobierno frívolo, se la pasa en los TikToks. Si quiere ser eso, pues que sea como Belinda, que se dedique a ser influencer, algo. Pero en la Cuauhtémoc se necesita alguien que trabaje, que se levante temprano, que esté chambeando, que sea vecina, que conozca la zona, que conozca la alcaldía, que esté en las calles, uh-huh, que atienda. Eso es lo que requieren los vecinos.
8: Oye, ¿y ya hablaste con tu partido? ¿Ya haces algo que has dado a conocer también allá en el partido Morena, que buscarás participar en este proceso? De ser así, pues, ¿qué te dijeron? Me parece que hay otros aspirantes, ¿no? Que es Diana Sánchez Barrios, a quien conoces muy bien, sí. Y también Arturo Ávila,
3: es extraordinaria,
8: diputado.
3: Son extraordinarios. No, la primicia te la estoy dando a ti, querido.
8: Gracias,
3: Juan.
8: Cintia.
3: Aquí estamos en tu programa diciéndolo. Y bueno, esperaré los tiempos de partido para hacer lo que corresponde. Hay otras compañeros que han levantado la mano y aquí, bueno, nos vamos a apoyar todos, quien quede vamos a ayudar. Y lo importante es que en unidad recuperemos la alcaldía Cuauhtémoc, rescatemos la alcaldía Cuauhtémoc de este mal gobierno y bueno, pues recuperarlo, rescatar el corazón de México. La alcaldía Cuauhtémoc merece un buen gobierno, merece un gobierno honesto, merece un gobierno que responde, es la alcaldía más importante del país y bueno, pues se necesita una gente comprometida, preparada, una persona que esté lista. Y mira, Juan, te voy a decir una cosa, me he preparado toda mi vida, hago política de los 16 años, he servido a mi país, tengo la experiencia, soy una mujer preparada, he estado mucho también en el tema legislativo, nunca me he despegado del territorio, siempre he estado con los vecinos, entonces pues es hora de que los vecinos se recuperen la Cuauhtémoc.
8: Oye, y bueno, pues ahí está, estaremos muy pendientes del proceso. Fíjate que la exalcaldesa en la Cuauhtémoc, Sandra Cuevas, dijo que tú eres la que, de las aspirantes, la que más posibilidades tienes de ganar, y de alguna manera te respaldo. ¿Esto es un piropo o no me ayudes, compadre? ¿Cómo lo tomas?
3: Mira, aquí las voces de todos los vecinos son válidas. Aquí lo que ven todos los que viven en la alcaldía Cuauhtémoc, pues pueden ver lo deteriorado que está la alcaldía. Sufren todos los días la inseguridad, la falta de luminarias, los baches, la mala calidad de las obras, no hay recuperación de espacios públicos. Entonces, bueno, pues yo creo que muchos vecinas y vecinos pues se están quejando de este mal gobierno que hay. Entonces, bueno, pues yo creo que lo que ella dijo, pues como vecina, es lo que opina también mucha gente, muchos vecinos de la Cuauhtémoc.
8: O sea, no es un asunto más político, sino vecinal el comentario que hizo Sandra Cuevas, porque no se llevaban muy bien, de acuerdo a mi criterio, Sandra Cuevas.
3: Bueno, Juan, te voy a decir una cosa, aquí lo que sí vemos es que cualquier vecino o vecina que vive en la Cuauhtémoc, es más, que nos escriban aquí a tu programa, todos los que nos van escuchando, cualquier vecino o vecina que vive en la alcaldía, dices, oye, está hecho un cochinero la alcaldía. La verdad, nunca había estado así. Entonces, bueno, pues la queja no es de una, sino de todos los que viven ahí. Por eso uh-huh. Se tiene que recuperar.
8: Oye, ¿cuál es el principal problema, consideras tú, de la alcaldía Cuauhtémoc que tendría que resolverse de los muchos que has planteado?
3: Bueno, a ver, primero el tema de la inseguridad es importante. La Cuauhtémoc tiene 6 de las colonias con más alto índice delictivo en la Ciudad de México. Entonces, bueno, hay un tema de inseguridad importante. El tema de luminarias es algo que lo pide la gente todo el tiempo. El tema de los baches, Juan, vas a cualquier calle, en cualquier colonia, en la Guerrero, en Atlampa, en la Roma, en la Condesa, en la Juárez, en Santa María la Ribera, en cualquier colonia de las 33 colonias, la verdad es que ves pues un desgaste terrible en los baches. Entonces, pues yo creo que es importante muchísimo la recuperación también de espacios públicos, los parques están de cabeza. Entonces, no hay un servicio, la poda de árboles, uh-huh. Los árboles están cayendo, la gente pide apoyo a la alcaldía y no lo hacen. La basura es un problema. Entonces, bueno, la verdad es que hay que rescatarla por completo y okay. Estamos listos.
8: A ver, y antes de despedirnos, Cintia López Castro, el proceso, ¿cuándo inicia formalmente el proceso? ¿Cuándo te tendrías que registrar? ¿Cuándo se llevaría a cabo, pues ahora sí que todo?
3: Bueno, a ver, todavía falta, Morena va a sacar la convocatoria, ahorita en las próximas semanas ya se estará viendo. Salen los candidatos a gobernadores, bueno, prospectos para defender la transformación, y después abrirá la convocatoria para la defensa de la cuarta transformación en las alcaldías. Entonces, yo esperamos que en un par de semanas se abra el proceso de registro y bueno, pues ahí todos los contendientes estaremos pues ya listos.
8: Bueno, te preguntaba lo de tu partido, si hablaste con ellos, porque en caso de que solicites licencia al Senado de la República, tu escaño, porque en el Senado son escaños, ¿no? Sí. Será ocupado por tu suplente, que es del PRI.
3: Sí, sí, efectivamente, bueno, eso ya se irá viendo, pero aquí uh-huh. Si se tendrá que ocupar, pues, por la suplente que le corresponde, pues que siga el proceso que deba de seguir, y yo estoy lista para ir a rescatar el corazón de México.
8: Cintia López Castro, pues seguimos conversando pronto.
3: Gracias, Juan.
8: No, hombre, muchas gracias a ti, Juan. Y bueno, pues cumpliste tu palabra.
3: pues cumplí mi palabra de venir a decirlo en este programa que le tengo un gran cariño y pues además, pues contigo, querido Juan, que además hemos ya caminado varios años y es con todo lo que lleva, claro querido que Juan. Sí.
8: Gracias, muchas gracias, querida Cintia López Castro.
3: Gracias, querido Juan.
8: Te deseamos
3: Juan.
8: Mucho éxito.
3: Gracias,
8: mucho
3: querido
8: éxito,
3: Juan.
8: Porque sí, eres gracias. Una vecina de la alcaldía Cuauhtémoc. Gracias, Juan. Y sí, eres muy cercana a los vecinos.
3: Gracias,
8: eso me
3: querido
8: consta.
3: Juan. Pues ahí a todos los vecinos se requiere que todos los vecinos nos unamos para recuperar la alcaldía de estos gobiernos frívolos.
8: Gracias, Cintia gracias. López Castro. Pendientes y nosotros rápidamente vamos contigo. Te dije que no me despedía Juan Antonio Jiménez porque hay actualización en el caso de César Duarte, el exgobernador de Chihuahua, porque me parece que llegó a la Suprema Corte de Justicia de la Nación este caso. Se tiene que definir, no sé si haya precedente jurídico, si una persona que ha sido extraditada por los Estados Unidos puede ser procesada en México por hechos o por delitos distintos a aquellos por los que fue extraditado. Recordemos un caso, no de Estados Unidos, pero sí de Nicaragua, que es el de Óscar Espinosa Villarreal, que fue extraditado a México y al poco tiempo salió de la cárcel porque no podía ser juzgado por el mismo delito que fue juzgado allá en Nicaragua, donde fue detenido mientras estaba prófugo.
2: Así es, y bueno, pues en esta ocasión la Suprema Corte de Justicia ya trajo de manera formal el caso del exgobernador de Chihuahua, César Duarte Jaques, para emitir una resolución definitiva sobre su situación jurídica. Por mayoría de votos y sin discusión, el Pleno del Alto Tribunal decidió tomar la revisión de dos juicios de amparo promovidos por la defensa del político priista. La intervención de la Suprema Corte tiene como objetivo resolver un vacío legal sobre el debido proceso y los tratados internacionales. Por ello, definirá si una persona extraditada desde los Estados Unidos puede ser procesada penalmente en nuestro país por delitos adicionales o distintos a los que motivaron originalmente su entrega diplomática en el 2022. César Duarte reclama que las autoridades mexicanas violaron sus garantías constitucionales al tramitar nuevos cargos ante el gobierno norteamericano sin otorgarle la oportunidad de comparecer o defenderse previamente de estas nuevas acusaciones en su contra, Juan.
8: Gracias, Juan Antonio. Pendientes de lo que resuelva la Suprema Corte de Justicia de la Nación, porque sí, este caso es importante, pero además dejará precedente para los que vienen que sean similares. Gracias, Juan Antonio.
2: Gracias, buenas tardes.
8: Bueno, y en otro tema, Óscar Zúñiga, a ver qué sucedió con el embajador de Estados Unidos en México, con Ronald Johnson, y una advertencia al cártel Jalisco Nueva Generación. Donde quiera que opere, se le va a perseguir, dijo, ¿verdad?
11: Así es, Juan, ¿qué tal? Muy buenas tardes. Efectivamente, tras la detención en República Checa de cuatro presuntos integrantes del cártel Jalisco Nueva Generación, que buscaban adquirir precisamente armamento militar de alto poder, el embajador de Estados Unidos en México, Ron Johnson, advirtió que la red global del narcotráfico también representa su principal punto débil. El embajador Johnson agregó que dichas detenciones envían un mensaje claro al cártel Jalisco Nueva Generación y a otras organizaciones narcoterroristas que donde quieran que estén operando se les perseguirá. El embajador Johnson, Juan, enfatizó que la cooperación transnacional será clave para llevar ante la justicia a los miembros de estos grupos con socios estratégicos, red de alianzas globales y cero impunidad. El diplomático estadounidense, Juan, dijo que junto con sus socios en México y en la red de aliados alrededor del mundo, los encontrarán y harán que rindan cuentas ante la justicia, agregando que no tienen dónde esconderse y la justicia prevalecerá. Juan, el reporte.
8: Ahí está. Gracias, Óscar Zúñiga, por el reporte. Y bueno, con esto rápidamente le informo que la secretaria de Gobernación, Rosa Isela Rodríguez, anunció la instalación de la Mesa de Libertad y Acceso a la Justicia. Es un mecanismo con el que se coordinarán esfuerzos con el sistema penitenciario y los estados de la República para que personas privadas de la libertad en condición de vulnerabilidad puedan acceder a amnistía, a preliberación o a cambios de medida cautelar. Esto, bueno, pues en respeto de los derechos humanos de las personas. Y también con esto nos vamos a una muy breve pausa, pero no se vaya, al volver mucho, pero muchísimo que darle a conocer aquí en Fórmula Noticias.
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2: Son las 7 de la tarde, soy Juan Becerra Acosta. Estamos en Fórmula Noticias y le voy a dar a conocer los sucesos más importantes, más destacados del país y del mundo ocurridos hoy, miércoles 12 de agosto. Continuamos con este espacio informativo, nos sumamos a la señal de Telefórmula y estas son las noticias. Vinculan a proceso a Ángel Aguirre por caso Ayotzinapa. Un juez federal le ratificó la prisión preventiva de oficio en el penal del Altiplano. México envía ayuda humanitaria a Colombia. La presidenta Sheinbaum informó que dos aeronaves de la Fuerza Aérea Mexicana llevan a Pereira 19 toneladas de alimentos y medicinas, así como personal del ejército.
3: A las 7:11 y 7:40 horas de este miércoles, o sea, ya despegaron, dos aeronaves de la Fuerza Aérea Mexicana del AIFA rumbo a Pereira, Colombia, con 854 despensas que representan 19.5 toneladas de ayuda humanitaria y van también obviamente elementos del ejército mexicano para apoyar en todas las labores.
2: El gobierno de Colombia agradece a México y a la presidenta Sheinbaum el envío de ayuda humanitaria ante la emergencia nacional. ¡Diputazos! Carlos Gutiérrez Mancilla, diputado del PRI, y Arturo Ávila de Morena intercambiaron empujones, gritos e insultos en el patio del federalismo. Como en la escuela, se vieron afuera del Senado, pero fue puro show.
4: Eres el cero voto, la gente te bonita. Y si te mandó tu patrón, a mí no me manda nadie,
2: cabrón. Del pueblo. La presidenta de la Cámara de Diputados, Kenia López Rabadán, hablará con los legisladores para pedirles civilidad.
5: Hablaré con los dos legisladores. Los dos son diputados federales, hoy me toca presidir este cuerpo colegiado y con todo respeto, por supuesto, lo haré, pero les haré un llamado absolutamente importante a la civilidad.
2: Detenidos 10 integrantes del Cártel del Pacífico, entre ellos 7 colombianos. Esto durante un operativo en el municipio de Concordia, en Sinaloa. Y cayó en Ensenada, Baja California, Gerardo Humberto Piña, el Gera o G1, segundo al mando de una célula vinculada al cártel de Sinaloa. Felino a bordo, detenido en la central de abasto de Iztapalapa, un sujeto que transportaba una cachorra de tigre de bengala blanca. Sin inversión, no hay premiación. A partir del próximo año, las becas para deportistas mexicanos aumentarán en reconocimiento al récord histórico de 407 medallas en los Juegos Centroamericanos. Así lo anunció la presidenta Sheinbaum.
3: En la medida que los bequemos, que sus familias no tengan esta angustia de que y cómo se van a ir a la competencia y quién les va a pagar el boleto y al mismo tiempo que pues ellos tengan lo mínimo indispensable para desarrollarse, pues en esa medida los apoyamos.
2: Y bueno, vamos a Iztapalapa, Ulises Soriano lo decía hace unos segundos, rescatan a una cachorrita de tigre de bengala blanco y hay un sujeto detenido, la traía en su coche, Ulises.
6: Efectivamente, Juan, muy buenas tardes. Este hallazgo ocurrió en el cruce del patio de maniobras de la letra Q y la vialidad del 1, luego de que un motociclista alertó a policías capitalinos que había observado al felino dentro de un vehículo estacionado. Los uniformados localizaron la camioneta, sin embargo, la Secretaría de Seguridad Ciudadana, el conductor

0: puso marcha a la unidad e intentó evadirlo. Sin embargo, le cerraron el paso y solicitaron la documentación que acreditara la propiedad del animal y no la pudo presentar. El personal de la Brigada de Vigilancia Alemán acudió al punto y determinó, tras una primera valoración, que se trataba de una tigresa de Bengala blanca de aproximadamente 4 meses de edad. El ejemplar quedó bajo resguardo de la brigada y fue trasladado a sus instalaciones para después ser entregado a las autoridades competentes. Y mientras tanto, sí, el conductor fue detenido y trasladado al Ministerio Público de la Fiscalía General de la República, que determinará su situación jurídica e investigará la procedencia del ejemplar, Juan.
1: Y será también muy importante dar a conocer cómo se hizo de este ejemplar, porque atrás debe haber una red delincuencial, crimen organizado, dedicado justo al tráfico de estos animales en peligro de extinción. Las autoridades competentes son la Profepa, ¿no, Ulises?
0: Efectivamente, Juan, la Profepa fue quien se hizo cargo.
1: Nos damos una pausa, volvemos.
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1: Son las 7 de la tarde con 8 minutos. Muchas gracias por continuar con nosotros aquí en Fórmula Noticias. Tras una larga, muy larga audiencia en el penal del Altiplano, fue vinculado a proceso el exgobernador de Guerrero, Ángel Aguirre, por su probable participación en el delito de desaparición forzada relacionado con el caso Ayotzinapa. Juan Antonio Jiménez, me enlazo contigo. Has estado allá en el penal del Altiplano pendiente de este proceso, en el que ayer en esta audiencia la defensa de Ángel Aguirre presentó 31 datos de prueba, Juan Antonio, ¿es correcto?
13: Así es, Juan, gracias. Y luego de una audiencia que duró alrededor de 14 horas, un juez federal vinculó a proceso al exgobernador de Guerrero, Ángel Eladio Aguirre Rivero, por el delito de desaparición forzada de personas bajo la hipótesis de que el servidor público ocultó información. El impartidor de justicia, Mario Elizondo Martínez, le ratificó la medida cautelar de prisión preventiva oficiosa, además de que fijó un plazo de 4 meses para el cierre de la investigación complementaria. La acusación contra Aguirre Rivero derivó de la declaración que hizo ante la FGR Blanca María del Rocío Estrada Ortega, ex visitadora del Tribunal Superior Local, quien aseguró que el 29 de octubre del 2014 a las 20:30 horas entregó en Chilpancingo al entonces gobernador los videos grabados por 2 cámaras del Palacio de Justicia, los cuales habría ordenado destruir. Para desvirtuar estos señalamientos, la defensa presentó 31 datos de prueba, entre ellas 2 testimonios. El primero fue de Felipe Martín Ornelas, ex coordinador de seguridad, quien relató que ese día trasladó a Ángel Aguirre a una reunión con el entonces secretario de Gobernación Miguel Ángel Osorio Chong y regresó hasta las 11 de la noche. El otro testimonio fue el de Jesús Martínez, exsecretario de Gobierno, quien aseguró que Lambertina Galeana, presidenta del Tribunal Superior, y Blanca Estrada nunca participaron en las reuniones de seguridad. Sin embargo, el juez no avaló ninguno de estos datos de prueba. Al término de la diligencia, el abogado de Ángel Aguirre, Guillermo Barradas, esto fue lo que señaló. Vamos a escuchar.
1: A ver, Juan Antonio, a ver, vamos a escuchar.
14: Es una pena, es una lástima ver la fragilidad del sistema de justicia actualmente que estamos viviendo. Ustedes presenciaron esta ardua audiencia en la que se desahogaron pruebas que demostraron una reunión de alto nivel en la que se encontraba el señor Aguirre en el momento en el que supuestamente le entregaron los videos que supuestamente mandó a destruir, ¿no? Entonces, en nuestra opinión quedó clarísimo que demostramos eso. La fiscalía incluso en su desesperación pretendió ofrecer una geolocalización de un celular que ni siquiera era del señor Aguirre.
13: El abogado Guillermo Barradas adelantó que van a apelar a más tardar el próximo lunes a esta resolución con la finalidad de demostrar la inocencia del exgobernador. Cabe señalar que en esta audiencia estuvieron presentes 13 padres de los estudiantes normalistas desaparecidos, quienes aseguraron que Ángel Aguirre sí tiene responsabilidad en la desaparición de sus hijos. Juan, el reporte.
1: Pues ahí está el reporte que adelantabas ayer. Ayer parece que tienes una bolita mágica, o ya te la sabes, o llevas muchos años en la fuente, compañero. Juan Antonio Jiménez subió al estrado, declaró Ángel Aguirre, así como nosotros lo adelantábamos que sucedería el día de ayer. Subió unos minutos entonces.
13: Subió precisamente, y bueno, pues en compañía de su esposa y de sus abogados, él dijo que él está tranquilo, que él no hizo absolutamente nada, y también hizo señalamientos de que en su momento también hizo algunas observaciones a quien era entonces el fiscal general de la República, y que bueno, pues la verdad es que hicieron caso omiso a las recomendaciones que les había girado, así que bueno, pues ahí está tratando de deslindarse de todas estas responsabilidades.
1: Ahí está, pendientes. Juan Antonio Jiménez, muchas gracias, compañero, por tu reporte.
13: Gracias, buenas tardes.
1: Y bueno, con esto el altiplano, nos vamos al estado de Sinaloa. Fueron detenidas 10 personas, 10 sujetos allá en Sinaloa relacionados con el Cártel del Pacífico. Esta operación se dio en el municipio de Concordia. Más de la mitad de estas personas detenidas son colombianas. Felicitos Trujillo, el reporte tú lo tienes, voy contigo.
15: Es correcto, Juan, con el gusto de saludarte, y es que en Concordia, elementos de la Guardia Nacional, del Ejército Mexicano y de la Policía Estatal realizaron un cateo, un inmueble, el de Concordia, en donde detuvieron a 10 hombres, 7 de ellos se corroboró que son de nacionalidad colombiana. A ellos les aseguraron 11 armas largas, 68 cargadores, 3.360 cartuchos, diversas drogas, dosis de metanfetamina, equipo táctico, también un equipo de radiocomunicación y 3 motocicletas como parte de las acciones derivado del reforzamiento que realizan las autoridades federales en coordinación con el Estado en la región sur de Sinaloa. En las últimas horas, Juan, pues también reportarte que en diversos patrullamientos registrados también en el sur han detenido en diversos hechos otras 10 personas, 5 en una acción, otras 3 en otras y otras 2 precisamente en otras acciones. Estaremos hablando de por lo menos 20 personas detenidas solamente en las recientes horas, Juan.
1: Gracias, pendientes. Felicitos Trujillo, un abrazo hasta allá, hasta el estado de Sinaloa.
15: No, abrazo de regreso. Excelente tarde.
1: Gracias. Y de Sinaloa vamos a Baja California, donde detuvieron al Jera o el G1, él es segundo al mando de una célula ligada al cártel de Sinaloa. Rocío Galván, allá en Tijuana, ¿nos tienes la información? ¿Cómo se llevó a cabo esta detención?
16: ¿Qué tal, Juan? Te saludo con gusto, igual que tu audiencia y tu equipo. Pues mira, esta detención ocurrió porque el Jera andaba tripulando un vehículo Volkswagen color rojo, modelo 2022, con placas nacionales al exceso de velocidad. Cuando lo quisieron detener, esto en la zona de Maniadero, que es en el Valle de Guadalupe, ¿verdad? Agentes estatales lo siguieron, hubo una persecución, lo lograron interceptar, y bueno, pues cuando vieron su auto, traía un arma y traía también droga. Y bueno, pues lo que hicieron fue canalizarlo a la Fiscalía General de la República. Este hombre se dice que pues tenía una influencia muy importante en la zona del Valle de Guadalupe de Maniadero, donde había sostenido ya varios enfrentamientos y lo responsabilizan incluso de homicidios. Él había sido detenido antes, Juan, en 2022. Él traía en aquel entonces 70 kilos de metanfetamina y 3 armas, pero pues inexplicablemente estaba en libertad. Esto que te cuento fue en 2022 y ahora pues lo vuelven a detener en 2026. Esta es la información que tenemos hasta el momento.
1: Bueno, ahí está, detienen a el G1, un generador de violencia ligado al cártel de Sinaloa, segundo al mando de una célula delictiva que operaba para este grupo delincuencial. Allá en Baja California, en Valle de Guadalupe, se lleva a cabo esta detención. Y yo te agradezco como siempre mucho el reporte, Rocío Galván, pendientes.
16: Claro que sí, Juan, hasta luego.
1: Y bueno, de Baja California vamos y con otro tema totalmente distinto a Guanajuato, donde se encuentra mi compañera Lisbeth Hernández cubriendo el primer examen de control presencial de la UNAM después del desastre, que hay que decirlo, fue el examen que aplicó la UNAM para licenciatura de manera remota. Lisbeth, van saliendo los alumnos, ¿qué te dicen? Voy contigo y el reporte, compañera.
17: Así es, Juan, muy buenas tardes. Otra vez te saludo con muchísimo gusto. Nos hemos mantenido al pendiente de cómo transcurre todo. Ya te comentábamos que todo empezó de manera puntual y ordenada. Apenas una hora tardaron en salir los primeros aspirantes para una prueba que pues inicialmente tendrían un tiempo de 3 horas. Pero bueno, estos 120 reactivos, los primeros aspirantes se los chutaron nada más y nada menos que en una hora. Y platicamos justamente con uno de estos jóvenes que fueron de los primeros en resolver este examen. Él nos dice cómo se sintió, cómo llegó aquí, qué es lo que opina justamente de todo lo que pasó en este proceso. Vamos a escucharlo. ¿Qué piensas de que tuviste que repetir el examen que ya habías hecho?
18: Pues son sentimientos encontrados, porque por un lado, yo siento que todo el proceso de selección fue muy injusto. O sea, desde que se planteó que fuera en línea, es injusto porque ya estás descartando a aspirantes que no tienen internet, que no tienen computadora, que no tienen luz. Y después todo el desmadre con los aspirantes que copiaron. O sea, creo que era obvio que iban a copiar. Y al principio sí estaba inconforme con que repitieran el examen, pero después fue como, está bien, o sea, al final de cuentas, si eso de alguna forma va a limpiar nuestra generación, porque a nuestra generación le iban a tachar de copiones, y si de alguna forma eso limpia nuestra generación y nos asegura nuestro pase, pues yo lo viviría.
17: Juan, pues la voz que escuchábamos era de Sergio Ruiz. Este joven pues nos contaba que para él trasladarse contó con el apoyo de la Escuela Nacional Superior de la Unidad Morelia, la ENES Morelia. Esta institución pues apoyó a un grupo de 70 jóvenes, entre ellos Sergio Ruiz, con el traslado hasta esta sede, a la sede, para que pues ellos pudieran asistir a hacer su examen de control. Sin embargo, como sabemos y como te lo hemos reportado ampliamente en este espacio, pues hay muchos casos en los que este apoyo no es suficiente, o más que nada por los traslados. Recordemos que la otra sede es Tijuana, y un caso particular de un aspirante que nos relataba que pues a él le quedaba esta sede precisamente porque él vive en Morelia y le tocó hacerla en Tijuana. persona. Entonces, pues esto, lo que ya comentábamos, se complica mucho el tema del traslado, que también es un tema que escuchábamos que tocaba Sergio, lo que él opina acerca de que desde un inicio fue injusto, pero bueno, los diferentes matices que se desarrollan en esta primera jornada. Recordemos que el día de mañana hay 3 turnos, Juan, se los recordamos a todos los aspirantes, mañana jueves 13 de agosto, 3 turnos, comienza a las 9, de 9 de la mañana a 12, después de 1 a 4 de la tarde y finalmente de 5 a 8 de la noche, para que pues estén prevenidos. Hay que llegar una hora antes, traer una identificación vigente para agilizar su ingreso y bueno, que todo se realice nuevamente como la jornada del día de hoy, en calma y en completo orden, Juan.
1: Pues ahí está Lisbeth Hernández desde León, desde Guanajuato. Mucha molestia por parte de algunos alumnos de tener que presentar este examen, con lo que implica para demasiados, que es trasladarse, buscar viáticos, buscar quién puede pagar, como este compañero que entrevistabas hace unos momentos, y todo porque la UNAM la regó, todo porque la UNAM cometió un error. Quienes terminaron pagando son estos alumnos. Más allá de que haya la UNAM cancelado de manera anticipada el contrato con la empresa que hizo este examen, pues tendría que haber mayores medidas. Y uno se pregunta, pues la UNAM, la máxima casa de estudios de nuestro país, ¿por qué no hizo el examen, la programación, la aplicación? Pues el alumnado de la propia universidad, los investigadores, que hay unos eméritos. Pues ahí está la pregunta, ¿no? Prefirieron contratar por más de 100 millones de pesos una empresa. En fin, Liz, cénate una guacamaya ya que estás en León, Guanajuato.
17: Sí, claro que sí, ya vamos a buscar qué cenar, porque además ya hace hambre, ya es hora de cenar. Ya nos lo ganamos, Juan.
1: Gracias, Liz, nosotros volvemos.
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1: Son las 7 de la tarde con 23 minutos. Muchas gracias por continuar con nosotros aquí en Fórmula Noticias. ¿Usted ha escuchado hablar de los premios Mex Best? ¿Le gusta viajar? Es el máximo galardón este premio, que reconoce de forma anual lo mejor de la gastronomía, de la coctelería y de la hospitalidad en México. Y para ello, un jurado de especialistas en viaje recorre durante meses el país y evalúa de manera muy rigurosa, hay que decirlo, la oferta de hoteles, de restaurantes y además suma este premio y este evento la opinión del público, porque tiene abierto un espacio en donde el público general vota por sus lugares preferidos. Cada agosto generalmente se lleva a cabo este premio, sede de los premios Mex Best, y este año, ¿dónde es la sede? En Sinaloa. ¿Dónde? En Mazatlán. Y yo agradezco mucho a Mireya Sosa Osuna, ella es la secretaria de Turismo del Estado de Sinaloa, que nos acompañe para hablar pues de este premio, de lo que implica para el Estado. Mireya, secretaria, qué gusto saludarte, y con esta que es una muy buena noticia. ¿Cómo estás?
4: Buenas tardes, muchas gracias por el espacio a ti y a toda tu audiencia. Muy feliz, muy contentos de que, como bien lo acabas de mencionar, Mazatlán ha sido seleccionado como sede para llevar a cabo los premios Mex Best 2026, que será del 5 al 7 de octubre. Aquí en la ciudad de Mazatlán le estaremos dando la bienvenida a más de 300 que van a ser los finalistas, ¿no?, de esta premiación, de los premios Mex Best, que reconoce lo mejor de la industria de la hospitalidad, la gastronomía y la coctelería. Así que, bueno, les estaremos abriendo las puertas con una gran serie de actividades, un itinerario que tienen, que van pues desde el golf, wellness, por supuesto, la deliciosa gastronomía, los atractivos turísticos que ya conociste, algunos de ellos como el acuario, el observatorio, y a final de cuentas que se llevará a cabo la cena gala y la premiación el 7 de octubre, justamente en Chequiná Club de Playa. Entonces, muy contentos también, además, porque por primera vez Sinaloa pues ha sido tomado en cuenta para el Reader's Choice Awards, en donde estemos nominados a 27 sinaloenses, entre ellos hospitalidad, que es hotelería, gastronomía y también coctelería, de 5 categorías que hay. Esa es la única categoría en donde pueden votar, y lo demás, como bien lo acabas de comentar, pues lo hacen los jurados que viajan por todo el país para seleccionar quiénes van a ser los finalistas. El año pasado se llevó a cabo en Guadalajara, el año pasado se llevaba a cabo en Tulum, y muy feliz de tener que se lleve a cabo, que sea seleccionado Mazatlán para ser el destino sede de la premiación Mex Best 2026 y de recibir a lo mejor de la industria, hospitalería, el turismo también especializado en cuanto a medios, influencers. Así que va a ser de mucho exposure para el destino de Mazatlán, un gran escaparate, y por supuesto que siempre con el objetivo de seguir atrayendo inversiones gracias a todos estos personas que vamos a estar recibiendo del ámbito turístico aquí en el estado de Sinaloa, querido Juan.
1: A ver, y es una muy buena noticia que antes se llevaba a cabo en agosto, ahora se va a llevar a cabo en octubre del 5 al 7 allá en Mazatlán, lo que nos da tiempo para poder organizarnos y asistir. Rápidamente, secretaria de Turismo de Sinaloa, Mireya, ¿qué factores clave consideras tú que fueron determinantes para que el comité de estos premios Mex Best hayan elegido a Mazatlán como pues esta sede en el Pacífico mexicano? Porque me decías que fue en Guadalajara en alguna ocasión la sede.
4: El año pasado, es correcto.
1: Pero creo que en el Pacífico mexicano, haciendo un destino de playa en el Pacífico, Mazatlán debe ser el primero, ¿eh?
4: Es el primero, así es. Estamos muy contentos, justamente esa es una razón. Estaban buscando un destino en el Pacífico mexicano, ¿no? Gracias a este auge turístico que está teniendo el destino, siendo el único destino de sol y playa, con un centro histórico restaurado, espectacular, lleno de vida, restaurantes, que justamente son algunos de los nominados. Y me decían también, platicando con ellos, pues cómo en el tema gastronómico Mazatlán es tan importante, porque de literal, ¿no?, del campo a la mesa, con toda la agricultura que tenemos, la pesca del mar a la mesa, ganadería, pues tenemos toda esta serie de recursos naturales, de servicios y de con los que cuentan, ¿no?, que es un gran exponente a nivel gastronómico para los chefs que también están muy emocionados de venir. Por supuesto que las tradiciones, la cultura, sí, la historia, la infraestructura turística, querido Juan, más de 194 hoteles, más de 14,500 llaves, 17 hoteles de construcción. Entonces, todo esto, mucho más, vinieron tres veces desde el año pasado hasta este año a estar haciendo justamente que estábamos compitiendo contra otros destinos, pues estos Mystery Chopper, y ver cómo estamos, y quedaron verdaderamente sorprendidos y encantados con Mazatlán, con su hospitalidad y con todo lo que tiene que ofrecer la Perla del Pacífico.
1: Pues Mireya Sosa, ahí está, qué envidia a las personas que pueden ir del 5 al 7 de octubre o en cualquier otra fecha. Todavía, claro, un par de semanitas de vacaciones para los más pequeños, allá a Mazatlán o a otro destino de Sinaloa.
4: Además, los invitamos, Juan, seguimos en vacaciones de verano, hemos tenido una extraordinaria ocupación hotelera en lo que llevamos, sí, de este verano, con una ocupación promedio de un 84% en Mazatlán, que representa 770,000 sí, visitantes y más de 3,700 millones de pesos de derrama económica. Los fines de semana, definitivamente, de jueves a domingo, hemos llegado al 100% de ocupación en los hoteles de la Zona Dorada, Malecón y Cerritos. Así que felices invitarlos a que se vengan a Mazatlán, a lo que resta, sí, de vacaciones. Por supuesto que viene el puente en septiembre, tenemos gran serie de actividades, acabamos de platicar, sí, del evento de MexBest, pero tenemos muchísimos eventos más a donde, por supuesto, están invitados, y también México Canta, la semifinal, claro, que se va a llevar a cabo aquí en el Teatro Ángela Peralta el 31 de agosto.
1: Pues ahí está, lleno de eventos allá en Mazatlán y Sinaloa. Gracias, secretaria Mireya Sosa. Hablamos pronto, ¿no?
4: Gracias, Juan. Hablamos muy pronto. Te mando un abrazote y espero darte la bienvenida nuevamente por acá. Un saludo a toda tu audiencia y muchas gracias.
1: Yo te mando otro abrazote, secretaria. Muchísimas gracias. Y con esto vamos con otros temas. Y estos otros temas tienen que ver con un bochornoso espectáculo que se dio hoy en el patio del Federalismo del Senado de la República, en donde estuvieron involucrados los diputados por el PRI, Carlos Gutiérrez Mancilla, por Morena, Arturo Ávila. Un reflejo, pues dicen algunos, que es de la pasión política. No, aquí yo veo una degradación y lamentable del debate público en México. Tiene que ser el Senado, cualquier otro espacio legislativo, un lugar para la construcción de las leyes, de la representación popular, del intercambio de las ideas, y se convirtió una vez más, porque no es la primera ocasión, en un callejón pues que parecía de vecindad, donde los argumentos fueron suplantados por los jaloneos, los empujones y además unos insultos de muy, muy baja estofa. Yo agradezco mucho al diputado Arturo Ávila que nos acompaña aquí esta tarde, pues para que nos narres, diputado, qué es lo que sucedió. Vamos a ver rápidamente y escuchar el video, porque ahí se ve que se acerca el diputado Carlos Mancilla, que tú como que lo vas a saludar. Y luego vamos a escuchar y ver lo que pasó.
7: No me toques, no me toques, no me toques, no me toques, no me toques, no me toques, no me toques.
9: Te lo digo yo de frente. No te lo digo de frente.
1: Pues diputado, parte de lo que sucedió, ¿cómo estás, Arturo? ¿Cómo te encuentras?
10: Juan, muy buenas noches, con el gusto de saludarte y con el gusto de saludar, por supuesto, a la gente que nos escucha. Pues fíjate, sí, lamento muchísimo que el Senado de la República, que la Comisión Permanente, hubiera sido testigo de algo que es muy bochornoso. En la mañana presenté en una rueda de prensa pruebas contundentes de 5 carpetas de investigación que tiene hoy Alito Moreno por desvío de recursos o por presunto desvío de recursos por 83 millones de pesos. También acompañé estos señalamientos de una serie de propiedades que están subvaluadas y que ha declarado de una forma incorrecta Alito Moreno, que forman parte de carpetas en donde efectivamente hay investigaciones, que forman parte de señalamientos de mexicanos contra la corrupción, y que son propiedades que él tiene en Campeche, que compró mientras era gobernador, que no es explicable de dónde salieron los recursos para haberlos comprado. Muchas de estas incluso se compraron a 7 centavos el metro cuadrado en playas, más de 300,000 metros, y esto hablaría de la punta del iceberg de una serie de delitos o de conductas delictivas que sumarían 500 millones de pesos. Los señalamientos los hice acompañados también de una crítica severa a este personaje que ahora acudió al gobierno de Estados Unidos para que intervenga como vil traicionero a la patria, ¿no?, en asuntos que tienen jurisdicción en México. Me refiero al tema de buscar afectar a los consejeros del INE. un órgano independiente al que defendían hace algunos años, decían el INE no se toca, y ahora al parecer sí se toca, ¿no? Y bueno, ¿cuál fue la respuesta a Lito Moreno? A un debate serio, a un debate político, en donde yo me llevé elementos muy claros, carpetas de investigación, donde fundamenté con datos las denuncias que hice públicas en un espacio en donde se permite la agenda política, donde se abre el debate público. Bueno, pues que me mandó a este personaje, ¿no? Carlos Mancilla, un personaje que ha estado involucrado, lo conocemos todas y todas, pues por sus pleitos, ¿no? Lo vimos en el Senado de la República, inexplicablemente en una sesión del Senado como diputado, golpeando a Dolores Padierna, a Emiliano, que era un, que es el asesor o el que apoya al senador Fernández Noroña. Lo vimos también nuevamente en un conato de violencia en la Cámara de Diputados peleándose con Sten Jansen, y lo vimos hoy nuevamente buscando pelearse. ¿Qué pasó? Que yo iba saliendo, se acercó a mí, todavía yo, sin saber a qué se acercaba, le doy la mano y acto seguido, después de darme la mano, me da un golpe en el hombro y empieza a decirme que por qué dije lo que dije y todo lo demás, ¿no? Cuatro palabras graves, ¿no? En contra de la diversidad, que además muestran rasgos homofóbicos de este personaje. No solamente eso, lo vimos haciendo señalamientos sin fundamento, lo vimos haciendo acusaciones que no tenían ningún sentido. ¿Y qué creo yo, Juan? Yo creo que esta es una forma en la que busca visibilizarse el PRI y cambiar la nota. Fíjate, hoy estamos hablando todas y todos de este conato de violencia, pero no estamos hablando de lo que era realmente importante, que son las carpetas de investigación que tiene Lito Moreno, los señalamientos por enriquecimiento ilícito, la posibilidad de que se le quite el fuero en la Cámara de Diputados. Sí. Y entonces lograron su objetivo, porque con el conato de violencia, la atención mediática
1: se cambió,
10: y
1: la narrativa
10: se cambió.
1: Pues es lo que me dices, Arturo. Lamentable. Nos agarró la pausa, pero hablamos en próximos días, ¿no?
10: Sí, un abrazo muy fuerte, Juan.
1: Que gracias, abrazo.
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25: La empresa china de inteligencia artificial MiniMax lanzó H3, un nuevo modelo de generación de video multimodal de código abierto. También conocido como Hailuo 3.0, se caracteriza por sus capacidades unificadas, es decir, procesa texto, imágenes, video y audio en un solo flujo de trabajo y es capaz de generar clips de hasta 15 segundos con una resolución 2K. El modelo destaca porque genera video con sonido estéreo nativo, lo que garantiza que no hay separación entre voz, efectos de sonido y música, debido a que modela cada elemento conjuntamente en una sola instrucción. S3 fue diseñado con tecnologías como In-Context Regeneration, Contextual Omni-Representation, H3 Omni-Transformer y, de acuerdo con la empresa, está listo para crear contenido comercial para publicidad, branding, comercio electrónico, diseño de producto y juegos por un precio menor a un tercio de los modelos convencionales. Soy Aide Rivera. 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
27: La Suprema Corte de Justicia atrajo formalmente el caso del exgobernador de Chihuahua, César Duarte, para emitir una resolución definitiva sobre su situación jurídica. El Pleno decidió realizar la revisión de dos juicios de amparo promovidos por la defensa del exgobernador. El Partido Verde Ecologista alertó sobre una nueva forma de fraude en redes sociales conocida como Adoptimo, en la cual se ofrecen falsas adopciones de mascotas a cambio de dinero. Ante esto, el Instituto Político urgió a consolidar leyes para garantizar el bienestar animal. El director del ISSSTE, Martí Batres, inauguró en la colonia Doctores de la Ciudad de México una tienda Super ISSSTE, espacio que ofrece productos de la canasta básica a bajo costo. Detalló que esta estará abierta al público en general, sin requerir ser trabajador del Estado o derechohabiente. Informó Itzel Vanegas. 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
1: Son las 7 de la tarde con 38 minutos. Gracias por continuar con nosotros aquí en Fórmula Noticias. Bueno, antes de la pausa, conversaba con el diputado Arturo Ávila, protagonista de este espectáculo bochornoso que se dio hoy en el Senado de la República, en el que yo le decía que no es un reflejo de la pasión política, sino de una degradación del debate público. Golpes, pues empujones, insultos, gritos, jaloneos entre los diputados Arturo Ávila de Morena y Carlos Mancilla del PRI. Conversé con Arturo Ávila antes de la pausa. Regresamos con Carlos Mancilla, está aquí con nosotros también, pues, para dar su versión sobre lo sucedido el día de hoy en el patio del federalismo. Pues, diputado, ¿qué sucedió rápidamente antes del debate con Santiago Torreblanca, que no lo vamos a ¿cómo dicen ahora? ¿Fomo? ¿A fomear?
3: Aquí estamos siempre, pero también quiero saber qué pasa en el chisme, entonces, adelante.
1: ¿Cuál chisme? Es información.
6: Es información, sí. Y yo le agradezco, te agradezco, Juan, no, hombre, por este espacio y también a Santiago por tu paciencia para poder hablar un poco de lo que sucedió esta mañana. Sin duda, como bien dices, Juan, es un hecho profundamente bochornoso, porque las y los mexicanos no nos merecemos este narcogobierno, no nos merecemos a personajes que hoy se indignan y que me señalan a mí como porro, que me señalan en todos los medios de comunicación en el que Arturo Ávila tiene espacio, pero hoy que lo fui a encarar, que le fui a preguntar si tenía algún tema conmigo, me lo dijera de frente, pues lo que vimos es que salió huyendo como el cobarde que es. Por eso hoy las y los mexicanos tienen ahí las imágenes, tienen ahí toda la capacidad para decidir qué es lo que ellos están pensando.
1: ¿O evitó algún conflicto? ¿Tú cómo te acercas a él? Mientras hablas, podemos ponerlo a doble cuadro con imágenes. Hay distintas tomas de este evento. Tú te acercas, ¿no? Arturo Ávila, parece que se van a saludar y no se saludaron.
6: No, bueno, al final horrorosas. primero nos saludamos. Yo, antes que todo, siempre tratamos de llevar las cosas de la mejor forma. Él se exalta porque bien sabe que al final del camino todo lo que ha dicho de un servidor ha sido cosas negativas y por eso hoy también no se lo íbamos a seguir permitiendo. Yo lo que creo, Juan, es que hoy la gente tiene que saber lo que está pasando. Yo soy un diputado de oposición. Este señor, este sujeto me llama un golpeador, me llama porro, me insulta, pero yo soy un diputado de oposición, un diputado libre, que como todos los que estamos en este medio, escuchamos a la gente que nos dice con rabia, con indignación, que no soportan que este gobierno tenga las cifras históricas en inseguridad, pero yo que creo que hay que tener muy en cuenta, Juan. No debemos esperar a que sea alguien cercano a nosotros, a quien desaparezcan o a quien asesinen, para sentir esa rabia y para decirles a estos narcopolíticos que no estamos de acuerdo. ¿Por qué Arturo Ávila? Porque aparte de ser el vocero del narcogobierno, es el proveedor de armas. Él está tipificado en documentos en donde le vende armas no solamente al ejército mexicano, sino también a ejércitos de otros países. Las que les ha vendido a los mexicanos, en el caso de los chalecos de balas, que han sido defectuosos, que mataron la vida de personas que estaban defendiendo a la ciudadanía, y entonces un traficante de armas que hoy, con este gobierno que tenemos las cifras históricas en muertos, pues no puede estar como vocero. Y nada más un dato para concluir esta participación. Hoy, Juan, es el Día Internacional de la Juventud. Así y desgraciadamente es. Somos los mexicanos el país en donde la principal causa de muerte en jóvenes es el asesinato.
1: Oye, pero a ver, más allá de todo lo que acabas de plantear, la forma, tanto tuya como de Arturo, ¿no? O sea, llegar a esos insultos, ¿tú crees que el Senado de la República o cualquier otro espacio legislativo, ya hablábamos de ese tema aquí en una ocasión, diputado, merece este nivel de debate? ¿Está el reclamo y es válido? ¿Está el contraste de ideas? Parte de la democracia, que es el diálogo, de la pluralidad, pero llegar a eso que acabábamos de escuchar, esos insultos,
6: yo
1: esas
6: creo,
1: palabras,
6: Juan,
1: los empujones o los jaloneos, porque cuando sucede esto, generalmente, pues es de dos, ¿no? O sea, si hay una bronca, es porque los dos le entraron, ¿no? Y me dices, oye, es que Arturo Ávila se fue como cobarde, no sé, tal vez intentó evadir el momento complicado, no sé, yo no estaba ahí. ¿Cuál es tu postura al respecto?
6: Yo creo, Juan, que es lamentable a lo que hemos llegado, en este narcogobierno de Morena, porque ya no hay forma de hablar con ellos. No hay normalidad democrática, Juan. Nosotros somos, y desde el principio lo hemos sido, creadores de comunicación, de diálogo. La política, nosotros creemos que suma, y te lo he dicho en este espacio, la política es buena. Lo que hay a veces es malos políticos. Y estos de Morena tienen la mano cerrada. Uno quiere dialogar, uno quiere tratar de debatir con las ideas, pero hoy están cerrados, hay una cerrazón profunda, institucional y sistematizada, en la que la Presidencia de la República o la Secretaría de Gobernación no nos ha llamado a los partidos de oposición al diálogo, y aquí está Santiago también como testigo, no hay diálogo, lo único que hay son señalamientos. Pues imagínate cómo nos señalaban ellos, ¿no? ¿Te acuerdas cómo decía?
16: Era Reyes Heroles, la forma poder, es fonda.
6: Sin duda. Entonces nosotros no nos vamos a dejar, Juan.
16: Pero, o sea, ¿tú crees que el fondo tenga que ser el insulto, diputado?
6: No, no es el único.
16: ¿O la agresión?
6: No es el único, pero es la desesperación.
16: Yo diría que no debería ser.
6: Pero es la desesperación de la gente y de los mexicanos que sentimos.
16: Ustedes son representantes populares.
6: Sin duda, ¿sí? Exacto.
16: Y eso a mí como ciudadano no me representa.
6: No, pero sí hay muchos que sí representamos. A ti tal vez te representará Morena, es válido.
16: Oye, yo estoy hablando de insultos.
6: No,
16: pero, de ideología política.
6: Y
16: a mí me representa cualquier tipo de política que busque
6: es
16: el bienestar. Pero no importa si viene de Morena, o si viene el PT, o si viene el PRI, o si viene el PAN. Yo estoy hablando de que como ciudadano yo no me siento representado por
6: válido.
16: Un legislador que insulta en la Cámara de Senadores.
6: Y yo
16: en
6: no me siento representado por un legislador que vende armas, que está defendiendo a un narcopartido, sí, que está defendiendo un narcogobierno. Eso es lo que deberíamos
16: de
6: discutir.
16: Pero lo tienes que insultar como representante popular.
6: A ver, Juan, aquí no es un tema de que si yo insulté, que si yo hablé. No nos deberíamos centrar en eso, creo yo.
16: Yo creo que
6: creo que es importante que veamos el fondo, como bien dijiste. Uh-huh. La forma es una cosa, pero el fondo de todo esto son los asesinatos que hay en México. 11 mujeres asesinadas
16: insultando,
6: todos los días.
16: ¿Cómo lo va a resolver, diputado?
6: Estamos los mexicanos desesperados, Juan. No sabemos ya cómo hablarle a este gobierno porque no entiende. Porque este gobierno lo
16: decirle
6: que hace es estar
16: insulto homofóbico,
6: coludidos.
16: Arturo, ¿tú crees que
6: no,
16: ayuda
6: no es
16: algo?
6: Homofóbico en nada, en ningún sentido. Y eso tampoco es lo que está tratando de hacer Arturo. Por supuesto que no. Nosotros respetamos profundamente a la comunidad y ellos saben que no tiene nada que ver con eso. Esto, lo que el intercambio de palabras que hicimos, uh-huh, este Cero Votos y yo, es un tema entre él y yo. Que estamos como representantes populares debatiendo a la gente que representamos.
16: Pero
6: en tu caso no te sientes representado por mí y es válido.
16: Pero no,
6: sin
16: es,
6: embargo,
16: no es que no me sientas representado
6: no,
16: por ti, por ti ni por nadie que insulte y menos en el patio del federalismo.
6: Es muy válido,
16: sí,
6: pero al final
16: no
6: los
16: te
6: debates
16: lo tomes personal.
6: No,
16: yo dije
6: cero.
16: Cualquier representante popular que insulte, pues no me está representando
6: y, es
16: y son representantes populares.
6: Pero por eso es democracia, Juan. Porque hay diferentes puntos de vista y diferentes matices.
16: ¿Y dentro del diálogo
6: no
16: democrático cabe el insulto?
6: En toda la historia del Parlamento, Juan, han habido debates fuertes,
16: sí,
6: han habido debates de todo tipo. Y esa es la expresión de los mexicanos. Hoy, ¿qué te digo?
16: O sea, ¿y está bien
6: nos sentimos
16: ha sucedido antes?
6: Profundamente frustrados los mexicanos, impotentes ante este gobierno que está coludido con el narco. Y ese es el tema toral que deberíamos de estar discutiendo. No podemos normalizar que en México la narcopolítica dicte las decisiones de las políticas públicas en el país y no podemos permitir tampoco que desde el gobierno y desde la tribuna de la mañanera se insulte, se señale, se persiga políticos opositores, se persiga periodistas, se persiga empresarios que les son incómodos al régimen simplemente porque pensamos diferente.
16: A ver, Santiago Torreblanca, también eres participante de este debate. ¿Qué opinas del hecho, más allá de qué partido, si oposición o Morena, de quien venga, insultos entre dos legisladores ante las cámaras, ante los reporteros, jaloneos en el patio del federalismo, en el Senado de la República, el fondo, la forma?
3: Es un tema que ya hemos tratado antes. Bueno, hasta la convención de Aguascalientes hubo tiros al aire. Claro, yo prefiero...
16: Sí, pero no invitaron a los zapatistas. No invitaron a Emiliano Zapata en la convención de Aguascalientes, ¿te acuerdas? Ahí
3: sí,
16: empezó la traición a los ideales revolucionarios.
3: Desde ahí.
16: Pero bueno. Aunque no hubiese sido así, ¿está bien?
3: No, mira, yo prefiero el diálogo fuerte, uh-huh, frontal, de ideas. No la confrontación a través de insultos. Pero también no hay que desviar la atención. Una cosa es que la forma no sea la correcta y otra cosa es el debate de fondo.
16: Uh-huh.
3: Y creo que los dos pueden haber dos cosas condenables al mismo tiempo. Condenar que se lleguen a los insultos o peor aún a la agresión física, pero separarlo eso del debate parlamentario fuerte, y no solo parlamentario, de las acciones y omisiones del gobierno. Entonces creo que podemos separar los temas y condenar ambos.
16: Así es, hay que separar los temas. Una cosa es el diálogo fuerte, democrático, legislativo, y otra cosa pues es llegar a eso. ¿Tú crees que tendría Arturo Ávila,
6: uh-huh,
16: y tú, ofrecer disculpas a los ciudadanos por el evento sucedido ahí en el patio del federalismo?
6: Creo que Arturo Ávila debería pedirle perdón a los mexicanos, pero no por esto que pasó.
16: Yo estoy hablando de por esto que pasó.
6: Qué bueno que lo hablas, pero yo te puedo, tú puedes preguntarme y yo te puedo contestar.
16: Claro, de eso se tratan las entrevistas. Okay,
6: entonces déjame contestar.
16: Y déjame preguntar.
6: Yo, sin duda, yo creo que Arturo Ávila debe de pedirle perdón a la gente, pero no solamente por lo que pasó hoy, Juan. Yo creo que Arturo Ávila debe pedirle perdón a los mexicanos por estar defendiendo a un narcorrégimen. Es que eso es lo que no vamos a dejar de decir, porque no podemos normalizar, te lo digo yo, Juan, como un joven adulto de 30 años, 31 años, que veo en mi país y a mi generación, una generación que no tiene acceso a la vivienda, una generación que la están matando, que la están desapareciendo y que no hay nadie que alce la voz. Por eso estamos nosotros aquí, tanto los del PAN como los del PRI, que estamos alzando la voz. Las formas podrán gustarnos o podrán ser mejorables, sin duda podrán ser perfectibles, pero lo que sí tenemos es un sentimiento patriota de defender a México. No somos perfectos, no somos santos, los santos están en las iglesias, pero lo que sí somos es profundamente republicanos y amamos a este país.
16: ¿Y tú consideras que tendrías que ofrecer una disculpa a los ciudadanos por el evento ocurrido hoy en el patio del federalismo?
6: Yo creo que los ciudadanos, yo creo que los ciudadanos tendrán su propio punto de vista. A mí los mensajes que me han llegado hasta hoy, que son muchos, Juan, te lo digo de manera sincera, han sido de apoyo. Muy pocos mensajes, más que los de los bots, atacando, insultando de manera personal, pero en el tema que hoy se dio, yo creo que podríamos mejorarlo. Yo quisiera que lo pudiéramos hacer en el terreno del debate público en las ideas, pero la Cámara de Diputados y el Senado de la República no es un palenque de gallos, no, no es lo que pasa adentro. Nosotros somos legisladores adentro y afuera del recinto legislativo. Entonces, ¿qué creo para finalizar este comentario, para responder a tu pregunta puntualmente? Que sí, sí es importante que Arturo pida disculpas a la sociedad mexicana, y yo estoy abierto para que la gente que se haya sentido agredida o insultada por esta acción que hemos tomado hoy, pues están abiertas mis redes sociales y mi número.
16: ¿Y eso es una disculpa? ¿Sí o no?
6: No me estoy disculpando yo con Arturo, por supuesto que no.
16: Con Arturo no, pero con los ciudadanos.
6: Pues hasta el momento, ¿qué te diría, Juan? Que no siento yo que necesitamos hacerlo, porque sería aceptar que sí, que hicimos algo incorrecto. Y yo creo profundamente que no fue algo incorrecto. Creo profundamente que estamos representando a nuestros votantes y que la gente quiere que seamos una posición fuerte y firme.
16: Ahí está, bueno. Vamos contigo con este mismo tema, Santiago Torreblanca.
3: Pero lo importante es seguir abriendo espacios de diálogo y debate real. ¿Qué está pasando hoy en día? Primero, con la propuesta de lineamientos en materia de medios, nos encontramos cada vez más limitantes a la libertad de expresión. Cuando vemos que el gobierno usa la que antes fue la radio pública y televisión pública como una agenda personal, cuando vemos que se usa la labor informativa del Estado para inclinar la balanza políticamente a favor de unos cuantos, cuando los impuestos deberían ser de todos, es cuando llega a generarse esta presión. Lo ideal es que haya un diálogo honesto, valiente, equilibrado, y por eso el día de hoy, como PAN, presentamos una iniciativa ante la permanente para regular las mañaneras y garantizar que en todo momento hay un espacio de equilibrio, de diálogo y con una réplica en igualdad de circunstancias. Porque no se vale que en la mañanera digan datos que no puedan ser contrastados o ataquen políticamente apoyando, denostando a una u otra fuerza política sin que esta fuerza política en igualdad de circunstancia pueda manifestarse en el mismo sentido.
16: Pues ahí está. ¿Sabes qué te parece, Carlos Macías, si vamos a la detención de Ángel Aguirre? Acaba de ser vinculado a proceso por el delito de desaparición forzada en el caso Ayotzinapa, y más allá de otra cosa, de qué partido fue, de qué partido es, qué partido lo apoyó, porque creo que ha estado en todos menos en el PAN, ¿no? Ha estado
3: en el PRI.
16: En el
6: PRI, sí,
16: además,
6: cuando era gobernador era del PRD.
16: Pero en fin, es una detención, y además ustedes son especialistas en derecho. ¿Ven que haya los elementos suficientes como para que la autoridad decida vincularlo a proceso? Ayer su defensa presentó 31 datos de prueba y está argumentando que, pues, en el momento en el que se le acusa de haber solicitado u ordenado destruir evidencia fundamental en la investigación de la desaparición de los normalistas, que son los videos, entre otras cosas, ni más ni menos, que del Palacio del Ayuntamiento en Iguala aquella noche, su defensa dice que él estaba en Polanco, que estaba en la Ciudad de México, y que las sábanas del teléfono que está utilizando la Fiscalía, pues no corresponden a un teléfono que haya sido del exgobernador. ¿Cómo ves este asunto,
6: Carlos? Yo creo, Juan, que esta investigación sin duda está siguiendo su curso. Sería muy aventurado de mi parte emitir una opinión jurídica porque no conozco la carpeta. Sin embargo, creo firmemente, también te lo he dicho con otros personajes en este mismo espacio, que si el exgobernador perredista Aguirre tiene algo que pagar y se le comprueba que realmente estuvo involucrado en los hechos que aquí se denuncian, tiene que pagar, y tiene que pagar con toda la fuerza de la ley, porque aquí no estamos para solapar a nadie del color que sea. Ángel Aguirre era el gobernador de Guerrero cuando pasó. Abarca también era el presidente municipal del municipio en donde sucedieron esos lamentables actos. Los dos perredistas, los dos cercanos a López Obrador. Pero bueno, al final del camino hoy están las investigaciones y creo que debe de pagar todo aquel que tenga y que esté involucrado en este caso.
16: Gracias, diputado Mancilla. A ver, Santiago Torreblanca, no sé si has tenido oportunidad de estudiar un poquito este proceso. Dan a conocer 31 datos de prueba entre lo que menciona el teléfono de las sábanas y de la ubicación en el momento. ¿Qué lo tan que, robusto ves este caso?
3: A ver, no
16: caso?
3: Conozco la carpeta, pero de entrada todo me parece muy curioso. A ver, las grabaciones se refieren no al Palacio del Ayuntamiento, sino al Palacio de Justicia, a los tribunales.
16: Sí, así es, el Palacio de Justicia.
3: El Palacio de Justicia, entonces lo que ocurrió es que la entonces presidenta del Tribunal Superior de Justicia posteriormente declara que, bueno, cuando inicia la investigación solicitan estos videos porque justo enfrente del Palacio había ocurrido la primera intervención con patrullas de la policía municipal, en las cuales es detenido el camión, que había sido en ese momento retenido por los estudiantes, y son bajados y subidos a ellas. Y en primer momento declaran que esos videos estaban inutilizables, que no había habido alguno que se pudiera mostrar. Posteriormente, años después, dicen no, la verdad es que esos videos fueron destruidos. Y es cuando de repente ahorita dicen, y fueron destruidos por orden del gobernador. El gobernador ordenó a la entonces presidenta del Tribunal Superior de Justicia y a la visitadora que sacaran los videos del Palacio de Justicia y le fueran entregados personalmente a él, quien posteriormente ordenó su destrucción. La verdad, la historia me parece un poquito inverosímil. A ver, yo sin juzgar cómo se llama si un gobernador es capaz de hacer esas cosas, que yo creo que cualquiera sí, dudo mucho que personalmente lo hubiera solicitado, que lo hubiera hecho frente a testigos y que frente a testigos hubiera ordenado su destrucción, y que esta información salga 12 años después. Más bien parece que los tiempos se homologaron a la conveniencia del régimen. El interés político de la presidencia, de la fiscalía y de los jueces, ahora con la duda si son imparciales o no, se orillaron en este momento para buscar al villano favorito del momento. Ojo, yo no puedo exculpar o acusar a nadie, simplemente la teoría del caso me parece un poco inverosímil.
16: Es nada más por eso, como especialista en temas jurídicos, como abogado que eres, conocer tu opinión. Lástima que no podemos conocer la postura y la opinión del Partido Morena el día de hoy, porque Hamlet Almaguer, participante en este debate, pues se quedó atorado en el tráfico. Mismo tráfico que le tocó a Santiago Torreblanca.
3: Pero con todo
16: el
3: cariño,
16: a mi querido Hamlet, se lo digo, y al diputado Carlos Mancilla, ¿no? Es como decía, es que me tocó mucho tráfico para llegar a la escuela, por eso fui el único que llegó tarde, ¿no? Carlos Mancilla, nos queda un minutito, rápidamente tu conclusión sobre las investigaciones, a dónde deben dirigirse y lo que tiene que suceder con este caso de Ángel Aguirre y el caso Ayotzinapa.
6: Yo creo, Juan, profundamente y firmemente que las investigaciones tienen que llegar a fondo. Es un tema que ha lastimado a las y los mexicanos durante 12 años, como bien dice Santiago, y que el gobierno no ha sido capaz de dar una respuesta que le satisfaga a los familiares de los 43 principalmente, ni el gobierno anterior, ni el anterior a este, ni este gobierno tampoco han tenido la claridad para poder explicar lo que pasó. Hoy se avanza en el tema, según ellos, de poder detener a Ángel Aguirre. No sé si eso vaya a poder hacer que se llegue a una conclusión a la que realmente los mexicanos estemos satisfechos, pero lo que sí es importante es que tengamos mucho ojo en cómo se está llevando a cabo estas investigaciones.
16: Pues gracias, Carlos Mancilla. Pero ya no te pelees, ni los otros, ya no se peleen, de veras.
6: No, pero mira, déjame concluir nada más con ese tema, Juan.
16: 15 segundos antes del corte.
6: Llegué a la Cámara de Diputados, no llegué a caerle bien a nadie, llegué a defender a las y los mexicanos y a mis representados, a los periodistas.
16: Ahí está, gracias, Santiago Torreblanca.
3: Pues lo que todos queremos es la verdad, y ojalá, no solo en este y todos los temas, el Estado mexicano llegue a la verdad.
16: Y nosotros nos vamos a una pausa, no, ya acabamos el programa, hacia una pausa y después continúe usted con la programación de Grupo Fórmula. Lo espero mañana a 6 de la tarde, pórtese bien.
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0: Muy buenas noches, saludo con gran cariño al auditorio de Telefórmula, que de un momento se enlaza con los trabajos de esta emisión. Por supuesto, agradezco que nos sigan a través de la radio y plataformas de internet. Miércoles 12 de agosto, Sol, buenas noches.
1: Hola Leonardo, muy buenas noches, bienvenidos.
0: Los dioses de la América siguen inquietos, temblor en El Salvador.
1: Así es Leonardo, un sismo de 5.5 grados a las 6:30 hora local, tenemos el mismo horario de El Salvador. También se sintió en Nicaragua y Honduras, hasta el momento no se ha informado de daños o víctimas.
0: ¿De Colombia qué novedades tenemos?
1: Pues de Colombia ya el presidente de la ESPRIE ya declaró emergencia económica para hacer frente a la crisis por el terremoto. 3 días de duelo también declaró por los fallecidos. La cifra de muertos se elevó a 265, los heridos 3.494. Han desaparecido 496 personas. Más de 25 familias han sido afectadas por este sismo, Leonardo.
0: México envió personal militar y ayuda humanitaria a Colombia para auxiliar a la población afectada. Le comento en otros temas que Ángel Aguirre fue vinculado a proceso por el delito de desaparición forzada. En el caso Ayotzinapa, la fiscalía dice que tiene un plazo de 4 meses para la investigación complementaria. La Suprema Corte atrajo 2 amparos del exgobernador de Chihuahua, César Duarte Jaques, y también quiero decirle que validó las famosas pensiones del bienestar. En un momento más platicaremos del tema. En otros asuntos, anuncia la Secretaría de Economía el registro del primer biofungicida de RNA en el mundo, la remisión de información correspondiente al primer, efectivamente, este registro. Se dio a conocer el día de hoy una inversión de alrededor de 100 millones de dólares en la Ciudad de México, 500 empleos directos y una cadena de valor integral. En un momento más nos ocupamos precisamente de ese tema. La presidenta de la República anuncia un aumento de las becas a deportistas mexicanos. Me alegro que les den becas, reconocimiento, ganaron un montón en estos Juegos Centroamericanos. Y bueno, pues la presidenta hoy nos contó su trayectoria deportiva interesante. Ella, creo que ya lo había dicho, que había practicado ballet de niña, pero contó lo siguiente la jefa del Estado.
2: Yo hice, no es deporte, ¿verdad?, pero de niña hice mucho tiempo ballet. Y luego, cuando entré a la facultad, que ya había que escoger entre ser bailarina o ser física, pues decidí ser física. Y de ahí me fui así al lado opuesto e hice remo. Estuve en el equipo de remo de la UNAM.
0: Le aplaudieron los de remo.
2: A las 5 de la mañana había que estar ahí en Cuemanco. Salíamos a las 6:45 para llegar a la clase de 7 a la Facultad de Ciencias.
0: ¿Qué tiempos aquellos, doctora? Imagínense, en la Ciudad de México en 15 minutos no llegas ni a de Cuemanco, vamos, ni a Vaqueritos. Ya olvídense de llegar a un AMA a tiempo a clases, con cómo se nos ha efectivamente deteriorado el nivel de vida. ¿Le da tiempo de salir de Cuemanco y llegar a tiempo a la facultad de en este caso de ciencias, lo cual era muy notable? Pero sí, algún tiempo, los más jóvenes no lo creen, hubo un tiempo en la Ciudad de México que esas cosas se hacían. Yo me acuerdo que íbamos a Cuemanco, regresábamos, te daba tiempo de hacer cosas. Hoy nuestra vida es completamente diferente. 15 minutos con problemas llegas a la esquina, ¿no? En 15 minutos ahora de dónde llegas de Cuemanco. Pero sería interesante hacer el ejercicio.

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14: Seguimos con la información. Vamos ahora a enlazarnos con José Ramón Cosío, ministro en retiro de la Suprema Corte de Justicia y también miembro del Colegio Nacional. Mi querido doctor, ¿cómo estás?
15: Muy bien, querido Leonardo.
14: Oye, menudo lío que traen con la presidencia de la Suprema Corte de Justicia. Ya Hugo Aguilar decía que efectivamente podría haber conflictos. La presidenta dijo allá que lo arreglen los ministros. La verdad es que he oído distintas hipótesis, incluida la posibilidad de que le ampliaran el mandato. El mismo intento que hizo Saldívar, decir, bueno, pues me quedo un rato más para evitar problemas, que es una hipótesis que me parece que es descartable a estas alturas. Pero ¿cómo ves tú el asunto, José Ramón?
15: Mira, históricamente la Suprema Corte tenía la capacidad del Pleno de elegir a su presidente y durante muchísimos años, siglo XIX, siglo XX, hasta que terminó esta integración, que terminó presidiéndola la ministra Piña, pues así se hacía. Hubo épocas de 2 años, después de 4 años, en fin, y los propios ministros elegían a su presidente. Cuando se hizo la reforma y la iniciativa...
14: Que es el primero entre pares, ¿no? Es el principio.
15: Es el principio entre pares, con una votación de 6-5 cuando eran 11 otras mayorías, pues entonces se elegía, era una ceremonia muy importante, el primer día hábil del año que correspondía el cambio, en fin, y eso funcionó muy bien. Cuando se hizo la reforma, se mantuvo ese artículo esa solución en el artículo 97, pero se introdujo una solución distinta en el artículo 94, y las dos soluciones conviven. La del artículo 94 dice que será presidente de la Suprema Corte la persona que haya obtenido más votos en la elección, y lo será por 2 años. Cuando concluya, estará otra persona por 2 años y así sucesivamente. Entonces, como el ministro Hugo Aguilar fue el que tuvo más votos, pues él está presidiendo. Después que termine el 31 de agosto del año entrante, la segunda persona con más votos es la ministra Lenia Batres, después la ministra Yasmín Esquivel, y así sucesivamente se va dando la votación. Entonces, el enorme problema que se está presentando es que tienes dentro de la Constitución, artículo 94 y artículo 97, dos soluciones que son completamente antagónicas. Una dice que será la persona, insisto, que esté en el siguiente lugar de votación, y otra por 2 años, y otra dice que será la persona que elijan los ministros cada 4 años. Cuando se hizo la reforma este año para posponer la elección del año 2027 al año 2028, no pudieron, no lo vieron o no quisieron hacer esa modificación, que muy bien la pudieron haber hecho, para que quedara uno u otro precepto. Entonces, ¿cuál es la situación que se va a presentar? El ministro Hugo Aguilar fue designado conforme al proceso constitucional hasta el 31 de agosto. La pregunta es quién va a presidir la Suprema Corte a partir del 1 de septiembre del año que entra. La persona que tuvo el segundo lugar en la votación, la ministra Batres, o la persona que elijan sus pares para esa votación. Y este es la antinomia que se está presentando. Yo escribí este artículo de la colaboración que tengo con el periódico El País México, y lo que yo creo es que hay una solución interna. Y esta solución es la siguiente. Un artículo de la Ley Orgánica del Poder Judicial de la Federación dice que cuando exista duda sobre los trámites en asuntos relevantes, el presidente de la Suprema Corte le puede consultar a sus pares cuál es el trámite y cuál es la decisión que se debe tomar. En consecuencia, teniendo dos artículos que son completamente contrarios, creo que le corresponde a la propia Suprema Corte de Justicia, si es que no se hace una reforma constitucional, y solo podría ser por reforma constitucional una solución alternativa, pues decidir cuál de los dos preceptos van a aplicar. Sigue la ministra Batres, porque es el segundo lugar de la votación, o terminada la presidencia, el ministro Hugo Aguilar, pues entonces, simple y sencillamente, se ponen a votar, pasan ahí las urnas y entre ellos vota. Yo creo que esta es la salida procesal o procedimental para estos casos. Ya lo que decida la Corte, pues ya será una cuestión de ellos. A mí me parece que es una solución adecuada, porque como lo dice la presidenta Sheinbaum, es una decisión que ellos tomarían al interior. Sería, pues yo creo que lo más digno ante este error tan garrafal, déjame decirlo así, que cometieron los diputados y los senadores federales.
14: Fue descuido, porque digo, es como si en el testamento dirías, y si nace niño se llama Ramiro, y si nace niño se llamará José. Pues entonces, ¿qué hacemos? ¿Lo llamamos José o Ramiro?
15: Exactamente, está muy buena la analogía. Y entonces yo creo que esta es la situación que se le está presentando. Y a mí lo que me parece muy interesante es que esto que estamos advirtiendo tú y yo, Leonardo, pues ya lo conocíamos, mucha gente lo habíamos señalado, mucha gente, y habíamos dicho, oigan, ahí hay un problema garrafal. Bueno, pues en lugar de hacerlo o de haberlo arreglado en la reforma constitucional, que es de este año para, insisto, posponer la elección de ministros, pues lo dejaron ahí como si tal cosa.
14: A lo mejor no fue la condición que Yunes puso para votar. No, dijeron que la mayoría siempre tiene razón, aunque se equivoque. Te pregunto, este mecanismo previsto en la fracción segunda del artículo 20, ¿es el que usó en este caso el anterior presidente de la Suprema Corte cuando quería ampliar su mandato, que de pronto quiso salir del problema y dijo, bueno, vamos a consultarle aquí a mis pares cuál es el procedimiento?
15: Sí, básicamente es ese. Básicamente es, y es el que se ha utilizado en muchos casos. Mira, cuando vino una sentencia de la Corte Interamericana en el asunto de Rosendo Radilla, voy a poner un solo ejemplo, pues la Corte Mexicana de aquel entonces, presidida por el ministro Ortiz Mayagoitia, no sabíamos qué hacer, estaba entonces integrando el pleno y no sabíamos qué hacer porque nunca habíamos tenido un evento de esa naturaleza. Fue la primera sentencia donde quedó involucrado el Poder Judicial de la Federación. Entonces el presidente Ortiz Mayagoitia, con toda razón, dijo: oigan, este es uno de esos casos donde yo no puedo decidir o no me puedo suplantar en la voluntad de todos ustedes, lo voy a poner a consideración del pleno. Ya se tomó una decisión. Entonces es un mecanismo bastante más socorrido de lo que parece. Claro, nunca en esta dimensión, en esta contradicción, en esta antinomia tan verdaderamente brutal que existe en la Constitución. Entonces las soluciones yo creo que hoy son dos. Una es que el órgano que reforma la Constitución, el Congreso de la Unión, diputados, senadores, más legislaturas de los estados, pues ahora sí se sienten y cambien ese precepto, pues, o deroguen uno de los dos supuestos, pues para que prevalezca el que ellos consideren, lo cual tendría toda la legitimidad.
14: El otro camino, decías en el texto, es que el Congreso diga: a ver, vamos a hacer otra reforma constitucional para reformar la reforma. Pero te pregunto, desde el punto de vista teórico, ¿importa el origen que tienen los ministros y el número de votos que tienen? Pues parece como si hubiera ministros con más rating que otros, ¿no? Entonces, sí. Batres podría decir: oiga, pues perdóneme, Loretta, pero yo tuve mucho más votos que usted, o perdóneme, Esquivel. O sea, como este tema de la mayoría puede introducir esta especie de jerarquización, José Ramón, que a mi juicio es inapropiada porque los ministros y ministras deberían ser iguales, ¿no?
15: Mira, por un lado es eso, que tú tienes toda la razón, vas marcando una jerarquía. Y segundo, yo creo que una de las soluciones más inadecuadas se presenta cuando el segundo lugar sabe que va a sustituir al primero. ¿Te acuerdas que fue el enorme problema de la Constitución del 24? El presidente de la República era el primer lugar en la votación, el segundo lugar era el vicepresidente, y claro, desde el primer día el vicepresidente pues estaba conspirando para ver cómo se deshacía del presidente.
14: Contrataba envenenadoras profesionales, ya se ve este viejo, ¿no?
15: Yo creo que es una pésima solución institucional que de antemano sepas en estas condiciones quién es el reemplazo, y simplemente por una condición, como dices tú, de votos. Yo no creo que haya sido esa, entre otros muchísimos efectos, el de la reforma. Pero lo malo es que están ya los dos preceptos, los dos tienen la misma validez, los dos tienen la misma, déjame decirlo así, densidad normativa, y entonces las soluciones son dos: o quitas uno de los dos, o generas inclusive en la cuestión una tercera solución distinta a estas dos que mencioné, o en caso de que el órgano no resuelva el problema, pues los ministros lo van a tener que hacer, porque lo que sí es claro es que el ministro Hugo Aguilar termina el 31 de agosto del año que entra, mismo que nos quedemos sin presidente.
14: Y la ampliación del mandato, de su mandato, es imposible, ¿no?
15: Es imposible en ese sentido.
14: Oye, pero ojalá no hagan reforma constitucional, no va a decir que hay que elegir ministros por encuestas, ¿no?
15: Bueno, y sí, luego no decidas. Y algo que es muy delicado también es esta: el presidente de la Corte, eso no lo saben muchas personas, pero es el encargado de la tramitación de todos los asuntos que llegan a la Suprema Corte. Los presidentes de la Corte diariamente firman en repetidas ocasiones alteros enormes de papel, porque él es la instancia. Entonces sí tiene una gran relevancia, no te puedes quedar sin presidente de la Corte el 1 de septiembre del año que entra, porque simple y sencillamente se cae toda la tramitación de la Corte, porque además de las figura simbólica, representativa, llevar las sesiones, todo eso es el órgano de trámite de toda la Suprema Corte, nada menos.
14: Pues atentísimo, muy interesante el tema. José Ramón, te mando un gran abrazo.
15: Gran abrazo, Leonardo. Muy buenas noches para todos.
14: Cuídate mucho. Y bueno, seguimos, por supuesto, con la información. Hoy la Suprema Corte validó el sistema este de pensiones, el fondo de pensiones. Dice que no va a alterar nada, todo lo que tiene que ver con los datos, las cuentas personales de los cuentavientes. No tengo esa información. Voy con Lisbeth Hernández. ¿Cómo fue el examen en la UNAM el día de hoy? Lisbeth, ¿qué novedades tenemos?
13: Hola, Leo, muy buenas noches, me da mucho gusto saludarte. Pues esta primera jornada de León, Guanajuato, ocurrió de manera ordenada y sin contratiempos. Empezó puntual a las 5 de la tarde y 47 minutos después comenzaron a salir los primeros aspirantes que resolvieron los 120 reactivos esta prueba presencial. Pues tuvimos la oportunidad de platicar con uno de los que fue de los primeros en salir, y él nos decía que considera que el proceso en la UNAM este año para ingresar pues fue bastante injusto desde un inicio. Si me permites, Leo, vamos a escuchar qué fue lo que dijo este joven al salir del
14: examen. Lisbeth, nos va a la guillotina. Hacemos una breve pausa, regresamos.

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0: Bueno, y seguimos con la información. Recuperamos la conexión, como lo hicimos el día de ayer, con Paula Cavaleiro, corresponsal de EFE en Colombia, a quien le agradecemos nuevamente que esté con nosotros. Paula, buenas noches.
1: Hola, Leonardo, muy buenas noches.
0: ¿Qué novedades tenemos? Cuéntanos.
1: Bueno, pues en el día de hoy, ayer me preguntaban si ya había cifra de desaparecidos. Hoy ya por fin el gobierno ha compartido, como a la una de la tarde, compartió que había cerca de 300 desaparecidos, cifra que ha sido actualizada esta tarde, como alrededor de las 6 de la tarde, a una de cerca de 500, lo cual es muy preocupante porque ahora ya sí que nos estamos acercando mucho a esas 72 horas de ventana de vida. Entonces estamos muy preocupados porque hay muy poco margen para ello y nos encontramos ahora mismo en 265 muertos.
0: Así es, 265 y cerca de 496 desaparecidos. Aquí hemos tenido milagros después de las 72 horas, Paula, pero tienes toda la razón, la ventana puede ser efectivamente pues muy estrecha, ¿no?, para que encuentren a personas con vida. Un montón de familias que han sido afectadas. Ha empezado a fluir más la ayuda internacional. De hecho, México ya anunció que llega la ayuda humanitaria. ¿Ves, digamos, la operación más organizada que en horas o días previos, Paula?
1: Sí, ahora por fin tenemos, hemos recibido ayuda internacional, por fin el gobierno ha autorizado la llegada de ayuda internacional, justamente de los mexicanos. Ellos llegaron esta mañana, no autorizados por el gobierno, o sea, no entran en ese grupo de autorizados. De hecho, uno de los topos, los tlatelolcos creo que son, sí. No lograron llegar, dijeron que no vendrían, justamente porque no recibieron pues la autorización o el permiso por parte del gobierno. No sabemos si los aztecas que se llegaron la recibieron o no, pero el caso es que fueron muy bien recibidos en Cali, se pusieron a trabajar en cuanto llegaron y su ayuda fue muy agradecida por los caleños.
0: Son un gran grupo. Oye, ¿qué significa que ha declarado emergencia económica? ¿Qué implicaciones tiene eso?
1: Pues la emergencia económica básicamente lo que implica es que pueda el gobierno tomar medidas que no tengan que pasar por el Congreso. Eso es básicamente para que pueda llegar más fácil la ayuda económica por parte del gobierno. Es más por rapidez que por otra cosa. Es algo que ya se venía anunciando desde días pasados por el ministro de Hacienda. Ha tardado un poco en llegar porque estamos en el cuarto día de, bueno, el tercer y medio día del terremoto, pero bueno, por fin ha llegado. También han llegado los 3 días de luto decretados por el gobierno, que durarán pues eso hasta el sábado. Pero es simplemente para rapidez
0: legislativa. Eventualmente ampliar el techo de la deuda, ¿no? Tener más disponibilidad, la chequera, digamos, más abierta, imagino. Preguntarte, ¿hay, digamos, algún problema desde el punto de vista sanitario? ¿Ha pedido la autoridad algunas medidas extraordinarias para evitar que se propaguen enfermedades, Paula?
1: Pues hasta ahora lo que sabemos al respecto es, que en tanto cementerios como pues algunas carnicerías han resultado afectadas por el terremoto. Entonces las personas sí que han pedido protección extra para que no se desarrollen pues enfermedades, que no haya gente que se contagie de carne en mal estado y demás. Y en la parte de los cementerios, la preocupación es que haya que mandar a los seres queridos a una fosa común. Pero a nivel sanitario, a nivel de hospitales, se está manejando bastante bien. Por desgracia, hubo varios hospitales en Cali, sobre todo, que fueron muy afectados, que algunas salas colapsaron, pero están atendiendo a gente en la calle lo mejor que pueden.
0: ¿Algún apunte más, Paula?
1: No, por mi parte eso es todo. Esperamos que poco a poco pues veamos la luz al final del túnel y mañana encuentren a muchas otras personas con vida.
0: Muchas gracias por el enlace. Ahí lo tiene Paula Cavaleiro de la agencia EFE, hoy en colaboración especial con este espacio. Juan Antonio Jiménez, buenas noches.
2: Gracias, doctor. Muy buenas noches. La Suprema Corte de Justicia de la Nación declaró por unanimidad la creación del Fondo de Pensiones para el Bienestar creado en 2024. Con casi 45 mil millones de pesos de cuentas individuales inactivas transferidas de los Afores al Estado. Esto al concluir que la medida no implicó una confiscación o expropiación de los ahorros, ya que solo es un cambio de administración de los recursos para fortalecer el sistema de seguridad social. Durante la discusión se estableció que es infundada la acción de inconstitucionalidad que promovieron diputados federales de oposición, quienes señalaron que la reforma es inconstitucional, ya que no establece para qué serán utilizados los recursos, ni define sus reglas de operación, ni sus mecanismos de devolución. Quien fue la ministra ponente es Loretta Ortizaz, quien destacó que la norma no otorga autorización al Estado para apropiarse de las cuentas individuales de los trabajadores. Los ministros consideraron que el objetivo del fondo es fortalecer la suficiencia de las pensiones y procurar que los trabajadores reciban una pensión más cercana a su último salario, además de que la reforma responde a principios de seguridad, de prevención social y de solidaridad. Doctor, el reporte.
0: Muy bien, muchas gracias por el mismo.
2: Buenas noches.
0: Bueno, y seguimos con la información. Voy ahora con el doctor César Manrique Figueroa, él es investigador del Instituto de Investigaciones Bibliográficas y nos ayuda a conocer pues, parte de los tesoros que tenemos en la Biblioteca Nacional. Doctor Manrique, buenas noches.
3: Buenas noches, doctor Curcio. Qué gusto saludarle a usted y a todo su auditorio.
0: ¿De qué tesoro nos va a hablar hoy?
3: Pues antes de hablar del tesoro que les vengo a hablar, me gustaría dedicar esta pequeña intervención a nuestro querido Vicente Quirarte, cuyo legado es una inspiración para todos los que amamos a los libros de alguna u otra manera.
0: Ayer le hacíamos el reconocimiento y qué bueno que lo hace usted también, doctor. Adelante.
3: Gracias, Leonardo. Vengo a hablarles de uno de los incunables más espectaculares que se imprimieron en la época en Alemania en 1493 y que en México, en la Biblioteca Nacional, tenemos un ejemplar fantástico. Estoy hablando del Liber Chronicarum, escrito por Hartmann Schedel. Hartmann Schedel es un humanista alemán de la ciudad de Nuremberg. El libro literalmente se traduce como La Crónica del Mundo. Fue impreso en 1493, tanto en latín como en alemán. Es muy impresionante porque en latín sobreviven más de 1,000 copias alrededor del mundo y en alemán unas 350. Es un libro de gran formato. Nos cuenta la historia del mundo con esta visión medieval, dividiendo el mundo en 6 grandes etapas. Desde lo que se pensaba cuando empezaba la historia, la creación del Génesis, pasando por eventos bíblicos, historia medieval, hasta llegar más o menos a 1490. Pero lo que tiene de espectacular este incunable son las más o menos 1.400, 1.500 ilustraciones que van combinadas con el texto y que pues para la época es una proeza, es una edición de 1493 y la verdad que técnicamente el impresor Anton Koberger hace unas maravillas porque conecta páginas visualmente, cosas que ahora nos parecen muy modernas visualmente hablando, ya las estaban haciendo estos impresores alemanes en Nuremberg en 1493.
0: Sí. Yo no sé lo que diga, pero vi el ejemplar en alguna ocasión que estuve ahí, en el fondo reservado, y es de una belleza deslumbrante, ¿no? Ahí vemos algunas imágenes, a ver si podemos ver otras, pero tiene gráficas, tiene un montón de recursos absolutamente notables, de una belleza deslumbrante, subrayo.
3: Y es que además, como va hablando de genealogías de reyes, hace como una especie de líneas, vistas de ciudades. Está ilustrado con más de 600 grabados y claro, van repitiendo algunos personajes, pero eso es muy interesante cómo ya están pensando en ilustrar estos libros a gran escala y combinarlos con el texto. Y tiene usted razón, es de una belleza que no se puede explicar y en México conservamos 5. Y la buena noticia es que uno ahora está expuesto en la exposición de Alemania, de la colección del Museo Franz Mayer, para que lo vayan a ver también.
0: 1,000 y pico. Supongo que la Biblia es de lo que más hay, pero en este caso, este sería uno de los grandes, digamos, éxitos de la época de los incunables, de aquel siglo de Gutenberg.
3: Fue un éxito total. La prueba es que conservamos más de 1,000 en más de 890 instituciones alrededor del mundo. Entonces, fue un éxito total esta gran edición.
0: Un político de esa época había dicho, he leído la Biblia y la Crónica del Mundo y quedaba tan pancho, César.
3: Sí, totalmente. Porque claro, esto era para grandes coleccionistas.
0: muy, muy hermoso. Bueno, pues lo tenemos efectivamente ahí, en el fondo reservado, y es uno de los grandes tesoros. En este caso, incunable significa que es previo al 1500, ¿no?
3: Sí, todos los libros que, digamos, están en la cuna, entre los de Gutenberg hasta, literalmente, principios de 1500, todo ese periodo de más o menos 50 años, les llamamos libros incunables. Y este es de 1493.
0: Y aparte de admirar lo que tiene que hacer uno con él, cómo se conserva un documento de esa, Yo tengo algunos de cuando estudiaba, ya son papel amarillo, César, pero ¿cómo le hacen para conservar esa maravilla?
3: Como dirían mis colegas de conservación en la Biblioteca Leonardo, están hechos para durar. Este papel artesanal, estas tintas ferrogálicas que usaban, si están en condiciones estables, digamos, de humedad, pueden durar otros 500 años tranquilamente hablando. O sea, realmente son, claro, no son nuestras libretas ni nuestros cuadernos con nuestras tintas modernas y la celulosa moderna. Están hechas para durar y en condiciones estables. Espero que duren otros 500 años.
0: Pues una auténtica maravilla y que lo conserve nuestra Biblioteca Nacional, que es una de las grandes instituciones de este país. Doctor Manrique, qué bueno que recordó efectivamente al maestro Quirarte, al que recordaremos siempre con afecto y gratitud.
3: De nada, doctor Curcio, es un placer estar con ustedes y con su audiencia.
0: Hasta luego. Pausa, volvemos.

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1: Hong Kong, China. Hong Kong es una deslumbrante y densa metrópolis vertical donde la energía milenaria del sur de China choca de manera electrizante con la herencia colonial e institucional británica. Como uno de los centros financieros más dinámicos de Asia, su espectacular horizonte de rascacielos se eleva entre el mar y verdes montañas, creando un paisaje visualmente inolvidable. La ciudad funciona bajo el concepto de una doble identidad, donde los mercados tradicionales de medicina china y los templos aromáticos coexisten con centros comerciales de ultralujo y sedes bancarias internacionales. Su población flotante de expatriados y comerciantes de todas las nacionalidades interactúa diariamente en el puerto de Victoria, manteniendo Hong Kong como un portal cosmopolita indispensable, vibrante, rápido y comercial para el comercio global actual.
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1: Venus es el único planeta del sistema solar que gira en sentido horario, al contrario que la mayoría de los planetas.
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1: Los humanos nacen con 300 huesos, pero de adultos solo tenemos 206 porque muchos de ellos se fusionan naturalmente.
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1: El primer animal en órbita espacial fue la perra Laika, lanzada por la Unión Soviética en 1957.
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1: Las lunas de Marte se llaman Fobos y Deimos, nombres que significan miedo y pánico en la mitología griega antigua clásica.
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2: Los ojos de las abejas tienen pelos microscópicos para recolectar polen mientras vuelan de flor en flor por campos.
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2: La cordillera de los Andes es la cadena montañosa continental más larga de la Tierra, cruzando 7 países de Sudamérica.
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3: Dentro de la Supercopa de Europa, el Paris Saint-Germain se quedó con el título tras derrotar al Aston Villa en un juego donde Vicha Carabaskeil al minuto 20 había adelantado al equipo parisino. Maggio lo igualó para el equipo inglés y Desiré Doué al minuto 61 dio la victoria al campeón de la Champions, que termina por derrotar al campeón de la Europa League para quedarse con el primer título del año. En actividad de la Leagues Cup, en estos momentos Monterrey está enfrentando a Nashville y Seattle Sounders enfrenta a Chivas. El Abierto GNP Seguros 2026 contará con la presencia de la belga Elise Mertens, número 24 del ranking, que ha ganado 10 títulos en su carrera y que buscará el número 11 este mes, del 23 al 29 de agosto, en Monterrey. Informó José Luis Cuevas. 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
4: Seguimos con la información. Ya subieron a las redes el informe que el grupo de Mariana Mazzucato y Lara Merling hicieron sobre el Plan México, mismo documento que, bueno, pues ha circulado ya en distintas versiones. Lo leeré, por supuesto, con interés. Voy ahora contigo, Jenny Valencia. Buenas noches.
5: Hola, ¿qué tal, Leonardo? Buenas noches. Comentarte que México se convierte en el primer país del mundo en registrar un biofungicida. El secretario de Economía, Marcelo Ebrard, resaltó que nuestro país puede generar más riqueza al ser líder en innovación y biotecnología al contar con este nuevo biofungicida que reemplace la utilización de diferentes tipos de químicos o también pesticidas. Vaticinó que su impacto económico será exponencial, pues se contempla su exportación. Así lo dijo, vamos a escuchar.
6: Ustedes se preguntarán qué tiene que ver con nuestra vida cotidiana. Bueno, pues le quitas químicos a lo que comes. Todo lo que estamos utilizando de químicos que se van a ir sustituyendo por estas nuevas tecnologías que son amigables y que son seguras. ¿Qué valor tiene? Millones y millones y millones de dólares. Difícil es de calcular porque es cuando cambias una tecnología por otra. Nada más el sector exportador que estoy viendo directamente vinculado son más de 20 mil millones de dólares. Y si vemos todo el sector alimentario mexicano, bueno, pues ya nos vamos a cifras de billones.
5: Con una producción biotecnológica a gran escala, se destinará de forma inicial, Leonardo, una inversión cercana a los 100 millones de dólares para el desarrollo del proyecto. Se crearán 500 empleos directos especializados. Ebrard manifestó que las autoridades competentes ya dieron la autorización al cumplir con todas las normas establecidas. Escuchemos.
6: Es el primer biofungicida RNA en el mundo aprobado en México en el mes de junio de 2026 por las autoridades. Es Cofepris, Senasica, Semarnat. Y esto significa para México como abrir una puerta a una economía que todavía no crece en el mundo. O sea, este es un sector en donde México llega temprano.
5: En torno a la revisión anual del T-MEC, confirmó que la cuarta ronda de conversaciones bilaterales entre México y los Estados Unidos se llevará a cabo en los primeros días de septiembre en Washington. Asimismo, anunció que asistirá al G20 en Carolina del Norte a partir del día 31 de agosto, evento en el que participarán los ministros de Economía y gobernadores de los bancos centrales, donde el tema pues central eje será precisamente la innovación y la tecnología. El reporte, Leonardo.
4: Muchas gracias, Jenny. Y bueno, pues el día de ayer conversábamos con Silvia Giorgulli, expresidenta del Colegio de México y también miembro del Colegio Nacional, y nos contaba que el doctor Joan Subirats, quien, como usted sabe, además de ser un politólogo muy acreditado, fue ministro de universidades en España, iba a participar en la Cátedra de España. Veo que el día de hoy participó también en el Instituto de Investigaciones Sociales, en la UNAM, y bueno, pues mañana tendrá su coloquio en el Colegio Nacional. Yo le agradezco mucho que se dé tiempo de conversar con nosotros. Doctor Subirats, bienvenido.
7: ¿Qué tal? Buenas noches.
4: Benvingut. Bueno, pues, Bonanit, preguntarle. Tenemos una democracia achacosa, dice usted en el libro que está circulando, que por cierto recomiendo ampliamente, porque es un libro breve y trata los temas esenciales. Democracia, Joan, achacosa. Una ciencia o científicos deslegitimados por algunos sectores y una conversación pública pues plagada de, en este caso, mentiras. ¿Cómo salir de este enredo y cómo prestigiar la democracia para que sea más eficaz, entregue mejores resultados a los ciudadanos?
7: Bien, yo creo que tenemos una gran ventaja que nunca habíamos tenido tanto conocimiento como ahora. Por lo tanto, digamos, no podemos quejarnos de que el sistema científico a nivel global no nos esté dando muchísimos análisis, diagnósticos, evidencias de qué es lo que deberíamos hacer. Yo recuerdo, por ejemplo, ahora que hablamos tanto de emergencia climática, que el primer informe que se hizo sobre que no íbamos bien y que las cosas iban a ir a peor, lo hizo el Club de Roma el año 1972 con un informe que ya se llamaba Los Límites del Crecimiento. O sea, no podemos quejarnos de que no estemos advertidos. Ahora, al mismo tiempo, es cierto que la política juega en otra liga que la ciencia, ¿no? La política juega en la liga del día a día, del corto plazo, de las elecciones que son de aquí un año, dos años, tres años, y la ciencia juega sin límites y sin tiempos. Por lo tanto, no tenemos que darle la culpa a una u a otra esfera, sino buscar aquellos espacios de intermediación que se pueden encontrar, ¿no? Lo que nos está diciendo la gente que ha trabajado más en estos campos es que hay una triple T que deberíamos resolver. En inglés le llaman pues la falta de trust, la falta de confianza. Hay un problema de translation, que sería la falta de traducción entre lo que dice la ciencia y lo que los políticos necesitan. Y hay una falta también, un problema de timing diverso, ¿no? El timing de los científicos es un timing sin límite y el timing de los políticos es un timing muy marcado, ¿no? Hay una frase de Kissinger que no me gusta citarlo porque no soy un amante de Kissinger, pero la frase es buenísima, que dice: una conclusión no es una decisión. O sea, los científicos trabajan en conclusiones y los políticos trabajan en decisiones, y en medio nos falta algo.
4: Ya. Me gustó mucho cómo arrancaba el libro recordando eso. La historia de la ciencia es la historia de las buenas preguntas, mientras que la historia de las creencias y la política, en este caso lo agrego yo lo de la política, es la historia de las buenas respuestas. Déjeme invocarlo a Kissinger, sino una deidad, en este caso protectora, que es Gian Domenico Maioni, a quien le demos este libro de evidencia, argumentación y persuasión, que es el gran tema de las democracias. Una cosa, decía usted, es saber las cosas. Una cosa es tener razón y otra es que el soberano, el pueblo, te la dé, Joan.
7: Sí, hay una frase de Habermas que dice que la verdad científica no coincide con la verdad democrática, ¿no? La verdad científica es una verdad que sabemos desde el método cartesiano y con Popper, que es una verdad que se ha hecho a través de un método científico y que es verdad hasta que no se demuestre lo contrario. En cambio, digamos, en democracia es verdad aquello que la mayoría considera que es verdad.
4: Claro.
7: Y ahora estamos en este tema, ¿no? Es decir, ¿cómo construimos? Entonces, Giandomenico Magnano lo dice muy bien. Evidencia, argumento, persuasión. Lo importante en democracia es la persuasión. La ciencia nos da evidencias. Pero luego en medio están los argumentos. O sea, un político que solamente utiliza argumentos y quiere persuadir es un demagogo. Un buen político nos tiene que intentar persuadir sobre la base de construir argumentos que estén bien basados en evidencias. Ahora, las evidencias por sí solas no nos resuelven el problema. Entonces, yo creo que este es un... Y evidentemente las redes y la inteligencia artificial nos ha complicado un poco el panorama, esto también es cierto.
4: En esta ciudad, por ejemplo, que usted conoce bien, llueve 9 meses al año y después tenemos unas sequías espantosas y no hemos logrado gestionar eso, entre otras cosas porque la evidencia la tenemos, pero que la ciudadanía participe de la decisión, es decir, que a la hora de argumentar por qué se tiene que tomar determinadas políticas públicas, el asunto es mucho más complicado, Joan.
7: Sí, para eso precisamente está muy bien la consideración, porque precisamente los ambientalistas, que son los que nos están explicando que no vamos bien, que cada día va la cosa peor. Ahora, el otro día mi hija que está en Londres me enviaba una fotografía de los parques de Londres amarillos completamente porque llevan 3 meses sin llover y están desesperados, ¿no? Claro, ¿qué está pasando? Pues que hace muchos años que estamos advertidos de que tenemos que cambiar cosas, ¿no? Entonces, los científicos que eran más conscientes de ello, empezaron a hablar de ciencia ciudadana, ¿no? Nos empezaron a decir que es muy difícil que la ciudadanía cambie sus comportamientos si no ha participado en el diagnóstico, en la definición del problema. Porque lo que dicen mucha gente es, bueno, ahora resulta que el coche diésel es muy malo para el medio ambiente. Pues cuando yo me lo compré me dijeron que era lo mejor del mundo. Y ahora, ¿quién se ha inventado esto? Y ahora dicen que tal. O sea, la gente no ha participado en los procesos de decisión que en cambio les obligan a cambiar sus conductas. La ciencia ciudadana dice, si la gente participara más en el diagnóstico de los problemas, quizá aceptaría mejor que tiene que cambiar las conductas, ¿no? Y ese es un gran tema también.
4: Sí, lo es. Y ahí cómo, digamos, hacemos el tema de la ciencia y el tema de la participación. ¿Cómo hacemos para distribuir conocimiento, el, digamos, técnico, el de los ingenieros, el de los nutriólogos, todo lo demás, y aquello que la gente pues reconoce como su conocimiento o su propia experiencia? ¿Cómo ir incorporando esto a través de mecanismos de participación que no se conviertan en el rosario de la aurora? Es decir, discusiones eternas. Doctor Subirats.
7: Claro, tenemos que vincularlo a la realidad cotidiana de la gente, ¿no? O sea, si uno dice, mire, es que hay un problema de un exceso de CO2, ¿no? La gente no nota que haya un exceso de CO2. Ahora, si le dicen que hay un problema de enfermedades pulmonares de los niños por un exceso de tráfico cerca de las escuelas, esto sí que le preocupa. O sea, no tenemos que trabajar con problemas abstractos, tenemos que trabajar con problemas concretos. Y este yo creo que es una gran mirada. O sea, ¿por qué Mamdani en Nueva York está teniendo un cierto éxito? Porque nos habla de problemas muy concretos, nos habla de que los precios están caros, de que el transporte podría ser gratuito, de que las escuelas infantiles no están al alcance de todo el mundo, de que necesitamos, digamos, congelar los alquileres porque no hay quien viva en Nueva York. Y eso la gente lo entiende. Entonces, si le hablas de temas que se alejan mucho de su día a día, pues entonces hay una desconexión, ¿no? Yo creo que hemos de ser capaces de acercar los problemas a la cotidianidad de la gente, ¿no?
4: ¿Y qué papel juega la ciencia en este caso como un elemento legitimador? Pongo un ejemplo de política pública en México. Aquí tenemos un problema de obesidad de los mil diablos y el gobierno dice que tenemos que subir impuestos, ya que somos muy aficionados al refresco en este país. Y llegan doctores de la industria que dicen, no, el refresco no es el malo, lo que pasa es que los mexicanos prácticamente no se mueven. Tienes actores eficientes que participan en la discusión y bueno, pues tienes ahí un montón de elementos que perturban o deforman lo que sería una deliberación pública. Mentiras, intereses y todo lo demás. ¿Cómo depurar eso y cuál es el papel de la ciencia para tener, no digo que discusiones químicamente puras, Joan, pero sí algo como mucho más... digamos, adecentado, más limpio?
7: Bueno, yo creo que hemos de trabajar con el tercer carril de la autopista, que digo yo. Hay un carril a la derecha que es el de los científicos que van a su aire y les tenemos que dejar que sigan investigando. Hay un carril a la izquierda que va muy rápido, es en la autopista, que son los consultores, los que tienen una decisión rápida y tal. Necesitamos construir un carril intermedio en el cual la gente pueda reconocerse con sus ritmos, donde haya intermediarios que trabajen en esa relación entre movilidad que usted comentaba, ¿no? De gente que no se mueve, con industrias de refrescos que acepten que hay una responsabilidad empresarial también en relación al producto que ellos realizan, y que esto genere algunos espacios que sean, la Unión Europea, por ejemplo, ha construido, que son las misiones. He oído que usted mencionaba ahora Mazzucato, ¿no? Mazzucato incorporó la idea de misiones, de un espacio en el cual hay una pregunta concreta, que es exceso de obesidad. Bien, pues vamos a reunir a personas, digamos, que representen al sector de la alimentación, a expertos en este tema, a personas que sean obesas, porque hemos de incorporar a los protagonistas, ¿no? A las personas obesas, a los médicos, a los especialistas, y vamos a trabajar con ellos para que nos busquen respuestas que sean de alguna manera aceptables para todos, no que sean la mejor respuesta para cada uno de ellos, sino aquellas respuestas intermedias. Y como diría Mazzucato, les damos 3 meses, les damos recursos y conseguimos a ver qué sucede. De hecho, Mazzucato, cuando habla de misiones, se refiere al caso de Kennedy, de la misión a la Luna.
4: La misión a la Luna, sí.
7: Kennedy hizo el concepto de misión a la Luna no porque quisiera ir a la Luna, que también, sino porque sabía que haciendo ese objetivo generaría una cantidad de cambios que alimentarían muchos otros aspectos de la vida, ¿no?
4: Ya. Yeah.
7: La Luna era lo bonito. En medio estaba lo que era significativo de conseguir, ¿no?
4: Ya. Muy interesante esto, cómo vincular también la ciencia con la, digamos, participación social. En muchas sociedades, en México tenemos un gobierno poco profesional, es decir, no reclutado por mérito, sino el botín político, pero pues muchas veces ocurre que tienen la capacidad de generar informes y conocimiento, y tienes una sociedad desprovista, doctor Subirats, pues de los elementos científicos que requerían para, digamos, normarse un criterio, ¿no? Establecer qué es aquello que podría ser conveniente. Ahí las universidades deberían jugar un papel de estar más cerca de la gente, ¿no?
7: Las universidades tienen un problema de adaptación al nuevo escenario, esto es evidente, digamos, ¿no? Entonces las universidades tienen un sistema científico que creo que forma parte de otro mundo, ¿no? O sea, a un investigador, a un profesor en la universidad, de entrada considera que la docencia es una especie de carga que tiene que asumir, porque para ellos lo importante es la investigación. Y entonces empieza el curso diciendo, ahora que empieza el curso aquí en México, una de las preguntas típicas era, ¿cómo vas este año de carga docente, no? Porque fatal. Es fatal. Segundo aspecto, quiero investigar, sí, pero la preocupación no es que quiera investigar, lo que quiero es publicar. Porque para entrar en el nivel 1 del SNI, o el nivel 2 del SNI, o el nivel 3, tengo que publicar en los journals del primer cuartil y tal. Pero ¿esto quién se lo lee? Ah, no sabemos muy bien, pero da igual, los dos evaluadores y yo, ¿no?
4: Ya. O sea, entiendo que vayamos perdiendo legitimidad, porque la gente dice, bueno, estos señores, ¿para qué sirve? Pero deberíamos en principio ayudar a solucionar esos problemas, generar conocimiento para que la gente pudiera, como ciudadanos, participar en decisiones, en la toma de decisión, mucho mejor informada, ¿no?
7: Aquí está un poco el debate que antes teníamos sobre ciencia ciudadana, lo podríamos incorporar con la idea de asambleas de ciudadanos que discutan temas complejos. Es decir, si queremos cambiar las cosas, no podemos partir de la hipótesis de que la gente es estúpida y tampoco podemos partir de la hipótesis de que los políticos solo quieren permanecer en el puesto, que en parte es verdad, sí. Porque sean corruptos o no lo sean, la verdad es que si quieren llevar adelante sus objetivos necesitan permanecer en el poder. Hemos de reconocer que las variables de cada uno son distintas, ¿no? Claro. A partir de ahí es posible avanzar, ¿no?
4: Y si queremos democracia y no modelos autoritarios, claro. Efectivamente hay que hacer que esto funcione y que participe todo el mundo, mayor número de ciudadanos. Doctor Subirat, pues muchas gracias por el tiempo.
7: Gracias a ustedes.
4: Recomiendo ampliamente la lectura de este libro que ve usted en pantalla, La brecha entre la ser y el saber. Ya no nos dio tiempo de hablar del tema de la inteligencia artificial y otros asuntos. Sol, ¿qué novedades tenemos?
8: Pues Estados Unidos anunció que Colombia le otorgó permisos para realizar operativos militares conjuntos en su territorio y así combatir al narcoterrorismo y a las organizaciones criminales. Así lo confirmó la Secretaría de Defensa estadounidense.
4: Toma, bueno, pues tomamos nota. David Galván, adelante.
9: Leonardo, pues platicarte que en el patio del federalismo del Senado de la República, el diputado Carlos Eduardo Gutiérrez Mantilla del PRI protagonizó una persecución, empujones e intercambio verbal con el diputado de Morena, Arturo Ávila, respecto a los dichos de este último sobre Alejandro Moreno Cárdenas, senador y presidente del PRI. Vamos a escuchar parte de lo que se dijo.
10: No me toques, cabrón, no me toques. No me toques, cabrón, no me toques.
11: Pinche narconillero de mierda.
10: No me toques,
11: cabrón,
10: no me toques.
11: Dímelo aquí de frente, te lo digo yo de frente.
10: ¿Qué quieres llevar?
11: Yo te lo digo de frente. No, no. Tienes que empezar a ser responsable.
10: No me toques, cabrón.
11: ¿Qué?
10: No me toques, cabrón.
11: ¿Me vas a mandar a matar?
10: No me toques.
11: ¿Así como haces?
10: Que no me toques.
11: ¿Vas a mandar a matar? ¿Con tus pinches armas?
9: Bueno, así los ánimos, Leonardo, en la comisión permanente donde se abordó precisamente las 5 carpetas de investigación que están abiertas en la Fiscalía de Campeche respecto a la pues gestión que tuvo Alejandro Cárdenas ahí en el estado de Campeche cuando fungió como gobernador. Es la información, Leonardo.
4: Es cuando uno, gracias, David, es cuando uno siente perdido, Sol. Yo estoy hablando aquí de poder y ciencia y participación ciudadana y gobernanza de proximidad. Y esto es a pleito, pero abierto. Así está México. Bueno, también hay el otro México y lucharemos por ese México civil. Cuídese y sea rabiosamente feliz. Se lo merece.
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16: Playa de Arena Rosa, Bahamas. Ubicada en la isla Harbour, esta playa parece salida de un cuento de hadas debido al color rosa pálido de su arena. Este fenómeno óptico tan singular es el resultado de la mezcla de la arena blanca convencional con los restos pulverizados de millones de foraminíferos, unos minúsculos organismos marinos de caparazón rojizo que habitan en los arrecifes de coral cercanos. Con sus aguas tranquilas y cálidas, este destino caribeño ofrece un paisaje visualmente idílico, exótico y sumamente fotogénico para los viajeros.
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0: Hola, ¿qué tal? ¿Cómo les va? Muy buenas noches. Bueno, pues ya estamos aquí en Fórmula Automotriz con Arturo Rivera. 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Bueno, pues ahorita ya se van a integrar algunos invitados que tenemos el día de hoy. También Daniel López, que anda también ahí con los invitados. Ya llegan y yo creo que ya después de este corte comercial, pues ya los tendremos aquí. Pero mi estimado capitán Jorge Sabiñón.
1: Mi querido Arturo, ¿cómo estás? Muy buena noche. Qué gusto estar aquí miércoles 12 de agosto. Tenemos, no sé si nos van a subir la imagen de satélite, pero bueno, mucha lluvia todavía, pues obviamente es la temporada de lluvias. Intensas en el oeste de Jalisco, sur de Veracruz, norte, este y sur de Chiapas, costa y suroeste de Campeche, norte y noroeste de Yucatán, muy fuertes en el suroeste de Chihuahua, Colima, oeste y norte de Michoacán, este de Oaxaca, oeste y sur de Tabasco, sur de Quintana Roo, fuertes en el sur de Baja California, norte y sur de Sonora, norte y centro de Sinaloa, noroeste y oeste de Durango, Nayarit, suroeste de Guanajuato, suroeste de Hidalgo, centro y oeste del Estado de México, Ciudad de México, Puebla en el sureste y Guerrero sureste. Intervalos de chubascos, Baja California, Tamaulipas, San Luis Potosí, Zacatecas, Aguascalientes, Querétaro, Morelos y Tlaxcala, aisladas en Coahuila y Nuevo León. Y bueno, la imagen de satélite así está ahí, mira, todavía tiene bastante humedad la Sierra Madre Occidental, también la península de Baja California. Y la depresión tropical que platicamos ayer en el Pacífico se está moviendo hacia el oeste, o sea, hacia Hawái, y ya ahí están muy asustados porque está tomando mucha fuerza esta,
0: sí, ¿verdad?
1: Este temporal, ya creo que se va a llamar Lala, si cobra más fuerza. Y tenemos otra onda tropical, como decía, en la península de Yucatán, moviéndose hacia el Golfo, que también hay que ser pendiente de ella porque puede tomar fuerza al entrar a aguas calientes en el Golfo de México. Y la onda tropical, que todavía no tiene nombre, que está a la altura de al este de la península de Yucatán, al norte, digamos, de Colombia, moviéndose también al oeste, francamente, también puede tomar fuerza y puede suceder algo ahí en estos próximos días. Hay que estar muy pendientes porque puede haber huracanes. Ahora sí, no ha habido ninguno.
0: Entonces es que...
1: Pero no ha habido más cosas aquí en la República. Sí ha habido, hubo uno ya fuerte en el Golfo Norte del Golfo de México, allá en Luisiana y Tennessee y todo eso, pero aquí no ha habido gran cosa.
0: Aquí no. Bueno, es más difícil que entre en el Golfo, ¿no? Porque choca. Pues
1: No.
0: Choca en Cuba, choca en
1: Florida. No, bueno, va pasando. Lo que pasa es que ahí no hay montañas. En Cuba hay muy poquitas
0: que
1: agarra fuerza y realmente Cuba es muy angostita. En la Ciudad de México 17 grados, mayormente nublado, máxima 24, mínima de 12. Nueva York 24 grados, nublado, máxima 31, mínima 23. En Athens 27 grados, máxima 33, mínima 21. Tijuana 23 grados, mayormente nublado, máxima 28, mínima 21. En El Paso 29 grados, parcialmente nublado, máxima 33, mínima 22. Chihuahua 25 grados, nublado, máxima 32, mínima 19. Acapulco 29 grados, parcialmente nublado, máxima 35, mínima 26. Guadalajara 21 grados, parcialmente nublado, máxima 28, mínima 17.
0: Gracias,
1: y Puebla 19 grados, faltan dos. Parcialmente nublado, máxima 25, mínima 12. Medellín 20 grados nublado, máxima 29, mínima 18. Y Tizayuca 17 grados despegado.
0: Bueno, nosotros vamos a hacer un pequeño corte. Continuamos aquí en Fórmula Automotriz.

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9: Ya estamos aquí de regreso en la hora feliz de Fórmula Automotriz.

0: Bueno, ya estamos aquí de regreso en Fórmula Automotriz con Arturo Rivera. Ya sabe que nos puede escuchar por el 104.1 de FM, 1500 M en la segunda cadena nacional. También nos pueden escuchar vía internet en www.radioformula.com.mx para todo el mundo. Nos pueden seguir aquí en las redes sociales, arroba Fórmula Automotriz FM, es en Instagram, también en YouTube y en Facebook como Fórmula Automotriz. Y recuerde que aquí tenemos la sección automotriz, pues obviamente pues la más vista y la más visitada por obvias razones, porque la página de internet de Grupo Fórmula es la más visitada, 42 millones de seguidores únicos, de visitas únicas mensuales, y por obvias razones nuestra sección automotriz pues es la más visitada. Entonces, muchísimas gracias por seguirnos. Y esa actualización es diaria. Se pueden meter esta sección automotriz que tenemos ahí y va a encontrar mucha de la información que tenemos aquí. Y también tenemos el podcast. Todo lo que usted escucha aquí en este programa se va directamente a la página de Grupo Fórmula y ahí tenemos este podcast. Así es que si no escuchó completa la entrevista o quiere saber algún detalle, ahí va a encontrar precisamente todo. Pero bueno, pues ya estamos aquí con los invitados. Mi estimada Monse, ¿cómo estás?
1: Qué gusto, muy bien, muchísimas gracias, siempre un gusto visitarlos.
0: Bienvenida como siempre.
1: Gracias, gracias.
0: Gran amiga de este programa. Bueno, no te presenté con tus apellidos.
1: Montserrat Martínez Cetina, soy la directora de marketing y producto para Jaguar Land Rover, ahora JLR de México,
0: sí.
1: Latinoamérica.
0: Oye, ayer estábamos molestando precisamente a un señor que se llama, ¿cómo se llama? Raúl Peñafiel, ¿no?
1: Sí.
0: Estábamos molestando.
2: Creo
0: porque,
2: que sí.
0: Pues que decíamos que... Pues como Jaguar Land Rover, pues ya no existe Jaguar.
1: ¿Qué tal? No, ¿cómo no? Claro que sí, seguramente vieron ayer por ahí
2: pero
1: unas
2: no
1: cositas.
2: Les han avisado que ya no existe, creo.
0: Bueno, lo que pasa es que ya sabes
1: super
0: que
1: existe.
0: Ya sabes que para
1: solo
0: molestar,
1: se fue a dormir tantito.
0: Que para molestar a ese señor, bueno, pues tuvimos que aplicar una táctica ahí de pues molestarlo, ¿no?
1: Qué pero, divertido.
0: Exactamente.
1: Y se deja el señor.
0: Entramos en la discusión él y yo siempre, entonces,
1: claro.
0: Buen tipo, buen amigo también.
1: Muy
0: estimado
1: bien.
0: Raúl, le mandamos un abrazo. Y bueno, pues bienvenido mi estimado Emiliano Flores, participante de este Defender Trophy. La verdad es que es un gusto tenerte aquí.
2: Gracias,
0: y bueno, pues un evento pues muy padre, ¿no? La verdad es que yo, por lo que sé, por lo que me he enterado, es que este evento se realiza en varias partes del mundo, ¿no?
1: Justo, la verdad es que Defender Trophy se ha vuelto en el último año, justo está cumpliendo un año, a partir de que lanzamos a nivel global la edición especial de Defender Trophy, que justo fue para poder devolverle a la marca este ADN de aventura épica que tuvo hace muchos años cuando eran las expediciones globales de Camel Trophy,
0: sí,
1: en los
0: claro,
1: 80s y
0: Camel
1: 90s,
0: Trophy.
1: ¿No? Que todos las recordamos, icónicas, con unos vehículos color ese amarillo Camel Trophy, ¿no? Entonces la verdad es que quisimos regresar eso al 2026, con una edición especial. ¿Y cómo celebrarla? Pues por supuesto con muchos eventos a nivel global bajo una plataforma que se llamara Defender Trophy, donde fuera una competencia que justo evocara todo ese sentimiento de aventura épica y supervivencia con personajes que están tomando decisiones y
0: claro,
1: entendiendo todo lo que están poniendo en riesgo en el momento, ¿no?
0: Sí.
1: Y aún así llegar al final, a la meta y celebrarlo en un ambiente de comunidad con un propósito de humanismo y conservación. Entonces la verdad es que se mezclaron varios valores. Y pues bueno, justo México fue el último concurso a nivel global. Con México y Latinoamérica cerramos el evento, digamos, anual, ¿no? Que se fue dando en 17 distintos países a lo largo de todo este año. Y pues celebramos
0: pues
1: con un
0: buen platillo.
1: Pues
0: casi estamos a la mitad, porque tan rápido se acabó el evento.
1: Pues más bien, sí, o sea, ya ahorita más bien todos esos ganadores, que justo Emiliano representa a uno de dos con los que salimos en nuestra región, y se va ahorita a finales de septiembre a la final global con los ganadores de los otros países y queremos que gane México.
0: A ver,
1: no es presión.
2: ¿Dónde es la final global?
1: Va a ser en países del sur de África.
0: El sur de África.
2: Okay. ¿De dónde?
1: No podemos decir, no, todo es que lo vayan descubriendo poco a poco.
0: Bueno, a ver, métete ahí para que lo descubran.
2: Aquí estamos, pero no dice, por eso.
0: Oye,
1: no dice.
0: A ver, Emiliano, vemos que, porque bueno, hay que reconocer que la marca es una marca de lujo, una marca de mucho prestigio, que sobre todo los propietarios ya son gente mayor, porque tienen el presupuesto precisamente para poder comprar un vehículo de ese tipo, y obviamente, bueno, pues ya cuando ves quién está manejando esa camioneta, dices, no, pues es un empresario, es un líder de opinión, Pero aquí vemos que en este evento, yo por lo que estuve viendo, mucha gente joven participando. O sea, mucha gente joven participando, sobre todo por los retos que no eran para gente mayor, obviamente, claro, ¿no? ¿Cómo viste tú este evento integrándote en esta comunidad del Defender Trophy? ¿Cómo la viste a tu edad, obviamente, y con las participaciones que tuviste que hacer de los distintos elementos para poder llegar a ser el ganador?
3: Claro, pues mira, o sea, yo creo que Defender es una comunidad muy diversa. O sea, yo creo que con esta nueva generación de Defender que ha salido a Jaguar Land Rover, ha abarcado un mercado impresionante.
0: Sí, totalmente.
3: Nuevos propietarios.
0: Nuevos propietarios.
3: Y la verdad es que la comunidad de Land Rover y de Defender es, yo creo que como ninguna otra. Todos los eventos que organiza todo el corporativo y todas las agencias y los propios propietarios son increíbles. Y toda la gente que está ahí es una gente, son personas verdaderamente apasionadas por la marca, que entienden la historia, que entienden el significado, que entienden las capacidades y que están felices. O sea, tenemos nosotros un grupo todavía de todos los participantes y prácticamente, Monse no me dejará mentir, nos escribimos diario. Y bueno, con todo esto de la competencia, la verdad es que como todos tenemos ese mismo propósito y esa misma pasión, la verdad es que todos compaginamos muy bien, hicimos una gran comunidad, fue una gran competencia, estábamos todos felices de estar ahí, no nos queríamos ir, no queríamos desmontar las tiendas de campaña, pero sí, y había de todo tipo, la verdad es que jóvenes, adultos, bueno, todos éramos adultos, pero más adultos, adultos
0: peores. O sea, más, senior.
2: Viejito, más senior. Dilo,
3: pero además, con más experiencia en la
0: o
3: vida.
0: O sea, Jorge podría haber participado.
1: Podría haber participado.
0: Digo, no ganado, digo, participado, ¿no? O
2: sea, no me pongas a pruebas, señor Rivera, porque...
0: O sea, se pudo haber, vamos a ponerlo así en claro, se pudo haber inscrito, firmar un papel y ya, gracias, ¿no? O sea,
1: varios
0: ya,
1: papeles. Claro, claro. Varios papeles, no solo.
0: Oye, pero a ver, ¿cuáles fueron los filtros precisamente para ti que te dieran la inscripción? Porque pues, claro, había mucha gente, se me hace, que quería participar,
3: sí,
0: ¿no?
3: Claro, claro. No, la verdad es que la respuesta fue, la verdad, yo creo que sin igual, no creo que se lo esperaran tanta emoción por participar en esto.
0: ¿Cuántos mexicanos participaron?
3: Participamos creo que 11 mexicanos.
0: ¿11 mexicanos?
3: Sí. Y el resto era gente de Latinoamérica, de Guatemala, Chile, Perú, Costa Rica, Paraguay. De los primeros filtros...
1: Toxancaicos.
3: Claro, toxancaicos del Caribe, porque era no solo Latinoamérica, sino Latinoamérica y el Caribe, ¿no? Es un mismo mercado.
0: ¿Y eso dónde está?
3: Entonces, acá está arriba de las Bahamas.
1: Exactamente.
3: Arriba de las Bahamas.
0: No sé qué son todas esas listas.
2: Chécate el Atlas, por favor.
0: No, bueno, pues uno que anda mal.
2: Oye, esta competencia de dónde a dónde fue, ya así ya los puedes decir claramente, ¿no?
3: En esta ocasión, la competencia fue en Jalcomulco, Veracruz, durante 4 días, 3 y medio, y estuvimos durante todos esos días en toda la zona. Estuvimos en el río, en las montañas, en la selva, en la mera ciudad. O sea, la verdad es que abarcó toda esa zona y otros países los han hecho igual en ese mismo tipo de propósito en zonas muy rústicas, muy de aventura, como es todo el espíritu de Defender.
2: Claro.
1: Y en donde buscábamos incomodar a los participantes todo el tiempo.
0: Exacto. O sea, bueno, de eso se trata, ¿no?
1: Claro.
0: Bueno,
1: o sea, estamos viendo ahí algunas imágenes. Justo fue muy interesante poder ver justo a estos 24 participantes, como dices tú que todos clientes, en su mayoría, ¿sabes? Y la verdad es que los veías y todos más bien se les olvidó de dónde venían.
3: Claro.
1: Ni quién era, que ahí es donde veías, te lo juro, el espíritu de Defender, donde se perdía quién eres, de dónde vienes, a qué te dedicas. Decían, todos aman la marca, amaban estar ahí. Y justo ellos fueron los que salieron seleccionados de un grupo de 111 participantes que tuvimos, bueno, que quisieron aplicar a este evento.
0: Oye, a ver, pero los que
1: y de
0: aplicaron,
1: ahí salieron 24.
0: Tenían que ser propietarios de una...
1: De una Defender. Es correcto.
0: Okay.
1: Y llenar una aplicación un poco compleja.
3: Sí, la verdad es que estuvo muy compleja.
1: No se las pusimos fácil.
4: Monse, ¿y cómo se seleccionaron estos 17 sedes a nivel mundial? Evi me contaba que el año pasado mandó un correo con la intención de que se hiciera aquí el Defender de México. Pero bueno, ¿cómo fue que se eligió México?
1: No, le escribió a los grandes jefes en Inglaterra de yo soy Emiliano, ustedes no me conocen, pero yo quiero participar en este trophy.
3: Literal.
1: Sí, pues justo, la verdad es que esto fue de que todos los mercados en donde tenemos presencia con la marca, levantamos claro. la mano de querer participar en esta plataforma, ¿no? Bueno, en este evento global. Y entonces, por supuesto, en la región dijimos queremos participar y queremos cerrar con broche de oro y de veras emular lo que era ese trophy de antes. O sea, uh-huh. esa expedición de lodo, selva, mosquitos, camionetas.
3: Helicópteros, o sea, cargando las camionetas.
1: Todo eso queríamos representarlo ajá. en México, ¿no? Y entonces de ahí, la verdad, lo que hicimos fue platicar con nuestros retailers, ¿no? Nuestros concesionarios, que ellos conocen a los clientes muy bien, tienen una relación muy cercana con ellos. Claro. Y dijimos, oye, sobre estas características, nomíname a los clientes que crees que quisieran participar. Entonces, de ahí salieron 111 en toda la región.
0: Y ya fue por invitación.
1: De ahí les mandamos una invitación y de esos aplicaron 75. Uh-huh. Esos 75 tuvieron que mandarnos un video, llenar un cuestionario, el segundo cuestionario, sí, el tercero.
3: El tercer video.
0: Mandar casi quieren participar y
1: completamente,
0: todo este rollo,
1: ¿no? Venían preguntas también bien importantes que queríamos de verdad tener a un personaje.
0: Aguántanos tantito, Monse, claro. porque nos haga el corte comercial y seguimos
1: platicando. Por supuesto. Claro
0: vamos a hacer un pequeño corte comercial, continuamos aquí en Fórmula Automotriz.

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0: Bueno, ya estamos aquí de regreso en Fórmula Automotriz con Arturo Rivera. 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
1: Oye, ahorita bueno, fuera del aire nos decían de la historia de la Defender y de Land Rover. Y justo ayer, fíjense que estaba viendo un documental de la reina Isabel y cómo ella se movía en una de estas, en una Defender, todo el tiempo, claro.
0: Pues sí, obvio,
1: en los años 50, era, 60.
0: Era inglesa.
1: No, pero ¿sabes por qué? Porque le gustaba mucho andar en el monte también. Ahí claro. Hablan de cacería y de pesca y de hiking.
0: Sí, pero
1: ¿no?
0: Imagínate, entonces, noticia hubiera sido
1: sí, que se hubiera
0: andado en una BMW, ¿no? Dices, sí. Bueno, a ver qué pasó. De bueno, hecho, que eso le pasó precisamente en la película, acuérdate de James Bond,
1: claro,
0: okay. Que fue super mega criticado porque sacó el Z8 en una película.
1: Era un Z3, Z8.
0: Era un Z8 y era un...
1: Pero primero
0: era
1: un Z3 y en otra película el Z8, que lo parten a la mitad.
0: Sí,
1: de...
0: sí. Y entonces no, fue no, super ya, no, mega no, criticado, que dijeron, a ver, como una película inglesa con el actor inglés, con el vehículo alemán, ¿no? ¿Qué pasa?
2: Claro.
0: Entonces, pero bueno, esas son anécdotas.
2: De hecho, de ahí viene el nombre de Defender. O sea, ¿saben por qué se llama Defender?
1: No.
2: Justo, y es un dato muy curioso, y me encanta contarlo, es porque justo la reina Isabel pidió por encargo para sus soldados un vehículo con el que justo pudieran llegar a donde fuera en el terreno que fueran y que sus soldados no se vieran imposibilitados de moverse solamente por el vehículo. Entonces, de ahí nació este vehículo con estas capacidades y el nombre le quiso poner Defender porque era para sus Defenders. Entonces es un dato muy curioso, claro, desde la Segunda Guerra. Así es, de ahí lo adoptó.
0: ¿No? Sí.
2: ¿No?
1: Sí. Y estoy viendo dos versiones, Deep Sand Glow Yellow y Santorini Black.
2: Justo, Santorini Black a partir de septiembre se une a los colores que forman parte de esta edición especial.
0: ¿Cuál vendes más, el dos puertas o el cuatro puertas?
2: En Trophy solamente tenemos cuatro puertas, en una Defender 110, exacto. Está basado, o sea, está construido sobre la Defender 110, versión S, de 400 caballos, mild hybrid, ¿no? Y de ahí lo que tiene extra son todos los accesorios que le incluimos y la pintura, ¿no?
0: Por oye, hay una china que se parece mucho, ¿eh?
2: Pues varias, ¿no?
0: Pero hay una que se parece más. Yo hasta dije, la voy a comprar y ya pues, nomás compro las letras. Y ya se la pongo acá y ya.
2: Le pongo la banderita inglesa.
3: ¿Aún tienen disponibilidad de esta edición especial en el color amarillo?
2: Correcto, sí. Aún hay en el color amarillo y en el verde, que fue con el que la lanzamos originalmente, que es Kenswick Green. Y justo a partir de septiembre van a empezar, sale, digamos, este verde. Que es precioso, es un verde militar,
4: sí,
2: como color
4: pasto. Sí, como color pasto.
0: Pero eso es bajo pedido, ¿no?
2: Las tenemos disponibles o por ordenamiento, ¿no?
3: ¿Y cuál es su precio y a cuántas unidades está limitado?
2: Ahorita no está limitado, o sea, de hecho la tenemos todavía para este siguiente año modelo, que es el año modelo 27, ¿no? Tenemos todavía algunas 26 muy especiales, justo porque el color verde va a dejar de existir. ¿No? Entonces, aún tenemos. Y está a partir de los 2.7 millones.
0: Okay. Uh-huh. Bueno.
1: ¿Y cuántas versiones hay? ¿Nada más esta Trophy?
2: Nada o más hay esta otra? Trophy.
1: Nada más.
2: Exactamente como edición especial. ¿No?
4: Trae todo el equipamiento ya. Esa es la versión.
2: Más aparte, por supuesto, la gama normal de Defender y Defender Octa, que ya es la versión alta gama en Defender, ¿no?
0: Oye, a ver, regresando un poquito a lo del evento, es el Defender Trophy. Ya participas en este evento, ojalá, pues, obviamente, que los mejores deseos, que te vayan muy bien.
4: Gracias.
0: Pero, ¿puedes seguir participando para el próximo año o no?
2: Todavía no sabemos cómo va a evolucionar este evento a nivel global. O sea, no sabemos si va a haber una segunda edición, si más bien ya cada mercado,
0: pero
2: cada
0: si les fue bien en la primera edición.
2: Claro, ¿sabes? A mí, y como marca, creo que es lo que nos dejó un aprendizaje increíble, recuperar las travesías. Oye. O sea, recuperar las expediciones, o sea, ¿por qué no irnos al pico de Orizaba y
0: la gente tiene miedo de agarrar su camioneta y meterse a las piedras,
2: para eso es capaz.
4: Yo lo he probado, o sea, es bastante capaz.
2: Sí, justo la verdad es que la metimos a varias pruebas muy interesantes como parte de los retos, ¿no?
0: Claro.
2: Y sí, era increíble.
4: Es impresionante lo que puede hacer.
2: Eso que te bajas y las piernas te hacen clac, clac, clac, clac, clac, clac. Sí, sí, sí. No, de la adrenalina que no creías que el vehículo te iba a dar.
0: Oye, ¿y cuál fue la impresión de los participantes? ¿Qué decían los participantes?
4: No, mira, la verdad es que...
0: Sobre todo, obviamente, los que vienen de fuera, de otros países.
4: Mira, los que venían de Sudamérica igual estaban fascinados con México. México es un país hermoso que recibe a todos con los brazos abiertos, pero...
0: Los baches abiertos.
4: También, también.
3: Y más ya travesía a cruzar la ciudad.
0: Exacto. Yo necesito una Defender para cruzar la ciudad precisamente.
2: Seguro, correcto. Sí, sí la necesitamos.
4: No, mira, todos, o sea, como Monse bien dice, todos éramos clientes, pero pues lo usamos en el día a día aquí en la Ciudad de México, con las inundaciones, lo usarán en Ciudad de Guatemala, pero todos estábamos impresionados ya poniéndolo a prueba la camioneta. O sea, ya haciendo unas pruebas de articulación bastante complicadas, de inclinación bastante grandes, de distintos terrenos para saber usar los distintos modos. La verdad es que todos quedamos impresionados con las capacidades de la camioneta, ¿no? O sea, yo creo que es de las pocas camionetas, si no es que la única, que tú la puedes sacar de la agencia y te lo llevas a una expedición a África, al sur de Asia.
0: Y fíjate que es lo que te iba a preguntar, si prepararon las camionetas, los vehículos para poder participar en ese evento, o así como tú dices, salió de la agencia, llegó el participante, señores, ahí está la camioneta.
2: De hecho, tuvimos que combinar el convoy, ¿no? Porque juntamos un convoy de 21 vehículos, ¿no? Ajá. Y no contábamos con 21 trophies demo para llevarlas, sí, ¿no? Claro. Entonces, la verdad es que teníamos 7 y las demás eran Defenders.
0: Sí, claro.
2: Defenders de las normales. Que vemos.
0: Normales, sí.
2: Claro, eso sí, con llantas todas de todo terreno, pero vamos, sí, una llanta que le puedes colocar a tu camioneta. Claro. ¿No?
4: Normal.
0: Claro.
2: Normal.
3: ¿Y cómo fue el método de clasificación de este torneo, si se le puede llamar así, y cómo es que se determinó un ganador?
2: Pues determinamos a 2 ganadores. Ahorita tenemos a Emiliano porque nuestro segundo ganador está en Guatemala. Okay. Él vive ahí.
0: Muy bien.
2: Entonces le mandamos muchísimos, sí, muchísimos saludos a él. Y por supuesto, ¿cómo se determinó? Calificábamos varias cosas. O sea, cada uno de ellos estaba acompañado de un observador que los estaba viendo todo el tiempo. Calificábamos actitud, habilidades de solución de problemas, agilidad como tomadores de decisiones, liderazgo, rendimiento físico y conocimiento del vehículo. Entonces, cada una de estas categorías tenía un porcentaje, sobre eso desarrollamos varios ejercicios o retos, y cada una de las actividades tenía un puntaje. Y la verdad, pues por pura matemática salieron nuestros ganadores.
0: Claro.
2: ¿No?
0: Muy bien.
2: Así fue.
0: ¿Y estuvo reñido o no?
4: Pues o sea, la verdad es que yo sentí la competencia durísima. Yo lo que platicaba con la gente de Land Rover y con los otros competidores, que yo la verdad nunca me sentí como que fuera a ganar, pero me la estaba yo pasando fenomenal. Estaba yo cumpliendo un sueño, estaba yo feliz en el lodo con todas las cortadas, estaba yo feliz sudando, estaba
0: bueno,
4: yo feliz
0: calificando. Si te vas a divertir y aparte pues sabes que estás compitiendo bien, ¿no? Sí, que llevas buenos números, bueno, pues también vale la pena.
2: Claro. ¿No? Y la verdad es que los llevamos, o sea, justo como dice Emi, pero estuvimos, o sea, los llevamos una carrera en el río, que eran 500 metros en el río nocturno.
4: Sí.
2: ¿No?
4: Y para llegar eran otros 800. O sea,
2: exacto. Y luego había un reto. Ahí corriendo y luego tenías que llegar, que eso era muy chistoso, porque llegaban ya todos como muy cansados y claro, llegaban disque a la meta y había un obstáculo de estos que tienes que subir con una cuerda y pasar hacia el otro lado. Claro.
4: Después de correr
2: y todos, había unos que esquivaban así curiosamente el obstáculo y todos, no, es por acá arriba.
0: Te regresa.
2: Entonces, pero luego descubrieron que a los que se les dificultaba un poco más, los podían ayudar. Entonces empezabas a ver este sentimiento de comunidad y de amigos. O sea, la verdad es que se hizo un grupo, creo yo, una primera generación, por si tenemos más adelante, bien interesante.
0: Pero es lo que yo te preguntaba, si los que participaron este año, si se hace el año que entra, pueden volver a participar.
2: Ya no podrían participar.
0: Ya no podrían participar. Eso es.
2: Ya no. O sea, se quedan como miembros honorarios de la primera generación.
0: Sí, para dar la oportunidad a más gente.
2: Completamente, claro.
3: ¿Cómo se va a poder hacer el seguimiento de la final? ¿Qué fechas son? ¿Y si va a haber una transmisión en vivo? ¿Cómo?
0: El señor Daniel podría participar. No tiene Defender,
2: sí,
0: pero...
2: Exacto, pero
3: actitud sí.
0: Le prestamos un bocho ahí para que...
3: No, capacidad sí.
2: Correcto. Pues justo va a ser en la última semana de septiembre. Muy probablemente lo vamos a poder ir siguiendo sobre las redes sociales de Defender, ¿no? Y pues de ahí conocer al ganador, ¿no?
0: Eso va a estar padre. Pero ahí ya participan... prácticamente todos los que ganaron en todo el mundo. O sea, ya es una final de todos los países.
2: Chinos, italianos, españoles, ese va a estar bueno. Australianos.
4: Es unas olimpiadas, o sea, es las olimpiadas del 4x4, literalmente.
0: Uh-huh. Bueno, ¿y cómo lo hacen con los vehículos? Sí, sí, ¿tú vuelas el vehículo de aquí allá?
2: No, ahí nuestro equipo global está poniendo todos los vehículos.
0: Perfecto. Justo no, bueno, porque sería un gran problema.
4: Me comentaba una de UK que ya iban como 48 camionetas hacia África.
0: Ah, mira, muy bien.
2: Va a estar increíble.
0: 48 camionetas.
2: Son 14 días lo que dura la o sea, el formato de la final son 14 días.
0: Joder, son muchísimos.
2: Todos los días moviéndose por muchos países. Claro. Va a ser un movimiento muy interesante.
3: ¿En hoteles o campamentos? ¿Dónde
2: no, campamento.
4: Pues ahí dormir con los leones.
2: Es supervivencia. O sea, imagínate esa expedición de los 80s y 90s donde no había.
0: O sea, te puede salir un león en la noche y pues ya.
4: Una serpiente, un jabalí.
2: Esperemos que no, sí te queremos ver de regreso.
4: Yo voy a cerrar mi de campaña con el cierre.
0: Eso. Por eso no.
1: Esperemos que el león no traiga llave. Fíjense que me remonto a épocas de los 60, 70, cuando aquel programa de Daktari, ¿se acuerdan que era un médico
0: veterinario?
1: Pero tú estás hablando de eso,
4: Sandro. Y no,
0: es que andaba en Defenders ahí. Aguántalo un tantito, Sabiñón, aguántalo un tantito. Vamos a hacer un pequeño corte, continuamos aquí en Fórmula Automotriz.

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1: No hay una palabra más filosófica, más profunda y que realmente refleje lo banal y fútil de la existencia que chale, chale. Una palabra tan mexicana que va desde el caray, qué mal, ya ni modo. También lo utilizamos como sorpresa, chale, ¿no? Chale, ¿en serio renunció? O como desaprobación, chale, güey, ¿cómo hiciste eso, no? O cuando algo sale mal, chale, no pasé el examen. También es un poco esa forma de decir chale, como un poco resignación para decir que algo no salió como querías y nunca va a salir.
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2: Hablemos de mamá a mamá y también a papá, con Gina Ibarra.
3: La llegada de un nuevo bebé transforma la vida de toda la familia, especialmente la de los hermanos mayores. Para un niño pequeño puede ser difícil comprender por qué ahora deberá compartir la atención, el tiempo y el cariño de sus padres. Es normal que experimenten celos, tristeza, enojo o inseguridad. En lugar de juzgarse esas emociones, es importante validarlas y ayudarlo a expresar con confianza. Hazlo sentir parte de esta nueva etapa, involúcralo en pequeños preparativos y procura dedicarle momentos exclusivos en los que pueda disfrutar de tu atención sin interrupciones. Recuérdale con palabras y acciones que sigue siendo profundamente amado y que su lugar en la familia nunca, nunca cambiará. Cuando un niño se siente seguro del amor de sus padres, le resulta mucho más fácil recibir a su nuevo hermanito con cariño y con alegría.
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4: El gobierno de Yucatán financiará el traslado, hospedaje y alimento de los aspirantes del suroeste que viajarán a la Ciudad de México para presentar el examen de control presencial de la UNAM. Ante la creciente cifra de despojos en la Ciudad de México, el Partido Verde Ecologista Capitalino, a través del diputado Jesús Esma, presentó una iniciativa para agilizar la restitución de las propiedades en un plazo máximo de 30 días hábiles a las víctimas y simplificar los procesos burocráticos. Al inaugurar la cuarta edición de México Industry Supply Chain, el gobernador de Puebla, Alejandro Armenta, destacó que con proyectos como el Polo de Desarrollo de Bienestar y el diseño del vehículo eléctrico línea, entre otros, la entidad se consolida como referente industrial en el país. Informó Itzel Vanegas. 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

0: Bueno, ya estamos aquí de regreso en Fórmula Automotriz con Arturo Rivera. 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Bueno, les voy a dar una primicia que tuvimos una junta precisamente aquí con los amigos de Grupo Fórmula. ¿Por qué? Porque acá en el YouTube de Grupo Fórmula, que ustedes ya lo conocen, que transmitimos todos los días, también van a poder encontrar todas las pruebas de manejo que nosotros hacemos, unos podcasts que vamos a hacer diferentes a lo que ustedes tienen ya en la página, en el portal. Vamos a estar haciendo transmisiones especiales también en YouTube de Grupo Fórmula. Y bueno, también con las buenas noticias de que somos los el programa, pues también, o uno más bien de los programas, no me quiero colgar todas las medallas, pero uno de los programas más vistos en YouTube para informarse obviamente de todo lo que está sucediendo en la industria automotriz, en el deporte motor y bueno, pues en las entrevistas y todo lo que tenemos. La verdad es que muchas gracias, porque eso a nosotros nos ayuda mucho para saber por dónde tenemos que ir, qué tenemos que hacer, si les gusta el programa y obviamente, bueno, pues que sepan también que siempre van a contar con toda la información más importante que se genera en México y el mundo. Adelante.
1: Sí, y ahorita que estamos hablando de las redes sociales, hay que recordarle a la gente que tenemos una dinámica activa.
0: Sí. Bueno, más bien dos tenemos.
1: No, ya nada más es una, la de Dog Chow se cerró en la semana.
0: Ah, la de Dog Chow.
1: Pero el domingo es el
0: gran premio. Oye, ¿qué tal nos fue?
1: Bastante bien, más de 100 personas participaron por los kits que tuvimos aquí en cabina para las mascotas. Y ahora el domingo es el gran premio histórico en el Autódromo de los Hermanos Rodríguez. Estamos regalando pases dobles y cuádruples. Lo único que tienen que hacer es seguirnos a nosotros y al gran premio histórico en Instagram, darle like a la publicación y compartirla, y con eso van a estar participando.
0: Claro.
1: Están a tiempo para que el domingo nos saluden por allá.
0: Y allá va a saludar el señor Sabiñón, va a dar autógrafos, ya sabe lo de siempre, ¿no?
1: Un ratito, porque después se cansa. Pero después
0: sí, tantos autógrafos,
1: sí, pues es que es mucha gente la que lo saluda al señor Jorge Sabiñón. Y pues sí, también vamos a cumplir 14 años en dos meses y vamos a tener muchísimas dinámicas aquí en cabina.
0: Aquí vamos a comprometer a que nos regalen, no una Defender, no, pero pues sí, a ver, algo para los...
2: Aunque sea un llavero.
3: Una chamarrita. Una gorrita.
2: Oye, la playerita también se ve muy linda, mira.
3: Se ve muy bien.
4: Sí.
5: Es que Mons es muy...
4: Venimos en variedad.
0: Exacto. Sí, porque el señor Bosco... El señor Bosco ya ves que utiliza una que tiene una J y luego dos S, así, y luego una P al final. Dice así, entonces hay que cambiarle ya su...
4: Queremos a Bosco.
0: Hay que cambiarle ya su look al señor Bosco, ¿no?
1: Ya lo están defendiendo acá en las redes, ponen Bosco es el mejor.
0: Ay, por favor,
2: es su esposa.
0: Por favor.
2: No, bueno, son bots pagados.
0: Dice, exacto, Bosco es el mejor. Atentamente, su esposa.
1: No. Atentamente, ¿no? Bosco.
0: Atentamente,
4: Bosco.
0: Atentamente,
4: no,
0: Bosco Junior, ¿no? Exacto. O sea, ¿eso qué?
5: Saluditos, Giga. Sí, me lo sé, lo escuchaba en el radio.
0: Ay, no, bueno, ese señor Bosco. Pero bueno. Oye, ya por último, la verdad es que queremos agradecerle su presencia antes que nada, porque
4: gracias.
0: Bueno,
4: gracias
0: aquí Monse ya es conocida aquí del programa y de todos los programas y de todos los eventos y todo. La verdad es que muy agradecido de que estés aquí, Monse.
4: Gracias.
0: Y también pues gracias a Betty, gracias también a Raúl y bueno, gracias a las chicas que también nos acompañan, que siempre nos apoyan también con toda la información. La verdad es que son una familia muy padre, me gusta mucho todo lo que hacen. Y qué bueno que siguen adelante. Oye, platicando, a ver, un poquito, saliéndonos un poquito del tema del evento, ¿qué sucede con Jaguar? Pues mucha gente piensa que ya desapareció, que van a regresar con ese vehículo raro, extraño, que pues a muchos sorprende, y los puristas dicen, ¿qué es eso? No es posible, ¿cómo? Y bueno, se jalan así, y otros dicen, no, bueno, pues es que es el futuro, y va para allá, ¿Y qué sucede con Jaguar?
4: Jaguar es una marca que está en completa transformación.
0: Ajá.
4: Es la primera de las cuatro marcas que tenemos dentro de JLR, ¿no?
0: Que justo dio este primer paso. A ver, que ponga las imágenes ahí, Daniel.
4: Exacto, justo el día de ayer empezaron a circular ya en redes sociales imágenes de lo que es el interior del primer vehículo. dentro de lo que va a ser la nueva marca Jaguar, que vamos a estar lanzando a finales de septiembre, principios de octubre, ya a nivel global, ¿no? Entonces, Jaguar nunca se fue, ¿no?
0: Pero
4: solo
0: se transformó. Solo se transformó. Bueno, pero a ver, Jaguar tenía sedanes y tenía SUVs y tenía, o sea, tenía como una estrategia muy diferente a Land Rover, ¿no? A Defender también.
4: Sí, sí, sí.
0: Ahora, ¿hacia dónde va?
4: Jaguar, de hecho sí, o sea, dentro de Jaguar Land Rover, lo que éramos antes, ¿no? Porque ahora somos JLR, que es el acrónimo a esas tres palabras. Sí. Dentro de Land Rover siempre caía Range Rover, Defender Range Rover, y Discovery. Y Jaguar siempre fue, digamos, no aparte, o sea, pues formaba parte, forma
0: marca
4: parte
0: inglesa,
4: de la
0: obviamente,
4: misma empresa, pero tiene otro ADN. O sea, Jaguar desde su inicio tiene un ADN de desempeño, tiene un ADN de carrera, de individualismo y de siempre romper tendencia. O sea, Jaguar fue de los primeros que llegó a los 220 kilómetros por hora. Cuando lanzamos bueno, no me tocó, pero cuando se lanzó el famoso E-Type en su momento, ¿no? Era algo completamente amorfo. Eran dimensiones que no existían en ese momento, ¿no? Y eso es algo, la verdad, de un comentario muy, muy positivo que hemos tenido de algunos clientes que justo conservan varios de esos vehículos clásicos ya hoy.
0: Claro.
4: Que hoy celebran de cierta forma que la marca se está arriesgando a reinventarse de esa forma, a volver a sorprender.
0: Mira,
4: ahí,
0: por ejemplo,
4: en formas que no
0: conocíamos.
4: Estamos
0: viendo las imágenes, ¿no? Los renders.
4: Correcto.
0: De,
4: ese es el concepto.
0: Que es el concepto, ¿no?
4: Que se lanzó o se dio a conocer en noviembre del año pasado.
0: Ajá.
4: De ahí ha evolucionado mucho y sobre eso se va a lanzar el vehículo ahorita ya a finales de septiembre, ¿no?
0: Bueno, digo, entonces, sí, nada que ver con los clásicos que se vieron en su momento, ¿no?
4: Completamente
0: pero
4: apuntalando
0: pero
4: al futuro.
0: Totalmente, sí. O sea, totalmente, porque va contra, si siempre fue la competencia, vamos, de los vehículos alemanes, ¿no?
4: Correcto.
0: Entonces, obviamente, pues tiene que hacer también una estrategia muy interesante de diseño, de performance, de tecnología, de calidad, de muchas cosas para seguir compitiendo en los mercados, porque la competencia está durísima, no solamente en Europa, está durísima en todo el mundo.
4: En todo el mundo, en todo el mundo, ¿no? Y justo como ahorita veíamos dentro de las imágenes, ¿no? Eso es un interior completamente diferente a lo que te esperarías.
0: Minimalista, ¿no?
4: Por fuera, o sea, el tamaño del cofre, la línea atrás, más hatchbacks, emula de cierta forma el E-Type.
0: Sí.
4: Si lo llevaras al 2026, pensando en un 2030, ¿sabes? Es justo emular hacia eso y lo que es la verdadera esencia de Jaguar, ¿no? Con unas características de motorización también ahora bajo el powertrain eléctrico 100%,
0: eléctrico,
4: que también estamos seguros que va a sorprender.
1: Oye, Monse, y a Jaguar todavía lo vemos en la pista, en la Fórmula E. ¿Qué tan importante es la tecnología que desarrollan estos vehículos eléctricos con lo que vamos a ver con estos prototipos?
4: Totalmente. O sea, desde hace 7 años que justo tenemos esta escudería Jaguar, ¿no? De hecho, estamos estrenando el nuevo vehículo Generación 4 de nuestra participación con la escudería dentro de la Fórmula E. Justo todos estos años ha sido el estudio de ir de la carrera a la calle, de la calle a la carrera,
0: claro,
4: para poder llegar a esto.
0: A todo el desarrollo.
4: Correcto.
0: Oye, qué padre. La verdad es que es un gusto, una buena noticia que la marca siga adelante, porque es una marca de muchísima tradición, ¿no, Jorge? O sea,
2: definitivamente,
0: la verdad es que desaparecería.
2: Una marca que no nació como Jaguar, nació como SS.
4: Es correcto.
2: Y era Swallow Sidecars, que se fabricaba los carritos que se ponían en las motos para traer un tercer pasajero. Y cuando viene la guerra, pues la SS era algo muy difícil de poder continuar, por eso le ponen Jaguar, ¿no? Buscan un nombre nuevo y le ponen Jaguar. Y ya vea Jaguar modelo SS, eso sí.
4: Correcto,
2: SS 100,
4: sí, había.
2: Pero ya después fue quitándose lo de la SS y quedó solamente Jaguar.
4: Correcto. Sí, pues la verdad es que con esta nueva transformación de marca, ¿no? Por supuesto, esperamos llegar también a justo audiencias más jóvenes, ¿no? Las audiencias de hoy a nivel global, que forman parte de una ciudadanía global que nos involucra a todos, ¿no? Entonces, sí. Va a estar muy interesante la conversación, ya que lo lancemos y la podamos analizar.
5: Todo el mundo está hablando de Jaguar. Tenía rato que no hablaban de Jaguar y ahora todo el mundo está hablando de Jaguar. Yo creo que ha sido acertada la
0: dirección. Sí, digo, la verdad es que el regreso, porque nunca se fue,
4: sino
0: la evolución que ha tenido la marca y que va con este producto empujando fuerte, y vamos a ver qué otros productos, porque no se puede quedar también con este,
4: no,
0: y dice, bueno, ya llegué,
4: no,
0: y aquí estoy.
4: No, sí,
0: no,
4: sí,
0: no,
4: sí,
0: es cierto, ¿no? Pero sí. Bueno.
4: Que de hecho, algo muy, muy importante, y nada más por añadir rapidísimo, ¿no? Porque también se ha hablado mucho dentro de la marca, ¿no? Que si se fue o no se fue, y creo que había una desinformación en ese sentido, porque realmente la producción de lo que conocíamos como el F-Pace, como el F-Type, que fueron los últimos modelos de esa versión de la marca Jaguar antes, realmente acabamos producción desde julio del 2024. Entonces realmente no era que las ventas cayeron, realmente se detuvo la producción, y lo que se buscó pues fue sacar el inventario que se tenía en ese momento, ¿no? Entonces sí estamos esperando mucho el lanzamiento de todos estos nuevos vehículos y modelos.
0: Claro, claro.
4: Sí.
0: Pues bueno, pues muchas gracias, mi querida madre.
4: No,
0: es un placer tenerte aquí, es su casa, ya lo saben, cuando gusten, encantados. También
5: gracias
0: a ti, Emiliano, gracias, Flores, encantado, que eres participante de este Defender Trophy y que fuiste el afortunado ganador. Y qué envidia de que te vas allá a Sudáfrica, por todos esos territorios que estaremos platicando aquí, que aunque sea en secreto, nosotros los vamos a develar antes, porque vamos a meter la investigación a ver dónde vas a
4: estar. Fondo.
0: A fondo,
4: a fondo,
0: exactamente.
4: Te pusieron un chip, sí, eso no. Es lo que no sabes.
0: Bueno, pues muchas gracias, mi Dani.
4: Gracias.
0: ¿Qué otro caso tenemos?
1: Pues ya, si quieres, nos vamos con las efemérides, pero primero te voy a dar unas efemérides automotrices que también se
0: adelante.
1: Conmemoran un día como hoy, 12 de agosto, y es que desgraciadamente también murió el piloto Manfred Winkelhock, un piloto de Fórmula 1, tras sufrir un accidente en un Porsche 956, esto fue en 1985. Hoy es el cumpleaños de Emerson Fittipaldi, bicampeón de Fórmula 1 en 74 y 72, eso fue en 1946, es decir, está cumpliendo 80 años. Y bueno, no es efeméride, pero una noticia del día es que Graham Lowndon fue presentado como el nuevo director del equipo de Cadillac. Esperemos que esto sea bueno para el equipo de Checo Pérez.
5: Esperemos que mejore.
0: ¿Qué te diré? ¿No?
2: Oye, y última, dice Judith Carrillo, ¿qué tantas mujeres participan en esta clase de rallies?
5: Mira, la verdad es que teníamos unas competidoras bastante fuertes, sí había varias competidoras.
0: Sí. Bien rudas.
5: Y a nivel global, que yo conozca, sé que
4: hay
5: dos o tres seleccionadas,
4: sí,
5: ya,
4: ajá.
5: Una de Francia, una de Sudáfrica y no recuerdo, creo que de Nueva Zelanda.
4: Sí.
5: Pero
4: mira,
5: sí hay competidoras.
2: Ah, perfecto.
4: Sí, sí hay.
0: O sea, que siguen
2: respondido, Judith.
0: Exactamente. Adelante, Sabina.
2: Bueno, un día como hoy, 12 de agosto, pero del año 30 antes de Cristo, muere Cleopatra, que fuera la última reina faraón de Egipto. En 1633 muere el compositor italiano de ópera Jacopo Peri, considerado el inventor de este género. 1848 muere el ingeniero británico George Stephenson, inventor de la locomotora de vapor. 1851 Isaac Singer patenta su máquina de coser, o Singer, por su nombre en español. 1800.
0: Que ahora hay un Singer en Porsche.
2: Sí, pero también Singer.
0: Sí, sí.
2: Singer, los dos son Singer.
0: Singer.
2: Y aquí, bueno, como la, no la tiene, pues decimos Singer.
0: Pues sí,
2: ¿no?
0: Exactamente.
2: 1854, en el concurso del himno nacional, se declaran triunfadores a Francisco González Bocanegra y a Jaime Nuno Roca, autores respectivamente de la letra y de la música de la pieza ganadora. En 1855, el general Antonio López de Santa Anna renuncia a la presidencia de la República, triunfa así el plan de Ayutla. En 1800.
0: Pero de sus primeras presidencias, porque creo que tuvo cinco, ¿no? Sí,
2: no, bueno,
0: no sé,
2: ya
0: cuántas,
2: fue el último,
0: ¿no?
2: Ya,
0: o sea,
2: ahí quedó. En 1866 nace Jacinto Benavente, dramaturgo español, premio Nobel de Literatura en 1922. 1877, Tomás Alva Edison termina el invento del fonógrafo. 1881 nace el cineasta y productor estadounidense Cecil B. DeMille, famoso por sus filmes Los Diez Mandamientos, Rey de Reyes, Sansón y Dalila y Cleopatra. En 1887 nace Erwin Schrödinger, físico austriaco, una de las figuras fundamentales para el desarrollo de la física cuántica. 1911 nace el actor y humorista mexicano Mario Moreno Cantinflas. En 1955 muere en Zurich, Suiza, el novelista y crítico alemán Thomas Mann. En 1964 muere en Cuernavaca, Morelos, Isidro Fabela, político y diplomático. En 1996 su nombre fue inscrito con letras de oro en el muro de honor de la Cámara de Diputados. 1964 muere el escritor británico Ian Fleming, creador del famoso agente secreto James Bond 007. 1969, disturbios sangrientos en Belfast, Irlanda del Norte, conocidos también como la Batalla de Bogside, entre nacionalistas católicos y protestantes. 1981, en Estados Unidos, IBM introduce al mercado la primera computadora personal,
6: PC o Personal Computer. 1988 se estrena en Estados Unidos el largometraje La Última Tentación de Cristo, en medio de protestas de rechazo por parte de grupos cristianos integristas. En el año 2000 se hunde el submarino ruso Kursk en el mar de Barents tras una violenta explosión, muriendo sus 118 tripulantes. En 2015 muere el actor, comediante, director y guionista dramaturgo británico Stephen Lewis. Y en 2024 llega la lluvia de meteoritos más famosa del mundo, las Perseidas, también se conoce como Lágrimas de San Lorenzo. Hasta aquí las efemérides de hoy, 12 de agosto, espero que les hayan gustado.
7: Pues no tanto serio, pero pues...
6: Ya bueno, pues ahí te mando la dirección para que reclames, porque no son mías.
7: Exacto,
6: yo no las escribí. ¿No?
0: Oiga, bueno, pues ya mañana estará aquí con nosotros Charlie. Charlie anda en un evento allá en Los Cabos, ¿no? Sí, Los Cabos, con la gente de Volkswagen.
1: Es la presentación de la nueva Taigún, que llega en dos versiones diferentes, motor de un litro ambas, y desde los 475,900 pesos, pero ya mañana estaremos tocando todos los detalles.
0: Ya mañana estaremos tocando esos detalles, porque creo que esa camioneta, si mal no recuerdo, viene de la India, y es un vehículo con motor de un litro, muy eficiente, por cierto, uh-huh, porque son los motores eficientes que tiene Volkswagen allá en Europa, con el Polo, con el Lupo, con incluso a Golf también le llegaron a meter motor de un litro, motores que no gastan tanto combustible, porque todavía Volkswagen a estas alturas no tiene competencia, no tiene vehículos para competir, más bien híbridos.
1: No, hasta el momento, o sea, no tienen eléctricos en otros mercados, en México.
0: Me sorprende, porque por eso precisamente tienen graves, pero gravísimos problemas a nivel mundial.
1: Sí, y la producción sí es en Pune, India, esta Taigún. Y bueno, ya mañana Charlie nos estará platicando de esta Comfort Line y GT, que son las dos versiones distintas. También invitar a la gente que se den una vuelta por el portal de Radio Fórmula en la sección de autos, donde estamos actualizando la información constantemente. Y lo que platicamos aquí en radio lo pueden ver.
0: Y la promoción, ¿no?, que tenemos rapidísimo.
1: Sí, en Instagram, métanse Fórmula Automotriz FM, síganos. Y en la publicación fijada están las indicaciones para llevarse un pase doble o cuádruple para el
0: Gran Premio Histórico, que la verdad está padrísimo. Vamos a llevar ahí algunos vehículos de nosotros y también algunos amigos van a estar allá participando, así es que no se lo pierda, es un gran evento, va a haber coches que no se ven en la calle.
6: Exacto, y coches que se ven ahí en Huixquilucan, en el evento del concurso de internacional de elegancia, aquí se ven en la pista, que es increíble verlos funcionando a toda su capacidad, ¿no? Oye, rápido, antes de irnos, fundada en 1922 como Swallow Sidecar Company por William Lyons, esa fue Jaguar, se renombra después de la Segunda Guerra Mundial por las connotaciones de las iniciales SS, que coincidían con la policía.
0: Bueno, no se lo pierdan, porque ya va a haber una combi, pero no bonita, lo que le sigue.
6: Oye,
0: va a estar allá presente.
6: Se me hace que el domingo, el lunes va a haber contingencia, porque va a salir la combi a caminar y contamina, pues
0: si no se imaginan esa combi.
6: Sí,
0: si no es de, leña, sí, como tus coches, Aviñón, pero
6: no, pues parece.
0: Gracias, Monse, gracias.
4: Gracias, gracias a ustedes.
0: Gracias, Daniel, gracias.
4: Muchas gracias,
0: Jorge. Amigos, y bueno, pues quédese aquí con Piso 6, con Sofía Enríquez, con Ricky Moreno, ya lo sabe, un buen programa, un gran programa, y no se lo pierda. Yo soy Arturo Rivera, nos vemos mañana precisamente aquí en Grupo 4.

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2: Bloodhound Gang nos presenta esta canción que no necesita intro para atraparnos. Llegó en el 99 con ese ritmo juguetón y letras tan irreverentes como pegajosas. Un tema que mezcla humor, electropop y provocación. Y aunque se cuelen playlists que de pronto no tienen mucho en común, Bloodhound Gang nos parece una gran propuesta y es The Bad Touch en sonido brown. 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
3: Caminando por México.
4: San Cristóbal de las Casas, Chiapas. Este pueblo mágico, envuelto en la neblina de los altos de Chiapas, enamora con su ambiente colonial y bohemio. Sus coloridas casonas, templos barrocos y andadores peatonales conviven con la vibrante riqueza cultural de las comunidades. Disfrutar de un café local mientras se aprecian los textiles tradicionales artesanales envuelven al viajero en una atmósfera mística e inolvidable.
3: Cuida lo que comes.
5: Filete de pescado empapelado. Coloca un filete de pescado blanco sobre papel aluminio junto con rodajas de calabacita, tomate y cebolla. Agrega una pizca de sal y hornea en su propio jugo. Es una opción digestiva, libre de aceites y sumamente...
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3: Primero los pobres, políticos. Suprema Corte avala creación del Fondo de Pensiones para el Bienestar. Afirman que trabajadores no perderán sus ahorros.
4: No se acredita una vulneración al derecho de propiedad. La transferencia de recursos al Fondo de Pensiones para el Bienestar no implica su confiscación ni la pérdida de su titularidad, pues las reformas mantienen el carácter imprescriptible de esos recursos.
3: Se lo traen de encargo, detienen exdirector de comunicación de Alito Moreno, lo acusan de desviar 36 millones de pesos. Se las dejarán ir completa, la justicia. Alcance internacional del cártel Jalisco también es su vulnerabilidad, afirma el embajador de Estados Unidos, Ron Johnson. Dos sexenios después, vinculan a proceso a Ángel Aguirre por caso Ayotzinapa. Juez de control le ratifica prisión preventiva. A ellos sí los dejaron entrar. Brigada Mexicana Los Topos Azteca llega a Cali, Colombia, tras terremoto. El grupo independiente ayudó tras sismos en Venezuela. Piden pan y no les dan. Acción Nacional presenta reforma para pedir réplica en menos de 3 días en la mañanera. Acusa censura contra periodistas.
5: Es una amenaza de censura a nuestra voz. Es denunciar un ejemplo más de cómo este gobierno autoritario de la 4T quiere decidir qué se puede decir y qué no.
3: Me pareció ver un lindo gatito. Policía de la Ciudad de México detiene a hombre que transportaba en su coche a una cría de tigre de Bengala blanco en la alcaldía Iztapalapa. Antes no explotó. Aseguran 62 mil litros de huachicol tras incendio en Pesquería Nuevo León. No lo dejan a uno trabajar. México se opone a posibles aranceles de Estados Unidos por elevada producción. Le querían meter un susto. Servicio Secreto de Estados Unidos cambió de avión a Donald Trump ante una amenaza creíble de misil. Fuerza Colombia aumenta a 265 el número de muertos tras terremoto en Colombia.
6: Tenemos 25.872 familias afectadas, 53.816 personas, lamentablemente 265 fallecidos, 3.494 heridos y el número de desaparecidos ha subido de manera alarmante a 496.
3: Y ya viene septiembre, se registra sismo de 5.7 en El Salvador, no hay alerta de tsunami. Flojitos y cooperando, gobierno colombiano autoriza formalmente a Estados Unidos realizar operaciones militares conjuntas contra el narcotráfico.
7: También me enorgullece anunciar que Colombia se unirá al ACCC, convirtiéndose en el miembro número 19. Y a través del recién inaugurado presidente, como le gusta decir a nuestro presidente el Tigre, Colombia ya solicitó al Departamento de Guerra que se una a su país en su lucha contra el narcoterrorismo, autorizando operaciones militares conjuntas.
3: Se apagó el cielo, eclipse total de sol oscurece Norteamérica y Europa. El siguiente será hasta diciembre del 2038.

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5: La rana flecha azul. Este diminuto y exótico

0: anfibio, posee una piel de color azul brillante que advierte a los depredadores sobre su potente veneno letal. Los indígenas locales utilizaban históricamente sus secreciones para impregnar las puntas de sus flechas de caza.
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8: Los humanos pierden aproximadamente 40.000 células de piel cada minuto, renovando su superficie externa de manera totalmente constante.
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13: Se abren las puertas del elevador. Ya está usted en el piso 6 de Grupo Fórmula. Y yo soy Sofía Enríquez y hoy tenemos muchísima información preparada para usted porque estuvo muy movidito el día. Estuvo muy acelerado el día, hubo mucha información, también aquí en el piso 6 estuvo muy movido y vamos a empezar sin duda con la noticia que le ha dado la vuelta a todas las redes sociales y es la vergüenza que nos provocan nuestros legisladores y vea, esto hasta parece un poco un déjà vu a lo que nos ocurrió hace un año en la Comisión Permanente, justamente estábamos en la Comisión Permanente del Congreso de la Unión, cuando les gusta a nuestros legisladores pelearse con todo lo que pueden, y es que, otra vez le digo, ese rostro de vergüenza al que nos tienen acostumbrados en todas sus formas. Ahora fue este enfrentamiento a empujones, jalones, insultos y amenazas entre un conocido ya de este tipo de hechos, que es el diputado del PRI, Carlos Eduardo Gutiérrez Mancilla, mejor conocido como Carlos Mancilla, y el vocero de los diputados de Morena, Arturo Ávila. Usted lo conoce, todo mundo lo conoce como el cero votos, así se le identifica en redes sociales, no es nuestra culpa. Y esas imágenes que estamos viendo en pantalla para quienes nos siguen a través del YouTube o a través de X, eso fue en el patio del federalismo del Senado. Esto le digo en el marco de la sesión de la Comisión Permanente. ¿Cómo empezó todo esto? A ver, el legislador priista, Carlos Mancilla, le reclamó a Arturo Ávila por los dichos de Alejandro Murat y de la presidenta de Morena, Ariadna Montiel, en contra del presidente de su partido, del senador Alejandro Moreno.
14: Tú piensas, mira, lo que usas para defenderte, no tienes huevos. Eres un pinche puto. Eres el porro de Morena. Ten huevos. Píntate, cabrón. Eres el vocero del narco, cabrón. Y responde al pueblo de México. Tú eres un pinche narco. Representas aquí al narco en México.
15: Tengo bastante, ¿no?
14: ¿No puedes espectáculo?
15: Para llevarse la cámara, miren todo lo que hace el PRI. No tiene agenda política. Todo lo que tiene que hacer el PRI.
14: Eres el cero voto.
15: La gente te bonita.
14: Se mandó tu patrón. A mí no me mandó nadie.
13: Usted está escuchando en radio, si es que no lo ha visto por ahí en las redes sociales, en algún otro de los espacios de Grupo Fórmula, ocurre en el patio del Senado, ahí en el patio del federalismo, están rodeados estos dos diputados de otros legisladores, están rodeados de periodistas, están rodeados de mucha gente que pues los intenta separar, mientras ellos se gritan de todo. Hemos visto estas imágenes fuera y dentro del Congreso, y la bronca siguió, con gritos, con amenazas entre estos dos diputados, empujones, más jaloneos, hasta de sus asesores.
14: Me estás amenazando que queda aquí grabado. Este pinche asesino me está amenazando. Quiere censurar a la oposición, pero no lo van a lograr, cabrón.
16: Ahí están como los boxeadores, ¿no? O futbolistas, a veces cuando se entraran así. Sí, como boxeadores.
13: Efectivamente, como dice don Joaquín López Dóriga, porque esto fue prácticamente al momento de el programa del espacio de Joaquín López Dóriga, entonces él alcanza a comentarlo, ve las imágenes, dice, como boxeadores, como lo hemos visto en el Supernova, en el Ring Royal, en la velada o en otro tipo de peleas, así se encaran, ponen las narices pegadas de, ay, te voy a pegar. Finalmente ni se pegaron, la verdad. Pero escuche, ponga atención, porque de esto depende la encuesta que le estamos haciendo hoy aquí en el piso 6 de Grupo Fórmula. Y es que en un momento de donde se están peleando, el diputado Arturo Ávila le grita, a ver, vamos a escuchar esto que le grita al priista.
14: Aquí está de frente.
13: Escuchó, le dice, yo no soy Noroña, ¿eh? Te lo digo, ya párale. ¿Y por qué es que Arturo Ávila le dice esto? Pues por lo que ocurrió el año pasado, justamente cuando estaban en la antigua sede del Senado, allá en Jicotencatl, cuando Alejandro Moreno se sube a reclamarle a Gerardo Fernández Noroña, que en ese entonces era presidente del Senado, le reclama que no les había dado la palabra, intercambian golpes, manotazos, ahí surge este señor de verde que después aparece con un collarín, que resulta que es un asesor de Noroña, pues por eso es que Arturo Ávila le dice hoy a Carlos Mancilla, yo no soy Noroña, no sabemos qué quiso decirle con eso. Ahora le voy a dar la encuesta que estamos haciendo el día de hoy. Y es que también en la trifulca de hoy, digo, estaban ahí los golpes. Y vamos a escuchar otra vez cómo se vivió hace un año. En lugar de salir a decir, ¿y yo qué tengo que ver en su pleito? ¿Por qué me estás poniendo a mí de ejemplo? Lo que hizo fue poner un post, esto desde Cuba, porque el señor Noroña anda paseando en Cuba, por ahí le salieron unas fotografías comiendo en un restaurante carísimo allá en Cuba, pero ese es otro tema. El senador de Noroña puso un mensaje en el que, pues de entrada se solidariza con Arturo Ávila y le recomienda, dice, respetuosamente, te sugiero que presentes la denuncia, pues ya procede su desafuero. Eso fue lo que dijo Gerardo Fernández Noroña desde allá. Ya desde Cuba, cuando se vio involucrado en este pleito. ¿Pero qué pasó? ¿Qué es lo que dice Arturo Ávila de todos estos golpes? Escuche lo que le dijo aquí en el piso 6 a Javier Risco.
17: Sí, un episodio muy lamentable, la verdad. No es la primera vez que vemos a este diputado Mancilla recurrir a la violencia ante la falta de argumentos. Y ahora, después de un posicionamiento político que yo hice en el pleno de la Comisión Permanente en el Senado de la República, y de una rueda de prensa en donde lo que estoy haciendo únicamente es evidenciar al líder del Partido Revolucionario Institucional, decir que tiene 5 carpetas de investigación, que está en la sección instructora, que es equiparable a traición a la patria.
13: Y como ya sabe, aquí en el piso 6 se escuchan todas las voces, están todos los personajes siempre aquí en el piso 6 de Grupo Fórmula. Y estuvo aquí en la noche con Juan Becerra, el otro protagonista de este enfrentamiento, el otro boxeador, el otro peleador de la mañana, el señor Gutiérrez Mancilla. Él defendió su postura, él siguió atacando todo el tiempo a Arturo Ávila, defendió lo que pasó ahí en el patio del federalismo, esto a pesar de que Juan Becerra una y otra vez le decía: eres un legislador, eres representante de los ciudadanos, esas no son las formas, no me representas a mí como ciudadano, más allá de tu postura política, así no debes comportarte, ni con insultos, ni con violencias, pero el señor Mancilla se mantuvo.
18: Son representantes populares.
19: Sin duda, ¿sí? Exacto.
18: Y eso a mí como ciudadano no me representa.
19: No, pero sí hay muchos que sí representamos. A ti tal vez te representará Morena, es válido.
18: Oye,
19: hay
18: muchos mexicanos hablando de insultos.
19: No,
18: pero de ideología política.
19: Y
18: a mí me representa cualquier tipo de política que busque el bienestar. Pero no importa si viene de Morena, o si viene el PT, o si viene el PRI, o si viene el PAN. Yo estoy hablando de que como ciudadano yo no me siento representado por un legislador que insulta en la Cámara de Senadores.
19: Y yo no me siento representado por un legislador que vende armas, que está defendiendo a un narcopartido, sí, que está defendiendo un narcogobierno. Eso es lo que deberíamos
18: de
19: discutir.
18: Pero lo tienes que insultar.
13: Ahí las dos versiones de lo que pasó de estas dos, de estos dos involucrados. También habló la presidenta de la Cámara de Diputados, Kenia López Rabadán. Ella está en funciones de presidenta de la Comisión Permanente porque Laura Itzel Castillo, la senadora, se fracturó una pierna, un pie, y está afuera. Esto dijo Kenia López Rabadán.
20: Les haré un llamado absolutamente importante a la civilidad, a reconocer la posibilidad de los demás a disentir, pero siempre haciéndolo con un respeto necesario, primero entre personas y después, por supuesto, a propósito de lo que representamos.
13: Hasta ahí la crónica vergonzosa, este episodio bizarro, vergonzoso, una vez más de nuestros legisladores. Y ahora sí, le voy a comentar la encuesta que estamos haciendo hoy aquí en el piso 6, 55-45-00-92-20. Ya saben, nosotros metemos al señor Noroña en nuestras encuestas porque la gente nos lo pide o porque sus propios compañeros de partido lo terminan metiendo. Y hoy le estamos preguntando, aprovechando al señor Cero Votos, al señor Arturo Ávila: ¿usted de qué considera que es sinónimo el señor Gerardo Fernández Noroña? ¿De cobardía? ¿De risa? ¿O de mugre? Mándenos un mensaje al 55-45-00-9220 o vote en @radio-fórmula o en nuestra transmisión de YouTube.
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13: Y rápidamente, antes de irnos a un corte, ¿usted recuerda este momento en el que una recepcionista de un hotel en Santa Fe, el Hotel Park Life Paradox, allá en Santa Fe, es brutalmente golpeada por un huésped del hotel? Lo estamos viendo en pantalla para quienes nos siguen a través de la señal de YouTube. Esto sucedió el 29 de junio de 2026. Esto fue difundido por Ciro Gómez Leiva aquí en Por la Mañana, muy temprano. Pues informó la Fiscalía de la Ciudad de México que este hombre, Octavio, ya fue detenido. Fue detenido en San Diego, California. Allá fue localizado. Existía ya una orden, una ficha roja en su contra. Entonces, gracias a la colaboración con las autoridades estadounidenses, es localizado, es detenido y será deportado. Detenido ya este señor que brutalmente golpeó a una recepcionista en un hotel de Santa Fe. Mañana temprano con Ciro Gómez Leiva, más información sobre esto. Nosotros hacemos una pausa y regresamos aquí al piso 6 de Grupo Fórmula.

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7: El perfume original se diseñó para ocultar los malos olores corporales en épocas donde la higiene diaria no era común.
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10: Regresamos al piso 6 de Grupo Fórmula y nos vamos con una última hora, información que tiene que ver con el señor Hernán Bermúdez Requena. Yosimar Estrada, la pila del control, muy buenas noches. A ver, cuéntanos, ¿qué pasó con el señor Bermúdez Requena?
11: Hola, Sofía, buenas noches. Pues fíjate que se acaba de dar a conocer una carta que escribió el exsecretario de Seguridad de Tabasco y quien es señalado por las autoridades como líder o artífice de el huachicol fiscal en el estado. Uh-huh. Él, en esta carta que fue dada a conocer por Espectro FM, un portal de noticias, Bermúdez Requena dice que es inocente, que nunca participó en estos hechos en los que se le acusan. Hay que recordar que Bermúdez Requena está siguiendo un proceso penal por el tema del huachicol fiscal en el penal del Altiplano en el Estado de México. Él en este efecto rechazó haber participado en estos hechos, lanzó además un cuestionamiento sobre la forma en la que desde su perspectiva, claro, está construido el proceso legal en su contra. Él asegura que su imagen y su reputación ha sido atropellada. Es la carta que vemos justo en estos momentos en
10: una
11: pantalla.
10: Una carta de puño y letra, ¿no? Además,
11: sí, exacto,
10: escrita a mano.
11: Carta de puño y letra, escrita a mano, en donde él, entre otras cosas, la información acaba de darse a conocer hace unos minutos. Hay que recordar que Bermúdez Requena tiene 73 años. Uh-huh. Y en esta carta además un poco que reivindica la trayectoria que ha tenido en el sector tanto público como privado, entre otras cosas, a grandes rasgos recuerda que él trabajó para los gobiernos de Manuel Gurría, Roberto Madrazo, Enrique Priego, Manuel de Anda, claramente a Adán Augusto López cuando fue gobernador de Tabasco, y Carlos Manuel Merino hasta alcanzar la titularidad de la Secretaría de Protección Ciudadana. Él además asegura que en su carrera nunca estuvo marcada por una indisciplina o actos de corrupción. Esta carta está en dos partes, la firma también de puño y letra. Él asegura que su desempeño jamás fue improvisado y destaca un poco su trayectoria. Dice que esto se vio eclipsado por las acusaciones que le señalan las autoridades, la Fiscalía General de la República. Una cita textual es: mi imagen y mi reputación han sido atropelladas por algunos medios de comunicación, y afirma que algunas coberturas han vulnerado su presunción de inocencia y su debido proceso. Hay que estudiar un poco más la carta, hay que darle una releída, es un poco complejo.
10: Yosimar, esta es la primera vez que habla, si no mal recuerdo, ¿no? No habíamos tenido una declaración pública de él, ni por escrito, ni en redes sociales, ni de ninguna otra manera.
11: Exacto, no es la primera vez que cobra relevancia justo por eso, porque es la primera vez que rompe el silencio. Él dirige la carta a la opinión pública y dirige también la carta a su familia y amigos, y un poco que explica y se dice un perseguido político. Dice que hay decisiones judiciales fabricadas por terceros, según este planteamiento. Te digo, acaba de salir la carta, hay que ponerle...
10: sí, porque además la vemos, tiene una letra chiquita, un poco complicada de leer, debe haber sido complicado escribir. ¿Alcanzas a distinguir por ahí el nombre de Adán Augusto? ¿Más allá de su trayectoria?
11: No, más allá de su trayectoria no lo menciona. Fíjate que estaba justo leyendo, buscando para ver si desde algún momento o en algún momento se intentaba desmarcar del exgobernador, pero no. Entre otras cosas, digo, desde lo que se puede leer, porque te digo, la carta efectivamente está hecha a mano, no es letra de molde, ¿no? En fin, hay que leerla con mucho más detenimiento. Pero la carta, entre otras cosas, también va dirigida a la presidenta Claudia Sheinbaum. Dice: principios declarados y significados en repetidas ocasiones por la presidenta, la doctora Claudia Sheinbaum Pardo. Vemos claramente que está firmada por él y, en fin.
10: De entrada es para defenderse, ¿no? Después de...
11: Para defenderse. Sí. Dice uno: presunción de inocencia como regla de tratamiento jurídico, cita ahí un par de fundamentos jurídicos, y dice dos: la carga de la prueba corresponde estrictamente a quien arma elementos. Digo, es información que te digo, acaba de salir de último minuto y nos pareció relevante aquí en Piso 6.
10: Muy, muy relevante. Esta última hora acaba de salir, justo estoy buscando, y la tiene Espectro FM hace muy poco tiempo, y también ya el portal de Milenio Noticias, ahí también pueden ya consultar esta información.
11: Así es, Sofía, ya estaremos profundizando mañana con Ciro Gómez Leiva, con Azucena Aurelio.
10: Y a ver las reacciones, a ver qué sale a decir la presidenta.
11: Es correcto, seguro va a haber un pronunciamiento mañana, Sofía.
10: Perfecto, muchísimas gracias. Yosimar Estrada, la pila del control, la punta del tren, la verdura del caldo, muchísimas gracias como siempre.
11: Muchas gracias, Sofía. Hasta
10: gracias, luego. Seguimos.
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10: Y ya que estamos hablando de temas que tienen que ver de alguna manera con seguridad, de alguna manera con delincuentes, con cárteles, con acusaciones, el embajador de Estados Unidos en México, Ron Johnson, asegura que Estados Unidos está contra el cártel Jalisco Nueva Generación. Tú tienes todos los detalles, Oscar Zúñiga, buenas noches.
13: Gracias, Piso 6. Tras la detención en República Checa de cuatro presuntos integrantes del cártel Jalisco Nueva Generación que buscaban adquirir armamento militar de alto poder, el embajador de Estados Unidos en México, Ron Johnson, advirtió que la red global de narcotráfico también representa su principal punto débil. El embajador Johnson agregó que dichas detenciones envían un mensaje claro al cártel Jalisco Nueva Generación y a otras organizaciones narcoterroristas que donde quiera la que operen, se les perseguirá. El embajador enfatizó que la cooperación transnacional será clave para llevar ante la justicia a los miembros de estos grupos, con socios estratégicos, red de alianzas globales y cero impunidad. El diplomático estadounidense dijo que junto con los socios en México y a la red de aliados alrededor del mundo, los encontrarán y harán que rindan cuentas ante la justicia, agregando que no tienen dónde esconderse y la justicia prevalecerá. Piso 6. Buenas noches.
10: Buenas noches, Oscar. Muchísimas gracias. Y vámonos ahora contigo, siguiendo con temas judiciales, Juan Antonio Jiménez, porque le conceden una suspensión definitiva a Hilda Lozoya Austin, esto contra su vinculación a proceso. Buenas noches, Juan Antonio.
14: ¿Qué tal, amigos del Piso 6? Un juez federal le concedió la suspensión definitiva a Hilda Lozoya Austin contra su vinculación a proceso por el delito de operaciones con recursos de procedencia ilícita relacionado con el caso de la planta de agronitrogenados. Sin embargo, el juez octavo de distrito en materia penal, Rubén Darío Noguera Groide, no hizo públicos los efectos que tendrá la medida cautelar. El impartidor de justicia programó para el 29 de septiembre la audiencia constitucional en la que resolverá si le otorga el amparo a la hermana de Emilio Lozoya Austin, exdirector de Petróleos Mexicanos. La Fiscalía General de la República aún puede impugnar el fallo de Noguera Groide ante un tribunal colegiado, el cual deberá de resolver si confirma, modifica o revoca la suspensión definitiva. Hasta aquí el reporte.
10: Muchísimas gracias, Juan Antonio. Y ahora vámonos al Estado de México con estos temas tan lamentables. Leopoldo Espejel, detuvieron a un hombre acusado de abuso sexual contra un menor de 4 años. Cuéntanos, Leopoldo, buenas noches.
15: ¿Qué tal, amigos del Piso 6? Les saludo y les informo que la Fiscalía Mexiquense, con el apoyo de la Fiscalía General del Estado de Querétaro, a través de la Policía de Investigación del Delito, cumplimentó una orden de aprehensión en contra de Alejandro Mazatán Sahagún, quien es requerido dentro de un proceso penal por el delito de abuso sexual, en agravio de su sobrina de 4 años de edad, en hechos ocurridos en 2022 en la zona Esmeralda de Atizapán de Zaragoza. No obstante, en 2024 este sujeto habría quedado en libertad por orden de un juez, pues la pequeña no pudo dar fecha exacta y hora de la agresión, por lo cual se iniciaron una serie de protestas y manifestaciones que incluyeron el bloqueo del periférico norte a la altura del Parque Naucal y finalmente este sujeto ya está puesto a disposición de un juez penal. El reporte que tengo.
10: Muchísimas gracias, Leopoldo. Este sujeto, este tipejo, ya está detenido. Y vámonos a regresar a temas legislativos, pero no, ya no tienen que ver con golpes, y es que Morena está alistando su plenaria, ya casi va a empezar el periodo legislativo, ya se van a empezar a poner a trabajar, y va a la plenaria, van a estar secretarios de Estado, va a estar la presidenta de Morena, Ulises Soriano. ¿Qué más sabemos de esta plenaria? Buenas noches.
16: Muy buenas noches, amigos de Piso 6. Morena en la Cámara Baja, ya lista la planadora. Amigos, déjenme decirles que el día de hoy, a través de sus redes sociales, Ricardo Monreal, líder de la bancada guinda en San Lázaro, dio a conocer que el próximo 30 de agosto llevarán a cabo la reunión plenaria en la que se planea discutir las prioridades legislativas de este grupo parlamentario de cara al próximo periodo ordinario de sesiones que comenzará el 1 de septiembre. Entre los invitados estará no solo los diputados de la bancada, que deberán de estar todos, sino también la presidencia del partido, Ariadna Montiel, así como algunos secretarios de Estado, entre ellas la titular de la Secretaría de Gobernación, Rosa Isela Rodríguez, así como el titular Edgar Amador de la Secretaría de Hacienda y Crédito Público, porque hay que recordar que ya viene el paquete económico del próximo año. Además, la Secretaría de Turismo, Relaciones Exteriores, Economía, entre muchas otras secretarías más. Y mientras tanto, nosotros continuamos pendientes de la actividad legislativa en San Lázaro.
10: Gracias, Ulises. Y para cerrar, la mañanera, Israel Aldave, buenas noches.
17: ¿Qué tal, amigos de Piso 6? La presidenta Claudia Sheinbaum me informó que ya se envió el primer paquete de ayuda humanitaria a Colombia para apoyar a la población damnificada que dejó el terremoto del pasado lunes. Informó que fueron 2 aeronaves de la Fuerza Aérea Mexicana las que despegaron del Aeropuerto Internacional Felipe Ángeles con destino a esa nación sudamericana, transportando más de 19 millones de toneladas, principalmente de alimentos y medicamentos para apoyar a la población. Además de
18: elementos del ejército mexicano especializados en las labores de rescate. Informó que a finales de este mes se enviará un segundo paquete de ayuda, este consistente en más de 58 toneladas de todo tipo de ayuda, tanto alimentos no perecederos y por supuesto medicamentos que tanto se necesitan en medio de esta situación que priva en el hermano pueblo de Colombia. El reporte con las imágenes de Jorge Aguilar.
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20: Año 3 Conejo o 1340. Tras la derrota de los tepanecas, amos de la Anáhuac, una guerra de poder se cocina al interior de la alianza triunfadora. Tlacael, el joven guerrero y consejero de Ixcoac, el rey mexica, confronta a Nezahualcóyotl, el culto señor de Texcoco, refugiado con sus huestes en Tenochtitlán, a espera de que sus aliados cumplan la promesa de ayudarlo a recuperar su territorio. Tlacael, armado de resentimiento y una inagotable hambre de poder, mueve todos los hilos a su alcance, se transfigura en el emisario de Huitzilopochtli para manipular guerreros y gobernantes a fin de terminar con su rival. Compleja en donde personajes femeninos aparecen como símbolo de resistencia a una tradición que las excluye. Enrique Serna se confirma así como uno de los grandes retratistas de la historia mexicana a través de un ojo clínico que entra y descubre las entrañas más ocultas del poder.
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21: Google DeepMind lanzó Gemini Robotics ER2, su modelo de razonamiento integrado más avanzado para robótica, que funciona como un cerebro de alto nivel para robots y permite que estos interactúen con humanos. Este modelo de razonamiento permite a los robots comprender el mundo físico y planificar tareas complejas con 91.3% de precisión al detectar el momento exacto en que ocurre un evento físico. Fue diseñado para que el robot anticipe las acciones futuras mientras las ejecuta simultáneamente, gracias a que monitorea continuamente la señal de video para supervisar su propio progreso y adaptarse si surge algún problema, y de la misma forma sabe con precisión cuándo pasar al siguiente paso. Es capaz de coordinar flotas de robots debido a que el modelo permite la colaboración para que puedan trabajar juntos en espacios compartidos y completar flujos de trabajo complejos que un solo robot no podría realizar. Soy Aide Rivera. 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
23: Un juez de control vinculó a proceso a Guadalupe N., apoderada legal de la empresa Ingemar, por su presunta participación en el llamado caso de huachicol fiscal en el que está implicado el exgobernador de Baja California, Ernesto Rufo Appel. El gobernador de Estados Unidos en México, Ron Johnson, aseguró que su país perseguirá a miembros y asociados del Cártel Jalisco Nueva Generación con el objetivo de que rindan cuentas ante las autoridades por los crímenes cometidos. Autoridades de Tokio, Japón, detuvieron a un mexicano de 23 años por intentar ingresar al país con alrededor de 200 lagartos mexicanos, conocidos como dragoncitos, escondidos en calcetines en su equipaje de un vuelo procedente de Corea del Sur. Informó Itzel Vanegas. 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
10: Bajamos al piso 6 de Grupo Fórmula y vamos a hacer una pausa en esta información. Mucha información, le decía, hoy hubo muchos temas. Estamos pendientes, obviamente, de lo que está pasando en Colombia, el tema de los rescatistas mexicanos, quienes han podido ingresar y quienes no han podido llegar o no han viajado hacia Colombia. Obviamente, la vinculación a proceso de Ángel Aguirre. Empezó ya el examen de la UNAM, empezaron las fechas para los exámenes de la UNAM, pero vamos a hacer una pausa, vamos a hablar de otro tema, porque de acuerdo con cifras de la UNAM, cada año en México se abandonan alrededor, ponga atención, alrededor de 500,000 animales de compañía. Medio millón de animales de compañía cada año, nada más en nuestro país. Y es que soportar el peso de esta crisis recae obviamente en los refugios, en los albergues, esos espacios que enfrentan desafíos financieros que se vuelven titánicos. En muchos casos destinan hasta 170,000 pesos al mes únicamente en comprar alimento para que sobrevivan todos estos animales de compañía que son rescatados. Y ante este panorama, la creatividad, la solidaridad ciudadana se convierten sin duda en un salvavidas para todas estas albergues, refugios, fundaciones, una cantidad de personas que se suman a apoyar a estos animales de compañía, y una de ellas es Gaby Hernández, ella es fundadora de Biocan, y bienvenida al piso 6 de Grupo Fórmula. Gaby, de entrada, felicidades por ese esfuerzo y muchísimas, muchísimas gracias por hacer parte de lo que todos deberíamos estar haciendo. Gaby, buenas noches.
1: Hola, buenas noches. Muchas gracias a ustedes también por el espacio y por la invitación.
10: Pues platícanos qué es lo que hace Biocan y sobre todo cómo podemos ayudarles.
1: Pues Biocan somos una asociación que promueve justamente la adopción responsable, así como también llevamos a cabo campañas de esterilización a bajo costo, gratuitas, en diferentes puntos de la ciudad y del estado. Nos enfocamos principalmente en zonas con alto índice de abandono, sobre todo, y donde pues estos servicios pues no llegan tan fácilmente también, ¿no? Entonces tratamos de llevarlos para que sea accesible para todos, y pues es en lo que nos enfocamos. Los perritos y gatitos que tenemos en adopción, pues la mayoría justo también son rescatados de estas zonas, y bueno, entre varios amigos somos que los cuidamos, nos los repartimos, y es como vamos buscando familias para darles una segunda oportunidad de vida.
10: ¿Y nosotros cómo podemos ayudar? Ustedes están aquí en la Ciudad de México, hay forma de contactarlos por redes sociales, hay forma de ir a hacer voluntariado.
1: Tenemos varios hogares temporales, uh-huh. No tenemos como tal todos en un solo punto, porque nuestra idea siempre ha sido pues que cada perrito sea pues bien cuidado, bien tratado. Entonces pues cada hogar temporal cuida de acuerdo también a su espacio y a sus posibilidades. Entonces nos pueden encontrar, los principales hogares temporales están en Tláhuac, en Iztapaluca, en Ecatepec, en Iztapalapa y algunos en la Gustavo Amadero. Entonces como que estamos en todos lados, pero de la manera que se pueden sumar, pues hay muchas maneras. Una de ellas pues puede ser donando en especie. En nuestras redes nos encuentran como Biocan Salvando Vidas AC, Facebook, Instagram, TikTok.
10: Biocan Salvando Vidas AC.
1: AC, sí. Y nos encuentran en todas esas plataformas. Tenemos página web también. Pues es fácil de ubicarnos también. Las formas que se pueden unir, sumarse, es desde pues donando en especie, en económico. Somos donataria autorizada, entonces también los invitamos que pues si se donan en económico les podemos emitir factura. Por eso también invitamos no solo a las personas, sino a aquellas que tienen empresas, pues que también se sumen. Es un ganar y ganar, siempre les digo.
10: Y muchas veces pensamos que yo no tengo mucho que dar, no tengo mucho que aportar, pero puede ser, como bien dices, una donación de monetaria que puede ser deducible de impuestos, una donación en especie, que les lleven croquetas, que les lleven quizá algún implemento para los perritos, para los gatitos, o el tema de los hogares temporales también.
1: Y también tratamos no solo de que la gente piense, existe un refugio, ahí hay que llevar todo el animal que encuentre, ¿no?
10: Pues la idea no hay forma, también no es sostenible.
1: Sí, no, es que la verdad es que los refugios y todo están ya sobrepasados de trabajo, de animales, y no es justo también decir, pues tú tienes, te doy más. No, la idea de Biocan justo es eso, que la gente se involucre, que se sume, que sepa que no necesariamente tienes que rescatar 10 para decir ya, salvé tantos. No, con uno que salváramos todos, la verdad es que hacemos la diferencia. Entonces, quien rescata a uno, nosotros estamos aquí también para apoyarlos, para guiarlos, decirles, mira, puedes empezar a hacer esto, les damos precios accesibles, por ejemplo, o incluso la esterilización gratuita, los guiamos para que sepan cómo es un protocolo responsable de adopción. Nosotros que ya tenemos la experiencia, pues queremos también transmitirla y que todo esto se haga una cadenita de ayuda, una cadenita de salvavidas, porque el trabajo en equipo siempre va a ser mucho más fácil.
10: Y además, si usted dice, no puedo dar dinero, no puedo llevar croquetas, no puedo tener un hogar temporal, pues compartiendo la información, siempre hay muchísimos animalitos que están buscando compañía, o compartiendo esta información de las donatarias, de llevar croquetas, o yo tengo un amigo que tiene una empresa que no sabe en qué gastar su dinero, compartir la información, con eso ya es un montón, Gaby.
1: Sí, la verdad es que a veces pensamos, no, es que no puedo, no, y no puedo sumar y nada. Y hasta incluso yo les digo, puedes donar tu talento, ¿a qué me refiero? Hemos tenido voluntarios que dicen, yo soy buena manejando redes, yo soy buena haciendo flyers, o yo soy buena haciéndote diseño, cosas así, o sea, de todo, de todo. Yo soy buena haciendo, no sé, hasta algo de comida te la dono para que tú la puedas, rifar. O
10: incluso ayudándolos a ustedes, porque, a ver, pensamos mucho, obviamente, en los animales de compañía, en los gatitos, en los perritos que están ahí en los albergues, pero ¿qué pasa con la gente que está atendiendo los albergues? Es un trabajo súper cansado, súper pesado. Yo, va a decir alguien, yo soy psicólogo y no puedo ayudar a los perritos porque no soy psicólogo de perritos, pues voy a platicar un ratito con los que están encargados del albergue, ve, hay muchísimas, muchísimas formas, que se acerquen con ustedes ahí en sus redes, ¿no?
1: Sí, pueden hacerlo, la verdad es que podemos hacer sinergia con un montón de cosas que no creeríamos que se puede, y pues sí, la verdad es que muchas veces no piensan las personas en nosotros, y puede pasar, o sea, y pasa, yo les soy sincera, o sea, sí pasa, llega un momento de quiebre en donde pues es tanta la saturación, tantas cosas a veces que vemos y pasamos que llega la fatiga por compasión, y a muchos compañeros les ha pasado también, entonces, pues sí, es un trabajo constante de diario, o sea, no se puede parar porque pues diario los animales deben de ser atendidos, pero también a veces hay circunstancias tristes que nos quiebran. Entonces sí, también muchas gracias por mencionarlo, porque sí es algo que a veces no.
10: No, claro, que es importantísimo, porque alguien tiene que sostenerlos a ustedes para que ustedes puedan seguir ayudando. Gabriela Hernández, fundadora de Biocan, muchísimas gracias por este espacio, muchísimas gracias por platicar con nosotros aquí en el Piso 6, pero sobre todo muchísimas gracias por la labor que realizan en Biocan.
1: Muchas gracias, gracias por el espacio. Y deseamos también que más personas, llegue a más personas el mensaje, que más empresas, más espacios como ustedes se sumen para lograr salvar más vidas.
10: Ahí la información de la Fundación Biocan. Seguimos.
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10: Y nosotros tenemos que seguir con la información, con lo que ocurrió el día, para que si está yendo rumbo a su casa o si está empezando su jornada laboral a esta hora, llegue bien informado, tenga todo el contexto, sepa qué fue lo que ocurrió en el día. Y es que hoy, en las primeras horas de la madrugada, terminó la audiencia en la que un juez vinculó a proceso al exgobernador de Guerrero, Ángel Aguirre Rivero, esto por el caso Ayotzinapa, ya se lo hemos contado. La diligencia se celebró en el área de juzgados del penal de máxima seguridad del altiplano. Nosotros se lo informamos tempranito aquí en el piso 6. Miriam Moreno, del equipo de Ciro Gómez Leiva, estuvo en la audiencia y así narró lo que pasó.
2: Bueno, terminamos a las 2:23, estaba dando la hora justo en que el juez dicta el auto de vinculación a proceso por su probable participación en el delito de desaparición forzada de personas, Ángel Aguirre, exgobernador de Guerrero. Ya para la última parte, digamos, de la audiencia, en donde ya se vertieron todos los alegatos, Ciro, el juez le da la palabra a los papás, a las madres de los desaparecidos que estaban en esta videoconferencia. Tomaron la palabra 4. Y fueron duras con Ángel Aguirre y pidiéndole al juez, las 4, es no lo deje salir, manténgalo en prisión.
10: Y quien también estuvo en la audiencia fue nuestro compañero Juan Antonio Jiménez. Él le narró a Azucena Uresti lo que pasó en la audiencia.
3: La acusación en contra de Aguirre Rivero derivó de la declaración que hizo ante la Fiscalía General de la República Blanca María del Rocío Estrada Ortega, ex visitadora del Tribunal Superior de Justicia, quien aseguró que el 29 de octubre del 2014, a las 20:30 horas, entregó en Chimpancingo al entonces exgobernador los videos grabados por dos cámaras del Palacio de Justicia en Iguala, los cuales habría ordenado destruir.
10: 31 datos de prueba fue lo que rechazó el juez, así se lo reportaba Juan Antonio Jiménez a Azucena Uresti. La defensa trató de desvirtuar la acusación que hay en contra de Ángel Aguirre, presentando testimonios, presentando pruebas documentales de que el día en que presuntamente se habría recibido este sobre con el disco que tenía el video de las cámaras del Palacio de Justicia, pues el gobernador, el entonces gobernador Ángel Aguirre, estaba en una reunión con el secretario de Gobernación de Enrique Peña Nieto, Miguel Ángel Osorio Chong, aquí en la Ciudad de México. Pero pues todo eso fue rechazado por el juez y lo vinculó a proceso. El Centro de Derechos Humanos de la Montaña Tlachinolan, que ha dado mucho, mucho seguimiento, que ha acompañado a los padres de los 43 en todo este proceso, dijo que esta vinculación significa para los padres de los 43 una gota de esperanza en un mar de misterios del caso.
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10: Y de lo que también tiene que estar muy bien enterado es del clima, de la columna de Mercurio. Mañana va a llover, ¿a qué hora va a llover? ¿Qué tan fuerte va a ser calor? Chamarra, suéter, paraguas, ¿qué nos ponemos? Juan Antonio Palma, muy buenas noches.
6: ¿Cómo están? Este es el pronóstico del tiempo para este jueves 13 de agosto del 2026 en México. El paso de las zonas tropicales 26 y la nueva onda tropical 27 que se aproxima van a estar generando lluvias importantes en México, además de que el monzón mexicano y un vórtice a nivel superior de la troposfera también van a estar aportando lo suyo para que siga lloviendo con fuerza. Se prevé este jueves lluvias muy fuertes en Durango, en Sinaloa, Jalisco, Guerrero y Oaxaca, así como lluvias fuertes en Baja California Sur, Sonora, Chihuahua, Nayarit, Colima, Michoacán, Tamaulipas, San Luis Potosí, Guanajuato, Querétaro, Hidalgo, Estado de México, la Ciudad de México, Morelos, Tlaxcala, Puebla, Veracruz, Chiapas y el Estado de Tabasco. Es importante recalcar que las lluvias vendrían acompañadas con actividad eléctrica abundante, algunas granizadas en algunas zonas y también rachas de viento, y no se descartan algunos encharcamientos e inundaciones. Este es mi reporte, que tengan excelente noche.
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10: 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Ahí llega con una copia de su credencial de lector y dice que se ganó los boletos aquí en el piso 6. 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Si usted busca diversión y comedia, le estamos regalando esta noche 5 pases dobles para el Platanito Show. Si le gusta el show del Platanito, ahora viene con su concepto Un Tostón de Risas. La cita es este sábado, 15 de agosto, a las 7:30. Es una única función en la Universidad de Cuautitlán Izcalli. Los ganadores tienen que estar a las 6:30 de la tarde en la puerta principal de la universidad, ya sabe, con su copia de credencial de lector. Le mando un mensajito a Oscar. Oscar, quiero ir al Platanito Show, al 55 45 00 92 20, y ahí le va a confirmar Oscar que usted se ganó uno de estos boletos. Y con esto nosotros nos vamos, llegamos al final del programa. Antes déjeme compartirle los resultados de la encuesta. Le recuerdo, hoy le estábamos preguntando por las acusaciones del diputado Arturo Ávila o por la mención que hace Arturo Ávila de Gerardo Fernández Noroña. Noroña es sinónimo de mugre, cobardía o risa. En X, arroba radio bien bajo fórmula, el 66% dice que mugre, el 33% dice que cobardía. Y en YouTube va ganando cobardía con un 48%, el 22% considera que risa, y el 30% considera que mugre. Así quedaron los resultados de esta encuesta derivada de este pleito que se dio con los diputados Arturo Ávila y Carlos Mancilla. Mire, antes de irme, nada más le voy a mandar un saludo al señor Serapio Rendón. Muchísimas gracias por escuchar el Piso 6. Ya sabe, aquí en Grupo Fórmula escuchamos todas las voces, escuchamos al señor Arturo Ávila por todos lados, escuchamos también al señor Carlos Mancilla, porque aquí le abrimos el espacio a todo mundo, incluso a usted con sus tweets. Muchísimas gracias por escucharnos, nos vemos mañana aquí en el Piso 6 a las 10 de la noche y se queda con Mariana Brown y Fórmula del Corazón.

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2: ¿Sabes qué están leyendo algunos jóvenes cuando se encierran horas con el celular? No siempre son memes o videos graciosos. En ciertos rincones de internet existe un mundo donde el odio hacia las mujeres se disfraza de fraternidad masculina,
3: donde la frustración se convierte en resentimiento organizado
2: y donde los discursos de odio en línea ya han cruzado la pantalla para convertirse en violencia real. Ese mundo tiene nombre. Se llama Manósfera. La Manósfera es un ecosistema de foros, redes sociales y blogs donde se promueven la misoginia, el antifeminismo
3: y una masculinidad que se siente amenazada.
2: Dentro de ella habitan los llamados incels, que significa célibes involuntarios, hombres que se describen como incapaces de tener pareja y que culpan a las mujeres de su situación. Entre ellos, manejan un lenguaje propio, llaman chat al hombre exitoso con las mujeres, Stacy a la mujer atractiva que consideran inalcanzable,
3: y se llaman entre sí broncels, hermanos incels.
2: Puede sonar a jerga inofensiva, pero no lo es. En 2018, un hombre influido por esta ideología atropelló a varias personas en Toronto, Canadá, dejando 10 víctimas mortales. En algunos de estos espacios, no solo se comparte frustración,
3: se alienta abiertamente a la violencia.
2: ¿Pero por qué ocurre esto? Los especialistas del Programa Universitario de Estudios sobre Democracia, Justicia y Sociedad de la UNAM identifican tres factores. Primero, la frustración captada por los algoritmos. Las plataformas digitales detectan la dificultad de estos jóvenes para establecer vínculos afectivos y les ofrecen contenido cada vez más radical. Segundo, el mandato patriarcal, la creencia de que el hombre merece el cuerpo de la mujer y que si no hay conquista, surge el deseo de destrucción. Y tercero, el antifeminismo digital, una reacción organizada para frenar el avance de los derechos de las mujeres. Lamentablemente, el discurso de odio ha cobrado vidas en México. La tragedia en el Colegio de Ciencias y Humanidades, Plantel Sur, y la pérdida de dos profesoras en Michoacán son llamadas de atención sobre cómo las ideologías misóginas promovidas en redes sociales se materializan en agresiones letales. La solución no puede ser solo policial. Se necesita desactivar el mandato patriarcal desde la raíz. Crear espacios de escucha colectiva para que los jóvenes transiten su dolor y su frustración sin recurrir a la agresión. Atender la salud mental de quienes están en riesgo de radicalización.
3: Y de construir el mito de la conquista masculina.
2: Enseñando a gestionar el rechazo sin convertirlo en odio. La Manósfera no es un problema lejano ni ajeno. Está en el celular de nuestros hijos, alumnos, vecinos. Pregunta, escucha, observa, porque como advierte la ONU, las narrativas de estos espacios ya no se limitan a nichos de internet. Están influyendo en la forma de pensar, de votar y de tratar a los demás. El silencio no es neutralidad, es complicidad. Con información de la doctora Rosaura Martínez Ruiz, de la Facultad de Filosofía y Letras de la UNAM. Un guión de Leonardo Santiago con información del portal Ciencia UNAM. Les saluda Mónica Genis.
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5: Hola, buenas noches, ¿cómo están? Mucho gusto en saludarnos. Estamos a miércoles 12 de agosto, un miércoles bien energético, bien cargado de energía planetaria, de astros, de movimientos. Vamos a hablar mucho de eso porque de veras hoy es un día que sí tenemos que decirlo y seguramente lo han estado escuchando durante el día. Pero bueno, nosotros haremos un recuento aquí en Fórmula del Corazón y además ya llegamos para presentarles muy buena música. Me da mucho gusto saludarles. Soy Mariana Brown y antes que nada agradezco su sintonía aquí en el 104.1. Vamos a estar hasta las 12 de la noche, ya son las 11 con un minutito y pues vamos arrancando. Si les parece, aquí comenzamos con The Course. Esto es Only When You Sleep. Aquí es energía planetaria, de astros, de movimientos. Vamos a hablar mucho de eso porque de veras hoy es un día que sí tenemos que decirlo y seguramente lo han estado escuchando durante el día. Pero bueno, nosotros haremos un recuento aquí en Fórmula del Corazón y además ya llegamos para presentarles muy buena música. Me da mucho gusto saludarles. Soy Mariana Brown y antes que nada agradezco

Arrancando, si les parece, aquí comenzamos con The Course. Esto es Only When You Sleep. Aquí estamos el equipo presente, Valencia, Flowers y Brown. Buenas noches.

0: The Chorus Only When You Sleep. Y el teléfono 55-3209-9546. Ya vuelvo.
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7: Explorando la naturaleza.
8: Playa de las Cuevas de Benajil, Portugal. Esta playa exótica se encuentra escondida dentro de una colosal cueva marina en la región

0: De Algarve, la erosión del viento y el agua esculpió una impresionante cavidad de piedra caliza que posee una abertura circular en el techo, permitiendo que la luz del sol entre e ilumine la arena dorada del interior. El acceso a este santuario natural se realiza únicamente por vía marítima, ya sea nadando, en kayak o en barco, ofreciendo un refugio de paz verdaderamente espectacular y secreto.
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6: Y esta noche yo quiero que me cuenten desde dónde nos estamos escuchando, de qué lugar de este país maravilloso nos escuchan en AM, en el 1500, en el 104.1, a través de radioformula.com.mx. ¿Están en su coche, en la casa, en la oficina, en dónde?

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Y esto lo dice LP, que además le gusta mucho la Ciudad de México, le encanta. Yo me la he topado por ahí, alguna vez en la colonia Juárez, estaba comiendo en un restaurancito, esta mujer así como muy sencilla, es una buena, buena compositora, joven, que además yo creo que esta canción fue un golpe de suerte en su carrera. Pero bueno, hoy quiero hablar de temas que son un poquito radicales y fuertes, pero también interesantes de entender, porque ahora escuchamos tanto pues como que se critica mucho el tema del feminismo, que el feminismo viene de femenino, de lo que somos las mujeres, el aspecto femenino, nuestro lado femenino que tenemos, pero los hombres también tienen su lado femenino, hay que decirlo. Por eso somos yin yang, justamente. Entonces, ahora se ha vuelto esto como un movimiento social, hasta político, hay que decirlo, que busca la igualdad de los derechos, ¿no? Y oportunidades para las mujeres o oportunidades entre hombres, entre mujeres. Y pues ha cuestionado ya muchos aspectos, estructuras, prácticas que tienen que ver con desigualdad hacia las mujeres principalmente, sobre todo en cuestiones laborales, lo hemos visto, a mí me ha tocado vivirlo, en serio se los digo, pues estas desigualdades de sueldos, ¿no? Por ejemplo, yo en algún momento trabajé en un canal, en el Canal 11, trabajé muchos años, yo he tenido una formación en canales culturales, en Canal 22, en Canal 11, y en aquellos días del Canal 11 yo tenía un programa de televisión que se llamaba El Tímpano, que no sé si se acuerden, pero bueno, fue un programa, la verdad, bastante exitoso, que hicimos más o menos, que habrá sido por ahí del 2013, yo creo, 14, en fin, no me acuerdo, no, yo, pero bueno, la cosa es que yo hacía mucho, yo era igual de conductora que los otros dos hombres que estaban conmigo, y a mí me pagaban mucho menos por ser mujer, y ese tipo de cosas no lo estoy diciendo aquí para levantar, polvo, ni ponernos a levantar banderas, ni mucho menos, no, pero hemos visto a lo largo del tiempo todas estas desigualdades que se han dado y que se traduce en discriminación o desigualdad hacia las mujeres. Entonces me parece que es un tema importante, sobre todo porque todo absolutamente tiene que ver con el amor. Acuérdense, todo es amor. Cualquier cosa entra dentro del contexto amor. Y con esto seguimos con música, vamos más adelante de ello, pero mientras tanto les presento a los Beatles con Golden Slumbers Carry That Way.

0: ¡Qué belleza de canción! Además, qué momentos, va cambiando absolutamente. Golden Slumbers, una canción que escribió Paul McCartney. En algún momento se encontró un poema escrito de un personaje y la incluye en su álbum de Abbey Road de 1969.
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0: 11:23 de esta noche. 55-3209-9546. Aquí Sam Smith.

0: Sam Smith, que lo amamos aquí en Fórmula del Corazón. Y que por cierto quiero decirles que acaba de lanzar un nuevo sencillo que se los vamos a presentar muy pronto, que se llama When He's Gone, que además hay que decir que él este éxito lo explica y lo siente como cuando hay un storm rumbling en la distancia, in the distance. O sea, quiere decir que hay una tormenta que te está rondando y que te está atormentando en la distancia por pensar en alguien. Entonces, él está trabajando en su quinto álbum, que ya lo trae muy avanzado. Se llama Hazel Eyes. Lo va a presentar para el 21 de agosto. Entonces, hay que estar pendientes. Ya presentó este sencillo y pues bueno, Sam Smith, lo máximo. Antes de irnos a ver quién está por acá en la línea, en el WhatsApp, yo quiero hablar un poquito de esto que les comento, porque me parece que es un tema interesante y que se ha distorsionado demasiado y que además, bueno, las posturas son muy radicales, son muy drásticas y al final tenemos que entender que todos tenemos un lado femenino y un lado masculino. Entonces, el feminismo, ¿qué significa? No quiere decir que las mujeres somos superiores, lo quiero decir de verdad. No, esa sería una interpretación muy equivocada al concepto que además, si ustedes me preguntan, mi abuela, María Esther Salcido Pérez Cano, ella empezó el movimiento feminista en los 70. Ella lo empezó en los 70 junto con otras mujeres, porque en términos generales siempre se ha buscado pues la igualdad, ¿no? No es que se inviertan las jerarquías, ni es que pongamos nosotras las mujeres por encima de los hombres, no. Hay que distinguir que hay muchos conceptos y que yo sí creo que esto ha agarrado pues unos aires muy políticos y muy drásticos y muy radicales y muy tremendos, claro, desde luego por las luchas que se siguen haciendo y viviendo, ¿no? Como mujeres, no nada más a nivel de nuestros derechos, como lo decía, no nada más a nivel sueldo, sino simplemente también por tantos abusos que se viven, tantas desigualdades en el trabajo, la sexualidad, hay violencia, en fin. Entonces yo creo que hay que empezar también a no dejarnos ir por la ola de estos movimientos radicales, de verdad se los digo, porque hay unas olas muy fuertes en este siglo XXI. Y esto empezó desde el siglo XIX, sí. Entonces, ¿cómo hemos llegado al feminismo en este momento? Y hay muchos debates, de verdad, hay muchísimos debates. Ustedes saben que este programa no es un programa ni de debates, ni de política, ni de nada de esto. Pero sí creo que hay que entender que somos todos diferentes, que todos pensamos diferente, que amamos diferente, que eso es muy importante y que necesitamos cosas muy diferentes. Todos necesitamos diferentes aspectos, ¿no? Entonces, si vamos a entrar en una discusión, que sea algo realmente bien sustentado, en verdad, no generemos estos movimientos que se convierten en odio, porque eso me parece que es muy peligroso. Y sobre todo las redes sociales, que también son partícipes. Las redes sociales, y como vivimos todos pegados a las redes sociales, o eventualmente nos importa lo que pasa en redes sociales porque ya es un medio de comunicación y de transmitir. Por eso nosotros queremos transmitir aquí mensajes de amor, mensajes positivos. Sí, sabemos que hay también otros movimientos como es la misandria. No sé si ustedes conocen o han escuchado de la misandria, pero la misandria es el desprecio, la hostilidad hacia los hombres por el hecho de ser hombres. O sea, las mujeres, muchas mujeres aplican la misandria por el simple hecho de que los hombres son hombres. Para que vean a qué radicalidad hemos llegado y a qué extremos de vida. Entonces, no es que sea lo mismo el feminismo que la misandria, no. Pero podrían ser, pues no es que sean opuestos, sin duda alguna. Pero bueno, una mujer puede ser feminista puede amar profundamente a los hombres. No porque seas feminista quiere decir que no vas a amar a los hombres, que no los vas a respetar. Ahora, un hombre también puede defender la igualdad y ser feminista. Es a lo que voy. Tenemos que entender que vivimos el yin y el yang. Y eso nos equilibra en la vida y nos permite ser seres estables emocionalmente también. Porque no, ni somos una cosa ni somos la otra, somos las dos. Vamos viendo quién está en la línea esta noche de miércoles, hoy que es 12 de agosto. Ay, no hemos hablado de la astrología, ahorita voy a hablar de eso y son las 11:31. Buenas noches, ¿con quién habló?
1: Hola, ¿qué tal? Soy Eduardo Vargas.
0: Hola, Eduardo Vargas, ¿cómo estás?
1: Muy bien, gracias. Gracias por tomar mi llamada.
0: Qué bueno, mira qué buena voz. Me da gusto que me hable una buena voz.
1: Qué amable, gracias.
0: ¿Cómo está tu corazón esta noche? ¿Qué piensas de lo que andamos hablando el día de hoy, Eduardo?
1: Me parece muy interesante. Creo que la sociedad, la humanidad, tendríamos que entender que no porque estemos incompletos, pero sí podemos unirnos y complementarnos, aunque suene raro, como cliché, porque a fin de cuentas el mejor estado del hombre y de la mujer creo que es en compañía. Creo que se pueden lograr muchas cosas cuando hay acuerdo, cuando hay comunicación, cuando hay igualdad. Sobre todo creo que en la parte del amor tendremos que buscar este equilibrio, porque nadie es más que nadie. Se necesita de ambos para hacer el amor y también para pelear. Pero es mejor hacer el amor que hacer la guerra.
0: ¡Claro! ¡Mira qué bonito! ¡Sí es cierto! ¡Sí! Y bueno, y estas posturas, yo digo, tan radicales, tan extremas, que generan, pues, odio, discriminación, desigualdades, conflictos, violencia, ¿no? Ataque, frustración. Es que de veras me parece que, híjole, que tenemos que ser un poquito más sensatos y de entrada entender, como lo dije, que no somos todos diferentes y tendríamos que partir de eso y buscar este equilibrio, ¿no? Yo sé que hay muchas desigualdades, muchas, pero bueno, buscar el no, o sea, yo no, por ejemplo, esto de la misandria, ¿tú ya habías oído de la misandria?
1: Fíjate que no, pero sí creo que mucha gente confunde el feminismo con la misandria. Y lo vemos ahora en cada, de repente, cuando hay estas expresiones de mujeres que están en contra de los hombres, y que se van a los extremos por defender su postura, cuando realmente tendríamos que convivir como seres humanos y el respeto debería ser mutuo.
0: Sí, estoy de acuerdo. Y bueno, y entrando un poquito en tema de tu corazón, ¿cómo está tu corazón esta noche, Eduardo?
1: Gracias. Mira, la verdad es que en este momento mi corazón, mis emociones y mi pensamiento están por una situación que tengo de hace 18 años. Estoy enamorado de una persona a la que amo profundamente, pero precisamente necesitamos encontrar un equilibrio para comunicarnos. Yo sé que a ambos nos está faltando esta comunicación, estoy totalmente consciente de ello. Sin embargo, también pienso que ella tiene que ser feliz y decida lo que decida. Yo sé que la voy a seguir amando desde hace 18 años. Sé que nos va a costar trabajo y quisiera tener toda la comunicación con ella y toda la confianza de ella para mí y yo para ella, para tener una vida en común y si es juntos mejor.
0: ¿Qué sientes tú que está sucediendo? ¿Por qué crees que está faltando después de, pues, de este buen tiempo que llevan en relación o cercanos? ¿Qué está pasando con la comunicación? ¿Cuál crees tú que es el problema hoy en día? ¿O qué, por qué no se están comunicando y entendiendo bien?
1: Mira, precisamente tuvimos un tiempo en el cual estuvimos separados. Lo estamos intentando de nuevo. Pero ¿qué nos falta? Nos falta más confianza, más comunicación. Siento yo que esta parte de pensar que los objetivos en común tendrían que existir, creo que a veces no los tenemos. Creo que a veces nos falta sentarnos a platicar y saber cuál es el objetivo en común. Para mí ella es una gran persona, es una gran mujer. La admiro por todo lo que hace. Y creo que no hemos podido dejar de lado los errores del pasado.
0: Híjole, sí. Y eso, pues, sí, cuando hay todavía que resentimiento o no hay aceptación o perdón de corazón, pues es complicado. Es complicado porque uno se trae eso del pasado al presente. Y entonces ahí la cosa ya no jala bien, porque lo que dices, bueno, es esto, el resentimiento, ¿no? El seguir, como dice por ahí Cuco, mi Cuco, que dice, no traigas la basura que ya tiraste a la basura ahorita. No saques la basura del basurero, la traigas y la pongas en la mesa. Eso ya fue, ya pasó. Ya no lo vas a poder cambiar, ¿no? Entonces, cuando uno vuelve a poner esa basura en el presente, entonces vuelves y vives y revives. Y tal vez a veces no somos capaces de perdonar y de olvidar. Y por eso lo seguimos haciendo. ¿Te lo has cuestionado?
1: Totalmente, sí, lo sé. He querido dar mi mejor versión, pero vaya, creo que nos falta comunicación y sentarnos a ver realmente cuál es el objetivo de estar juntos.
0: Oye, y si les está faltando comunicación, ¿es porque no tienen el tiempo, porque no tienen ganas de comunicarse alguno de los dos, o tal vez necesitan un tercero para poderse comunicar, una terapia, una buena terapia de pareja? ¿Lo han intentado?
1: No, fíjate que no lo hemos intentado, pero creo que es una buena opción y es un muy buen consejo para saber si queremos recuperar esto. Y es mutuo intentarlo. Yo, por mi parte, quisiera intentar todo lo que esté en mis manos para que la distancia no se haga más grande.
0: Sí. Bueno, Eduardo, pues gracias. Qué lindo. Me encanta que abras tu corazón esta noche con nosotros aquí en Fórmula del Corazón. Gracias. Y te puedo hacer feliz con alguna canción, algunas palabras que quieras por último decirnos y la canción que quieras escuchar.
1: Claro que sí, es una canción de Phil O'Connor, Nothing Compares to You, y es dedicada para Sandra, ella sabe que es el amor de mi vida.
0: Muchas gracias, Eduardo, te mando un beso. Eduardo Vargas, y esto es para Sandra, Shinee O'Connor, Nothing Compares to You.
1: Gracias, saludos a todos.
0: Buenas noches.

0: Ay, escuchar esta canción siempre es divina. La voz de esta mujer con esa emoción, ¿verdad? Y antes de que cualquier cosa suceda, porque además traemos mucha carga emocional y astrológica y astronómicamente hablando, muy potente. Tenemos que aceptarlo y reconocerlo porque igual habrá personas que no pelen mucho, pero está sucediendo la luna nueva y un eclipse solar que está ocurriendo además en Leo. Y esto, la luna nueva está coincidiendo en Leo, pero además también coincide con un eclipse solar total. Entonces, como ustedes sabrán, bueno, yo no sé tanto de astros, la verdad se los tengo que decir, pero este programa es de amor. Es de corazón, es de identidad, es de hablar de deseo, es de expresarnos, de ser creativos, de liberar emociones, de buscar ayuda. Aquí la damos ayuda, como lo decía ayer y hoy se los vuelvo a decir. Entonces, la idea es mostrarnos tal cual somos. Y este eclipse solar solamente se ha visto en algunas partes del globo terráqueo, en España, en Islandia, en Groenlandia, en otras regiones, pero no porque nosotros no lo veamos y lo sintamos, quiere decir que no tiene un impacto en nosotros, de verdad. Y la astrología es fuerte, es bien fuerte, porque a mí el eclipse de hoy y los otros acontecimientos, que son la lluvia de Perseidas, y ahorita les digo más, pero este eclipse sobre todo también marca un momento de cambio que es importante. Luego, estos conceptos de reorientarnos. Por eso yo hablaba también del tema del feminismo y del contraste que vivimos con la misandria y todo este asunto que estas posturas radicales y que generan tanto odio y tanta diversidad y tanta diferencia, pero negativamente. Entonces, cuando pensamos en la astrología como una oportunidad para buscar también cambios en nosotros que nos hagan sentir mejor, que podamos reorientar nuestras emociones, nuestras posturas, nuestro amor, tal vez nuestro odio hacia alguien, es momento de hacerlo. Es momento de hacerlo. Astrológicamente viene este efecto sobre de nosotros. Está científicamente demostrado, se los digo de corazón. Ahora, también durante la madrugada de esta noche viene la lluvia de Perseidas. Y bueno, son diferentes condiciones porque hay una luna nueva, como les estoy diciendo, entonces va a haber muy poca luz, seguramente no se va a poder ver, pero también simbólicamente las Perseidas son estos astros de luz, digamos, que aparecen como estrellas fugaces. Y es importante porque también hay una carga energética fugaz. Pero las estrellas están ahí, están ahí. Y luego otro fenómeno que también es importante mencionar es la alineación de los 6 planetas, que no sé si ustedes ya lo habían escuchado, en estas fechas. Entonces, astronómicamente, no es que estén los 6 planetas alineados perfectamente bien en línea recta, ¿verdad? Y entonces que se logre algo, una configuración así puntual y justa, y además son temas muy, muy muy complejos, la verdad es que tendríamos que invitar a un astrólogo para que nos hablara a la perfección de este tema, pero lo que yo les quiero decir es que si hay un tipo de configuración y entonces es como una configuración de eclipse, entre el eclipse, las Perseidas más los planetas, pues es un cielo que está realmente buscando y proponiéndonos cambios a nuestra persona para crear nuevos comienzos, para volver a conocernos a nosotros mismos y ver en qué estamos fallando, de qué manera estamos amando, de qué manera estamos correspondiendo. Porque uno a veces dice, es que quiero que me amen mucho, sí, pero ¿qué das a cambio? ¿Qué das a cambio en la vida? Y esto es en todo, se los digo en serio, en el trabajo, en las relaciones, a la hora de comemos, nos sentamos en una mesa, en un restaurante. Sí, nosotros demandamos y exigimos, pero ¿qué damos a cambio? Y todo es amor. Vamos con música. ¡Uy! Y bueno, en esta noche tan energética y tan cargada de emoción, y de este universo que está ahí, ahí, frente a nosotros. Les voy a presentar algo que es muy especial, que a mí esta canción me hace llorar. Es Luciano Pavarotti y es Caruso y es una joya. Súbanle a su radio.
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1: Che cosa? De verdad. Enrico Caruso fue este tenor italiano que hizo esta canción realmente. Él la escribió y Luciano Pavarotti hace esta interpretación. Yo no quisiera hablar sobre Pavarotti, me parece una facha. Me voy, me despido y felicito a Roberto Händel en su cumpleaños. Mañana lo celebramos. Buenas noches.

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1: Un cuaderno que se deshoja la primera semana. Una goma que mancha en lugar de borrar. O una pluma que deja de pintar en pleno examen. Lo que parecía un ahorro termina siendo un doble gasto para tu bolsillo. Que no te pase. Quédate para saber cómo les fue a las marcas en nuestro estudio de calidad.
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2: Surtir la lista de útiles escolares requiere de tiempo, paciencia y sobre todo una buena planeación. Frente a un anaquel lleno de opciones, la decisión se complica. El reto no solo es encontrar el precio más bajo, sino garantizar que los útiles duren todo el ciclo escolar.
1: Para ayudarte y orientarte en estas decisiones, realizamos un estudio de calidad de algunos artículos incluidos en la lista de útiles escolares.
2: Analizamos un total de 94 productos de útiles escolares, entre bolígrafos de tinta azul, lápices de colores, cuadernos, juegos de geometría, gomas y sacapuntas.
3: El objetivo general de este estudio es verificar que los productos cumplan con su etiquetado, que cumplan en cuanto a las pruebas de seguridad, para que en el momento que lo utilicen las niñas y los niños en la escuela, sea producto seguro para ellos.
2: Para empezar, verificamos que ningún producto tuviera defectos a simple vista y que todos incluyeran su información comercial. En los cuadernos, comprobamos el número de hojas, que el papel resista el borrado sin rasgarse, que hojas y pastas no se desprendan fácilmente del arillo o cocido y, en el caso de las pastas no plastificadas, que tanto repelen el agua.
1: A los lápices de color les exigimos puntillas que soporten la presión al dibujar sin romperse. Además, evaluamos su eficiencia al iluminar, midiendo el grado de desgaste en los tonos rojos, negro y azul. En las gomas, pusimos a prueba su nivel de desgaste y su efectividad al borrar.
2: Para los juegos de geometría, comprobamos la precisión en las escalas de reglas y escuadras, la graduación exacta del transportador y el buen trazo del compás. En los sacapuntas, revisamos que no presentaran aristas filosas y que lograran una punta perfecta.
1: Y finalmente, en los bolígrafos, vigilamos que no manchen ni chorren, midiendo metro a metro cuánto rinde la tinta antes de agotarse. ¿Cuáles fueron los resultados?
2: Todos los cuadernos analizados cumplieron con su número de hojas, gramaje y no presentaron defectos. De los modelos no plastificados, el mejor evaluado al promediar todas las pruebas fue un modelo de la marca Scribe. Si prefieres cuadernos plastificados, los mejores evaluados fueron First Class, Keep, Cute, Norma y dos modelos de Scribe.
1: En los lápices de color, ninguno presentó defectos. Los que tienen las puntillas más resistentes son Cores, Mae, Norma, Vinci, además de dos modelos de Faber-Castell y dos de Staedtler.
2: En las gomas, las que menos se desgastan son Artesco, Maped, Pelican y Staedtler.
1: Para los sacapuntas, dos de Cores y uno de la marca Kum no presentan leyendas de precaución.
2: Los bolígrafos de tinta azul no presentaron defectos en sus acabados. Si quieres que la tinta te rinda al máximo, la marca Bic rompió récord al superar los 2,000 metros de escritura, mientras que Mae y Office Max apenas alcanzaron los 800 metros.
1: Finalmente, en los juegos de geometría, todos los modelos analizados presentaron algún defecto en sus acabados y ninguno logró la excelencia general.
2: Ahora bien, antes de comprar los útiles escolares, haz una pausa y revisa lo que quedó del ciclo anterior. Rescatar los materiales que siguen en buenas condiciones no solo le da un gran respiro a tu economía, sino que también ayuda a reducir el impacto ambiental.
1: En este regreso a clases, haz que su inversión saque 10.
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7: Izamal, Yucatán, conocida como la ciudad de las tres culturas, esta bellísima localidad yucateca destaca porque prácticamente todos sus edificios y templos están pintados de un radiante color amarillo. El majestuoso convento de San Antonio de Padua, construido sobre una antigua pirámide maya, domina un entorno donde el pasado prehispánico, la época colonial y la vida moderna coexisten con absoluta armonía.
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0: Encuentros que desafían toda lógica. Esta noche, en La Mano Peluda, escucharás algunos de esos relatos. Yo soy Nacho Muñoz, agradecido con Dios y con ustedes, porque juntos vamos a dar inicio a una noche de historias.
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0: Así nos buscas y así nos encuentras. Y por supuesto, tú puedes participar con nosotros. Mándanos un WhatsApp al 55 21 93 5926. 55 21 93 5926. Ahí nos puedes mandar mensaje de voz o de texto.
1: El coloso de fuego que vigila el Valle de México esconde secretos que desafían toda lógica. Más allá de su imponente actividad geológica, el Popocatépetl se ha convertido en el epicentro mundial de avistamientos ovni y enigmáticos fenómenos aéreos también. Cámaras de monitoreo oficiales han capturado en repetidas ocasiones objetos cilíndricos colosales cruzando los cielos e ingresando directamente al cráter en plena erupción, desafiando temperaturas extremas. La teoría del abismo sugiere que el volcán funciona como un portal interdimensional o una base intraterrena que despierta con la energía de cada explosión magmática, recordándonos que la Tierra guarda secretos y misterios que la ciencia aún se niega a explicar. Hoy, el secreto del Popocatépetl, ¿una base intraterrena o un portal interdimensional oculto en el cráter?
0: ¡Vaya, qué tema el de esta noche! Pregunta: si un objeto realmente descendiera al cráter del Popocatépetl, ¿qué tecnología tendría que poseer para sobrevivir a semejantes condiciones? Además, ¿por qué un volcán activo podría resultar especialmente atractivo para seres que se alimentan de energía o que tienen una inteligencia extraterrestre desconocida? Platica con nosotros y aquí te estamos esperando, por supuesto.
1: Vámonos con experiencias que tú nos quieres contar, los comentarios del tema de hoy, pero también las vivencias del tema que tú hayas vivido. Aquí te estamos esperando para escuchar ese tipo de situaciones que solamente los que estamos aquí reunidos sabemos que son posibles. Y también puedes mandar a través del miedofón tu mensaje de voz, de texto, tu audio. Te estamos esperando. Buenas noches. Tengo algunas historias que contar. Las mandaré por aquí por escrito. Soy Juan Carlos de Guanajuato. Es un relato que me contó la persona que le pasó. Una vez había un grupo de muchachos que estaba platicando una anécdota que le había pasado. Él les estaba diciendo que había ocurrido algo increíble porque lo había contado a alguien más y no se lo creyeron. Entonces estaba ahí con nosotros y contaba que él pasaba por un rancho que estaba muy oscuro. Tenía una curva antes de llegar a ese rancho. Ahí había dos cruces. Él decía que siempre que veía a su novia de otro rancho que estaba después de ese lugar, es que está un poco revuelta, en cada curva, cada que venía tarde de ver a su novia, siempre veía que se abría una puerta del carro. Y él les contó a ese grupo de muchachos que no le creían y les dijo: vayan un día conmigo para que ustedes miren que no es mentira. Lo cual, a los dos días fueron y ya venían tarde en la madrugada. Al pasar por esa curva, que se les abren todas las puertas del carro, menos la del chofer. Venían bien asustados, ya no querían pasar tarde por ahí, pero hasta que lo vieron, lo creyeron. Espero les guste y lo pasen en la emisión para poder oír mi relato y contarles muchos más pronto. Ok.
0: Claro que sí.
1: Gracias.
0: Y pues vamos con las historias, Gina, que ya están llegando y te invitamos a que tú también te unas a esta gran cadena de relatos.
2: Hola, Gina, Nacho, soy Cris de Las Vegas, ¿cómo están?
1: Saludos.
0: Bien, amigo, bien.
2: Aquí.
0: Gracias.
2: Reportándose.

0: Me estaba acordando de uno, de un relato, bueno, que me pasó. Yo tenía una pareja que ella estábamos comiendo pescado y ella se le atoró un hueso.
1: Sí.
0: Algo así como un hueso de atorado, no coman pescado, tengan cuidado cuando coman pescado mejor. Y
1: Okay.
0: entonces estaban comiendo pescado, entonces lo tuve que llevar a internar para que la checaran, porque tienen que tener un hueso, ella tenía el hueso aquí, en la garganta. Entonces la tuve que llevar al hospital para que la checaran. Pues y lo que pasó es que la internaron. Ay, que quedó internada. Y yo me quedé atrás por un hueso, pero bueno, porque lo tienen que revisar, ya que es un bien que es peligroso. Tengan cuidado con esos huesos de pescado. Entonces ya cuando, la neta, yo nunca me he quedado en un hospital, sinceramente. Esa fue la primera vez que me he quedado en un hospital. Y yo me quedé, eran como a 10. La neta, sí, de verdad es muy feo de ver un hospital. Sientes mucho feo, muchos gritan de dolor, de esto, no, está cañón, sinceramente. Entonces, si yo me quedé, a mí me dieron como pasillo, un L, un pasillo L, más o menos, llegaba todo un pasillo así, y luego daba vuelta y terminaba la pared en forma de L. Y nosotros estábamos al final, pegado a la pared. Eran como las 1 de la mañana, más o menos, 1 o 2 de la mañana. No puedo ni dormir porque por tantos gritos de dolor que tenía la gente. Ella estaba tranquila, no ya había pasado, nomás tenían que quedarse ahí, yo me quedé con ella. Entonces, ya sí quedaban como a 1 o 2 de la mañana.
1: Sí, amigo.
0: Cuando salió, yo salí para afuera porque no podía ni dormir por tanto que ya no sé, la gente está cañando. Entonces yo salí para afuera viendo para el pasillo, digo que era forma de L. Ya me fui a donde está la curvita y miraba todo hasta el final, al otro, de pegar al otro lado. De ver todo estaba muy oscuro. Entonces me meto para adentro. Así estaba mi novia, mi pareja. Y me voy a salir otra vez, como después, como la media hora, pasadita de las 2. Y me voy otra vez a la curvita a ver, y dije, no, no voy a dormir. Y ahora con la curvita y sale una señora corriendo. Y me hizo raro, oye, que salía corriendo de allá. Dice, hola, hola. Y digo, hola. Dice, disculpa, no has visto el padre que acaba de pasar. Digo, ¿cuál padre? Sí, dice, en el otro pabellón, porque ya no tienen pabellones, algo así, unos cuartitos, están pegados todos juntitos. En el otro pabellón había un padre confesando a un paciente. Un padre. Digo, yo he salido varias veces y no he visto el padre aquí. No, sí, dice. Se estaba confesando. Yo estaba escuchando que estaba confesando. Digo, qué raro. Digo, pues yo no, bueno, no he visto pasar a nadie. Entonces, al rato hablaba de las demás personas que se habían visto en el padre, todo buscando, porque su pareja se puso más grave y se quería confesar. Entonces, nos iban preguntando, hey, el padre, ¿no has visto el padre? Digo, pues acá a este lado no pasó, digo, yo te pego a la pared y no pasó. Y decía un muchacho, dice, no, mira, sí, yo vi un padre que se metió aquí, pero ya no lo vi pasar, yo no sé para dónde se iría. Entonces ya fuimos con las enfermeras que estaban de turno, que estaban en la mera curva, en la mera curvita estaban los escritorios de ellas. Digo, oye, disculpa la casualidad, hay una señora buscando un padre, ¿sabes algo de eso? Dicen, ¿padre? A estas horas, a 1 o 2 de la mañana. Digo, yo pensaba que dije, a lo mejor los dejan pasar para que los que estén graves se confiesen, ¿no?
1: Pues sí,
0: La
1: la
0: verdad,
1: lógica.
0: pues yo no sabía, yo me imaginaba. No, dice, aquí no pueden entrar nadie. Le digo, ¿cómo que no? La señora anda buscando el padre que lo vio pasar.
1: Ok, vamos al corte, Gina.
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7: Año 3 Conejo o 1340. Tras la derrota de los tepanecas, amos del Anáhuac, una guerra de poder se cocina al interior de la alianza triunfadora. 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
3: Una vuelta al mundo.
8: Berlín, Alemania. Berlín es una ciudad única cuya identidad cosmopolita está profundamente ligada a la libertad, la resiliencia histórica, la contracultura y la vanguardia artística. Tras la caída de su emblemático muro, la capital alemana se transformó en el refugio predilecto para creativos, programadores informáticos, músicos y estudiantes de todo el mundo. Sus calles son un recordatorio constante de la historia del siglo XX, decoradas hoy con el arte urbano más disruptivo del planeta. Barrios multiculturales, como el Kreuzberg y Neukölln, son famosos por su vibrante vida nocturna y una escena gastronómica diversa que abraza el veganismo y las cocinas globales. Berlín no busca el lujo arquitectónico tradicional. Su verdadero valor radica en una atmósfera inclusiva, tolerante, bohemia y en su incesante capacidad de transformación cultural.
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2: Continuamos y vamos a terminar de escuchar este relato.
0: Dice, ¿no? Aquí.
1: Uy, ya te estás durmiendo, amigo.
0: Aquí no hay nadie, dice, de padre, dice. No es. Yo permití a otra gente, digo, un pensamiento que, digo, la señora lo andaba buscando atrás de ese, andaba correteando. Que le iba a pasar y que tenía rato confesándose ahí. El señor ahí en el hospital, digo, en un pabellón de ellos. No, a un lado de ellos estaba la señora, digo, que escuchó todo eso. No, ya me dijo la señora, no, pues tal vez un padre de asalto, medio blanco. Y digo, no, es que yo lo vi clarito cuando pasó y pues lo fui pasando, pero vi que dio la vuelta aquí, en la curvita, dice, pero ya no hay nadie. Y digo, pero ya no vi qué pabellón se metió, en qué cuarto se metió. Y digo, no, la verdad, yo vengo, tengo saliendo cada ratito, y no es un padre, sinceramente. Digo, ya se fue llorando para donde estaba su paciente. Digo, que la verdad estuvo muy raro eso. Yo siento que a veces los hospitales están cañones.
2: Sí, ahí hay
0: muchas cosas buenas y malas, todo hay de todo ahí.
1: No cabe duda, mi amigo. Que...
0: Bueno, saludos, soy Cris de Las Vegas. Al rato les mando más relatos, tengo mucho que contar.
1: Órale.
0: Gracias, me olvidé porque salgo trabajando y me voy a tener otro trabajo. Vincent, bye.
1: Bueno, ok, amigo. Sí, pues lo que pasa es que en los hospitales hay demasiadas emociones, ¿verdad? Y ahí hay de todo, Gina.
2: Claro, sufrimiento, dolor, angustia, fallecimientos.
1: Zozobra. Ajá.
2: Y sí, es uno de los lugares donde hemos comentado que hay muchas experiencias. Uno de los elementos que ha alimentado el misterio del volcán Popocatépetl son las grabaciones nocturnas en las que aparecen luces o también objetos alargados desplazándose aparentemente hacia el volcán. Algunas secuencias producen una ilusión especialmente inquietante porque se ve el objeto que se dirige hacia el cráter y luego desaparece justo sobre él. Hay una serie de teorías que se han formado alrededor y investigadores también del fenómeno OVNI pues han compartido también este punto diciendo que ahí es donde se recargan de energía. La enorme distancia, el ángulo de las cámaras y la ausencia de referencias tridimensionales pueden hacer imposible determinar si realmente existe una entrada al cráter. Precisamente esa ambigüedad mantiene viva esta leyenda de que los objetos o los platillos voladores entran directamente al cráter.
1: Sí, eso puede ser, Gina, y tal vez es la respuesta, ¿verdad? Es la respuesta a la pregunta que hacíamos inicialmente de que ¿por qué razón habría algunos objetos ingresando? Ahora, lo importante es ¿de qué material deben estar hechos esos objetos como para resistir semejante temperatura? Es fuerte, sí, claro. Y existe una versión mucho más perturbadora que no habla simplemente de visitantes ocasionales. Y, por supuesto, esta es una hipótesis que habla de que bajo la montaña podría existir una enorme instalación desconocida utilizada por inteligencias que no precisamente son humanas. El volcán funcionaría como una especie de protección natural. Temperaturas extremas, gases tóxicos, explosiones y restricciones de acceso impedirían que cualquier ser humano curioso pudiera tratar de investigar ahí, pues sería muy complicado, ¿verdad? Y también acercarse a determinadas zonas. La idea, pues, parece propia de la ciencia ficción. Obviamente, pues, yo estoy de acuerdo con ello, ¿no? Sí. Pero dentro de la mitología ovni mexicana, el Popocatépetl se ha convertido precisamente en uno de los sitios donde esta posibilidad es mencionada con mayor frecuencia. ¿Tú qué opinas? ¿Crees que, sí, justo ahí, en un volcán, puede existir tanta energía como para albergar algún ser que tenga esa intención?
2: Además, porque el volcán está constantemente vigilado, SENAPRED mantiene sistemas de monitoreo visual para observar la actividad, ¿no?, de este volcán, razón por la que muchas anomalías terminan siendo captadas incluso de madrugada. Será ahí el punto central donde los extraterrestres cargan su energía.
1: A ver, pues queremos su participación. Tenemos allá a Daniel Romo, también nos encantaría que nos diera su punto de vista con respecto a los volcanes y esta actividad que tiene que ver, ¿no? Saludos a nuestro amigo Orlando Murrieta, bienvenido amigo, gracias por estar aquí con nosotros y vamos a escuchar más audios que ya nos están llegando a través de nuestro WhatsApp. Tú también puedes enviar uno y compartir alguna experiencia que te haya mantenido inquieto, pues aquí es donde se comparte.
9: Buenas noches.
1: Hola.
9: Gina y Nacho.
1: Saludos, amigo.
9: Les habla William de Perú.
2: Saludos.
9: Este relato que voy a contar me contó mi papá que le sucedió cuando él tenía 12 años allá en su tierra, Chiclayo, al norte de Perú, costa. Uh-huh. Él dice que estaba con sus amigos. Él siempre se juntaba con amigos mayores, siempre le gustaba juntarse con gente más grande que él. Sus amigos tenían 18, 20, 21, el más grande 24. Estaban sentados ahí en un parque que se llama Diego Ferré, cerca de su casa. Eran más o menos 10 de la noche, conversando así, cosa de de muchachos. Uh-huh. Esas épocas eran más tranquilas, ¿no? No como ahora, que ya son diferentes. Entonces, ahí conversando, dices, de repente, así en la noche silenciosa, ven pasar un cerdo, un marrano,
1: sí, sí,
9: chancho, como decimos aquí en Perú, grande, bien robusto, grande, gordo. Y ese chancho, ese cerdo, todos se quedan mirando. No sé dónde ha venido, y todos se quedan mirados. Vamos, vamos. Fueron a seguirlo. Se justo se metía por su callejón de ellos, su pasaje, como decimos aquí, que no tenía salida. Al otro lado había un muro, una pared grande, que si entrabas por ese callejón o ese pasaje, no había salida para el otro lado. Entonces todos ellos agarraron piedras, palos, en busca del chancho, del cerdo. Uh-huh. Lo estaban correteando. El pobre cerdo lloraba. Se alucinaban ellos diciendo, lo agarramos, lo atrapamos, lo matamos y nos repartimos. Cada uno, eran cinco o seis, estaban ahí. Nos repartimos las carnes. El chancho se quejaba llorando. Como no tenía salida, dice, para esto, la casa de mi papá era una casona grande, antigua, esas casonas antiguas grandes. Al costado de su casa había una casa abandonada de tiempo. Cuando él llegó con su papá, a su familia, esa casa estaba abandonada, una casa chica que estaba pegada a su casa.
1: Sí.
9: Nunca supieron quién vivió ahí, era un misterio. Pero ya se decían muchas cosas de esa casa, ¿no? Y ya contaré en otro relato. Dice que, así siguiendo al chancho, al no ver escapatoria, al no ver salida, estaba locado el chancho, pobrecito, estaba todo loco, desesperado. El chancho, el cerdo, esa casa que digo de abandonada no tenía hueco, no tenía nada, estaba la pared intacta, todo, la cubierta, todo. Una puerta antigua tapada de años. Ellos vieron con sus propios ojos, mi papá hasta ahora me dice, con mis propios ojos, yo he visto, nadie me ha apuntado, yo mismo lo he visto, hasta ahora me acuerdo claramente, como si lo estuviera viviendo. Ahora mismo, dice clarito, vio como el chancho ha atravesado la pared. Todos vieron cómo atravesó la pared al ver que no tiene escapatoria, se ha metido a esa casa abandonada. Y todos se miraron, se asustaron de ver un chancho o un cerdo que está atravesando una pared donde no hay hueco, no hay nada. ¿Cómo va a atravesar así? De la nada. Entonces, comenzaron a hacer bulla, a gritar. En eso llegaba mi abuelo, su papá de mi papá. Estaba joven, de 30 y tantos, 40 años en ese tiempo. ¿Qué pasa? ¿Por qué mucha bulla? Y le comenzaron a contar que habían visto un cerdo, un marrano que se había metido ahí en esa casa abandonada. Pero ¿cómo se va a meter si no había hueco, no había nada? Era lo curioso. Y mi abuelo ya sabía, ¿no?
1: Uh-huh.
9: Le dijo, vayan muchachos, ya vayan a su casa, que hacen muy tarde ahí en la calle. Y mi papá le dijo, hijo, ese es el diablo. Así de frente se lo dijo. No quería decirle a tus amigos para que no asusten, pero ese es el enemigo. Esa casa abandonada, de años, que nunca supieron quién había vivido ahí.
2: Sí.
9: Al parecer, ahí habían cosas, actividad paranormal, se escuchaban muchos gritos, lamentos. Mi papá cuenta que con mi abuelo también contaban que se escuchaban que de ahí, de esa casa, como si respondieran. Dice que una vez mi abuelo, así corta nomás, llegó así un poquito tomado, no borracho, sino tomado, había tomado unas copas.
1: Vamos al corte, Gina, y regresamos.
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11: La lengua de la ballena azul pesa lo mismo que un elefante africano adulto, siendo el músculo más grande conocido.
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12: Un bebé transforma la vida de toda la familia, especialmente la de los hermanos mayores. Para un niño pequeño puede ser difícil comprender por qué ahora deberá compartir la atención, el tiempo y el cariño de sus padres. Es normal que experimenten celos, tristeza, enojo o inseguridad. En lugar de juzgarse esas emociones, es importante validarlas y ayudarlo a expresar con confianza. Hazlo sentir parte de esta nueva etapa, involúcralo en pequeños preparativos y procura dedicarle momentos exclusivos en los que pueda disfrutar de tu atención sin interrupciones. Recuérdale con palabras y acciones que sigue siendo profundamente amado y que su lugar en la familia nunca, nunca cambiará. Cuando un niño se siente seguro del amor de sus padres, le resulta mucho más fácil recibir a su nuevo hermanito con cariño y con alegría.
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0: Continuamos, vamos a recoger tus impresiones de todos los relatos, de los comentarios del tema y terminar de escuchar esta experiencia que estamos ahorita escuchando.
1: Ahí con sus amigos y se fue al fondo, su baño estaba al fondo, era una casona antigua, grande, se fue al fondo y a orinar a su baño, así, pero pues ahí en esos años tenía luz también, pero en ese tiempo en su pueblo de mi papá, hasta cierta hora dejaba la luz, después cortaba, ya quitaba la luz hasta el día siguiente, en esa época de 1970, por ahí, más o menos esos años. Entonces mi abuelo se fue así a orinar así al fondo y estaba cantando, dice, así tarareando una canción, cuando de repente escucha que del otro lado de esa casa abandonada le contestan. Santo remedio, dice, se le pasó lo poco que había tomado y le faltó patitas para llegar hasta mi abuela, hasta su cuarto. ¿Qué pasa? Y le comienza a contar, ¿no?, que estaba cantando así y que del otro lado le han contestado. Mi abuelo, por miedo, todo eso, al día siguiente, para protección de su familia, según su creencia, ¿no?, puso una cruz de madera con sangre de toro y lo puso ahí pegado entre su pared y la pared de esa casa abandonada. La puso ahí en bien alto para protección de su familia. Y sé más historias de esa casa que ya contaré en otros relatos que pasó. Buenas noches.
2: Gracias, amigo, buenas noches. Y vaya que está interesante. Fíjate que yo siempre me he puesto a pensar, así como dice mi amigo, que había una casa en donde pues ya tenía tiempo abandonada. Hoy por hoy, Gina, cuando hace tanta falta la vivienda, donde faltan muchos sitios para poderse pues resguardar, se hace complicado, se hace difícil pensar que exista una casa abandonada, ¿no? ¿Qué tiene que suceder ahí para que la casa se quede abandonada por, no sé, 5 o 10 años, que la misma casa por su abandono comience a deteriorarse, se empiecen a caer ahí pues los mosaicos, los azulejos, no sé, según de cómo esté la casa? ¿Y qué tiene que suceder, no? ¿Por qué la gente dejaría un predio abandonado? Un predio que, pues, si vendieras el puro terreno, pues ya ahí es una lana, ¿no? Ahora, si vendes una casa completa, pues también es una lana, un dinerito muy bueno para cualquiera. ¿Por qué razón quedarán ahí lugares abandonados? Además que las casas abandonadas dicen que se enferman, comienzan a tener síntomas que los lleva a, pues obviamente, deteriorarse. Las ventanas comienzan a romperse precisamente porque se hace una especie de vacío. Son muchas cosas lo que sucede, ¿eh? Dice Revólver Cargado, Nacho, hay muchas casas abandonadas y hay muchas razones. Sí, lo sé, mi amigo, lo sé. Yo simplemente estoy comentando que, fíjate nada más, ahora que hay tanta necesidad, es más, que hay gente que se dedica, ven a una casa ahí media sola y se meten ahí, lo que le llaman invasión, ¿no? Invaden casas y luego ya se las apropian.
0: Sí, vamos entonces a recibir también tus comentarios. Mira, aquí Jorge nos dice, en días pasados hablamos de aluches, ¿no? Y él nos dice, el aluche es bueno, el chaneque es un aluche, pero malo. Ambos comparten el mismo universo. Nos está dando esta definición. Que tienes alguna experiencia, Jorge, pues compártela para saber más acerca de ese tema.
2: Eso es, bueno, pues aquí les invitamos a que compartan todo lo que deseen, inclusive ahorita que pues hoy es día de el Grimorio, que hagan sus preguntas y que nos las compartan aquí para poderlas hacer abiertamente, ¿no?
0: Ah, pues claro, estamos ya recibiéndolas y ya están llegando, ¿eh? El maestro Soham falta poquito para que esté aquí con nosotros, así es que aprovecha y manda esto que quieres que él te conteste. Esto es ya, para que seas de los primeros. objetos que parecen dirigirse al cráter del volcán. En distintas ocasiones se ha viralizado, hemos visto en redes sociales grabaciones de cámaras de vigilancia donde luces u objetos parecen que se desplazan efectivamente hacia el Popocatépetl. Por ejemplo, recuerdo una ocasión allá hace ya como un año donde se difundieron imágenes de un objeto luminoso aparentemente entrando en dirección al volcán. No estoy diciendo que efectivamente sea una nave extraterrestre, sin embargo, llamó muchísimo la atención.
2: Sí, desde luego, hay muchísimos testimonios. Dentro de esta narrativa paranormal sobre el Popocatépetl, existe una observación que es bastante recurrente, porque algunos aficionados aseguran que los fenómenos luminosos aumentan alrededor de periodos de mayor actividad volcánica. Entonces aquí habría una especie de lógica, yo creo, ¿no? Y esto ha generado una hipótesis muy fascinante. Se trata de que estos objetos sean atraídos por la enorme liberación de energía que produce el mismo volcán. Y la interpretación más extrema propone que pues podrían estar alimentándose de alguna forma de energía geotérmica y electromagnética. Obviamente, pues no hay pruebas de esto, pero es la idea que resulta pues bastante inquietante, porque transforma cada explosión volcánica en una posible señal para que algo que observa desde el cielo pues sea atraído. Y es ahí donde pues entra todo este misterio que nos encanta que ustedes participen, comenten y que compartan.
0: Hay quienes llevan la especulación todavía más lejos, y dicen que estos objetos no descenderían al interior del volcán como para estacionarse, sino que utilizarían el cráter como un punto de tránsito. O sea, bajo esta interpretación, determinadas condiciones electromagnéticas, geológicas o quizá energéticas del volcán permitirían abrir brevemente una especie de corredor hacia otro sitio. O sea, sería como un túnel que te lleva a un lugar exacto. De ahí nace la teoría del portal interdimensional. No existe evidencia científica de que algo semejante ocurra, pero el detalle es que se ha formado ya una leyenda tratando de explicar por qué estos supuestos objetos desaparecen sin mostrar una trayectoria de salida. Ahí está la incógnita.
2: Es el punto, ¿verdad? Ya tenemos a alguien en la línea, vamos a ver de quién se trata. Buenas noches.
0: Uy, creo que no.
3: ¿Qué tal? Buenas noches.
2: Bueno, sí. Hola, ¿con quién tengo el gusto?
3: Habla Marcos.
2: Ah, mi amigo Marcos, bienvenido. Recuérdame, ¿desde dónde nos escuchas?
3: Aquí desde Ontario, Canadá. De ahí, residente de Puebla.
2: Cierto, mi amigo, cierto. Pues eres bienvenido, amigo. Y qué bueno que te comunicas nuevamente para escuchar alguna de tus historias.
3: Así es, pues esta noche les voy a contar una historia. Bueno, me la contó mi padre.
2: Sí.
3: Empieza que hace tiempo mi papá, cuando era más joven, les hablo de hace unos 40 años quizá, él ahorita ya es mayor de edad, ya él fue maestro, pero antes para ser maestro tenían que ganarse su plaza. Entonces me platicó que le tocaba caminar un transcurso bastante lejos de, estamos hablando de 6-7 horas para llegar a la comunidad a donde él tenía que trabajar.
2: Sí.
3: Él era maestro. Entonces, dice que se iba con sus amigos, regularmente se hacían, dice que nada más bajaban las quincenas y volvían a regresar porque tenían que ir caminando. Entonces, dice que, pues, ya saben, de repente se les ocurría y se tomaban una cervecita y compraban cervezas para ir en todo el camino. Entonces, dice que en una ocasión, un compañero de ellos pues se desapartó de ellos, pues ellos se adelantaron y él se quedó pues mucho más atrás en un pueblo, venía tomando.
0: Sí.
3: Entonces pues dice que no sé cómo lo conozcan ahí, porque tienen diferentes nombres. Aquí la conocen porque no sé, aquí hablan náhuatl, no sé si sea la misma que es la matlacíhuatl.
2: Ajá.
3: Entonces dice que su compañero pues ya venía tomando, venía retrasado y se vino solo para caminar ese trayecto.
2: Sí.
3: Pero como ya venía noche, dice que pues se retrasó y le agarró la noche ahí entre medio del camino donde tenía que ir para llegar, y se encontró una muchacha. Y que se encontró una muchacha muy, muy, muy guapa, muy bonita, y que le dijo, no, pues le hizo la plática. Y como él venía medio, pues ya con algunas cervecitas encima, uh-huh, que le hizo la plática y todo, y que le dijo, no, pues ¿para dónde vas? No, pues yo voy para...
2: Oye, Marcos.
3: Pues está muy lejos.
2: Amigo, dame un segundito, necesito hacer una pausa y regresamos con tu historia, ¿sale?
3: Ok, claro que sí.
0: El Midofón 55-21-93-59-26, te estamos esperando.
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1: La llegada de un nuevo bebé transforma la vida de toda la familia, especialmente la de los hermanos mayores. Para un niño pequeño puede ser difícil comprender por qué ahora deberá compartir la atención, el tiempo y el cariño de sus padres. Es normal que experimenten celos, tristeza, enojo o inseguridad. En lugar de juzgarse esas emociones, es importante validarlas y ayudarlo a expresar con confianza. Hazlo sentir parte de esta nueva etapa, involúcralo en pequeños preparativos y procura dedicarle momentos exclusivos en los que pueda disfrutar de tu atención sin interrupciones. Recuérdale con palabras y acciones que sigue siendo profundamente amado y que su lugar en la familia nunca, nunca cambiará. Cuando un niño se siente seguro del amor de sus padres, le resulta mucho más fácil recibir a su nuevo hermanito con cariño y con alegría.
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3: El olivo es el emblema de la paz y la base de la dieta mediterránea. Estos árboles son extremadamente resistentes a la sequía y pueden producir frutos durante siglos. El aceite extraído de sus aceitunas es valorado mundialmente por sus beneficios a la salud. Su presencia ha moldeado la economía, la historia y el pasaje de las civilizaciones antiguas hasta hoy.
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5: Continuamos. Regresamos aquí rápidamente hasta Canadá. Y saludos a propósito también a Puebla, de donde es originario nuestro amigo.
6: Así es, Marcus, ¿estás ahí?
7: Así es, sí, claro que sí. Aquí estamos, Nachito.
6: Perfecto,
7: amigo. Ok, entonces le sigue platicando. Entonces dice... Mi papá, que es, bueno, la historia de él, dice que este amigo se encontró una muchacha muy bonita y que le dijo, ¿para dónde vas? Le dijo, no, voy a tal pueblo. Y le dijo, sí, está muy lejos, nos va a agarrar la noche. Pero como dice mi papá, que ellos iban prevenidos, porque como los mandaban a una comunidad lejos, ellos siempre iban con su... Pues dice que en ese tiempo llevaban una cobija, pues todo, por si les agarraba la noche. Entonces dice que pues que le agarró la noche y que le invitó a esta muchacha guapa que conoció. Le dijo, ¿sabes qué? Aquí tengo cervezas, si quieres. Entonces él dice que se pusieron a tomar unas cervezas y buscaron un lugar donde le dijeron, ¿sabes qué? Dice, ya no vamos a alcanzar a llegar al pueblo. ¿Qué te parece si nos quedamos aquí? Ok, ¿qué le dijo la muchacha? Entonces le invitó un par de cervezas, convivieron y dice, mi papá que les contó a su amigo que pues ya estando ahí, pues obviamente, pues él le hizo la plática, la todo, convivieron y pues ya después de unas cervezas, pues obviamente llegaron a algo íntimo entre ellos.
6: Ajá.
7: Y ahí se quedaron a dormir para que tempranito, amaneciendo, siguieran caminando. ¿Cuál es la sorpresa? Que dice mi papá que cuando amaneció, pues él todavía entre en el alcohol y todo, pues se acordó que estaba con esa muchacha bonita y todo. Entonces dice que pues él todavía quiso pues ahí, y dice que cuando se le acercó y le empezó a abrazar y todo, ¿cuál es su sorpresa? Que cuando le vio, tenía patas de guajolote.
6: ¡Uy!
7: Y dice que se quedó súper sacado de onda. Entonces él, cuando vio sus patas de guajolote, agarró su mochila, sus cosas, y emprendió la huida, pues, a seguir caminando. Entonces, ya cuando él llegó, les contó. Entonces dice mi papá que pues ya no supo de él, porque incluso ya no volvió a ir a trabajar. Dice que en realidad no sabe bien si qué fue lo que le pasó, pero dice que se enfermó. No sabe si a lo mejor el azúcar o así. Pero se enfermó y jamás volvió a regresar a ese lugar a donde estaban trabajando. Entonces, por ahí donde estamos, ahí en Puebla, se le conoce como la Matlacihuatl. No sé si se conozca así en todos los lugares. Y si es la muchacha bonita que seduce a los que andan por ahí de picarones.
6: Sí, claro. Pues mira, en parte sí puede ser. Se trata de justamente una mujer bastante atractiva y que su función o su misión es que sea la perdición de los hombres.
7: Exacto, de hecho, pues sí, como le digo, esa es una historia que me contó mi padre y sí, de hecho, él dice que ya nunca volvió a ver a su amigo, solo supo que se enfermó, que se puso muy mal y que ya no regresó a trabajar, ya no supieron de él, entonces, pues ya no se supo más de este amigo, pero pues esa es la historia de hoy, Nachito.
6: Muy bien, ¿no? Pues buena experiencia que nos compartes de la Matlacihua. Y que sí, ha sido vista por muchas personas en diferentes lugares y también recibe diferentes nombres, no lo vamos a negar, pero digamos que el accionar, el modus operandi es el mismo, siempre busca a personas que son trasnochadores y en su mayoría traen ya algunas copitas encima y olvídate, mano, pasa
7: así
6: lo que nos acaba
7: pero...
6: de narrar.
7: Pero sí, así es, de hecho, le digo, yo soy de un pueblo donde sí, la verdad, ya es bastante, ya estamos en la sierra, se podría decir, y sí, de repente ahí les vuelvo a marcar, ahí tengo una historia también bastante fuerte, que igual me la contó mi papá. Ajá. De un tío que lo mató a la Llorona.
6: Ah, caray, eso está gravísimo, sí, claro. Ajá. Aquí te esperamos cuando gustes. ¿Cuándo será? ¿Mañana? ¿Al rato? ¿A qué hora?
7: Sí, mire, bueno, no sé si les comenté, lo que pasa es que yo trabajo siempre de noche, a veces de repente ando con un poco de trabajo, por ejemplo, ajá, hoy ando un poco desocupado, pero ajá, sí, de repente ahí tengo bastantes historias ahí de me gustan lo sobrenatural.
6: Sí.
7: Y un tiempo cuando estuve allá en México, yo trabajé ahí en una mina en San Luis Potosí, y ahí tengo bastantes también historias, yo era guardia de seguridad.
6: Ah, ya no, pues entonces de ahí sale.
7: Ajá. Uh-huh. Sí, entonces ahí, a mí en lo personal nunca me tocó ver nada, pero de ahí escuché bastantes cosas que le pasaron a los compañeros y sí, ahí poco a poquito ahí vamos a ir comunicándome y contar una que otra historia.
6: Ok, por mi amigo, supuesto. Claro, pues me encanta la idea y por hoy pues te agradecemos bastante, que tengas bonita noche.
7: Sale, Nachito, Gina, saluditos desde aquí, desde Canadá, y excelente programa, la verdad, los escucho. Mire, les voy a contar, yo cuando tenía como, ¿qué será? Como 12 años,
5: sí.
7: Me acuerdo que mi primo tenía una grabadora de esas de pilas todavía, y íbamos a cuidar el campo, y le decía, no, vamos a poner la mano peluda. Entonces, me acuerdo desde hace mucho todavía que así los sintonizamos, pero ahorita más que nada que me vine aquí a trabajar... Como trabajo en la noche, casi siempre pongo el podcast ahí en Spotify, entonces casi siempre los ando escuchando y excelente programa, Nachito.
6: Genial, mi amigo, pues te agradecemos bastante.
5: Pues muchos años, porque ya estamos a punto de cumplir 31 años de la mano peluda. Todo lo que ha pasado y tantos recuerdos de la vida de cada uno de los que nos reunimos cada noche, cómo ha cambiado, ¿verdad? ¿Tú cuántos años tienes escuchando la mano peluda?
7: Como le digo, yo prácticamente, yo tenía como 12 años cuando mi primo lo ponía, pero de ahí en fuera, yo creo que sí ya tengo bastante, como unos,
5: ¿cuántos
7: como 15 años, que antes, es que antes como no había tanta tecnología, ya nomás ahora sí que los buscaba, pero ahorita que ya está en el Spotify y todo eso, entonces ya ahorita ya tiene un buen rato que los llevo escuchando todos los días.
5: Excelente.
6: Muy bien, amigo, me agrada, muy bien. Pues aquí estaremos pendientes, cualquier otra ocasión que quieras compartir, ya estás, ¿no?
7: Sí, no, sí, queda pendiente, o sea, le digo, tengo la historia esta de que al tío de mi papá que lo mató la Llorona, y en cuanto a ella hay un chancecillo,
6: órale,
7: te las cuento.
5: Nos avisas.
6: Muy bien, amigo. Que tengas bonita noche.
7: Sale, saluditos. Buenas noches. Gracias, hasta luego.
6: Hasta luego, mi querido Marcos. Hasta Canadá, ve nomás, ¿eh? Muy bien, muy bien. Ese es el interés por compartir algo, ¿verdad? Y nuestros amigos que están aquí en México, a veces dices tan cerquita y tan lejos. Y aquellos tan lejos y muy cerquita.
2: Hola, buenas noches. Lo que pasa es que estamos batallando porque estaba lloviendo mucho para acá.
6: Órale.
2: Y ha habido muy mala señal.
5: Ah, ok, un reporte. ¿Dónde estás, amiga? Para también saludarte de paso y pues esperemos que pronto ya puedas tener esta manera de comunicarte y contarnos un relato. Buenas noches, aquí los escucho. Soy de Monterrey, Nuevo León. Saludos, los felicito por el programa. Por supuesto que estamos ya recibiendo felicitaciones, y esa gran felicitación es para ti también, porque eres parte importante o fundamental de esta emisión.
6: Sí, desde luego que sí. Y vamos a continuar, a ver, déjame ver el reloj, y pues vamos a darle.
5: Fíjate que mucho antes de los ovnis, hablando de el tema que hoy propusimos, el volcán ya estaba rodeado de una profunda dimensión espiritual. Si nos vamos a las tradiciones de los pueblos de la región, el Popocatépetl no es solamente una formación geológica. Posee identidad, voluntad, personalidad, eso es lo que se creía, y hasta hoy continúa utilizándose afectuosamente, lo conocemos como Don Goyo. Para ciertas interpretaciones contemporáneas, esto abre una posibilidad que quizá muchas historias modernas de luces y de presencias sean simplemente una manera de expresar una creencia muchísimo más antigua, la sensación de que algo habita ese lugar.
6: Sí, vaya que sí, Gina. Y hay un punto también interesante, que en comunidades cercanas han existido tradicionalmente especialistas en rituales vinculados con la lluvia, el clima y las montañas, conocidos en distintos contextos como graniceros o tiemperos, así les llaman, ¿no? Depende de la región. Y algunas tradiciones atribuyen a estas personas la capacidad simbólica o espiritual de establecer comunicación con entidades relacionadas con los volcanes. O sea que hay algo que estremece, y es cuando estas antiguas creencias se mezclan con la ufología moderna. Algunos autores han sugerido que aquello que antiguamente era descrito como espíritus de la montaña podrían tal vez estar siendo reinterpretados a lo que actualmente nosotros podemos considerar como inteligencias no humanas. Gina, nos vamos.
5: Agradecemos como cada noche que estés aquí presente, pero ¿qué te parece que mañana tenemos nuevamente una cita para seguir con este tema que nos apasiona? Que descanses, soy Gina Áviles.
6: Hasta luego, Gina, yo también me despido, soy Nacho Muñoz, agradecido con Dios y con ustedes. ¿Por qué? Pues porque juntos escuchamos buenas historias. Que tengan la mejor de las noches, descansen y, como decimos aquí, cabo.
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11: Una palabra que pasó a la lengua española y a muchas otras lenguas y que proviene del croata es la palabra corbata, porque justamente entra al español por el italiano cravata, y a su vez este viene del francés cravat, que significa justamente croata. Y es que este término nació a finales del siglo XVII, durante la Guerra de los 30 años, cuando los soldados y mercenarios croatas fueron los primeros que utilizaban un pañuelo en el cuello, arriba de la camisa y dentro del saco. Y esta moda que empezaron a copiar los franceses y otros europeos se llamó el cravat, y de ahí corbata.
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12: El hámster. El hámster es uno de los roedores domésticos más queridos y la opción predilecta para introducir a los niños en la responsabilidad de cuidar una mascota. Estos pequeños animales nativos de regiones semidesérticas destacan por ser criaturas predominantemente nocturnas, lo que significa que concentran toda su energía, juegos y actividades de exploración durante las horas de la noche. Son famosos por sus abultados abazones, las bolsas en las mejillas que usan para transportar alimento con gracia hacia sus nidos. Requieren una jaula bien acondicionada con túneles y, muy especialmente, una rueda de ejercicio, donde puedan correr kilómetros para mantenerse saludables y liberar el estrés. Aunque son animales solitarios que prefieren vivir sin otros de su especie, desarrollan un vínculo muy cercano con sus dueños mediante la interacción diaria y el manejo suave.
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13: Google DeepMind lanzó Gemini Robotics ER2, su modelo de razonamiento integrado más avanzado para robótica, que funciona como un cerebro de alto nivel para robots y permite que estos interactúen con humanos. Este modelo de razonamiento permite a los robots comprender el mundo físico y planificar tareas complejas con 91.3% de precisión al detectar el momento exacto en que ocurre un evento físico. Fue diseñado para que el robot anticipe las acciones futuras mientras las ejecuta simultáneamente, gracias a que monitorea continuamente la señal de video para supervisar su propio progreso y adaptarse si surge algún problema, y de la misma forma sabe con precisión cuándo pasar al siguiente paso. Es capaz de coordinar flotas de robots debido a que el modelo permite la colaboración para que puedan trabajar juntos en espacios compartidos y completar flujos de trabajo complejos que un solo robot no podría realizar. Soy Aide Rivera. 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
3: Real de 14, San Luis Potosí. Para llegar a este enigmático pueblo minero incrustado en el altiplano, se debe cruzar el impresionante túnel de Ogarrio. Sus calles empedradas y edificios de piedra abandonados evocan un pasado glorioso y solitario. Ofrece una experiencia única de desconexión, misterio y misticismo en medio del semidesierto potosino, deteniendo el tiempo.
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1: 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Bienvenido a Través de la Biblia. Mi nombre es Geyel Ortiz y estoy contento de que usted esté con nosotros en el día de hoy estudiando la Biblia. Imagino que usted conoce o ha vivido esta verdad, que el Señor da y Él quita. A veces eso significa la vida misma. Hoy somos testigos de cómo Dios quita la vida en un parpadeo. ¿Por qué Dios haría eso? Lo averiguaremos en nuestro estudio en el libro de Hechos, comenzando en el versículo 23 del capítulo 4. Ahora oremos para iniciar. Padre Celestial, confiamos en ti, confiamos en tu gracia y confiamos en tu misericordia que nos dan vida. Oramos para que más personas te conozcan a través de esta instrucción de tu palabra que escucharemos en el día de hoy. Oramos que tu Espíritu Santo derribe toda fortaleza en todo pensamiento que se levante contra el conocimiento de tu verdad. Que podamos tener un tiempo de edificación personal que a la vez nos motive a hablarle a otros acerca de ti y de tu gracia salvadora. En el precioso nombre de nuestro Señor Jesucristo te lo pedimos y oramos. Amén. Y ahora, abra su Biblia o encienda su Biblia en Hechos capítulo 4, porque estamos iniciando nuestro recorrido bíblico de hoy con las enseñanzas del Dr. McGee en la voz de nuestro maestro Samuel Montoya.
2: Continuamos hoy nuestro estudio del capítulo 4 de los Hechos de los Apóstoles. Y en nuestro programa anterior comenzamos a considerar el poder del Espíritu Santo. Y quisiera hoy leer una vez más los versículos 23 y 24 de este capítulo 4 de los Hechos. Y puestos en libertad, vinieron a los suyos y contaron todo lo que los principales sacerdotes y los ancianos les habían dicho. Y ellos, habiéndolo oído, alzaron unánimes la voz a Dios y dijeron: Soberano Señor, tú eres el Dios que hiciste el cielo y la tierra, el mar y todo lo que en ellos hay. Ahora notemos la escena aquí. Pedro y Juan han sido puestos en libertad y han regresado a la iglesia. Dan su informe a la iglesia. Tenemos aquí una descripción de una gran reunión en la iglesia primitiva. Creemos que nunca antes haya logrado la iglesia un nivel tan alto, una condición tan espiritual como la que se describe en cuanto a esta iglesia. Encontramos el secreto de esto en su oración. Note usted que no es simplemente una oración cualquiera. Es un himno de alabanza. Dicen: Soberano Señor, tú eres el Creador. Y amigo oyente, tenemos que la iglesia hoy en día no está tan segura de que el Señor sea Dios y Creador. ¿Está usted, amigo oyente, seguro de eso? ¿Está usted seguro de que Jesús es Dios? Eso tiene muchísima importancia. Y es precisamente aquí donde la iglesia ha perdido su poder. La iglesia no está tan segura de esto en el día de hoy. Y es por eso que la iglesia ha perdido su impacto y ha perdido su poder. La iglesia de hoy en día parece que solo habla de métodos, empleando esa artimaña o aquella estratagema para poder así atraer a más gente y llenar sus templos. Pero lo que resulta, amigo oyente, es que las iglesias, en muchos casos, no son más que clubes religiosos. La iglesia ya no puede cumplir la misión de transmitir el poder espiritual. La iglesia primitiva, en cambio, estaba segura de que Jesús es Dios. Notemos una importancia. Y es precisamente aquí donde la iglesia ha perdido su poder. La iglesia no está tan segura de esto en el día de hoy. Y es por eso que la iglesia ha perdido su impacto y ha perdido su poder. La iglesia de hoy en día parece que solo habla de métodos, empleando esa artimaña o aquella estratagema para poder así atraer a más gente y llenar sus templos. Pero lo que resulta,

sentir el poder espiritual. La iglesia primitiva, en cambio, estaba segura de que Jesús es Dios. Notemos ahora que estos creyentes aquí citan una porción del Salmo 2. Leamos los versículos 25 y 26 de este capítulo 4 de los Hechos. Que por boca de David tu siervo dijiste: ¿por qué se amotinan las gentes y los pueblos piensan cosas vanas? Se reunieron los reyes de la tierra y los príncipes se juntaron en uno contra el Señor y contra su Cristo. El Salmo 2 comenzó a cumplirse cuando crucificaron a Jesucristo. El odio contra Jesús y contra Dios se ha estado amontonando por los siglos durante más de 2000 años. Y cual pelota de nieve ha estado acumulando más y más tamaño e ímpetu. Por fin se romperá en un poderoso crescendo sobre esta tierra en la rebelión final del hombre contra Dios. Continuemos con los versículos 27 hasta el 30 de este capítulo 4 de los Hechos. Porque verdaderamente se unieron en esta ciudad contra tu santo Hijo Jesús, a quien ungiste, Herodes y Poncio Pilato, con los gentiles y el pueblo de Israel, para hacer cuanto tu mano y tu consejo habían antes determinado que sucediera. Y ahora, Señor, mira sus amenazas y concede a tus siervos que con todo denuedo hablen tu palabra, mientras extiendes tu mano para que se hagan sanidades y señales y prodigios mediante el nombre de tu santo Hijo Jesús. Esto en verdad es conmovedor, amigo oyente. Elevaron unánimes esta oración. Ahora, no creemos que todos oraron al mismo tiempo. Estamos seguros que uno lo dirigió en oración y que los demás dijeron un amén. Ahora, no oraron que cesara la persecución. Note usted que oraron que el Señor les diera valor para hablar la palabra de Dios. Y amigo oyente, aquella iglesia primitiva era diferente a la iglesia de hoy en día, y sus peticiones eran diferentes a las que elevamos en nuestras iglesias. Continuemos con el versículo 31. Cuando hubieron orado, el lugar en que estaban congregados tembló, y todos fueron llenos del Espíritu Santo y hablaban con denuedo la palabra de Dios. Fue la condición de la iglesia la que hizo que esto fuera posible. Ahora, el versículo 32 dice: y la multitud de los que habían creído era de un corazón y un alma, y ninguno decía ser suyo propio nada de lo que poseía, sino que tenían todas las cosas en común. Desafortunadamente, amigo oyente, esta situación no duró mucho tiempo. La carnalidad entró muy pronto en la iglesia, y debido al egoísmo y los celos, tuvieron que abandonar esta práctica. Leamos ahora el versículo 33. Y con gran poder los apóstoles daban testimonio de la resurrección del Señor Jesús, y abundante gracia era sobre todos ellos. Note usted aquí que nuevamente cae el énfasis sobre la resurrección. Y amigo oyente, este es el corazón de la gran predicación evangélica. Leamos ahora los versículos 34 al 37, los versículos finales de este capítulo 4 de los Hechos de los Apóstoles. Así que no había entre ellos ningún necesitado, porque todos los que poseían heredades o casas las vendían y traían el precio de lo vendido y lo ponían a los pies de los apóstoles, y se repartía a cada uno según su necesidad. Entonces José, a quien los apóstoles pusieron por sobrenombre Bernabé, que traducido es Hijo de Consolación, levita, natural de Chipre, como tenía una heredad, la vendió y trajo el precio y lo puso a los pies de los apóstoles. Ahora, esta clase de vivir no podría realizarse por mucho tiempo, debido a la condición espiritual de la iglesia. Es una tontería decir que debemos poner esto en práctica en el día de hoy. Si tratáramos de hacer esto, resultaría en gran confusión. ¿Por qué? Porque primero, amigo oyente, es necesario un alto nivel espiritual. Y desafortunadamente, no lo tenemos hoy en día. Seamos sinceros. Nos hace falta entrar en una relación más íntima con la persona de Jesucristo. Se nos ha presentado aquí a Bernabé, a quien conoceremos mejor al entrar en el capítulo 5 de los Hechos. Y en esta forma, pues, concluye nuestro estudio del capítulo 4. Ahora notamos, al llegar al capítulo 5, los resultados del gran sermón presentado por Simón Pedro. Y aquí en el capítulo 5 se nos presenta la primera defección en la iglesia primitiva. Y es seguida por la muerte de Ananías y Zafira. En el capítulo anterior, como ya dijimos, se nos presentó a un hombre llamado Bernabé. Y Bernabé estará entre nosotros nuevamente aquí en el capítulo 5. Él es uno de los maravillosos santos de la iglesia primitiva, un hombre de Dios y uno de los primeros misioneros. Él fue el primer compañero del apóstol Pablo. Juntos fueron a Galacia, una zona difícil, sin embargo, Dios bendijo su ministerio en ese lugar.

0: Ahora, este hombre aparentemente hizo una donación muy generosa a la iglesia, y toda la gente estaba hablando sobre eso. Tal vez él recibió mucha publicidad y cierta notoriedad debido a su generosidad. En la iglesia primitiva, los creyentes tenían todas las cosas en común, y esto revela el hecho de que ellos mantenían un alto nivel espiritual para poder hacer esto. Pero ahora tiene lugar esta defección y revela por qué no podía continuar y no continuó. Simplemente por la naturaleza carnal que existe en la humanidad. Leamos pues el primer versículo de este capítulo 5 de los Hechos. Pero cierto hombre llamado Ananías, con Safira su mujer, vendió una heredad. Es obvio que estaban imitando a Bernabé. Ellos vieron que él había recibido cierta publicidad por lo que hizo, y pensaron que sería bueno que ellos también recibieran publicidad. Ellos lo querían. Y hemos notado que hay personas que dan y lo hacen con el solo propósito de que se les dé atención. En cierta iglesia se hizo una invitación a varios hombres de negocios con el propósito de comenzar un movimiento de juventud para Cristo. En esa reunión se tenía pensado hacer una solicitud pública de ayuda, pero luego se decidió no hacerlo de esa manera. Pero uno de los presentes dijo, «Hay cierta persona aquí que no va a donar nada a menos que se le dé la oportunidad de hablar públicamente y poder dar a conocer a todos lo que él está dando». ¿Y sabe usted una cosa? Este hombre dio solo una pequeña donación. Tal hombre le dijo a alguien después de la reunión que él había ido con la intención de dar 10 veces más de lo que dio, pero él esperaba poder hacerlo en forma pública. Pero no lo hizo porque nadie le preguntó o le pidió delante de los demás. Esa es la condición de la naturaleza humana hoy en día. Y esa era la condición de Ananías y Safira. Continuemos ahora con el versículo 2. Y sustrajo del precio, sabiéndolo también su mujer, y trayendo solo una parte, la puso a los pies de los apóstoles. Ahora, no hay nada malo en el hecho de que se guardaran parte del precio. Ellos tenían derecho de hacer eso. La propiedad era de ellos. Nosotros en la iglesia de hoy estamos bajo la gracia. Usted no tiene la obligación de dar cierta cantidad. Alguien dirá, una décima parte. Pero en la iglesia primitiva, los creyentes estaban dando todo. Pero Ananías y Safira se guardaron parte del precio. Aunque tenían el derecho de hacerlo, cometieron su error al pecar mintiendo. Dijeron que lo estaban dando todo cuando en realidad solo estaban entregando una parte a los apóstoles. No nos gusta oír cantar a muchos que dicen poner todo lo que tienen en el altar, porque eso hace mentirosas a muchas personas cuando cantan ese himno. Nosotros tenemos que tener mucho cuidado en cuanto a la manera en que hacemos nuestros votos al Señor. Todo lo que Ananías y Safira hicieron era completamente legal. Tenían el derecho de vender su propiedad. También tenían el derecho de guardar todo si así lo querían. Pero ellos mintieron. Leamos ahora el versículo 3. Y dijo Pedro, Ananías, ¿por qué llenó Satanás tu corazón para que mintieses al Espíritu Santo y sustrajeses del precio de la heredad? Ahora, el pecado de Ananías y su mujer no fue el haberse quedado con el dinero, sino el de mentir. Y Pedro continúa hablando aquí en el versículo 4 y dice, reteniéndola, ¿no se te quedaba a ti? Y vendida, ¿no estaba en tu poder? ¿Por qué pusiste esto en tu corazón? No has mentido a los hombres, sino a Dios. Hoy en día, ¿quiénes niegan que el Espíritu Santo es Dios? Pero Simón Pedro pensaba que el Espíritu Santo sí era Dios. En efecto, él sabía que era así. Él dijo primero, Ananías, ¿por qué llenó Satanás tu corazón para que mintieses al Espíritu Santo? Y luego dice, no has mentido a los hombres, sino a Dios. Podemos ver, pues, que el Espíritu Santo es Dios. Continuemos ahora con el versículo 5 de este capítulo 5 de los Hechos. Al oír Ananías estas palabras, cayó y expiró. Y vino un gran temor sobre todos los que lo oyeron. Hay personas hoy en día que acreditan a Simón Pedro, es decir, lo acusan de causar la muerte de Ananías. Nosotros queremos absolverlo de ese crimen. Probablemente Simón Pedro quedó tan sorprendido como los demás cuando Ananías cayó muerto. No creemos que él sabía lo que iba a pasar. ¿Sabe usted, amigo oyente, quién en realidad causó la muerte de Ananías? Dios mismo la causó. ¿Y quiere usted acusar a Dios? ¿Por qué no llama a la policía y le dice que Dios es culpable de asesinato? Amigo oyente, si usted puede dar vida, entonces también tiene el derecho a quitarla. Este es el universo de Dios. Nosotros somos las criaturas de Dios. Respiramos de su aire. Estamos usando su cuerpo que Él nos dio. Y amigo oyente, Él lo puede reclamar a usted en cualquier momento. ¿Quién va a cuestionar a Dios? Usted puede llamar a la policía todo lo que quiera, pero no va a lograr nada porque ellos no lo pueden arrestar. Él no es culpable de ningún crimen. Sin embargo, Dios aquí fue el responsable de la muerte de Ananías y Zafira. Ahora ellos caen muertos. Leamos el versículo 6 hasta el versículo 9 de este capítulo 5 de los Hechos. Y levantándose los jóvenes, lo envolvieron y sacándolo, lo sepultaron. Pasando un lapso como de 3 horas, sucedió que entró su mujer, no sabiendo lo que había acontecido. Entonces Pedro le dijo, «Dime, ¿vendisteis en tanto la heredad?» Y ella dijo, «Sí, en tanto». Y Pedro le dijo, «¿Por qué convinisteis en tentar al Espíritu del Señor? He aquí a la puerta a los pies de los que han sepultado a tu marido, y te sacarán a ti». Ahora, Simón Pedro sabe lo que va a pasar a ella. Él no sabía lo que le iba a pasar a Ananías, pero es fácil darse cuenta de lo que le pasará a Zafira. Y en los versículos 10 y 11 leemos, «Al instante, ella cayó a los pies de él y expiró. Y cuando entraron los jóvenes, la hallaron muerta, y la sacaron y la sepultaron junto a su marido. Y vino gran temor sobre toda la iglesia y sobre todos los que oyeron estas cosas». Ahora, lo que a mí me sorprende es el hecho de que una mentira de esta naturaleza, como la que vivieron Ananías y Zafira, no podía existir en la iglesia primitiva. La iglesia era tan santa y tan espiritual que el mentiroso hacia Dios no podía pertenecer a ella. Eso es diferente a lo que tenemos hoy en día. Note usted también que Simón Pedro tenía un discernimiento espiritual que causaba admiración. Y esto, amigo oyente, también falta en el día de hoy. La iglesia primitiva sí lo tenía, y esta clase de pecado no podía existir. Ahora, si los que mintieron a Dios en nuestros días cayeran muertos en nuestras iglesias, pues tendríamos muchos entierros entre nosotros. Las empresas funerarias estarían haciendo muy buen negocio. Pero hoy los mentirosos escapan. La peor clase de hipócrita se puede hallar en las iglesias en estos días. No tienen interés en asistir a los estudios bíblicos durante la semana, ni les gusta lo que hemos descubierto, pero pueden existir en la iglesia y lo hacen. Pero note usted lo siguiente. Estos creyentes no estaban viviendo en el alto nivel espiritual de la iglesia primitiva. Aunque ellos eran salvos, cuando mintieron al Espíritu Santo, fueron separados de la compañía de los demás creyentes. Ellos cometieron un pecado de muerte. Y el apóstol Juan menciona en su primera carta, capítulo 5, versículo 16, este pecado de muerte. Dice él, «Si alguno viere a su hermano cometer pecado que no sea de muerte, pedirá, y Dios le dará vida. Esto es para los que cometen pecado que no sea de muerte. Hay pecado de muerte por el cual yo no digo que se pida». Ananías y Zafira, pues, cometieron ese pecado. Ahora, lo sorprendente es que este pecado no podía existir en la iglesia primitiva. Había una santidad de vida en la iglesia, y Pedro se sorprendió, como los demás, cuando Ananías cayó muerto. Y el poder continuaría en la iglesia primitiva, y las multitudes serían salvas. Pero la iglesia no será tan pura luego de esta experiencia como lo era antes. Antes tenían todas las cosas en común. Esto casi los arruina. Y veremos lo que sigue en el próximo capítulo. Pero notemos ahora que los apóstoles hacen uso del don apostólico. Leamos el versículo 12 de este capítulo 5 de los Hechos. Y por la mano de los apóstoles se hacían muchas señales y prodigios en el pueblo, y estaban todos unánimes en el pórtico de Salomón. Ahora usted sabe que son los apóstoles los que tienen el don de sanidad, el don de hacer milagros. Ellos tienen el don de hacer señales. Hicieron muchas señales, y las hicieron entre la gente. Continuemos con el versículo 13 de este capítulo 5 de los Hechos. De los demás, ninguno se atrevía a juntarse con ellos, mas el pueblo los alababa grandemente. En ese momento, eso detuvo el avivamiento. Pero aún así, había aquellos que se agregaban porque muchos se salvaban. Ahora el versículo 14 dice, y los que creían en el Señor aumentaban más, gran número así de hombres como de mujeres. Es obvio que para el año 300 después de Cristo, había literalmente millones de personas en el Imperio Romano que se habían entregado a Cristo. Continuemos con el versículo 15. Tanto que sacaban los enfermos a las calles, y los ponían en camas y lechos para que al pasar Pedro, a lo menos su sombra cayese sobre alguno de ellos. Ahora, es la multitud la que hace esto. Es la muchedumbre, el vulgo que hace esto. Simón Pedro no andaba por las calles para que su sombra cayese sobre las personas. Él no estaba dedicado a eso. La muchedumbre pensaba que ya que él tenía tanto poder, si ellos lograban ponerse bajo su sombra, recibirían algo. Eso es pura superstición, amigo oyente. Simón Pedro no hacía eso. Continuemos ahora con el versículo 16. Y aún de las ciudades vecinas, muchos venían a Jerusalén, trayendo enfermos y atormentados de espíritus inmundos, y todos eran sanados. Ahora comparemos esto con la sanidad de fe de nuestros días. Ellos nunca sanan a todos. ¿Ha notado eso? Los apóstoles tenían los dones de señales. Ninguna otra persona después de ellos ha tenido esos dones. Cuando los apóstoles sanaban, sanaban a todos. Ellos realmente vaciaban los hospitales. Y ese era el poder de la iglesia primitiva. Usted puede ver que ellos no tenían el Nuevo Testamento escrito en esa época. En nuestra era tenemos un libro escrito y la autoridad descansa ahora en los apóstoles. El apóstol Pablo dice que la iglesia ha sido edificada sobre Jesucristo. Él es la piedra angular y sobre los apóstoles. Ellos fueron testigos de estas cosas. En su carta a los Efesios, capítulo 2, versículo 20, el apóstol Pablo dice, edificados sobre el fundamento de los apóstoles y profetas, siendo la principal piedra del ángulo, Jesucristo mismo. Puede usted pues observar a los apóstoles haciendo uso de esos dones. Ahora volviendo al capítulo 5 de los Hechos, leamos el versículo 17. Entonces, levantándose el sumo sacerdote y todos los que estaban con él, esto es, la secta de los saduceos, usted puede notar ahora que los saduceos todavía están al frente de la persecución. Recuerde que los fariseos fueron los que dirigieron la persecución contra el Señor Jesús, pero fueron los saduceos los que dirigieron la persecución contra la iglesia primitiva. Continuemos con la segunda parte del versículo 17 y leamos también el versículo 18. Se llenaron de celos y echaron mano a los apóstoles y los pusieron en la cárcel pública. Los apóstoles son arrestados por segunda vez y puestos en la cárcel. Ahora nota lo siguiente. Mas un ángel del Señor, en el versículo 19. Mas un ángel del Señor. No dice el ángel del Señor. El ángel del Señor en el Antiguo Testamento no era otro que el mismo Jesucristo antes de su encarnación. Pero ahora Él es hombre en la gloria. Él está a la diestra de Dios y es quien está haciendo todo esto. Eso es lo importante que hay que notar. Y hoy, Él tiene las manos y los pies paralizados porque, en este mundo, la iglesia no está actuando por Él. Permítanos decirle, amigo oyente, que Él quiere moverse a través de su iglesia. Y Él quiere obrar a través de usted y de mí, si es que lo dejamos. De modo que notemos que es un ángel del Señor. Continuemos con los versículos 19 al 23 de Hechos capítulo 5. Mas un ángel del Señor, abriendo de noche las puertas de la cárcel y sacándolos, dijo, id, y puestos en pie en el templo, anunciad al pueblo todas las palabras de esta vida. Habiendo oído esto, entraron de mañana en el templo y enseñaban. Entretanto, vinieron el sumo sacerdote y los que estaban con él, y convocaron al concilio y a todos los ancianos de los hijos de Israel, y enviaron a la cárcel para que fuesen traídos. Pero cuando llegaron los alguaciles, no los hallaron en la cárcel. Entonces volvieron y dieron aviso, diciendo, por cierto, la cárcel hemos hallado cerrada con toda seguridad, y los guardas afuera, de pie, ante las puertas. Mas cuando abrimos, a nadie hallamos dentro. Y amigo oyente, eso mismo ocurrió en la resurrección de Jesucristo. La piedra no fue corrida para que Él pudiera salir. Él ya había salido cuando se corrió la piedra que tapaba la entrada de la tumba. La piedra se corrió para dejar entrar a aquellos que estaban afuera, como ocurrió aquí en esta ocasión. Y bien, vamos a detenernos aquí, amigo oyente, porque nuestro tiempo ha tocado ya a su fin. Nos despedimos, no sin antes desear a usted las incontables bendiciones del Señor.
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4: El modelo perfecto de amistad. Jesús dijo: nadie tiene mayor amor que este, que uno ponga su vida por sus amigos. Él mostró la máxima influencia, darlo todo por quienes ama. Su amor fue sacrificial, siempre habló con verdad. Él siempre perdona y permanece fiel. Jóvenes, un verdadero amigo no te usa, no te miente, no es hipócrita, te cuida aun cuando no estás presente. Jesús nos enseña que la amistad es entrega, respeto y amor. Inspírate en Él para ser una influencia positiva en tu entorno, porque la amistad verdadera se mide en cuanto estás dispuesto a dar, no en cuanto recibes.
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8: Hong Kong, China. Hong Kong es una deslumbrante y densa metrópolis vertical donde la energía milenaria del sur de China choca de manera electrizante con la herencia colonial e institucional británica. Como uno de los centros financieros más dinámicos de Asia, su espectacular horizonte de rascacielos se eleva entre el mar y verdes montañas, creando un paisaje visualmente inolvidable. La ciudad funciona bajo el concepto de una doble identidad, donde los mercados tradicionales de medicina china y los templos aromáticos coexisten con centros comerciales de ultralujo y sedes bancarias internacionales. Su población flotante de expatriados y comerciantes de todas las nacionalidades interactúa diariamente en el puerto de Victoria, manteniendo a Hong Kong como un portal cosmopolita indispensable, vibrante, rápido y comercial para el comercio global actual.
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9: Playa Punalú, Estados Unidos. Esta es la playa de arena negra más famosa del archipiélago de Hawái. Su intenso color oscuro nació del encuentro violento entre la lava ardiente de los volcanes activos y las gélidas aguas del océano, provocando que la roca se pulverizara instantáneamente. Además de su espectacular contraste visual con las palmeras verdes, Punalú es un refugio vital para las tortugas marinas verdes, que suelen descansar bajo el sol sobre la arena negra calurosa, creando una de las postales silvestres más exóticas de la isla.
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14: Las 5 de la mañana con 30 minutos. Gracias por estar con nosotros en esta mañana de este jueves, jueves 13 de agosto de este 2026. Qué gusto poder saludarle, darle la bienvenida a través de las frecuencias de Grupo Fórmula en la República Mexicana. Muchísimas gracias a través de quienes nos ven en los sistemas de Telefórmula en México, en los Estados Unidos. Muy buenos días a todas y a todos. Nuestro canal de YouTube y nuestras plataformas digitales, bienvenidas y bienvenidos. En esta mañana vamos a comenzar con la información. Octavio Jorge Cortés Jiménez, el sujeto que agredió y golpeó a la recepcionista del Hotel Park Life Paradox en Santa Fe el pasado 29 de junio, fue detenido en la ciudad de San Diego, en California, en los Estados Unidos, confirmó anoche la Fiscalía de Justicia de la Ciudad de México. Ulises Soriano, tienes este reporte. Adelante, Ulises, buen día.
15: Muy buenos días, Manuel, qué gusto saludarte. En San Diego, California, Estados Unidos, fue detenido Octavio Jorge Cortés Jiménez, quien es investigado por la agresión contra una recepcionista del Hotel Park Life Paradox en Santa Fe, ocurrida el pasado 29 de junio. El caso cobró notoriedad luego de que se difundieran imágenes de la agresión a través del programa Por la Mañana con Ciro Gómez Leiva, ocurrida al interior del establecimiento ubicado en la alcaldía Coajimalpa. De acuerdo con la Fiscalía General de Justicia de la capital, el hombre habría agredido física y verbalmente a la trabajadora, por lo que las investigaciones permitieron obtener una orden de aprehensión en su contra por su probable participación en el delito de feminicidio en grado de tentativa. Sin embargo, ante la posibilidad de que hubiera abandonado México, la Fiscalía amplió su búsqueda y solicitó la gestión de una ficha roja de Interpol, además de alertas migratorias y el intercambio de información con autoridades estadounidenses. Finalmente, Octavio N. fue ubicado y detenido por autoridades migratorias de Estados Unidos en San Diego, California, donde permanece bajo custodia. Tras confirmar su identidad y la orden de aprehensión vigente en México, la Fiscalía Capitalina inició la coordinación con autoridades estadounidenses y federales mexicanas para solicitar su deportación y posterior puesta a disposición de la justicia mexicana. Será una vez que se concrete su regreso al país cuando deberá enfrentar el proceso penal por la agresión contra la trabajadora del hotel. Manuel, mi reporte esta mañana.
14: Muchísimas gracias, gracias Ulises, gracias por este reporte. Bueno, cuando la presidenta Sheinbaum dice que en la conferencia mañanera que López Obrador es el mejor presidente de México, ¿es un dato o es una opinión? Esta pregunta la hizo Jorge Romero, presidente nacional del PAN, al presentar la iniciativa para presentar o para garantizar el derecho a la réplica en las conferencias de prensa diarias de Palacio Nacional. Jorge Romero denunció un patrón de persecución contra los opositores luego de que Morena insistió en el desafuero del líder del PRI, Alejandro Moreno. Además, en el patio de la sede del Senado hubo empujones, insultos entre diputados de Morena, por ejemplo, Arturo Ávila y el priista Carlos Eduardo Gutiérrez. David Galván, tienes el reporte completo. David, adelante, buen día.
16: Manuel, muy buenos días. Este es el patio del federalismo del Senado de la República. Aquí se presentó por parte de Acción Nacional una contrapropuesta de la Ley de Derecho de las Audiencias, que va en contra de lo que ha manifestado la propuesta de la Presidencia de la República. Por otra parte, se vivió una trifulca de los diputados de Morena y del PRI respecto a los señalamientos en contra de Alejandro Moreno Cárdenas, dirigente nacional de Tricolor. Vamos a la información.
17: Acompañado de sus grupos parlamentarios en la Cámara de Diputados y el Senado, el líder de Acción Nacional, Jorge Romero, anunció la presentación de una reforma al artículo 6 constitucional para garantizar que el gobierno federal también otorgue derecho de réplica frente a los señalamientos realizados desde sus espacios oficiales.
18: Si tan preocupados están por los derechos de las audiencias, bueno, pues empecemos por reconocer que si hay un espacio comunicativo absolutamente desproporcionado, es el de la mañanera.
17: Desde el patio del federalismo del Senado, donde se realiza este periodo de receso de la Comisión Permanente del Congreso de la Unión, el vocero de diputados de Morena, Arturo Ávila, planteó el retomar el juicio de procedencia contra Alejandro Moreno Cárdenas, líder nacional del PRI, para desaforarlo y que enfrente las indagatorias pendientes de la Fiscalía del Estado de Campeche. Estas palabras no cayeron bien en el tricolor. Mientras el diputado Ávila platicaba con un visitante en el patio central del Senado, quien incluso llevaba un bastón, el diputado priista Carlos Gutiérrez Mancilla fue a encararlo, más a modo de pleito callejero que de debate legislativo, por los señalamientos contra el dirigente de su partido, Alejandro Moreno. Luego de que el morenista se refugiara en oficinas de la bancada de su partido en el Senado, el diputado tricolor Gutiérrez Mancilla acusó amenazas hacia su persona e increpó a los integrantes de la 4T, comenzando por la dirigente Ariadna Montiel, de tratar de silenciar a la oposición y atacar sin fundamentos, dijo, a Moreno Cárdenas.
19: Estuvo bueno, con el PRI se toparon y los vamos a encarar. Cada que mencione a nuestro presidente o a nuestro partido, van a tener una respuesta firme y clara desde el PRI y desde nuestra militancia.
17: Al retomar su conferencia y sin mencionar a Alejandro Moreno ni a su caso en particular, el PAN advirtió que hay señales de persecución desde el gobierno de la República de políticos disidentes.
18: Nosotros, por esta denuncia que estamos haciendo, ya detectamos un patrón de persecución, ya empezó la persecución.
20: Manuel, pues lo que se vivió en la sesión de este miércoles de la Comisión Permanente en el Senado de la República. Muy buenos días, volvemos
21: muchísimas
20: contigo.
21: Muchísimas cosas, David. Gracias, David Galván. Muchísimas cosas que sucedieron ayer en la Permanente. Muchas gracias, David. David Galván, buen día.
22: Ariadna Montiel, la presidenta nacional de Morena, condenó el pleito entre los diputados Arturo Ávila y el priista Carlos Eduardo Gutiérrez en el patio del federalismo del Senado. El PRI responde con violencia y advirtiendo que buscarán y encarar a quienes cuestionen a su dirigente o a su partido, publicó en sus redes sociales precisamente la presidenta de Morena, quien advirtió que seguirán denunciando al líder del PRI, Alejandro Moreno. Bueno, En otro asunto fue detenido Carlos Alberto Medina Hernández, quien fuera titular de la Unidad de Comunicación Social del Gobierno de Campeche, nombrado en el cargo por Alejandro Moreno un día antes de dejar la gubernatura en junio de 2019. Medina Hernández está acusado de formar parte de un esquema para desviar 36 millones de pesos del erario de Campeche. Y bueno, pues hoy esta información, fue detenido entonces este titular de comunicación del gobierno de Campeche en el momento en el que estaba dejando el cargo Alejandro Moreno en la gubernatura allá en Campeche. A ver, Ana Rosa Morales, nuestra compañera de Grupo Fórmula en ese estado, te escuchamos con el reporte. Ana Rosa, buen día.
23: Manuel, por presunto peculado, la Policía Ministerial de Investigación detuvo el día martes, cerca de las 10 de la noche, a Carlos N., extitular de la Unidad de Comunicación Social del Gobierno de Campeche, nombrado en el cargo por Alejandro Moreno Cárdenas, justamente un día antes de asumir la candidatura a la dirigencia nacional del PRI. Esto ocurrió en junio de 2019. Carlos, quien ahora se encuentra trabajando en el Partido Movimiento Ciudadano aquí en Campeche, está a disposición de un juez local en el Centro de Reinserción Social de San Francisco Cobén. Él está señalado por presunto desvío de más de 36 millones de pesos. Esta detención ocurre también después de que el día lunes se da a conocer por parte de la Fiscalía de Campeche, pues la detención en la Alcaldía Benito Juárez de Luis Antonio N., señalado como contador del hermano del exgobernador de Campeche y actual dirigente nacional del PRI, Alejandro Moreno Cárdenas. Al contador se le atribuye un presunto peculado por más de 36 millones de pesos a través de empresas que facturan operaciones simuladas. En el caso específico de Luis Antonio N., se solicitó la ampliación del término constitucional durante la audiencia, por lo que se mantendrá en el penal de San Francisco Cobén hasta este fin de semana, que ya se defina su situación jurídica. En el caso de Carlos Medina, ex titular de la Unidad de Comunicación Social del Gobierno de Campeche, él va a permanecer en prisión hasta el día lunes 17 de agosto, que se defina ya también su situación legal por este presunto desvío de más de 36 millones de pesos, ya te decía, a través de empresas que realizaban operaciones simuladas. Carlos fue detenido la noche del martes en las inmediaciones del barrio de Guadalupe, en una zona centro, aquí en la ciudad capital.
0: Muchísimas gracias. Gracias a nuestra compañera allá en Grupo Fórmula en Campeche, Ana Rosa Morales. Bueno, vámonos de una vez contigo, Sofía Enríquez, ¿en qué vamos a andar en la música? Hola.
1: Hola, Manuel. Buen día. Hoy nos acompañará la música de Morat. Recuerda.

Al igual que otros artistas en los últimos días, el grupo originario de Bogotá anunció que pondrá su granito de arena para ayudar a su país después del terremoto de 7.4 de hace unos días. El grupo informó que durante sus próximos conciertos en la ciudad de Bogotá, habilitará espacios para que los fanáticos puedan realizar donaciones. Esto durante las 6 fechas que tendrán entre el 14 y el 23 de agosto. Además de esto, Morat anunció que destinará parte de los ingresos de estos conciertos para la reconstrucción de colegios afectados en algunos de los puntos más golpeados del país.

0: Y por eso hoy estamos escuchando a la banda colombiana Morat. Gracias, Manuel. Que tengan buen día.
1: Muy bien, muchísimas gracias, Sofía. En eso vamos a andar en la música en esta mañana. Son las 5 de la mañana con 42 minutos. Vámonos con la primera de deportes con Betsabe Rosales. Buen día, Betsa.
2: Hola, Manuel. Muy buenos días. Muy buenos días, amigos. Vámonos con la información deportiva porque los equipos de la Liga de Expansión anunciaron el día de ayer que van a volver a los tribunales respecto a la Liga MX por todo el tema del ascenso y el descenso. Ayer, a través de unos comunicados, distintos equipos como Leones Negros de la UDG, Atlético La Paz, Atlético Morelia, Mineros de Zacatecas y Cancún FC confirmaron el inicio de este nuevo procedimiento legal para impugnar formalmente la decisión de la Federación Mexicana de Fútbol de eliminar de manera indefinida el sistema del ascenso y el descenso. También mencionaron que ya el Comité Ejecutivo de la Federación aprobó en este nuevo reglamento y que ya no van a realizar más declaraciones públicas porque ya les revocaron las multas económicas que les habían impuesto la Comisión Disciplinaria en el pasado 29 de julio. Así que pues señalan los equipos de la Liga de Expansión que faltan algunos argumentos, ¿no? Que la Comisión Disciplinaria los había multado primero con 2,000 UMAS, más de 234,000 pesos, basándose en el artículo 57 del reglamento de sanciones por las protestas pacíficas que tuvieron en la jornada 1, donde jugadores, bueno, se pasaron el balón entre sí en los primeros 60 segundos, se cubrieron el rostro, la boca, y la Comisión de Apelaciones determinó que, bueno, no había una base reglamentaria suficiente para sostener dicho castigo, dejándolo sin efecto. Así que, bueno, los clubes consideran que es una buena oportunidad de regresar al TAS para ver si les pueden volver a hacer una investigación de cómo se dieron estas promesas en pandemia y con el que pues entregaron prácticamente un cheque en blanco a la Federación Mexicana de Fútbol para dejarlos en esta pausa indefinida del ascenso y el descenso. La buena noticia es que parece por momentos un camino sin salida, bueno, los equipos de la Liga de Expansión no bajan los brazos y van a seguir peleando entonces por lo que ellos consideran les merece una justicia deportiva. Así que veremos qué termina pasando. La vez pasada, recordemos, el TAS falló a favor de la Federación Mexicana. Esperemos que en esta ocasión también los clubes de la Liga de Expansión estén mejor asesorados legalmente para que puedan encontrar alguna forma de justicia dentro de todo este caso. Después, en otros temas, bueno, después de la llegada de los atletas a México de los Juegos Centroamericanos, donde rompieron su cifra récord de 407 medallas, la presidenta de México, Claudia Sheinbaum, los recibió ayer en Palacio Nacional durante esta conferencia mañanera, donde estuvo Rommel Pacheco y dio a conocer que CONADE tiene la expectativa de 10 medallas olímpicas en la próxima edición de los Juegos de Los Ángeles 2028. Rommel explicó un poco de qué se trata o cómo es que se toman estas expectativas de medalla y por qué considera que es realista la obtención de 10 medallas, así como confirma que los premios económicos para los atletas que sean medallistas les va a tocar por medalla y ya no por atleta. Es decir, si un atleta gana entre 2 o 3 o más medallas, van a recibir un premio por todas las medallas que obtengan, cosa que evidentemente motiva y lo hacen con la intención de motivar a los atletas de cara a este ciclo olímpico. Vamos a escuchar parte de lo que dijo Rommel Pacheco, director de la CONADE.
3: El promedio de medallas en Juegos Olímpicos para México cada 4 años es de 3.5. La idea es estar por arriba del promedio, estar entre 5 y 6 medallas. Es como una meta buena, pero nosotros siempre somos ambiciosos. Y el récord de México de medallas en los Juegos Olímpicos es cuando fuimos sede en el 68, que fueron 9 medallas. Entonces, lo que queremos es poder superar ese récord. Por lo regular, solamente se premia una medalla, la mejor medalla que obtengan. Y hablando con la presidenta, me dice, yo creo que deberíamos de premiar todas las medallas. Así que la sorpresa es que tanto para los atletas como para los entrenadores se les van a premiar todas las medallas obtenidas.
2: Así que bueno, hay parte de lo que mencionaba, Romel Pacheco explicó también un poco cómo es que se estima la obtención de medallas. Él señalaba pues esta relación de 3-1, tienes que tener 3 expectativas para que por lo menos se gane una, y más o menos tendría entonces México que llegar con aproximadamente 40 atletas que estén en la élite, que estén con una garantía de medalla. Luce muy complicado el discurso, pero no luce imposible. Así que pues vamos también a escuchar parte de lo que dijo Osmar Olvera, clavadista, ya es medallista olímpico, va por el oro justamente en el trampolín en estos Juegos Centroamericanos, se llevó los 3 oros y va a recibir lo que mencionábamos, esos reconocimientos económicos por sus 3 oros que consiguió en el trampolín de 1 metro individual, en 3 metros sincronizados y en el trampolín de 3 metros individual. Vamos a escuchar a Osmar Olvera.
4: Esto es gracias a todo el apoyo y es un gran inicio. Esto nos da, yo creo que, mucha ilusión y mucha motivación para llegar a Los Ángeles de la mejor forma. El próximo año hay Panamericanos, hay campeonatos mundiales, hay ahora sí que plazas olímpicas. Así que es un gran inicio, lo repito, se está haciendo historia y se está haciendo de la mejor forma, con mucho apoyo, la verdad. Hace unos días lo dije. Tenemos que transformar el ICC en un aquí sí. Hoy México nos está demostrando que sí se puede soñar en grande, sí se puede trabajar por esos sueños y sí se puede poner a nuestro país en lo más alto.
2: Así que bueno, y las palabras de Osmar, que también en su intervención estaba explicando un poco que también esta cifra récord llega porque se ampliaron algunas pruebas, lo que bueno, estadísticamente te daba más probabilidades de medallas, pero eso no quita que los atletas mexicanos consiguieron sus objetivos y alcanzaron justamente esta cifra, combinado además de que selecciones o países que usualmente están compitiéndole a México, específicamente como Cuba, bueno, en esta ocasión tuvieron un bajón deportivo y esto también le abrió una gran ventana a México para poder seguir cosechando sus medallas. También vamos a escuchar las palabras del mayor de caballería, Fernando Parroquín, uno de los máximos ganadores en las pruebas de hípica de los deportes de equitación, y también habló sobre pues esta posibilidad de que los premios se repartan para todos sus equipos multidisciplinarios.
5: Detrás de estas medallas, no solo hay olas de disciplina en la pista, hay un esfuerzo conjunto que hoy se consolida en un gran resultado para el deporte ecuestre de nuestro país. Quiero recordar que en el deporte ecuestre el éxito jamás es individual. Estas medallas le pertenecen también a nuestros caballos, a los caballerangos, médicos veterinarios, entrenadores y compañeros de equipo, y a todos los integrantes del Ejército, la Fuerza Aérea y la Guardia Nacional que se esfuerzan día con día por el bien de todos los mexicanos. Como militares y como mexicanos, seguiremos cabalgando con firmeza por la gloria deportiva para nuestro país.
2: También destacando, por supuesto, el peso que tienen las organizaciones como el Ejército Mexicano, la Marina, con los atletas. Son uno de los ejes que más ha apoyado justamente el desarrollo deportivo de los atletas y se hacen presente justamente con medallas. También vamos a escuchar a Guadalupe Sherlyn Torres, la boxeadora Lupita Dinamita, quien se quedó con una plata en los 57 kilogramos y desde luego también aspira a continuar con este ciclo rumbo a Los Ángeles 2028.
6: Detrás de una medalla hay horas de entrenamiento, hay cansancio, hay sudor, hay lágrimas, incluso hasta miedo. Pero también hay una familia que está presente. El boxeo forma campeones, forma personas, pero sobre todo nos enseña disciplina, respeto, nos hace tener carácter. Tenemos todo lo necesario para nosotros llegar lejos. Ya eso ya depende de nosotros qué tanto queramos esforzarnos para lograr lo que anhelamos. México tiene talento, México tiene mucho corazón y pues por más medallas, equipo.
2: Así que bueno, sin duda se motivan con estos apoyos y sobre todo tener los juegos en casa, pero vámonos a la pregunta, ¿qué tan real es esta expectativa de las 10 medallas para la delegación mexicana en unos Juegos Olímpicos? Escuchábamos a Rommel, han ganado su mejor marca 9 en los Juegos de México y es posible entonces en Los Ángeles, bueno, para analizar un poco, en París 2024 México obtuvo 5 medallas, pero además hubo 4 atletas que finalizaron en el cuarto cuarto puesto de sus competencias y cuatro que finalizaron en el quinto lugar, desde atletas como Gabriela Agúndez, la dupla de Kevin Berlín y Randall Willards, en pentatlón con Emiliano Hernández, en la marcha con Alecna González, que son algunos de los que se quedaron a muy poco margen, incluso segundos de una medalla, y en el alto rendimiento muchos países contemplan que los cuartos y quintos lugares de unos Juegos Olímpicos representan la base sobre la cual se van a proyectar las medallas del siguiente ciclo, es decir, son probabilidades estos 8 atletas para poder aspirar a medalla en estos Juegos de Los Ángeles, así que pues esta ya es una cifra a favor, por decirlo así, de México en cuanto a las expectativas, considerando además los deportes fuertes donde México suele pelear medallas, caso del tiro con arco, los clavados, el taekwondo, el boxeo, por ejemplo, que suele dar por ahí sorpresas, el atletismo, que históricamente México ha sumado medallas, el taekwondo, que si bien ha quedado a deber, también es una de las disciplinas que usualmente es una de las expectativas a medallas, y sumamos además las probabilidades de las nuevas disciplinas que van a estar estrenándose en este programa olímpico, principalmente el fútbol flag, donde México femenil, sobre todo, es la potencia a vencer, puede haber ahí una medalla asegurada, y el tiro con arco en el arco compuesto, porque también tenemos ahí chicos que están en el top mundial, dentro del top 3, incluso líderes de sus categorías, así que la cifra puede ser real, evidentemente dependerá totalmente de los atletas que han recibido estos apoyos, y lo comentaban ellos, depende ahora de ellos mismos poder alcanzar esta cifra. Están en casa, en su segunda casa, decirlo, Estados Unidos, California, Los Ángeles, donde muchos atletas van justamente a entrenar allá, conocen parte de cómo es todo el tema de Estados Unidos, un poco local, mucha gente mexicana que está en Estados Unidos, así que no parece ser tan descabellado el espectro de las 10 medallas olímpicas en Los Ángeles 2028. Vámonos con la actividad justamente del fútbol flag. Hablábamos de estas chicas que vienen como favoritas. Ya debutaron esta madrugada en este Mundial de Düsseldorf en Alemania, que va a otorgar justamente los boletos olímpicos. ¿Y cómo le fue a las selecciones mexicanas? Bueno, México femenil derrotó a Alemania por marcador de 38 puntos a 14. El partido se desarrolló a la 1 de la mañana, tiempo del centro de México. Su segundo encuentro va a ser hoy mismo a las 8:45 de la mañana, mientras que la selección varonil derrotó a Alemania también 30 puntos a 22. El partido se llevó a las 2:30 de la mañana y su siguiente encuentro será hoy mismo a las 10 contra Brasil. Así que bueno, pendientes de justamente las selecciones mexicanas en este Mundial de Fútbol Flag de Tochito Bandera, donde serán, además del rival a vencer, estarán asegurando o buscando asegurar su boleto a los Juegos Olímpicos de Los Ángeles 2028. Y en el béisbol, bueno, continúa la actividad de los playoffs. Ayer por la noche, los resultados de estos juegos número 4, algunos juegos número 4, Diablos Rojos del México termina cayendo ante Guerreros de Oaxaca por pizarra de 3-12, todavía en partido desarrollado en Oaxaca, la novena bélica que armó un poderoso ataque que incluyó un rally definitivo de 7 anotaciones y obligan a asegurar el juego 6 de la serie. Piratas de Campeche cae ante Pericos de Puebla 3-5. Pericos se mantiene en arriba en la serie 2-1. Olmecas de Tabasco vence a Bravos de León 12-7, serie empatada a 2. Toros de Tijuana derrota a Algodoneros de Unión Laguna, ganan su serie 3-1. Sultanes vence a Charros de Jalisco en pizarra de 6-3 y ya se ponen arriba 3-0, están a 1 de asegurar su pase a la siguiente ronda. Y Caliente de Durango vence a Cereros de Monclova por pizarra de 7-2. Caliente se pone arriba también 3-1 y hoy continuarán entonces las jornadas. Veremos si alguno de estos equipos puede, sobre todo el caso de Sultanes de Monterrey, Manuel, puede asegurar esta barrida sobre Charros de Jalisco. Veremos cómo marcha este camino en los playoffs de la Liga Mexicana de Béisbol.
1: Muchísimas gracias, Chabé.
2: Muchas gracias, muy buenos días.
1: La primera de deportes con Betsabe Rosales, son las 5 de la mañana con 45 minutos. Vamos a ir a pausa y vamos a comenzar también a revisar no solamente los audios, escuchar los audios, las voces de quienes han hecho la noticia en las últimas horas, sino también a revisar la prensa en la República Mexicana. Son las 5 de la mañana con 56 minutos. Hacemos un corte y volvemos.

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1: La anaconda verde, la serpiente más pesada del planeta, habita en los ríos y pantanos de la selva sudamericana. Es una cazadora que acecha pacientemente bajo el agua, sorprendiendo a sus presas con una fuerza física descomunal y una agilidad asombrosa.
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1: Las 6 de la mañana, gracias por estar con nosotros, gracias por permitirnos reiterar el saludo que le hicimos a las 5:30 de la mañana. En esta mañana de jueves 13 de agosto de este 2026, qué gusto poder reiterarle, le digo el saludo, muchísimas gracias para todos quienes nos ven. Además nos permiten saludarle a través de Telefórmula en México, en los Estados Unidos y en todos los sistemas que nos permiten hacerlo en esta mañana de jueves. Nuestro canal de YouTube y nuestras plataformas digitales, bienvenidas y bienvenidos. Bueno, vamos a escuchar las voces de quienes han hecho la noticia en las últimas horas. Hoy Emilio Álvarez y Casa, Armando Avendaño, otros personajes van a presentar en Tijuana, Baja California, el Comité Plural por la Libertad de Ernesto Rufo Appel. Mañana la presentación de este comité será en Mexicali, allá en Ensenada, justo afuera de la casa del exgobernador Rufo. La familia de Ernesto Rufo pues se hizo llegar precisamente al programa de Ciro Gómez Leyva un video de la casa donde vive precisamente o donde vivía hasta que fue detenido por las autoridades federales Ernesto Rufo Appel y el testimonio de alguno de los vecinos. Vamos a ver, vamos a escuchar.
2: En el municipio de Ensenada, Baja California, se encuentra el hogar donde vive Ernesto Guillermo Rufo Appel, exalcalde de Ensenada y exgobernador de Baja California. Su departamento forma parte de la antigua casa de sus padres. Tiene apenas 68 metros cuadrados, una habitación con baño, cama, un par de sillones y una mesa que utiliza también como espacio de trabajo. Únicamente lo necesario para su vida cotidiana. Este es también el vehículo que utiliza habitualmente, una Renault Duster. Y están también quienes conocen de cerca su vida cotidiana, sus vecinos.
3: Él era de pasar todos los días caminando, muy amable, un señor muy sencillo.
4: Pero siempre ha sido, para mí, un amigazo. Yo que le diría a él, que lo mande un fuerte abrazo y que tenga confianza en que va a salir bien, que no se desespere.
5: Estamos con Ernesto Rufo, sin duda, una persona muy humilde, muy humana.
3: Ay, que lo quiero mucho, espero verlo y poder volver a darle un abrazo. Y esperemos, Dios, que el día que él regrese vamos a cerrar la calle y vamos a hacer una fiesta aquí.
2: Su familia ha decidido mostrar cómo vive y escuchar a quienes lo conocen de cerca, para que cada persona pueda formarse su propio criterio. ¿Es esta la vida de un hombre acusado de ser el artífice de una red de huachicol fiscal?
1: Video presentado ayer en el programa de Ciro Gómez Leyva aquí por la mañana. Bueno, Xóchitl Gálvez, la ex candidata presidencial del PAN-PRI-PRD, difundió un video para denunciar la falta de vacunación en contra del sarampión durante los gobiernos de Morena. Vamos a escuchar a Xóchitl Gálvez.
6: Si vacunar es amar, entonces el expresidente Andrés Manuel López Obrador odió al pueblo de México en los hechos. Fíjense nada más, su gobierno dejó la cobertura de vacunación contra el sarampión por debajo de los niveles que se habían alcanzado en sexenios que él tanto criticó. Poco se ha hablado de los cerca de 20.000 casos de contagio de sarampión en nuestro país y de la muerte de 45 personas por esta causa. Es grave, es una enfermedad que prácticamente se había erradicado en México gracias al alto porcentaje de vacunación en niños. Sin embargo, en 2019 el gobierno de López Obrador desapareció el esquema masivo de semanas nacionales de vacunación.
1: Xóchitl Gálvez, bueno, son las 6:04 a.m. Estamos escuchando las voces de quienes han hecho la noticia en las últimas horas. Comenzamos también a revisar la prensa en la República Mexicana. Vania Pasarán, buenos días.
7: Buenos días, Manuel. Buenos días para todos. Arrancamos con el debate de Culiacán allá en Sinaloa. Accidentes no ceden, suben 40.4%. En 6 meses se registraron 1.462 hechos, aunque las muertes bajaron 41%. La cifra mantiene la alerta sobre la respuesta de las autoridades. Esta primera plana. Y nos vamos al sur del país, a Chiapas, con el Diario de Chiapas. Supervisa Eduardo Ramírez Aguilar, el gobernador de Chiapas, construcción de carretera Palenque-Ocosingo.
1: Muy bien, bueno, pues así ya comenzamos también la revisión de la prensa en la República Mexicana. Vamos a hacer una pausa, vamos a regresar para seguir escuchando las voces de quienes han hecho una noticia en las últimas horas. Estamos por la mañana, en este jueves 13 de agosto de este 2026, hacemos un corte y volvemos.
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1: Ya comenzamos también la revisión de la prensa en la República Mexicana. Vamos a hacer una pausa. Vamos a regresar para seguir escuchando las voces de quienes han hecho la noticia en las últimas horas. Estamos por la mañana. En este jueves 13 de agosto de este 2026, hacemos un corte y volvemos.
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8: Seguimos escuchando en esta mañana, mañana de jueves 13 de agosto de este 2026, las voces de quienes han hecho la noticia en las últimas horas. Es Lili Téllez, la senadora del PAN, quien denunció que mientras un hijo del expresidente López Obrador se atiende en el mejor hospital del país, los mexicanos sufren por la falta de medicamentos y de insumos en el sistema de salud.
9: Mientras los mexicanos sufren por falta de medicinas, de material y equipo médico, Gonzalo, el hijo de López Obrador, se atiende en el hospital más caro de nuestro país. Mientras los mexicanos carecen de lo elemental en el IMSS Bienestar y en todo el sistema de salud, muchas veces faltan desde aspirinas y hasta mantenimiento de aparatos de radioterapia. Pero el hijo de AMLO se da el privilegio de acudir al centro médico más costoso de México. Es un hipócrita. Mientras Morena asegura que creó un sistema de salud como el de Dinamarca, ni AMLO ni sus hijos se atienden ahí.
8: Pues no. En fin, ahí queda la evidencia una vez más. Arturo Ávila, diputado de Morena, prefirió no pronunciarse sobre las vacaciones que se tomó en España la gobernadora de Campeche, Laida Sansores. Vamos a escuchar a Arturo Ávila.
10: No tengo una opinión personal, no conozco el contexto de esa compra que hizo. Me parece que es un tema que solo desviará la atención para beneficiar a unos cuantos. Habría que verlo, habría que revisarlo. Yo siempre he dicho, hay lineamientos éticos en nuestro movimiento, que son muy claros. Los lineamientos éticos fueron aprobados por el Consejo Nacional de nuestro partido y habemos quienes queremos cuidar este movimiento y lo cuidamos permanentemente. No voy a hacer ningún señalamiento en contra de ningún compañero. Cada quien es responsable de sus acciones. Me parece que tenemos que cuidar nuestro movimiento. Lo he dicho siempre.

0: Busca actuar con los principios de nuestro movimiento que tienen que ver con la austeridad republicana, efectivamente, y que tienen que ver con lineamientos éticos.
1: Bueno, no doy declaraciones de nada, insistió a los reporteros el senador de Morena, Adán Augusto López, quien ingresó al Senado, o regresó al Senado, mejor dicho, luego de recuperarse de una lesión en las costillas. Vamos a escuchar.
2: No, estos señalamientos que le han hecho, que sí está requerido por la justicia norteamericana, ¿no? Con ustedes colaboradores de la justicia estadounidense. De eso tampoco quiere hablar.
3: No,
2: es colaborador.
3: Yo no doy declaración.
4: Nada más confíenme que va a ir algo, senador.
3: Muchas gracias.
2: ¿No va a ir algo, senador?
3: Muchas gracias.
1: Bueno, pues qué bueno que ya está recuperado don Adán Augusto López Hernández. Bueno, la diputada del Partido del Trabajo, Lilia Aguilar, criticó al gobernador de Zacatecas, David Monreal, por haber puesto en duda el accidente que tuvo el pasado viernes el equipo de trabajo de la senadora Giovanna Bañuelos, quien aspira a la candidatura del Partido del Trabajo al gobierno de Zacatecas. Pedazo de ser humano, llamó Lilia Aguilar a David Monreal.
5: Hay que ser muy cara dura, por no decir sinvergüenza, y no más porque mi abuelita me enseñó buenos modales y no puedo decirle lo que es. Este es el gobernador de Zacatecas. Hablando sobre el accidente que tuvo el equipo de nuestra querida senadora Giovanna Bañuelos, y este sinvergüenza, pedazo de ser humano, sale a decir, como si alguien le creyera todavía en Zacatecas a David Monreal, que pues en algo deberían de andar metidos.
1: Estaba enojada pues la diputada Lilia Aguilar. Ricardo Monreal, el coordinador de Morena en la Cámara de Diputados, a través de un videomensaje confirmó que el próximo 30 de agosto se va a llevar a cabo la reunión plenaria del partido a la que van a asistir algunos secretarios de Estado.
6: El día 30 iniciamos la plenaria y tendremos la presencia de secretarios de Estado. Entre otros, la secretaria de Gobernación, Rosa Isela Rodríguez. Tendremos la presencia del secretario de Economía, Marcelo Ebrard. La presencia de la secretaria de Turismo y la presencia del secretario de Relaciones Exteriores. Por supuesto, la presencia del secretario de Hacienda para la revisión del paquete económico y la presencia también de la consejera jurídica para revisar todo el paquete legislativo que el Ejecutivo está preparando.
1: Eso en la Cámara de Diputados. Por separado veremos ya también cómo viene la conformación de quienes van a estar en la Cámara de Senadores. Bueno, no vamos a ir a los trabajos de rescate por el sismo en Colombia porque no fue solicitada nuestra ayuda. Estamos evaluando enviar ayuda humanitaria, informó Iván Barrientos, integrante de la Brigada de Rescate Topos Tlatelolco, en entrevista con Ciro Gómez Leiva, aquí en Grupo Fórmula.
7: Topos, Brigada de Rescate Topos Tlatelolco hace, no irá a Colombia. Se tuvo contacto con Silvia Ballén, que es la coordinadora de la Unidad Nacional de Riesgos de desastre, y nos dijo que no necesitaban expertos, que lo que necesitaban o no necesitaban manos, que lo necesitaban en todo caso eran insumos humanitarios, y nosotros estamos evaluando la posibilidad de enviar víveres en un acopio, pero manos no es lo que se está necesitando ya.
8: No personas.
1: El presidente de Colombia, Abelardo de la Espriella, en un videomensaje dijo que analizan cómo canalizar la ayuda internacional para fortalecer la búsqueda de personas desaparecidas tras el terremoto de 7.4 grados allá en Colombia ocurrido el pasado lunes.
9: 58.5 toneladas del gobierno de México, no hemos excluido a absolutamente ningún país, ¿cierto?, en términos de los ofrecimientos que nos han hecho. Trabajamos con países sin ninguna consideración ideológica ni política, y aceptamos y agradecemos aquí su ayuda de manera encarecida.
1: Seguimos revisando la prensa en la República Mexicana. Vania Pasarán.
10: Manuel, seguimos en el sur del país. Nos vamos a Yucatán con el Novedades de Yucatán. Rara enfermedad, nulo tratamiento. Pacientes con enfermedades raras atendidas en el Hospital General Dr. Agustín Orán siguen con esta información. Enfrentan interrupciones en terapias indispensables para frenar el avance de sus padecimientos. Andy, Elmi y Emanuel, con síndrome de Morquio, reciben tratamientos durante unos cuantos meses y después pasan unos sin él. Situación que se repite y afecta su evolución. Pacientes del Agustín Orán con padecimientos poco comunes indicaron a Novedades de Yucatán que casi no son atendidos o que lo hacen intermitentemente y evidentemente también aquí mantienen una información que dice exigen continuidad. Grupo Fabri pide garantizar el suministro en Yucatán. Esta información en Novedades de Yucatán. Nos vamos a la crónica de Baja California. Crecen en Baja California incertidumbre por turismo de maternidad. Abogados de asuntos migratorios de la región no han atendido casos de visas canceladas por turismo de maternidad. Sin embargo, han registrado un incremento en las consultas de asesoría por el tema. Nos vamos a Morelos con el Diario de Morelos. Oculta secretario cifra de vendedores ambulantes. Mientras el comercio informal se desborda en las calles de Cuernavaca y las cantinas irregulares se multiplican sin control, el hombre que debería frenarlo, Óscar Cano Mondragón, secretario del Ayuntamiento de Cuernavaca, se limita a dar largas y a deslindarse de responsabilidades, exige síndica padrón de comercio informal. Nos vamos al norte. Allá en Nuevo León, ABC de Monterrey, rentar en zona metro creció 70% en 8 años. Alquiler y salario promedio subieron casi al mismo ritmo en los últimos años, pero la distancia entre ambos aumentó. Un sueldo típico no alcanza para cubrir la renta de un departamento de referencia. Esta información allá en la zona metropolitana de Monterrey, en el estado de Nuevo León, ABC de Monterrey. Y regresamos a Sinaloa. Con el debate de los Mochis, sinaloenses se unen en defensa del Centro de Innovación y Educación, el Museo Interactivo Trapiche y el Teatro Ingenio. Gobernadora no responde a la movilización social de artistas y ciudadanos. Impulsora de Cultura y de las Artes señala silencio de las dependencias estatales y una imagen ahí pues que representa la manifestación de varias personas que pertenecen al sector cultural en el estado de Sinaloa. Y rápidamente nos vamos a Tamaulipas con el Expreso de Mante. Bajo lupa pruebas en caso Dafne. El juicio contra Gabriel Zapata, padre de Dafne, llegó a su tercer día con testimonios y pruebas que serán clave para el fallo. Mientras la defensa busca demostrar su inocencia, Alejandra Quintos mantiene firme su exigencia de justicia para el caso Dafne. Regresamos a Sinaloa con el debate de Mazatlán. 4 muertos y 5 heridos en 24 horas en Mazatlán. Mientras autoridades de Mazatlán afirman que la ciudad no está tomada por la delincuencia, el puerto vive una jornada violenta. En un recuadro señalan crisis de inseguridad allá en Mazatlán, el debate de Mazatlán. Y La Voz de Michoacán, homicidios registran baja de 61.9% de acuerdo con información de la Fiscalía General del Estado.
1: Muy bien, pues ahí está un repaso también que estamos haciendo por los diferentes primeras planas de los periódicos en la República Mexicana. Son las 6:18 a.m. Vamos a pausa. Sofía Enríquez, recuérdanos en qué andamos en la música. Hola.
8: Hola, Manuel. Hoy estamos escuchando a la banda colombiana Morat, porque se sumaron a los muchos esfuerzos que están haciendo los artistas para ayudar a las personas afectadas por el terremoto allá en Colombia.

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4: Crema ligera de calabacita. Licúa calabacitas cocidas con un toque de caldo de verduras y una cucharada de yogur griego sin grasa para darle cremosidad. Sírvela caliente con pimienta negra molida. Una entrada suave, nutritiva, baja en calorías y sumamente reconfortante.
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0: 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Y al terminar, no son horas, Chumel Torres. 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
9: Seguimos en esta mañana, muchísimas gracias. Mañana de jueves 13 de agosto de este 2026, comenzó a circular una carta presuntamente escrita por el exsecretario de Seguridad del Estado de Tabasco, Hernán Bermúdez Requena, actualmente preso en el penal del Altiplano, dirigida a la opinión pública, a su familia, amigos, en la que se declara inocente de los cargos que se le imputan. Bermúdez Requena, quien fuera secretario de Seguridad durante el gobierno de Adán Augusto López en Tabasco, se dice perseguido político y víctima de una campaña de desprestigio por parte de los medios de comunicación. Bueno, Guadalupe Hernández Hinojosa, en otro tema, apoderada legal de Ingemar, empresa de la que Ernesto Rufo es socio mayoritario, fue vinculada a proceso por presuntamente estar relacionada con una red criminal de contrabando de combustible transportada en ferrotanques. Bueno, pues ahí está. Entonces, finalmente fue vinculada a proceso después de otra larga audiencia ya en Almoloya. En otro asunto, un juez concedió la suspensión definitiva a Gilda Lozoya Austin, hermana del exdirector de Petróleos Mexicanos, Emilio Lozoya, contra su vinculación a proceso por el delito de operaciones con recursos de procedencia ilícita relacionado con la compraventa de la planta de agronitrogenados. Juan Antonio Jiménez, tienes el reporte. Juan Antonio, adelante, buen día.
10: Gracias, Manuel. Muy buenos días. Un juez federal le concedió la suspensión definitiva a Gilda Susana Lozoya Austin contra su vinculación a proceso por el delito de operaciones con recursos de procedencia ilícita relacionado con el caso de la planta de agronitrogenados. Sin embargo, el juez octavo de distrito en materia penal, Rubén Darío Noguera Gregoire, no hizo públicos los efectos que tendrá la medida cautelar. El impartidor de justicia programó para el 29 de septiembre la audiencia constitucional en la que resolverá si le otorga el amparo a la hermana de Emilio Lozoya, exdirector de Petróleos Mexicanos. La Fiscalía General de la República aún puede impugnar el fallo de Noguera Gregoire ante un tribunal colegiado, el cual deberá de resolver si confirma, modifica o revoca la suspensión definitiva. En julio pasado, Noriliana García Peralta, jueza de control del Centro de Justicia Penal Federal con sede en el Reclusorio Norte, vinculó a proceso a Gilda Lozoya al considerar que existen elementos para investigarla por su presunta participación en el manejo de recursos de origen ilícito. La FGR la acusó de participar en acciones con las cuales en el 2012 se lavaron 3.4 millones de dólares que su hermano recibió como soborno por parte del accionista mayoritario de Altos Hornos de México, Alonso Ancira, para que Pemex adquiriera la empresa de agronitrogenados. Es el reporte que les tengo, Manuel.
9: Muchísimas gracias, Juan Antonio Jiménez. Muchas, muchas gracias. Bueno, la gobernadora de Sinaloa, Geraldine Bonilla, tomó protesta a Efrén Martínez Casimiro como nuevo subsecretario de Seguridad Pública, Prevención y Reinserción Social, 6 días después de que el general brigadier Humberto Cerón Martínez dejara el cargo. Felicitos Trujillo, te escuchamos con el reporte. Adelante.
11: Saludos, Manuel. La gobernadora de Sinaloa, Geraldine Bonilla Valverde, tomó protesta a Efrén Martínez Casimiro como nuevo subsecretario de Seguridad Pública, Prevención y Reinserción Social en sustitución del general Humberto Cerón Martínez. Durante la ceremonia, la mandataria estatal instruyó al nuevo funcionario a fortalecer la coordinación con las corporaciones de seguridad de los 3 órdenes de gobierno y reforzar las acciones de prevención del delito en apego a la Estrategia Nacional de Seguridad impulsada por la presidenta Claudia Sheinbaum. Bonilla Valverde destacó que el objetivo es contribuir a la recuperación de la paz, fortalecer el Estado de Derecho y recomponer el tejido social en Sinaloa, además de exhortar a Martínez Casimiro a desempeñar el cargo con rectitud, compromiso y responsabilidad en favor de la seguridad y justicia de la población. El nombramiento ocurre tras la salida del general Humberto Cerón Martínez, quien dejó la Subsecretaría de Seguridad Pública luego de 1 año y 7 meses al frente del cargo. De acuerdo con la información oficial, su separación obedece a motivos personales. Cerón Martínez asumió la responsabilidad a finales de diciembre de 2024 y durante su gestión participó en las mesas de coordinación de seguridad y en la implementación de operativos conjuntos con autoridades federales, estatales y municipales. Es el reporte desde Sinaloa.
9: Muchísimas gracias, gracias, felicitos. Bueno, hace pues poquito le estábamos informando de un operativo que se está haciendo allá en la central de Abasto precisamente para que esté libre de extorsión. Raquel Flores precisamente tiene un trabajo sobre esto. Autoridades capitalinas van a reforzar la seguridad en el mercado La Merced y sus alrededores. Hola, Raquel, buen día.
12: ¿Qué tal, Manuel? ¿Cómo estás? Muy buenos días. El gobierno de la Ciudad de México reforzará la seguridad en el mercado de La Merced y sus alrededores, con especial atención al combate a la extorsión. La jefa de gobierno, Clara Brugada, anunció que esta zona será prioritaria dentro de la Estrategia de Seguridad y Construcción de Paz, que abarcará la Nave Mayor, la Nave Menor, el Casetón y los mercados de los alrededores. Durante un recorrido para supervisar la renovación de las instalaciones eléctricas de una parte del mercado, la mandataria local explicó que toda esta obra eléctrica tuvo una inversión de 40 millones de pesos y beneficia a más de 630 locatarios, con un nuevo transformador, 39 tableros, luminarias y contactos y apagadores. Asimismo, subrayó que la seguridad de los locatarios y los trabajadores de La Merced es una prioridad, particularmente frente a los delitos como la extorsión, por lo que su gobierno está reforzando la presencia policial, pero también dijo que es muy importante y como prioridad tener un proyecto para seguir apoyando a los mercados y con ello también mantener instalaciones seguras.
13: Que una de las prioridades de nuestro proyecto de apoyo a los mercados es justamente velar para que las instalaciones eléctricas estén funcionando bien. Como ya informaba el secretario de Obras, el arquitecto Raúl Basulto, sabíamos que estaba a una capacidad muy baja y que tenía peligro, que corría peligro este mercado.
12: Por su parte, el secretario de Seguridad Ciudadana, Pablo Vázquez Camacho, aseguró que tanto la policía auxiliar como la preventiva ya recibieron instrucciones para convertir a la Merced en una prioridad de la estrategia de seguridad.
14: Hemos instruido a todo el personal, tanto de la policía auxiliar como de la policía preventiva, a que vuelvan prioridad este espacio. El mercado de la Merced se vuelve prioridad para la estrategia de seguridad y construcción de paz de la ciudad, por instrucciones de la jefa de gobierno.
12: Vázquez Camacho advirtió que, en coordinación con la Fiscalía, se reforzarán las investigaciones para proteger a comerciantes y trabajadores contra los delitos de alto impacto, principalmente la extorsión, y afirmó que se busca erradicar este delito de la Merced y de otros espacios comerciales de la capital. La jefa de gobierno, Clara Brugada, señaló que la estrategia busca no solamente fortalecer la seguridad, sino también atender las causas y recuperar espacios públicos para hacer de la Merced un lugar más seguro, que quienes trabajan, viven y acuden diariamente a este importante centro comercial se sientan seguros de realizar sus compras. Hasta aquí el reporte, Manuel. Buenos días.
9: Muchísimas gracias, Raquel. Raquel Flores. Bueno, Andrea Meraz, la Cruz Roja Mexicana no tiene en Colombia centros de acopio para la población afectada por el sismo, así que cuéntanos esta historia. Gracias. Andrea Meraz, buen día.
15: Hola, Manuel, buenos días. La Cruz Roja Mexicana aclaró que en nuestro país no hay centros de acopio habilitados para apoyar a Colombia. La institución indicó que las personas que deseen apoyar a las comunidades afectadas pueden hacerlo directamente con la Cruz Roja Colombiana, la cual está disponible en www.cruzrojamexicana.org, donde pueden observar los mecanismos habilitados para brindar apoyo hasta esta emergencia. Pidió a la Cruz Roja Mexicana a la población a no entregar recursos en especie o económicos, sino que hacerlo directamente con la Cruz Roja Colombiana. También, pues, indicó que gracias a la capacidad de respuesta de esa nación, no se ha hecho necesario realizar un llamamiento internacional de asistencia. Sin embargo, pues, se sigue desde México pendiente de la situación. Es el reporte.
9: Muchísimas gracias, Andrea Meraz. Bueno, Juan Carlos Cruz, vámonos contigo a los espectáculos. Hola.
16: Buenos días, Manuel, un saludo al auditorio. Tal y como lo había adelantado, Cristian Castro se graduó de la prepa en línea a los 51 años. Con toga y birrete, el cantante estuvo presente en la ceremonia de graduación que se realizó en el Teatro Royal Pedregal, donde sorpresivamente estuvo acompañado por su mamá, Verónica Castro, a quien se le vio usando oxígeno. Aunque el intérprete de Azul ha mencionado su interés por seguir estudiando, por el momento no le será posible debido a su apretada agenda de conciertos. Paramount amenazó con salir de California a partir del 1 de octubre si no logra negociar con el fiscal general Rob Bonta para avanzar en la compra de Warner Bros. El CEO David Ellison ya habría autorizado un plan para trasladar primero la sede de Los Ángeles y después empleos del estudio. Sin embargo, el sindicato de guionistas de Hollywood ha respondido a esto, asegurando que esto simplemente demuestra el poder excesivo de Paramount, asegurando también que la posible fusión representa un riesgo para los escritores y la comunidad creativa. Como lo adelantábamos ayer, los conciertos de Rod Stewart en nuestro país ya no se realizarán debido a la cirugía a la que se sometió. OCESA informó que las fechas del 9 de septiembre en Monterrey, 11 en Guadalajara y 13 en la Ciudad de México fueron canceladas completamente, por lo que en los próximos días comenzará el reembolso de las entradas. Y hablando de conciertos, pero que sí se realizarán, Los Ángeles Azules regresan al Auditorio Nacional con dos fechas el 20 y 21 de noviembre. Con un show sinfónico e invitados especiales, los originarios de Iztapalapa prometen poner a bailar nuevamente a todos los asistentes. La preventa de boletos para estas presentaciones será el 17 de agosto, mismo día en el que el grupo de cumbia lanzará una colaboración con Tini. Hasta aquí los espectáculos, regresamos al estudio.
9: Muy bien, muchísimas gracias, Juan Carlos Cruz. Bueno, vámonos a pausa en esta mañana. En esta mañana de jueves, estamos en este jueves 13 de agosto de este 2026, hacemos un corte y regresamos con Pet Life. Pet Life, por cierto, todos los consejos para sus mascotas, regresando de la pausa.

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3: Rusia tiene una superficie mayor que el planeta enano Plutón, demostrando la enorme extensión territorial del país más grande.
2: Lo que no sabías.
3: Los astronautas pueden crecer hasta 5 centímetros en el espacio porque la columna vertebral se expande sin la gravedad terrestre.
2: Aprendamos juntos.
4: Las medusas inmortales pueden revertir su ciclo de vida y volver a ser pólipos cuando se enfrentan a crisis ambientales extremas.
2: El apunte del día.
3: El corazón de una ballena azul es tan enorme que un ser humano podría nadar fácilmente por sus arterias principales.
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6: Cada vez es más común ver adolescentes que se sienten profundamente ofendidos ante una corrección, una crítica o una exigencia. Sin embargo, la vida está llena de retos, desacuerdos y momentos incómodos que requieren fortaleza emocional. Como padres y educadores, nuestro objetivo no es evitarles toda frustración, sino enseñarles a enfrentarla de manera saludable. Permitir que resuelvan problemas, asumir responsabilidades y aprender de sus errores fortalece su carácter. No se trata de ser duros, sino de acompañarlos mientras desarrollan resiliencia, tolerancia a la frustración y confianza en sus propias capacidades. Cuando un joven entiende que equivocarse forma parte del aprendizaje y que puede superar las dificultades, se convierte en un adulto más seguro y preparado para enfrentar los desafíos de la vida con equilibrio, perseverancia y una actitud positiva.
2: La importancia del saber.
4: Los ojos de un camaleón pueden moverse de forma independiente, permitiéndole ver en dos direcciones distintas al mismo tiempo sin problemas.
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9: El secretario de Economía, Marcelo Ebrard, informó que México se convirtió en el primer país del mundo en registrar un biofungicida de ácido ribonucleico, un innovador pesticida ecológico desarrollado por la firma Greenlight Biosciences, con una inversión de $100 millones. El Comité para la Protección de los Periodistas pidió a la Fiscalía General de la República que sean federalizados todos los casos de comunicadores asesinados en México. Además, solicitó fortalecer las medidas de protección para todos los que ejercen este oficio. La Coparmex en la Ciudad de México prevé que el regreso a clases para el ciclo escolar 2026-2027 deje una derrama económica de 6.143 millones de pesos. Detalló que las familias mexicanas gastarán en promedio 4.000 pesos por cada hijo estudiante. Informó Itzel Vanegas. 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
7: 6:38. 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
10: Hola amigas y amigos de Por la Mañana con Peregrino, soy Isa Rebollo, colaboradora de PetLife. Si en este momento tuvieras que abandonar tu casa por un sismo, una inundación o un incendio, ¿cuánto tiempo necesitarías para poner a salvo también a tus mascotas? Es una pregunta que probablemente no queremos hacernos, pero tener la respuesta antes de una emergencia puede salvarles la vida. La primera regla es muy importante. Nunca esperes hasta el último momento para evacuar con ellos. Si las autoridades advierten sobre un riesgo y existe la posibilidad de abandonar la zona, comienza inmediatamente a preparar a tus animales. Si tienes perros o gatos que normalmente permanecen en patios o jardines, mételos a casa y manténlos en un espacio donde puedas localizarlos rápidamente. En una emergencia, el miedo puede provocar que se escondan o intenten escapar justo cuando necesitas salir. Y atención con algo que muchas veces olvidamos. Nuestras mascotas también perciben nuestro estrés. Durante una situación de peligro pueden comportarse de manera completamente diferente. Incluso el perro más tranquilo o el gato más cariñoso podría intentar huir, arañar o morder por miedo. Mantener la calma también ayuda a que ellos se sientan más seguros. Por eso debemos tener preparado un pequeño kit de emergencia para cada mascota, transportadora o correa, alimento y agua para varios días, medicamentos, bolsas para desechos, una fotografía reciente y sus documentos veterinarios. ¿A dónde irías con ellos? no todos los refugios de emergencia permiten animales, así que conviene identificar previamente opciones pet friendly y tener un segundo plan, pues con familiares, amigos o redes de apoyo que puedan recibirlos temporalmente. Porque cuando ocurre una emergencia, probablemente no tendremos tiempo para investigar, comprar una transportadora o descubrir cómo sacar a un gato aterrorizado de debajo de la cama. La prevención también forma parte de ser un tutor responsable. Tener un plan de evacuación que incluya a nuestros animales puede parecer exagerado cuando todo está bien, pero durante una emergencia puede convertirse en la diferencia entre perder minutos fundamentales o salir todos juntos y a salvo. Recuerda que en PetLife MX encontrarás todo lo necesario para el cuidado de tus mascotas. Hasta pronto y sigue disfrutando de tu mañana.
1: Muy bien, muchísimas gracias Isa Rebollo, nuestra compañera colaboradora de PetLife.mx, todos los consejos ahí precisamente en esta página. Bueno, ¿qué más dice la prensa en la República Mexicana, Vania?
11: Nos vamos a Chihuahua con el Diario de Chihuahua. Han desaparecido 93 en el noroeste. La región noroeste del estado acumula un registro histórico de 93 personas reportadas como desaparecidas en lo que va del 2026, el cual duplica las 40 personas ausentes de 2025, reportó la Fiscalía General del Estado. Y ante el número de casos, el nuevo fiscal Adalberto Oros desplegó operativos de búsqueda, rastreo y de investigación de campo, tanto en Nuevo Casas Grandes como en los demás municipios aledaños. Esta información allá en Chihuahua. Nos pasamos a Sonora con el Imparcial de Sonora. Esperan ajuste paulatino en exportaciones de res. Con la próxima reapertura de la frontera norte para las exportaciones de ganado mexicano, no se prevé un cambio drástico en la demanda del mercado, anticipó la Asociación Nacional de Establecimientos tipo Inspección Federal. Esta información también se respalda precisamente porque Estados Unidos y México acordaron la apertura de la frontera para el ganado mexicano a partir del próximo 24 de agosto. Solo se habilitará un paso fronterizo entre Chihuahua y Arizona, mientras que solo será posible exportar ganado desde el estado de Chihuahua. De acuerdo con información del Departamento de Agricultura de Estados Unidos, de mantenerse las condiciones sanitarias, las atenciones y la reducción del gusano barrenador, después de la apertura del puerto de Douglas, Arizona, arrancarán procedimientos para reaperturas en los puertos de Santa Teresa, Columbus y Nuevo México. Esta información allá en el Imparcial de Sonora. Y nos vamos con el Diario del Istmo. Entregan gasoducto Coatzacoalcos 2. Cenegas adjudicó la obra a IS Machines México, Construforma del Golfo y Constructora Acetech. El contrato asciende a 1.676.25 millones de pesos con IVA y se espera que el inicio de operaciones sea en abril del 2028. Ahora nos vamos al estado de Jalisco con el Informador de Guadalajara. Obras de AMLO, un barril sin fondo. Los megaproyectos y programas emblemáticos impulsados durante el sexenio de Andrés Manuel López Obrador continúan representando una pesada carga para las finanzas públicas debido a los recursos destinados a su construcción, los subsidios que aún reciben y las pérdidas generadas durante su operación. Regresamos al estado de Baja California, a Tijuana, con frontera de Tijuana. Vuelve de Colombia equipo infantil y se refiere precisamente a la delegación infantil del equipo Belice FC, que emprendió el trayecto definitivo de regreso a México tras permanecer varados en Colombia a causa del terremoto registrado el pasado lunes 10 de agosto. Y cerramos con el Expreso de Victoria allá en Tamaulipas, en el abandono Centro de Justicia. El inmueble del Poder Judicial de la Federación costó más de 151 millones de pesos y debió entregarse en julio del 2020, pero nunca abrió sus puertas por un litigio con la constructora.
1: Muy bien, muchísimas gracias.
11: Gracias, Manuel. Gracias, Vania. Que tenga buen día.
1: Bueno, Fonatur puso a la venta lotes estratégicos en los destinos turísticos más consolidados del país, como Huatulco, Ixtapa, Loreto, Los Cabos, para impulsar un desarrollo regional y atraer inversión productiva. Vamos a escuchar este reporte precisamente de Óscar Zúñiga. Óscar, adelante, buen día.
12: Gracias, Manuel. ¿Qué tal? Muy buenos días. El Fondo Nacional de Fomento al Turismo, Fonatur, anunció el lanzamiento de la venta directa de lotes en cuatro de los destinos turísticos más consolidados del país: Huatulco, Ixtapa, Loreto y Los Cabos. La medida busca impulsar el desarrollo regional, atraer inversión productiva y garantizar un uso transparente del patrimonio público. Con el objetivo de garantizar el proceso para personas físicas y morales, la institución digitalizó los trámites y eliminó cargas burocráticas para asegurar asegurar igualdad de condiciones entre todos los interesados. Los puntos clave de esta oferta es la certeza jurídica, consulta abierta y flexibilidad operativa. Los interesados pueden revisar el catálogo completo y los detalles de cada predio en el sitio web oficial fonatur.gob.mx, en donde encontrarán cada una de estas ofertas. Manuel, el reporte.
1: Muy bien, muchas gracias, Óscar Zúñiga. Son las 6:45. Vámonos a la segunda de deportes con Betsabe Rosales. Hola, Betsa.
13: Hola, Manuel. Muy buenos días, amigos. Vámonos con la información deportiva porque estamos a pocos días del arranque de este abierto GNP Seguros en la ciudad de Monterrey, Nuevo León, donde van a estar parte de las mejores tenistas que estarán buscando prepararse de cara al US Open. La información de algunas de las participantes con mi compañero Mauricio Ávila.
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15: Clara Tauson es una jugadora danesa de 23 años de edad. Actualmente se ubica en la posición número 30 del ranking de la WTA. Tauson tiene 3 títulos en su carrera y el último lo obtuvo en el 250 de Auckland de Nueva Zelanda, cuando venció a Naomi Osaka de Japón en la final del certamen. La danesa buscará su cuarto título en el Abierto GNP Seguros 2026 del 23 al 29 de agosto en Monterrey. Para Fórmula Deportes, Mauricio Ávila.
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13: Gracias a Mauricio Ávila por esta información. El 22 arranca, recordarlo oficialmente, con la ronda de las cuales, así que estaremos pendientes de toda la actividad y toda la información previa que surja previo a este arranque del Abierto GNP Seguros en Monterrey, torneo WTA 500. También mencionar que el día de hoy arranca la pretemporada de la NFL, finalmente termina esta sequía de los emparrillados, semana 1, cómo se va a estar jugando a partir del día de hoy, 5 de la tarde, los Bengalíes de Cincinnati contra los Leones de Detroit, y a las 5 también los Acereros de Pittsburgh contra los Empacadores de Green Bay. Los Acereros que están en una nueva era técnica en esta temporada, caso del entrenador en jefe Mike McCarthy, quien asumió el mando justamente de la institución con una nueva filosofía ofensiva después de tantos años de estar al frente justamente el coach anterior Mike Tomlin, así que pues veremos cómo marcha esta nueva era de los Acereros de Pittsburgh. Aaron Rodgers, que también va a estar comandando todavía este ataque, confirmó que sería su última temporada de su carrera, así que veremos cómo marcha también la temporada para los Acereros de Pittsburgh. Continuamos con los horarios, 5:30 de la tarde, los Patriotas de Nueva Inglaterra contra los Potros de Indianápolis, Patriotas que no tiene contemplado utilizar a la mayoría de sus titulares, como algunas otras franquicias. 6 de la tarde, los Tejanos de Houston contra los Cargadores de Los Ángeles, y 6 de la tarde también los Raiders de Las Vegas contra los Cardenales de San Luis. Dilema ahí en la posición de quarterback, si bien está pues relativamente asegurado Kirk Cousins como el quarterback titular, está por ahí Fernando Mendoza, joven que ha llegado, fichaje de sensación para esta temporada, de origen cubano. Veremos también qué tanta competencia interna resulta al interior del conjunto de los Raiders de Las Vegas. Y a las 7 de la tarde, los 49 de San Francisco estarán enfrentando a los Titanes de Tennessee, los 49 que siguen como un hospital al interior de su franquicia. Christian McCaffrey, que ha estado ausente, se ha reportado al menos una rigidez muscular generalizada, preferirán sin duda guardarlo por precaución. Si bien ha estado físicamente presente, no ha tomado parte de algunos entrenamientos como se esperaba. Nick Bosa nuevamente presenta molestias, caso de una tendinitis en la rodilla derecha. Se ha mantenido también haciendo trabajos por separado, causa obviamente preocupación uno de los mejores jugadores del equipo de la Bahía. Y George Kittle también, que recordemos se perdió parte de la temporada pasada, inicia en lista de jugadores lesionados. Veremos también si avanza y cómo avanza esta rehabilitación de la lesión que había presentado del talón de Aquiles. Así que bueno, pues se han mantenido por separado, veremos cómo solucionan justamente esta situación los 49, que también mal y de malas el accidente que tuvo Kyle Shanahan, que no lo comentamos en su momento, un incidente automovilístico, lo mandaron a cirugía, tuvo algunas fracturas. Estará entonces justamente el entrenador de la línea ofensiva, Chris Foster, como pues entrenador interino de momento. Ya está pues relativamente listo, pero pues también no apresurar esta situación. Veremos cómo pinta entonces la temporada para los 49 de San Francisco. en el fútbol. Ayer pues ya se definieron al menos los participantes mexicanos que van a estar en la Leagues Cup después de la victoria de ayer que tiene los Diablos Rojos del Toluca sobre Dallas. Ya había jugado en ese momento Monterrey y estaba obligado a ganar y golear para tener ventaja en la diferencia de goles. Estaban en casa, Estadio Nemesio Díez. Al minuto 8 Alexis Vega se puso adelante por la vía del penalti, pero de momento o al momento inmediatamente Petar Musa consigue el tanto del 1-1 en un pésimo rebote, una salida, una jugada extraña que sucede ahí con Luis García y queda totalmente solo el arco. Y ya para el segundo, para cerrar el primer tiempo, Federico Viñas, Maraviñas, consigue el tanto con el que Toluca le da la vuelta, el 2-1. Y para cerrar la cifra, se estrena Eric Gutiérrez al minuto 50, 3-1 gana Toluca y asegura su lugar en la fase de eliminación de la Leagues Cup. Vamos a escuchar las palabras de Antonio "El Turco" Mohamed, técnico del Toluca, después de esta victoria.
16: Muy contento porque se nos dio, pero nosotros teníamos que hacer lo nuestro. Se nos dio ayer, así que veremos ahora con quién nos toca, pero estamos tranquilos porque hicimos lo nuestro y volvemos a estar en una etapa definitoria como lo habíamos planeado. Lo que estaría bueno es que este torneo sea un poquito más adelante para que los equipos estén un poco más acoplados, con más partidos, con más ritmo. Y ya cambiando el chip para volver a la liga y buscar el sábado otra vez seguir manteniéndose ahí arriba.
13: Así que bueno, Toluca que llegó a su partido sabiéndose en ese momento eliminado porque los Rayados de Monterrey habían ganado contra Nashville, hicieron su tarea. Rayados se quedó a la espera de los resultados justamente de los Diablos Rojos del Toluca. ¿Cómo fue el partido de Rayados? Bueno, el equipo de Matías Almeida se aferró a esta calificación, estaba enfrentando al conjunto del Nashville y se quedan con la victoria 2-1, iniciaron perdiendo, tuvieron que remar contra la corriente. La primera anotación de Ahmed Kassem, minuto 1, y hasta el segundo tiempo, Orbelín Pineda se hace presente al minuto 52 y al 92, gol agónico de Hugo Kuipers que consigue darle la victoria a los Rayados. Quedaron a la espera, pero finalmente no alcanza. Rayados queda fuera de la Leagues Cup. Vamos a escuchar las palabras de Matías Almeida, que también habla sobre este tema de calendarización, porque este fin de semana se reanuda también la actividad de la Liga MX.
17: Bueno, es verdad que ahí dejaste. Hay poco tiempo para la recuperación, cambiaremos, trabajamos como equipo. Una pena que se juegue el sábado, creo que se debería haber contemplado esto para todos los equipos que jugamos hoy o mañana. Este equipo va a luchar, todos los torneos que jueguen lo va a luchar. Ojalá que nos dé para ganar alguno, pero estoy seguro que lo va a luchar porque este es el camino que elegimos y el que ellos están disfrutando y creo que nuestra gente se siente representada de esta manera.
13: Buen inicio, también mencionarlo, el ciclo de Matías Almeida, me parece, está retomando también el nivel futbolístico que se espera de un equipo como Rayados, así que bueno, resultados el día de ayer. Orlando City iguala con Atlético de San Luis 2-2, Orlando gana en tanda de penaltis 5-3, el Inter de Miami pierde ante los Panzas Verdes de León 2-3, León ya clasificado y con paso perfecto, ojo, allá León 3 victorias de 3 juegos, San Diego vence a Puebla 3-2, Chivas derrota a Seattle Sounders 1-2 y Querétaro igual a 1-1 con Los Ángeles FC. Lo que no pudo Toluca lo vino a hacer el Querétaro y eliminado. Gana Los Ángeles en penalti 5-3. Y hoy continúa la actividad 5:00 p.m. Philadelphia Union contra el equipo de Santos. El Nueva York estará enfrentando al Necaxa 5:30 p.m. 6:30 p.m. América contra Austin FC. A las 7 Chicago Fire contra Cruz Azul. Y a las 8:30 Portland Timbers contra los Xolos de Tijuana. Mencionar además que en fútbol internacional, bueno, se jugó ayer la Supercopa de Europa donde el Paris Saint-Germain se alza campeón 2-1 ante el Aston Villa y bueno, con este resultado el equipo de Luis Enrique defiende su corona, sumó su bicampeonato consecutivo en esta Supercopa y el domingo enfrentan a Lens por la Supercopa de Francia. Manuel, se empieza a reanudar también la actividad del fútbol en Europa.
18: Así es, poquito a poquito, pero ya estamos de vuelta.
13: Y esperemos que haya ya información de mexicanos.
18: Pero
13: ¿no?
18: Sí, allá. Por supuesto, que haya algo, ¿no?
13: Sí.
18: Alguna noticia.
13: Algo.
18: Muchas gracias.
13: Gracias, Betsabe. Muy buenos días.
18: La segunda de deportes con Betsabe Rosales. Bueno, dice Kenia López Rabadán, la presidenta de la Cámara de Diputados, como me comprometí, me comuniqué con los diputados Arturo Ávila y Carlos Gutiérrez Mancilla, con mucho respeto a sus posiciones ideológicas y personales, los conminé a conducirnos con civilidad y construir espacios de diálogo constructivo. Ambos fueron respetuosos de mi llamado y de la importancia de que estos episodios no le ayudan a México. Tenemos que regresarle la honorabilidad a la política y hoy se empieza por comprometernos a conducirnos con templanza y civilidad en estos tiempos tan complejos. La presidenta de la Cámara de Diputados hablando con los diputados que se jalonearon ayer ahí en el Senado de la República. Bueno, que no se le haga tarde, en esta mañana de jueves 13 de agosto de este 2026, la tendencia en esta mañana de Yanira Pérez Baena. Buenos días.
19: Hola Manuel, muy buen día. La tendencia del día de hoy es Alito, pero porque la Fiscalía de Campeche informó sobre la detención de Carlos Alberto Medina Hernández, quien fuera el director de la Unidad de Comunicación Social durante el gobierno de Alejandro Moreno. Carlos Medina es señalado como presunto responsable del desvío de 36 millones de pesos a través de empresas factureras, Manuel.
18: ¿Y por eso es tendencia?
19: Y por eso es tendencia, Alito. Por esta razón es tendencia. Por esto tiene y también tiene relación con la discusión que ya comentabas tú de los diputados Arturo Ávila y Carlos.
18: Correcto.
19: Carlos, bueno. Gutiérrez.
18: Muchísimas gracias. Yanira.
19: Gracias, Manuel. Muy buen día.
18: Bueno, mañana comenzamos en punto de las 5:30 de la mañana. Hacemos una pausa. Quédese en la señal de Grupo Fórmula. Tenga usted buen jueves. Que le vaya muy bien.

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0: Hola, hola, muy buenos días, tengan todos ustedes bienvenidos a Hablemos Hoy en este jueves 13 de agosto de 2026, 58 minutos después de las 6 de la mañana. Les habla Rodolfo José Cárdenas y como siempre es un inmenso placer poder comunicarnos a través de la 1150 AM y 96.1 FM. Y también como siempre me acompaña esta hora Salvador Hernández. Mi querido Sal, buenos días, ¿cómo amaneciste hoy?
1: Bien, aquí ya listos.
0: Qué bueno, mil gracias. Hoy tenemos un programa muy interesante, pero antes de entrar en detalles, queremos desearles a todos ustedes que tengan un precioso día. Nuestros mejores deseos para usted y los suyos. Y desde ya, mil gracias por continuar permitiéndonos ser parte de sus mañanas. Ahora mismo vamos a ofrecerles un adelanto a lo que estamos preparando en materia de noticias y regresamos con más. Hablemos Hoy.
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0: A continuación, los titulares y algunas de las noticias que estamos preparando para nuestro informativo. Denver Water anunció que ya comenzó a imponer multas a sus clientes que no cumplan las restricciones obligatorias. Por otra parte, la policía de Commerce City lanzó un severo recordatorio sobre la conducción de vehículos todoterreno o HVs en su ciudad. Asimismo, entran en vigor en todo Colorado 6 importantes leyes de seguridad vial. Y los médicos de Colorado se rebelan contra una orden ejecutiva firmada por el presidente Donald Trump en materia de salud. A nivel nacional, la Unión Estadounidense de Libertades Civiles enciende las alarmas ante un nuevo plan de la Agencia de Inmigración. Y una corte de apelaciones desestima una demanda que buscaba revertir los programas de parole o libertad condicional que creó el gobierno del presidente Joe Biden. Más adelante les contamos qué significa el fallo. A nivel de América Latina, un juez de México ordena el procesamiento de un exgobernador detenido por su presunta participación en la desaparición de los estudiantes de Ayotzinapa. Y el presidente de Chile promulga una ley que endurece las medidas de control de los estudiantes en sus escuelas. Estas y otras noticias en solo momentos, aquí en Hablemos Hoy.
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0: Gracias, Salvador. 2 minutos después de las 7 de la mañana en este jueves 13 de agosto. Temperatura en estos momentos en la ciudad de Denver de 64 grados. Es una mañana que está nublada y al parecer así vamos a tener el día a diferentes horas, algo nublado. Sin embargo, la temperatura máxima que esperamos para hoy va a ser un poco menos de la que inicialmente se había dicho. Hoy podríamos tener entre 79 y 80 grados Fahrenheit como temperatura máxima, la mínima esta noche en 62, y hasta este momento hay un 75% de posibilidades de lluvias y tormentas eléctricas. Son condiciones que podrían esperarse a eso de las 3 o después de las 3 de la tarde. El pronóstico también indica que tendremos ráfagas de viento de hasta 3 millas por hora. Una vez más, 64 grados es la temperatura en estos momentos en la ciudad de Denver. Nos preparamos entonces para las noticias aquí en Hablemos Hoy.
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0: Denver Water anunció que ya comenzó a imponer multas a sus clientes de toda el área metropolitana que no cumplan las restricciones obligatorias de consumo de agua y no son nada baratas. Gaby Pérez informa.
10: Lo que comenzó como una advertencia por la primera infracción aumentará a $250 por la segunda, a $500 por la tercera e incluso hasta $1,000 por la cuarta. Según Greg Fisher, responsable de planificación de la demanda de Denver Water, ya se han emitido unas 150 advertencias y 15 multas. Denver Water aplicó este verano restricciones obligatorias por sequía, por primera vez en 13 años, por lo que durante la primera mitad de la temporada se centró en sensibilizar a la gente y concientizar de que hay normas establecidas contra la sequía. La empresa de suministro de agua ha pedido a sus clientes que reduzcan el consumo total en un 20%, al tiempo que limita el riego exterior a solo 2 veces por semana. Y aunque muchos están colaborando, la empresa solo ha observado una reducción del 5%. Fisher dijo que saben que hay un grupo de clientes que no está respetando los 2 días a la semana de riego, por lo que comenzaron a adoptar un enfoque mucho obligatorias por sequía, por primera vez en 13 años, por lo que durante la primera mitad de la temporada se centró en sensibilizar a la gente y concientizar de que hay normas establecidas contra la sequía. La empresa de suministro de agua ha pedido a sus clientes que reduzcan el consumo total en un 20%, al tiempo que limita el riego exterior a solo 2 veces por semana.

0: un grupo de clientes que no está respetando los 2 días a la semana de riego, por lo que comenzaron a adoptar un enfoque mucho más específico para ellos. Denver Water tiene ahora previsto reforzar las medidas de control en un momento en el que las graves condiciones de sequía no mejoran. El funcionario indicó que, por desgracia, no se está teniendo las lluvias que normalmente reducirían el consumo, y agregó que podrían reducir el consumo de 100 millones de galones en un día si lloviera, pero simplemente no está pasando. Y aunque Denver Water tiene acceso a datos de consumo de agua de cada cliente, también han recibido miles de denuncias de infractores por parte de la comunidad. La compañía ha recibido ya más de 6,000 denuncias presentadas por personas que no son empleados de Denver Water, por lo que la intención es que todo el mundo rinda cuentas. También se solicitará a la junta directiva durante la próxima reunión del 26 de agosto que apruebe el fin de la temporada de riego de césped el 1 de octubre. Si esto entra en vigor, los clientes podrán regar árboles y plantas con agua a presión, pero ya no se permitirá utilizar sistemas de riego por aspersión a partir del próximo 1 de octubre. Informó Gaby Pérez, RNC, Unión Radio Noticias.
1: Bueno, en otras informaciones, la policía de Commerce City lanzó esta semana un severo recordatorio que es ilegal que los adolescentes y los niños conduzcan vehículos todoterreno o HVs en su ciudad. Joanna Small, oficial de la policía de Commerce City, afirmó que en definitiva las motocicletas eléctricas están prohibidas en las calles, en las aceras y en los parques de la ciudad. El cuerpo policial ha compartido un caso reciente en el que un agente sorprendió a 3 adolescentes haciendo peligrosas cabriolas con motocicletas eléctricas en una vía muy transitada. La policía de Commerce City ha señalado que siguen recordando a la ciudadanía que los OHVs no están permitidos en sus vías. Small explicó que a menudo que persiguen a los adolescentes o niños que conducen OHVs cuando reciben quejas de la comunidad. Cuando la policía se encuentra con ellos, intenta detenerlos. Sin embargo, señaló la oficial que los conductores suelen huir o eludir la detención. Si el niño o el adolescente se detiene durante la persecución, los agentes hablarán con ellos y recibirán una advertencia o una multa. Las autoridades harán responsables a los padres por permitir que sus hijos conduzcan estas bicicletas donde no está permitido y las incautará. Bueno, en más noticias locales, ayer entraron en vigor en todo Colorado 6 importantes leyes de seguridad vial, y las familias que lucharon por ellas se reunieron en el Capitolio Estatal para conmemorar el momento. Legisladores, defensores de la causa y familiares de personas fallecidas en accidentes de tráfico se unieron a varias organizaciones para analizar lo que las nuevas leyes suponen para los conductores de Colorado. Entre las leyes que ya están en vigor se encuentra la ley de Magnus, que lleva el nombre de Magnus White, un joven quien falleció a los 17 años el 29 de julio de 2023 mientras circulaba en bicicleta por Boulder. La ley obliga a los agentes a ofrecer una prueba de alcoholemia voluntaria a cualquier conductor del que existan sospechas razonables de ser responsable de un accidente en el que haya fallecido o resultado gravemente herido alguien. También entró en vigor la ley de zonas escolares, Leanne Stewart, en honor del menor de 13 años, quien fue atropellado y falleció a manos de un conductor mientras iba en bicicleta a su escuela el 17 de octubre de 2023. La ley establece que las zonas escolares existentes deben tener una longitud mínima de 200 pies y que todas las nuevas zonas escolares se estandarizan a una longitud de 1,000 pies. Otra de las nuevas leyes prohíbe detenerse, permanecer parado o estacionar en un carril para bicicletas señalizado en todo el estado. El proyecto de ley también sustituye el término accidente por colisión en aproximadamente

0: 90 artículos legislativos. Otra de las nuevas leyes introduce un sistema de puntos de carné progresivo para los conductores reincidentes por exceso de velocidad y elimina la opción de pagar por correo. Conducir a 100 millas por hora o más supone 4 puntos menos, y adelantar en una zona donde está prohibido hacerlo es una infracción de 6 puntos. Otra de las leyes exige a los forenses que comuniquen trimestralmente al Departamento de Transporte los resultados toxicológicos de cada fallecimiento por colisión y obliga a las fuerzas del orden a presentar un informe de colisión modificado en un plazo de 5 días cuando alguien fallezca en los 30 días siguientes a la colisión. Y la última es un proyecto de ley denominado Ómnibus sobre transporte que aclara las normas de circulación relativas a la tracción, la obtención del permiso de conducir para motocicletas, la evasión de peajes y otros aspectos. Está previsto que otras 4 normas de tráfico relacionadas entren en vigor antes de que termine el año, entre ellas un nuevo delito grave por causar la muerte de una persona al conducir con negligencia criminal que entrará en vigor el 1 de septiembre. Bueno, y los médicos de Colorado seguirán recomendando el calendario de vacunación establecido desde hace tiempo por la Academia Americana de Pediatría. Esta decisión estatal se tomó después de que el presidente Donald Trump firmara un decreto ejecutivo que reduce el número de vacunas recomendadas para los niños de 18 a 11, dividiendo la vacuna contra el sarampión, las paperas y la rubiola en 3 vacunas distintas. Aunque el decreto sugiere que los estados actualicen sus leyes para adaptarlas a estos cambios, el Departamento de Salud Pública y Medio Ambiente de Colorado ya ha declarado que el estado no modificará sus recomendaciones. Al firmar la orden, el presidente Donald Trump hizo referencia al autismo, dando a entender que existe una relación entre las vacunas y este trastorno. Pero los expertos médicos coinciden desde hace mucho tiempo en que no existe ninguna relación entre las vacunas y el autismo. El Departamento de Salud de Colorado afirmó que la orden ejecutiva no modifica los requisitos de vacunación de las escuelas y las guarderías de Colorado, por lo que sigue recomendando que las familias y los profesionales sanitarios sigan el calendario de vacunación de la Academia Americana de Pediatría, que se basa en décadas de evidencia científica y seguimiento de la seguridad. Las familias de Colorado pueden seguir solicitando exenciones médicas o no médicas de las vacunas exigidas por los centros educativos. De igual manera, señaló que seguirá basando sus recomendaciones sobre vacunas en los mejores datos científicos disponibles y garantizará que los habitantes de Colorado tengan acceso a herramientas seguras y eficaces para la prevención de enfermedades. 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
0: La Unión Estadounidense por Libertades Civiles, o ACLU por sus siglas en inglés, encendió las alarmas ante el plan de ICE para incorporar guantes capaces de aplicar descargas eléctricas durante sus operativos de inmigración. Priscila Cabral Pérez informa.
2: La organización considera que la herramienta podría facilitar el uso de la fuerza y aumentar el riesgo de abusos. La reacción ocurre después de que el Departamento de Seguridad revelara que el Servicio de Inmigración y Control de Aduanas, o ICE, contempla gastar hasta $20 millones para adquirir miles de estos dispositivos conocidos como Glove y distribuirlos entre sus agentes antes de marzo del próximo año. El equipo, fabricado por Compliant Technologies, funciona como un guante de patrulla convencional hasta que el agente activa un interruptor que libera una descarga al entrar en contacto directo con la piel. Para ACLU, sin embargo, el problema no es solamente la tecnología, sino quién podría utilizarla, bajo qué circunstancias y con qué nivel de supervisión. De igual manera, indicó que ICE pasó el último año demostrándole a este país que recurre a la fuerza con demasiada rapidez. Ahora podrán aplicar descargas eléctricas con apenas tocar un botón que quizá nadie más pueda ver que accionan. La crítica va más allá de cuestionar el dispositivo, pues ACLU sostiene que existe un problema de confianza respecto a la manera en que los agentes de ICE utilizarían esta nueva herramienta. Por eso, contar con guantes que pueden usarse con tanta facilidad para causar un dolor terrible en los encuentros es una receta para dañar a la población, señaló. Los Glove, siglas en inglés de Generated Low Output Voltage Emitter, están diseñados para generar un estímulo eléctrico doloroso cuando el guante entra en contacto directo con la piel. El fabricante asegura que los dispositivos ya han sido utilizados en algunas cárceles y departamentos de policía, y aunque también establece restricciones, los guantes no deberían utilizarse como castigo contra personas que solamente muestran desafío verbal, ni contra grupos considerados de alto riesgo como niños, mujeres embarazadas, adultos mayores o personas con discapacidad. Aún así, ACLU considera que el posible uso de la herramienta por parte de ICE merece especial escrutinio, informó Priscila Cabral Pérez, RNC Unión Radio Noticias.
0: Bueno, en otras informaciones, la Corte de Apelaciones para el Circuito de Washington, D.C., desestimó una demanda que buscaba revertir los programas de parole o libertad condicional que creó el gobierno del presidente Joe Biden y que protegía a miles de personas. De este modo, el gobierno del presidente Donald Trump podrá continuar con su política de cancelación del programa y procesar a los inmigrantes bajo tal protección para su proceso de deportación, incluso de forma acelerada. El Tribunal de Apelaciones anuló un fallo de un tribunal inferior que había impedido al Departamento de Seguridad Nacional aplicar la deportación acelerada para estos inmigrantes. La demanda original fue presentada por la Coalición por los Derechos Humanos de los Inmigrantes, o CHIRLA, por sus siglas en inglés, la organización CASA y la red UNDOCUBLOCK, y la apelación fue hecha por el Departamento de Seguridad Nacional. La Federación for American Immigration Reform presentó un documento amicus curiae, o amigos de la Corte, a favor de la administración Trump y celebró la decisión de la Corte de Apelaciones. El director ejecutivo y asesor jurídico general de FAIR afirmó que la decisión de la Corte es en contra de una política del presidente Biden por permitir la entrada masiva de extranjeros, aunque la determinación de los jueces se enfoca en la legitimidad de las organizaciones para impugnar la política de la administración Trump. El asesor recordó también que la decisión de la Corte de Apelaciones se alinea a la reciente determinación de la Corte Suprema sobre deportaciones aceleradas, la cual dijo fue absolutamente clara al afirmar que el presidente tiene la facultad inherente de expulsar a extranjeros, incluyendo a quienes se encuentran en libertad condicional. El programa de Parole protege distintos tipos de inmigrantes y uno de los más criticados por los opositores del presidente Biden fue la llamada visa humanitaria para los originarios de Cuba, Haití, Nicaragua y Venezuela. Un programa que habría protegido a casi 500,000 de personas que llegaron legalmente a Estados Unidos. Con la nueva decisión, la Agencia de Inmigración y Control de Aduanas podría procesar más fácilmente a miles de inmigrantes. Bueno, y un pequeño bufete de abogados de Texas vinculado con el gobierno del presidente Donald Trump rechazó un contrato federal por $150 millones para representar a niños migrantes que ingresaron a Estados Unidos sin la compañía de un adulto, informaron las autoridades, planteando dudas a largo plazo sobre quién los representará. El gobierno anunció la semana pasada un plan para adjudicar el contrato a Burke Law Group, un despacho con sede en Houston que cuenta con poca experiencia en materia de inmigración. La oferta se produce en momentos en que la Casa Blanca intensifica su campaña de deportaciones a gran escala y después de permitir que un contrato con casi 100 proveedores que trabajaban con niños inmigrantes expirara a finales del mes pasado. Los menores que ingresaron al país sin compañía de un adulto y se encuentran bajo custodia federal están siendo representados temporalmente por otro grupo, aunque aún se desconoce cómo se resolverá la situación una vez que el contrato llegue a su fin en diciembre próximo. Los niños migrantes que son detenidos tras ingresar a Estados Unidos sin la compañía de sus padres suelen quedar bajo el cuidado del gobierno federal. El Congreso ha creado diversas medidas legales para su protección, incluida la Ley de Reautorización de Protección de Víctimas de Trata de 2008, la cual exige que el gobierno proporcione representación legal a los niños sometidos a procesos de deportación. Unos 1.800 niños vivían en albergues y aproximadamente 22.000 menores que enfrentaban procesos de deportación vivían con patrocinadores y familiares, según los proveedores de servicios legales cuyo contrato venció. Burke Law Group, con menos de 30 abogados y solo dos de ellos con experiencia relevante en derecho migratorio, según su sitio web, fue uno de los dos bufetes seleccionados por el gobierno para cubrir el vacío. Un contrato temporal por $20 millones que se extiende hasta finales del año le fue otorgado al Comité de Estados Unidos para Refugiados e Inmigrantes, un grupo de asistencia legal cuyo trabajo previo con el gobierno consistió en ayudar al reasentamiento de Afrikaners. Algunos proveedores de asistencia legal cuyos contratos expiraron presentaron una demanda contra el gobierno después de varios meses sin recibir pago. Un juez federal de California ordenó la semana pasada al gobierno federal que emitiera los pagos. Bueno, pasando ahora a noticias de América Latina. Un juez en México ordenó el procesamiento del detenido exgobernador del estado de Guerrero, Ángel Aguirre, por su presunta participación en la desaparición forzada de personas en relación con el caso de los 43 estudiantes de la Escuela Normal de Ayotzinapa, de los que se perdió rastro en septiembre de 2014. La decisión se da a 6 días de la detención de Aguirre, que sacudió al estamento político mexicano y volvió a poner el foco de atención en el caso, el más representativo de la crisis de desapariciones que ha golpeado por décadas a México. Hasta la fecha, más de 134,000 personas están desaparecidas. El exgobernador, quien es uno de los exfuncionarios de más alto rango detenido por el caso, fue vinculado a proceso bajo la hipótesis de que habría ocultado información de alta relevancia para las investigaciones, dijo la Fiscalía General. El juez del caso ratificó la prisión preventiva del exgobernador de 70 años, quien permanecerá recluido en el penal federal de máxima seguridad del altiplano en el Estado de México. Aquí Ren dirigió un Guerrero de 2011 a octubre de 2014, un mes después del crimen que ocurrió en la ciudad de Iguala, entre el 26 y 27 de septiembre. A casi 12 años del hecho, no está claro ni el móvil del crimen ni el destino de los estudiantes, aunque se encontraron restos calcinados de tres de los jóvenes y se presume que todos fueron asesinados por miembros de un cártel local que traficaba heroína y que actuó coludido con fuerzas de seguridad y autoridades locales, estatales y federales, incluidos militares. Según la Fiscalía Mexicana, el exgobernador habría participado en el ocultamiento de los videos que pudieron haber registrado los hechos. Durante la audiencia inicial, la defensa de Aguirre objetó los señalamientos del Ministerio Público, alegando que el entonces gobernador no se encontraba en Guerrero cuando presuntamente recibió las grabaciones y ordenó su destrucción, sino que estaba en la Ciudad de México. Aguirre, ex militante del Partido de la Revolución Democrática, de donde surgió el oficial o el oficialista Partido Morena, fue apresado el 6 de agosto en el Estado de México por funcionarios federales. Su detención se dio a casi 4 años del arresto del ex procurador federal Jesús Murillo Caram, otro de los altos exfuncionarios procesados por el caso y quien enfrenta acusaciones de desaparición forzada, tortura y obstrucción de la justicia. Bueno, en otras noticias de México, la presidenta Claudia Sheinbaum confirmó que el gobierno de Estados Unidos aún no ha enviado a su país la información que, según las autoridades mexicanas, es necesaria para avanzar en una eventual detención con fines de extradición del gobernador con licencia de Sinaloa, Rubén Rocha Moya. La mandataria indicó que Washington no ha enviado la información de detención urgente para extradición ni ninguna información. El caso ha generado atención entre ambos gobiernos después de que autoridades estadounidenses señalaran presuntos vínculos de Rocha Moya con integrantes del cártel de Sinaloa, acusaciones que el político ha rechazado. De acuerdo con la información proporcionada por el gobierno mexicano, la Secretaría de Relaciones Exteriores recibió de la Embajada de Estados Unidos solicitudes de detención provisional con fines de extradición relacionadas con el mandatario sinaloense. Sin embargo, la Cancillería indicó que los documentos entregados no contenían elementos suficientes para establecer responsabilidades y que correspondería a la Fiscalía General de la República determinar la viabilidad jurídica de las solicitudes. Rocha Moya solicitó separarse temporalmente del cargo el 1 de mayo del presente año, después de que surgieran los señalamientos provenientes de Estados Unidos y mientras avanzaban investigaciones de autoridades mexicanas. El caso también ha provocado críticas de sectores de la oposición, que han acusado al gobierno federal de proteger al mandatario sinaloense. El gobierno de México, por su parte, sostiene que cualquier procedimiento de detención o extradición debe contar con sustento jurídico. La controversia aumentó después de que Relaciones Exteriores se clasificara inicialmente comunicaciones relacionadas con las solicitudes estadounidenses. Tras los cuestionamientos, la Subsecretaría para América del Norte anunció la desclasificación de documentos vinculados con el caso. Mientras tanto, la Fiscalía mantiene abiertas investigaciones en México. Rocha Moya ha comparecido ante autoridades ministeriales y ha negado las acusaciones de presuntos acuerdos con organizaciones criminales para facilitar actividades ilícitas. Por ahora, Sheinbaum sostiene que Estados Unidos no ha entregado la información adicional que México considera necesaria para avanzar en el proceso de detención con fines de extradición. Bueno, y el presidente de Chile, José Antonio Kast, promulgó una ley que endurece las medidas de control de los estudiantes en sus escuelas, que incluyen la revisión de mochilas y la prohibición de accesorios que impidan el reconocimiento facial para frenar el aumento de la violencia escolar. La ley tiene que ser algo que nos ayude a mejorar, dijo el mandatario en un discurso a los estudiantes desde un colegio de Santiago, y agregó que todos queremos llegar a la escuela alegres, contentos y a pasarla bien, no a tener temor. La iniciativa integra un paquete de medidas para reforzar la seguridad en las escuelas que sufren una creciente violencia. El episodio más grave en la historia del país ocurrió en marzo, cuando un adolescente perpetró un ataque con cuchillo en una escuela en Calama, en el norte, y dejó a una inspectora muerta y a otros 4 heridos, entre ellos 3 alumnos. Fue el primer caso premeditado de violencia escolar jamás registrado y desencadenó una serie de incidentes y amenazas de tiroteos en establecimientos educativos de todo el país, lo que llevó al Congreso a aprobar con celeridad el proyecto de ley propuesto por el Ejecutivo que prevé el fortalecimiento de la seguridad y el endurecimiento de las sanciones por hechos de violencia escolar. La normativa fue aprobada en junio por el Congreso y se convirtió en ley ayer tras su publicación en el Diario Oficial. Sin embargo, el Tribunal Constitucional eliminó algunas de las disposiciones más controvertidas al considerar que violan los principios de la Carta Magna. Entre ellas, consideró inconstitucional la posibilidad de que la policía revisara mochilas sin una orden legal previa, así como las vestimentas y el cuerpo de los estudiantes. Con los cambios, los centros educativos podrán aplicar medidas más duras y sanciones a la comunidad estudiantil siempre y cuando estén en su reglamento interno. Cada escuela deberá así incorporar en sus protocolos la revisión de mochilas y artículos de los funcionarios del establecimiento, establecer códigos que prohíban el uso de accesorios que impidan la identificación facial y castigar a estudiantes que amenacen a colegas o docentes. Los ataques armados en Chile son inusuales, aunque el país es conocido por las manifestaciones estudiantiles que a menudo terminan de forma violenta. 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

0: Gracias, Salvador. Tenemos 38 minutos ya después de las 7 de la mañana y como cada dos jueves al mes, hoy nos vamos a conectar en unos momentos con Alfredo Salcedo para conversar precisamente sobre su especialidad, bienes raíces, inversiones, en fin. Una cantidad de información muy interesante en este sector, indudablemente. Mientras esperamos que se conecte a nuestro invitado especial, vamos una vez más a recordar que hoy, afortunadamente, las temperaturas van a estar un poco más bajas, no mucho realmente, pero sí un poco más bajas que en días anteriores. Perdón, en este momento tenemos 66 grados. La mañana está nublada y así, al parecer, dice el informe, vamos a tener gran parte del día. Sin embargo, las temperaturas máximas estarán entre 79 y 80 grados Fahrenheit. Las mínimas esta noche en 62. Y hasta este momento hay un 75% de posibilidades de lluvias y tormentas eléctricas. Y estas son condiciones que podrían esperarse alrededor de las 3 o poco después de las 3 de la tarde. Igualmente dice el informe que es muy posible que tengamos ráfagas de viento de hasta 7 millas por hora. Así que, naturalmente, nos preparamos para este pequeño cambio. ¿Y van a durar mucho estas temperaturas un poquitito más bajas? Es posible que unos 2 o 3 días, quizás después regresamos nuevamente a los 90 grados. Pero, naturalmente, que esta es una información que estaremos actualizando, ¿no? A medida que transcurran los días, por supuesto, porque como siempre mencionamos, aquí en Colorado lo que es la parte climática cambia de un momento a otro. Pero les adelanto que por lo menos para mañana las temperaturas máximas van a estar entre 83 y 84 grados, ¿no? Así que sí, las temperaturas continúan un poquitito altas. Lo que es importante es que es muy posible que tengamos esta lluvia que realmente hace mucha, pero muchísima falta. Y precisamente hablando de ello, una de las notas que tuvimos el día de hoy, que nos entregó nuestra compañera Gaby Pérez, fue precisamente el anuncio que hizo Denver Water de que ya no va a estar haciendo, avisos, ¿no?, de que no deben hacerlo. Ahora ya comenzó a imponer multas. Y como mencionamos, no son nada baratas, ¿ok? Porque, vuelvo y repito, ya no va a haber solamente advertencias. La primera infracción, $250 de multa. La segunda, $500. E incluso la tercera podría subir a $1,000. Así que esto va a estar bastante costoso. Así que es muy importante que usted siga las instrucciones de riego. Y es posible que ahora para octubre inclusive suspendan el riego en las partes exteriores. Así que hay que seguir al pie de la letra todas estas indicaciones para evitar posibles sanciones y multas que son bastante, bastante elevadas. Y hablando de multas, precisamente, la ciudad de Commerce City también está alertando, especialmente a los padres, ¿no? Yo no sé realmente si los padres hablan o no, ¿no?, con sus hijos que tienen estas bicicletas eléctricas, estas patinetas eléctricas, estas motos eléctricas, hay varias ciudades del área metropolitana de Denver que han implementado reglas para evitar los accidentes. Y allí, precisamente en Commerce City, la policía lanzó esta semana un severo recordatorio a los padres, ¿no?, que es ilegal que los adolescentes y los niños conduzcan vehículos todoterreno, como los llaman, a estos OHVs en la ciudad. No se puede conducir estas motocicletas eléctricas, no, a patinetas eléctricas y tal, en las calles, las aceras y en los parques de la ciudad. Porque esto es algo que hemos estado conversando ya, ¿no?, por varios días. Los jóvenes básicamente hacen lo que quieren. Ellos piensan que no hay reglas que deban seguir. Y creo que es responsabilidad de los padres alertar a sus hijos. Oye, si vas a estar por fuera, esto es lo que tienes que hacer. Estas son las reglas que tienes que respetar. Sin embargo, lo veo, por ejemplo, en el área donde yo vivo, ¿no? Los chicos hacen lo que les da la gana, realmente, ¿no? Y esto es peligroso. Han ocurrido ya muertes de chicos precisamente por no hacer las cosas como deben hacerse. Entonces yo creo que es responsabilidad de los padres, y por eso la policía de Commerce City dijo, vamos también a multar e inclusive a detener a los padres de los jóvenes que infrinjan la ley actual. Entonces, como dice el viejo dicho, en guerra avisada no muere soldado, y si muere es por descuidado. Así que es importante, indudablemente, que usted converse con los hijos, que usted no les haga entender que hay reglas que tienen que seguir por su propia seguridad. Porque inclusive la policía de Commerce City dijo que iban a decomisar esos vehículos. Así que, ¿para qué llegar hasta esos extremos, verdad? Por favor, converse con sus hijos, ¿no? Háganles entender que es importante que si van a estar en estas bicicletas eléctricas, en estas motos eléctricas, en estas patinetas eléctricas, tienen que seguir las instrucciones, tienen que seguir las reglas para evitar situaciones, ¿no? Así que es importante, por favor, ¿no? Y pues ya Commerce City, la policía de Commerce City, lo está advirtiendo. Y no solamente Commerce City, hay otras ciudades también del área metropolitana que ya lo han hecho. Así que, por favor, converse con sus hijos para evitar este tipo de situaciones. Muy bien, nos dicen que Alfredo, que ya está listo. Sal, ¿lo tenemos ya con nosotros o todavía no?
1: Le marcamos, pero no contesta aún.
0: Ah, no contesta, ok. Aquí, ok, muy bien. A ver si otra vez podemos tratar de comunicarnos con él para conversar precisamente sobre una cantidad de temas interesantes que hay en este sector inmobiliario, ¿no? Porque hay cambios que se dan prácticamente todos los días en este sector, ¿no? Entonces, a ver si logramos la conexión para poder conversar el día de hoy con Alfredo Salcedo. Él es especialista, precisamente como mencioné antes, en inversiones, estaba pensando en que en diferentes países se le llama, ¿no?, bienes raíces, finca raíz, en fin, tiene varios nombres, es interesante. Y esto lo hemos comentado también en otros días, en el que en nuestros países, pese a que nosotros, hablamos español muchas veces, no nos entendemos porque las cosas cambian de un país a otro. Pero bienes raíces es un término que se entiende en general, así que a ver si logramos conversar un momentito con Alfredo, quien me dice que ya está listo, a ver si es posible, ¿no?, la conexión. Muy bien, otra cosa que les quería mencionar, y ayer lo hablamos precisamente, es acerca de esta noche legal que va a estar sucediendo hoy en Louisville, ¿no? Pero de eso a lo mejor es posible que podamos hablar con más tiempo, en un ratito más, ¿no? Porque Es importante, es un recurso gratuito, indudablemente. Alfredo, ya estás con nosotros. Buenos días, gusto saludarte. ¿Cómo estás?
2: Muy buenos días, Rodolfo. Bien, bien, gracias. ¿Ustedes cómo están?
0: Bien, bien, afortunadamente. Qué bueno que estás con nosotros, porque hay un par de cosas interesantes que quería conversar contigo, ¿no? Sobre bienes raíces. Y es que estuve leyendo, creo que fue ayer, ¿no? Una nota que me pareció interesante y yo dije, nada, yo tengo que hablar esto con Alfredo, que es quien no está más al tanto de todo. Estuve leyendo algo que decía que los precios de la vivienda han bajado aquí en Colorado debido precisamente, ¿no?, a la competencia en este momento, quizás. Me imagino que se refiere a la competencia, muchas personas tratando de vender en este momento. ¿Sabes algo de esto?
2: Mira, depende de, realmente es algo que depende mucho del vecindario y depende mucho también de qué fecha esté haciendo referencia esa noticia. Porque recordemos que acá en Colorado el mercado de bienes raíces cada mes es diferente al mes anterior y diferente al mes siguiente, ¿no? Entonces, pero lo bueno es que cada año por lo general repite el mismo patrón del año anterior y ese ciclo se viene repitiendo ya por muchísimo, más de 30 años, ¿ok? Entonces, por ejemplo, si hablamos de abril, mayo, meses donde el mercado está subiendo bastante, hay mucha competencia de compradores, no de vendedores, las casas se venden rápido. Cuando entramos ya entre julio, el mes de julio por lo general es de principio de julio hasta mediados de agosto, por lo general el mercado se enfría porque la mayoría de la gente está todavía en planes de verano y ya luego pasan el chip a plan de regreso a clases. Una vez que regresan a clases parece insólito, ¿no? Cómo la escuela pueda como afectar el mercado de bienes raíces, pero la realidad es que lo hace y lo hace bastante. Ya una vez que los niños empiezan el regreso a clases, las familias vuelven a su rutina, vuelven con sus planes. Entonces, quienes querían comprar, por lo general, vuelven otra vez a buscar propiedades. Quienes estaban vendiendo, pues como simplemente es poner en venta la casa y no requiere mucho tiempo, lo más probable es que la casa, si no la vendieron antes de esta fecha, la van a continuar vendiendo durante estas próximas semanas. Entonces, se acumula un poco de inventario y empiezan a bajar los precios. Entonces, justamente estas próximas dos semanas es muy buena época de compra porque el mercado se enfría y luego a finales de agosto hasta finales de octubre, mediados de octubre, el mercado se reactiva nuevamente. Hay como cierta urgencia ahora de conseguir una casa antes de Acción de Gracias y Navidad. Entonces, en las próximas semanas o dos se reactiva el mercado y empieza nuevamente a ser un muy buen mercado de venta. Y luego del 31 de octubre, luego de Halloween, otra vez se convierte en un mercado de compradores. Entonces es muy interesante ver cómo toda esta dinámica funciona.
0: Ya, no, indudablemente. Y qué bueno que podemos conversar sobre esto, porque en base a toda esta información hay personas que pueden tomar decisiones, indudablemente, en este sentido, ¿no?
2: Definitivamente, definitivamente. Entonces, por ejemplo, ahorita va a ser una excelente época de venta. Estamos preparando varias propiedades en venta en estos momentos para salir al mercado. Tenemos una saliendo al mercado esta semana, tenemos otra saliendo la semana siguiente y otras tres en las próximas dos semanas, justamente para aprovechar esa subida que se ve en el mercado de bienes raíces en lo que queda de aquí hasta finales de octubre. Y en contraste con muchos de nuestros compradores, lo estamos preparando para el mes de octubre, noviembre y diciembre, que aparecen muy buenas oportunidades. Entonces, con los compradores tenemos un plan, con los vendedores tenemos otro plan, y ya luego depende de cada área, porque cada área también se mueve diferente, es otro plan que afecta un poquito si se hacen ciertos ajustes. Entonces, siempre hay que estar pendiente, siempre hay que estar viendo el mercado, teniendo un tacto en el mercado para tomar la mejor decisión. Y a ver, esto no es algo que ustedes tengan que hacer, eso es algo que su agente inmobiliario debería estar haciendo por ustedes, porque nuestro trabajo es conseguirle siempre el mejor precio, las mejores oportunidades.
0: Ya, sí, por eso es importante hablar al respecto con personas como ustedes que tienen tanta experiencia en esto, indudablemente, porque las cosas como que cambian muy rápido, Alfredo, ¿no? Y uno pues quizás no está muy pendiente de todo eso como lo estás tú y tu equipo, indudablemente, ¿no? Sobre estos movimientos que se dan muy seguido. Para el día de hoy, ¿qué nos tenías preparados? ¿Algo en particular que quieras resaltar?
2: No, mira, muy buena esa pregunta que me hiciste, porque es que, así como te acabo de decir, que cada mes tiene un comportamiento diferente al mes anterior, al mes siguiente, pero que el ciclo de bienes raíces en Estados Unidos, en Denver, se repite constantemente. Este año, como cada dos años, tenemos una variable adicional, que viene siendo las elecciones en noviembre.
0: Ah, oh, claro.
2: Y entonces, aparte, y cuando vienen elecciones, ya sean presidenciales o del Congreso y Senado, el mercado también se enfría un poco más, porque hay más nerviosismo, ¿no? Y justamente este año tenemos las tasas de interés han estado subiendo debido a que no se ha solucionado el conflicto en Irán. Entonces tenemos dos variables adicionales que se están cocinando y están haciendo y preparando una ventana de oportunidad muy grande, porque o sea, ya el mercado por sí se va a enfriar en octubre, pero aparte elecciones, se enfría todavía más. Y aparte intereses altos, se enfría todavía más. Entonces va a ser una muy buena oportunidad de compra porque los precios deberían bajar drásticamente. Entonces quienes quieran vender le tienen que apurar. Quienes quieran comprar, prepárense porque se viene una muy buena época de compra ahorita a partir de octubre y noviembre. Entonces, como les digo, ya por sí se enfría, más elecciones, más intereses altos, igual tormenta perfecta para una muy buena época de compra.
0: Ya. Qué interesante todo esto. Y, por ejemplo, las personas interesadas en tener un poquito más de información, les pueden llamar a ustedes, ¿verdad?
2: Definitivamente. Nos pueden llamar para que nosotros ayudemos a ajustar esos planes, ya sea de compra o de venta o de inversión, para que ustedes puedan conseguir siempre los mejores precios. Y bueno, de hecho, quienes estén interesados en comprar una propiedad, tal vez su primera propiedad, tenemos un seminario este mes para primeros compradores. Así que justamente ahorita en agosto para prepararnos en septiembre y estar listos en octubre para adquirir nuestra primera propiedad.
0: Ya, qué bueno que mencionas eso, porque precisamente te iba a preguntar, ¿no?, sobre esos seminarios, esos talleres que ustedes ofrecen, que son fabulosos realmente, porque las personas tienen la oportunidad de hacer preguntas directamente, ¿no?, con ustedes, los expertos, y los invitados que puedan tener usualmente, ¿no?, en estos seminarios, ¿no? Repíteme una vez más, si eres tan amable, ¿cuándo va a ser el de este mes y cuál es el proceso para la participación?
2: Claro, mira, el seminario de este mes es un seminario de primeros compradores y viene siendo el... Déjame revisar por acá. El sábado 29 de agosto, el último sábado del mes es nuestro seminario para primeros compradores de casa. Y como te decía, justamente para prepararnos en septiembre, tener lista su calificación y octubre, noviembre, diciembre, aprovechar de hacer esa compra que sinceramente pienso que el mercado va a llegar a su punto más bajo en los últimos 4 años. Así que va a ser una excelente, excelente oportunidad de hacer una muy buena compra.
0: Ya, nos acaba de llegar un mensaje que dice, buenos días, ¿cuándo será bueno comprar en Aurora?
2: En Aurora, depende del vecindario, hay vecindarios en Aurora que ahorita están siendo sumamente castigados, donde los precios ya han bajado muchísimo, muy posiblemente inclusive ahora mismo podríamos conseguir muy buenos precios en Aurora. Hay otras zonas de Aurora, sobre todo la mayoría de las zonas que están en el distrito escolar de Cherry Creek, son zonas que se mantienen muy fuertes porque es un distrito escolar sumamente bueno. Y en ese distrito, en el distrito escolar de Cherry Creek, deberían estar subiendo los precios en los próximos 2 meses, precisamente porque es un distrito que le mueve mucho las familias que quieren vivir ahí por razones de escuelas, de colegios, ¿no? Uh-huh. Entonces, vamos a ver un aumento en los precios en este próximo mes. Y luego, a partir de octubre, noviembre, una bajada drástica porque ya la gente que iba a comprar, compró. y la gente que se interesa en comprar ya se va a esperar ahora hasta marzo o abril. Entonces se abre una ventana de oportunidad para aquellos vendedores que hayan calculado mal el mercado. Entonces el comprador tiene que aprovechar de comprar en Aurora, en el Distrito Escolar de Cherry Creek, a partir de octubre, y el vendedor tiene que vender antes de octubre. Entonces, y te digo, ese vecindario tiene esa fluctuación muy grande porque lo afecta mucho a las familias que quieren vivir ahí por razones de escuelas.
0: Mm-hmm. Ya, muy importante. Entonces, a esta persona y cualquier otra que esté interesada en tener un poquito más de información, debe conversar con ustedes, ¿no? Y lo mejor, por lo menos para iniciar ese primer contacto, sería a través de una llamada telefónica o algo así, ¿no?
2: Definitivamente, claro. Denme una llamadita siempre. Y algo que les digo, que siempre les quiero que lo tengan presente, nosotros tenemos soluciones que nadie más tiene en Colorado. ¿Y a qué me refiero con soluciones? Oye, acabo de abrir mi compañía y quiero comprar una casa. Nadie le va a calificar. Nosotros sí le podemos calificar. Oye, tengo un puntaje de crédito malo. No se preocupe, aquí nosotros lo vamos a arreglar y lo vamos a calificar. En fin, todas las semanas nos llegan situaciones diferentes, Rodolfo, y todas las semanas podemos solventar estas situaciones. Lo que no podemos arreglar, lo que no podemos cambiar, y créeme que lo hemos tratado, pero es imposible, es cuando una familia realmente no quiere comprar. Dicen claro. Que quieren comprar, no dicen, oye, no, vengo a la cita, oye, quiero comprar. Pero luego cuando ven que el proceso es difícil, se rinden, ¿no? Entonces, si ustedes no tienen la perseverancia para comprar una propiedad y se rinden fácilmente, no hay nada que nosotros podamos hacer. Pero de resto, crédito, impuestos, taxes, ingresos, lo que sea, eso lo podemos solucionar nosotros. Pero depende de ustedes realmente tener esa perseverancia y esas ganas realmente de comprar, porque del dicho al hecho hay mucho trecho, ¿no? Entonces, sí, de claro. Decir que quieres comprar una casa a comprar una casa, hay mucho trecho, ¿no? Entonces, no es un proceso fácil, hay que tener perseverancia, hay que seguir el proceso, tienen que seguir nuestras instrucciones, pero si no lo van a hacer, nosotros no podemos hacer nada al respecto. Pero siempre abrimos, obviamente, la oportunidad con nuestros seminarios, con nuestras consultas que son gratuitas, por teléfono, en persona, en oficina, para que ustedes, si realmente quieren comprar una casa, lo puedan hacer, pero depende de ustedes.
0: Ya. Si nos das el número de teléfono al cual se pueden comunicar las personas, por favor, si eres tan amable.
2: 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Ese número los comunica directamente con nosotros. Y recordarles que nuestras consultas son completamente gratuitas. O sea, hacemos las consultas gratuitas para abrirle la oportunidad a toda nuestra comunidad de que puedan comprar su primera casa de inversión, su primera propiedad comercial. Queremos que ustedes lo hagan, pero depende de ustedes agarrar el teléfono, marcar, hacer una cita, venir a la cita, registrarse para el seminario, mandar los documentos. O sea, no podemos nosotros forzarlos a nada, pero les abrimos la oportunidad y las puertas a todas las personas que nos escuchan.
0: Muy importante, indudablemente. Ahora, recuérdame otra vez, ¿cuál fue la fecha que mencionaste para el seminario?
2: 29 de agosto, sábado. Okay. 29 de agosto a las 9 de la mañana, seminario para primeros compradores de casa. Y algo, Rodolfo, que quiero que estén muy claro todas las personas que todavía estén rentando y que quieren comprar su primera casa. Su primera casa, su primera compra, tiene solamente un propósito, uno solo. Que es servir de llave para el camino de mejorar sus finanzas. La primera casa no es la casa de sus sueños, pero va a ser la casa que le va a permitir en un futuro comprar la casa de sus sueños. ¿Por qué? Porque vamos a comprar esa casa va a empezar a subir de valor y en un futuro podemos vender, sacamos la ganancia, compramos una casa mejor o rentamos y compramos una casa mejor. Pero no es la casa de sus sueños. Tal vez va a tener una recámara menos, tal vez va a ser más chiquita, el patio no va a ser suficientemente grande, pero le va a ayudar a llegar a la casa que usted quiere. Si no, es como yo siempre digo, no puedes llegar al tercer piso de un edificio saltando, tienes que subir por la escalera. Y la primera casa es ese primer escalón.
0: Ya, no, naturalmente, y tiene mucho sentido, por supuesto. Ahora, hay algunas personas que han estado preocupadas por algunas de las noticias que escuchan en el sentido de que, por ejemplo, el presidente actual, aquí la administración actual, quiere de alguna manera frenar las operaciones bancarias con personas que no tengan un estatus legal. Sin embargo, aquí hay personas, por ejemplo, con DACA o con TPS, que han estado años en el país y que quieren de una manera u otra iniciar, ¿no?, la compra de sus viviendas con la esperanza de poder quedarse o por lo menos de hacer una inversión. Y si se tienen que ir, pues lograr algo de capital antes de irse, ¿no? Ese es un temor fundamentado, el de estas personas que cree que debido a esto no van a poder, por ejemplo, en el caso de bienes raíces, quizás hacer operaciones bancarias o algo así por el estilo, o esto todavía no es de preocuparse.
2: Mira, la realidad es que siempre ha sido un riesgo que está presente. O sea, siempre hay riesgo en cualquier tipo de inversión, ya sean si ustedes tengan residencia, ciudadanía, número de ITIN, DACA, permiso de trabajo, no importa. Siempre hay un riesgo cuando se hace toda inversión. Lo que hay que estar consciente y lo que hay que saber claramente es que quien no arriesga, no gana, ¿no? Entonces, si ustedes quieren progresar, si quieren tener mejor finanzas, mejor futuro, tienen que arriesgar. No les digo, y ahí es donde entra el factor de trabajar con un asesor, el asesor correcto, ¿no? Porque hay familias que pueden tomar ciertos riesgos y hay familias que no pueden tomar riesgo, ¿no? Si ustedes van a comprar una casa y quedarse sin dinero en lo absoluto y el pago es muy alto y ustedes no tienen un estatus inmigratorio permanente, no compren la casa, por ejemplo, ¿no? Ahora, ustedes tienen un trabajo sólido, tienen ahorros, pueden comprar una casa, están rentando, compren una casa porque tienen la posibilidad, tienen el riesgo es más bajo para esta segunda familia que para la primera. Entonces, tienen realmente que analizar si comprar es una inversión o es una apuesta. Inversión o apuesta. Y la mayoría de los agentes inmobiliarios le van a decir, no, sí, adelante, apuesten. Nosotros no. Nosotros vamos a ver primero si es una inversión y si es una inversión, les vamos a ayudar a hacerla. Si es una apuesta, le vamos a decir, oiga, yo le recomiendo que no compre. Usted tiene la última palabra, pero yo le recomiendo que no.
0: Ya, muy importante. Alfredo, permíteme identificar la estación y regreso nuevamente contigo, ¿eh?
2: Ok.
0: Gracias. Identificamos.
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0: Muy bien, gracias a Salvador. Entonces, Alfredo, lamentablemente el tiempo se va volando, pero entonces para resumir, yo creo que antes, naturalmente, de una inversión de este tamaño, es muy, muy importante consultar con alguien como ustedes que realmente van a llevar a la persona de la mano por todo este proceso. Y como tú mencionas, si este no es el mejor momento, se lo dicen también bien claro, ¿no?
2: Definitivamente. Es que nuestras recomendaciones siempre van respaldadas por información, por data. Entonces, si yo le digo a usted sí o no, le puedo mostrar en papel por qué definimos que sí o que no. No son corazonadas, no son apuestas, son inversión. Y las inversiones hay que hacer una investigación correcta para poder dar la respuesta y asesoría correcta. Entonces, independientemente de que sea su situación, nos avisan y nosotros con mucho gusto les resolvemos.
0: Con alguien como ustedes que realmente van a llevar a la persona de la mano por todo este proceso. Y como tú mencionas, si este no es el mejor momento, se lo dicen también bien claro, ¿no?
2: Definitivamente. Es que nuestras recomendaciones siempre van respaldadas por información, por data. Entonces, si yo le digo a usted sí o no, le puedo mostrar en papel por qué definir.

0: poder dar la respuesta asesoría correcta. Entonces, independientemente de que sea su situación, nos avisan y nosotros con mucho gusto les resolvemos, les ayudamos, les apoyamos, les guiamos en todo momento.
1: Ya. Dame tu número otra vez, si eres tan amable.
0: 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Y no sé si se escuchan a Martincito en el fondo.
1: No lo escuchamos, pero...
0: No, perfecto. Es que hoy les cuento un poquito. Hoy llegué tarde porque es primera vez que me quedo solo con Leoncito y Martín. Elena está de viaje. Entonces estamos aquí sobreviviendo, tratando de hacerlo todo. Cocinando, hablando por la radio, limpiando, llevándolos a la escuela, vistiéndolos. Así que bueno, creo que ahí vamos. Ya.
1: Ah, bueno, múltiple uso, un papá múltiple usos, indudablemente, ya. Oye, qué bien.
0: Yo yo por lo general no puedo hablar y caminar a la vez, porque me tropiezo, pero aquí vamos.
1: Ya, qué bueno, me da mucho gusto. Es muy importante este seminario, totalmente gratuito para primeros compradores. Es importante asistir, es importante escuchar, hacer preguntas. 720-222-5010. Para que le guarden su puesto, porque siempre es un número reducido de personas que ustedes reciben, ¿no?
0: Definitivamente, sí, son seminarios entre 10 a 20 personas, así que siempre reserven su cupo. 720-222-5010, el seminario completamente gratuito, 29 de agosto, 9 de la mañana, 29 de agosto, 9 de la mañana, ahí nos marcan, mensaje de texto y aquí a la orden.
1: Qué bueno. Alfredo, como siempre, un placer, muchísimas gracias,
0: A ti, Rodolfo, que tenga muy buen día.
1: Gracias, gracias. Tú también. Es Alfredo Salcedo, 720-222-5010. Muy bien, ahora nos preparamos para las noticias. Aquí hablemos.
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1: Denver Water anunció que ya comenzó a imponer multas a sus clientes de toda el área metropolitana que no cumplan las restricciones obligatorias de consumo de agua y no son nada baratas. Gaby Pérez informa.
7: Lo que comenzó como una advertencia por la primera infracción aumentará a $250 por la segunda, a $500 por la tercera e incluso hasta $1,000 por la cuarta. Según Greg Fisher, responsable de planificación de la demanda de Denver Water, ya se han emitido unas 150 advertencias y 15 multas. Denver Water aplicó este verano restricciones obligatorias por sequía, por primera vez en 13 años, por lo que durante la primera mitad de la temporada se centró en sensibilizar a la gente y concientizar de que hay normas establecidas contra la sequía. La empresa de suministro de agua ha pedido a sus clientes que reduzcan el consumo total en un 20%, al tiempo que limita el riego exterior a solo 2 veces por semana. Y aunque muchos están colaborando, la empresa solo ha observado una reducción del 5%. Fischer dijo que saben que hay un grupo de clientes que no está respetando los 2 días a la semana de riego, por lo que comenzaron a adoptar un enfoque mucho más específico para ellos. Denver Water tiene ahora previsto reforzar las medidas de control en un momento en el que las graves condiciones de sequía no mejoran. El funcionario indicó que, por desgracia, no se está teniendo las lluvias que normalmente

0: realmente reducirían el consumo y agregó que podrían reducir el consumo de 100 millones de galones en un día si lloviera, pero simplemente no está pasando. Y aunque Denver Water tiene acceso a datos de consumo de agua de cada cliente, también han recibido miles de denuncias de infractores por parte de la comunidad. La compañía ha recibido ya más de 6,000 denuncias presentadas por personas que no son empleados de Denver Water, por lo que la intención es que todo el mundo rinda cuentas. También se solicitará a la junta directiva durante la próxima reunión del 26 de agosto que apruebe el fin de la temporada de riego de césped el 1 de octubre. Si esto entra en vigor, los clientes podrán regar árboles y plantas con agua a presión, pero ya no se permitirá utilizar sistemas de riego por aspersión a partir del próximo 1 de octubre. Informó Gaby Pérez, RNC, Unión Radio Noticias.
1: Bueno, en otras informaciones, la policía de Commerce City lanzó esta semana un severo recordatorio que es ilegal que los adolescentes y los niños conduzcan vehículos todoterreno o HVs en su ciudad. Joanna Small, oficial de la policía de Commerce City, afirmó que en definitiva las motocicletas eléctricas están prohibidas en las calles, en las aceras y en los parques de la ciudad. El cuerpo policial ha compartido un caso reciente en el que un agente sorprendió a tres adolescentes haciendo peligrosas cabriolas con motocicletas eléctricas en una vía muy transitada. La policía de Commerce City ha señalado que siguen recordando a la ciudadanía que los OHVs no están permitidos en sus vías. Small explicó que a menudo que persiguen a los adolescentes o niños que conducen OHVs cuando reciben quejas de la comunidad. Cuando la policía se encuentra con ellos, intenta detenerlos. Sin embargo, señaló la oficial que los conductores suelen huir o eludir la detención. Si el niño o el adolescente se detiene durante la persecución, los agentes hablarán con ellos y recibirán una advertencia o una multa. Las autoridades harán responsables a los padres por permitir que sus hijos conduzcan estas bicicletas donde no está permitido y las incautará. Bueno, en más noticias locales, ayer entraron en vigor en todo Colorado 6 importantes leyes de seguridad vial y las familias que lucharon por ellas se reunieron en el Capitolio Estatal para conmemorar el momento. Legisladores, defensores de la causa y familiares de personas fallecidas en accidentes de tráfico se unieron a varias organizaciones para analizar lo que las nuevas leyes suponen para los conductores de Colorado. Entre las leyes que ya están en vigor se encuentra la ley de Magnus, que lleva el nombre de Magnus White, un joven quien falleció a los 17 años el 29 de julio de 2023 mientras circulaba en bicicleta por Boulder. La ley obliga a los agentes a ofrecer una prueba de alcoholemia voluntaria a cualquier conductor del que existan sospechas razonables de ser responsable de un accidente en el que haya fallecido o resultado gravemente herido alguien. También entró en vigor la ley de zonas escolares, Leanne Stewart, en honor del menor de 13 años, quien fue atropellado y falleció a manos de un conductor mientras iba en bicicleta a su escuela el 17 de octubre de 2023. La ley establece que las zonas escolares existentes deben tener una longitud mínima de 200 pies y que todas las nuevas zonas escolares se estandarizan a una longitud de 1,000 pies. Otra de las nuevas leyes prohíbe detenerse, permanecer parado o estacionar en un carril para bicicletas señalizado en todo el estado. El proyecto de ley también sustituye el término accidente por colisión en aproximadamente 90 artículos legislativos. Otra de las nuevas leyes introduce un sistema de puntos de carné progresivo para los conductores reincidentes por exceso de velocidad y elimina la opción de pagar por correo. Conducir a 100 millas por hora o más supone 4 puntos menos y adelantar en una zona donde está prohibido hacerlo es una infracción de 6 puntos. Otra de las leyes exige a los forenses que comuniquen trimestralmente al Departamento de Transporte los resultados toxicológicos de cada fallecimiento por colisión y obliga a las fuerzas del orden a presentar un informe de colisión modificado en un plazo de 5 días cuando alguien fallezca en los 30 días siguientes a la colisión. Y la última es un proyecto de ley denominado Ómnibus sobre transporte que aclara las normas de circulación relativas a la tracción, la obtención del permiso de conducir para motocicletas, la evasión de peajes y otros aspectos. Está previsto que otras 4 normas de tráfico relacionadas entren en vigor antes de que termine el año, entre ellas un nuevo delito grave por causar la muerte de una persona al conducir con negligencia criminal que entrará en vigor el 1 de septiembre. Bueno, y los médicos de Colorado seguirán recomendando el calendario de vacunación establecido desde hace tiempo por la Academia Americana de Pediatría. Esta decisión estatal se tomó después de que el presidente Donald Trump firmara un decreto ejecutivo que reduce el número de vacunas recomendadas para los niños de 18 a 11, dividiendo la vacuna contra el sarampión, las paperas y la rubiola en 3 vacunas distintas. Aunque el decreto sugiere que los estados actualicen sus leyes para adaptarlas a estos cambios, el Departamento de Salud Pública y Medio Ambiente de Colorado ya ha declarado que el estado no modificará sus recomendaciones. Al firmar la orden, el presidente Donald Trump hizo referencia al autismo, dando a entender que existe una relación entre las vacunas y este trastorno. Pero los expertos médicos coinciden desde hace mucho tiempo en que no existe ninguna relación entre las vacunas y el autismo. El Departamento de Salud de Colorado afirmó que la orden ejecutiva no modifica los requisitos de vacunación de las escuelas y las guarderías de Colorado, por lo que sigue recomendando que las familias y los profesionales sanitarios sigan el calendario de vacunación de la Academia Americana de Pediatría, que se basa en décadas de evidencia científica y seguimiento de la seguridad. Las familias de Colorado pueden seguir solicitando exenciones médicas o no médicas de las vacunas exigidas por los centros educativos. De igual manera señaló que seguirá basando sus recomendaciones sobre vacunas en los mejores datos científicos disponibles y garantizará que los habitantes de Colorado tengan acceso a herramientas seguras y eficaces para la prevención de enfermedades. 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
1: La Unión Estadounidense por Libertades Civiles, o ACLU por sus siglas en inglés, encendió las alarmas ante el plan de ICE para incorporar guantes capaces de aplicar descargas eléctricas durante sus operativos de inmigración. Priscila Cabral Pérez informa.
3: La organización considera que la herramienta podría facilitar el uso de la fuerza y aumentar el riesgo de abusos. La reacción ocurre después de que el Departamento de Seguridad revelara que el Servicio de Inmigración y Control de Aduanas, o ICE, contempla gastar hasta $20 millones para adquirir miles de estos dispositivos conocidos como Glove y distribuirlos entre sus agentes antes de marzo del próximo año. El equipo, fabricado por Compliant Technologies, funciona como un guante de patrulla convencional hasta que el agente activa un interruptor que libera una descarga al entrar en contacto directo con la piel. Para ACLU, sin embargo, el problema no es solamente la tecnología, sino quién podría utilizarla, bajo qué circunstancias y con qué nivel de supervisión. De igual manera, indicó que ICE pasó el último año demostrándole a este país que recurre a la fuerza con demasiada rapidez. Ahora podrán aplicar descargas eléctricas con apenas tocar un botón que quizá nadie más pueda ver que accionan. La crítica va más allá de cuestionar el dispositivo, pues ACLU sostiene que existe un problema de confianza respecto a la manera en que los agentes de ICE utilizarían esta nueva herramienta. Por eso, contar con guantes que pueden usarse con tanta facilidad para causar un dolor terrible en los encuentros es una receta para dañar a la población, señaló. Los Glove, siglas en inglés de Generated Low Output Voltage Emitter, están diseñados para generar un estímulo eléctrico doloroso cuando el guante entra en contacto directo con la piel. El fabricante asegura que los dispositivos ya han sido utilizados en algunas cárceles y departamentos de policía, y aunque también establece restricciones, los guantes no deberían utilizarse como castigo contra personas que solamente muestran desafío verbal, ni contra grupos considerados de alto riesgo como niños, mujeres embarazadas, adultos mayores o personas con discapacidad. Aún así, ACLU considera que el posible uso de la herramienta por parte de ICE merece especial escrutinio, informó Priscila Cabral Pérez, RNC Unión Radio Noticias.
1: Bueno, en otras informaciones, la Corte de Apelaciones para el Circuito de Washington, D.C., desestimó una demanda que buscaba revertir los programas de parole o libertad condicional que creó el gobierno del presidente Joe Biden y que protegía a miles de personas. De este modo, el gobierno del presidente Donald Trump podrá continuar con su política de cancelación del programa y procesar a los inmigrantes bajo tal protección para su proceso de deportación, incluso de forma acelerada. El Tribunal de Apelaciones anuló un fallo de un tribunal inferior que había impedido al Departamento de Seguridad Nacional aplicar la deportación acelerada para estos inmigrantes. La demanda original fue presentada por la Coalición por los Derechos Humanos de los Inmigrantes, o CHIRLA, por sus siglas en inglés, la organización CASA y la red UNDOCUBLOCK, y la apelación fue hecha por el Departamento de Seguridad Nacional. La Federación for American Immigration Reform presentó un documento amicus curiae, o amigos de la Corte, a favor de la administración Trump y celebró la decisión de la Corte de Apelaciones. El director ejecutivo y asesor jurídico general de FAIR afirmó que la decisión de la Corte es en contra de una política del presidente Biden por permitir la entrada masiva de extranjeros, aunque la determinación de los jueces se enfoca en la legitimidad de las organizaciones para impugnar la política de la administración Trump. El asesor recordó también que la decisión de la Corte de Apelaciones se alinea a la reciente determinación de la Corte Suprema sobre deportaciones aceleradas, la cual dijo fue absolutamente clara al afirmar que el presidente tiene la facultad inherente de expulsar a extranjeros, incluyendo a quienes se encuentran en libertad condicional. El programa de parole protege distintos tipos de inmigrantes y uno de los más criticados por los opositores del presidente Biden fue la llamada visa humanitaria para los originarios de Cuba, Haití, Nicaragua y Venezuela. Un programa que habría protegido a casi 500,000 de personas que llegaron legalmente a Estados Unidos. Con la nueva decisión, la Agencia de Inmigración y Control de Aduanas podría procesar más fácilmente a miles de inmigrantes. Bueno, y un pequeño bufete de abogados de Texas vinculado con el gobierno del presidente Donald Trump rechazó un contrato federal por 150 millones de dólares para representar a niños migrantes que ingresaron a Estados Unidos sin la compañía de un adulto, informaron las autoridades, planteando dudas a largo plazo sobre quién los representará. El gobierno anunció la semana pasada un plan para adjudicar el contrato a Burke Law Group, un despacho con sede en Houston que cuenta con poca experiencia en materia de inmigración. La oferta se produce en momentos en que la Casa Blanca intensifica su campaña de deportaciones a gran escala y después de permitir que un contrato con casi 100 proveedores que trabajaban con niños inmigrantes expirara a finales del mes pasado. Los menores que ingresaron al país sin compañía de un adulto y se encuentran bajo custodia federal están siendo representados temporalmente por otro grupo, aunque aún se desconoce cómo se resolverá la situación una vez que el contrato llegue a su fin en diciembre próximo. Los niños migrantes que son detenidos tras ingresar a Estados Unidos sin la compañía de sus padres suelen quedar bajo el cuidado del gobierno federal. El Congreso ha creado diversas medidas legales para su protección, incluida la Ley de Reautorización de Protección de Víctimas de Trata de 2008, la cual exige que el gobierno proporcione representación legal a los niños sometidos a procesos de deportación. Unos 1.800 niños vivían en albergues y aproximadamente 22.000 menores que enfrentaban procesos de deportación vivían con patrocinadores y familiares, según los proveedores de servicios legales cuyo contrato venció. Burke Law Group, con menos de 30 abogados y solo dos de ellos con experiencia relevante en derecho migratorio, según su sitio web, fue uno de los dos bufetes seleccionados por el gobierno para cubrir el vacío. Un contrato temporal por 20 millones de dólares que se extiende hasta finales del año le fue otorgado al Comité de Estados Unidos para Refugiados e Inmigrantes, un grupo de asistencia legal cuyo trabajo previo con el gobierno consistió en ayudar al reasentamiento de Afrikaners. Algunos proveedores de asistencia legal cuyos contratos expiraron presentaron una demanda contra el gobierno después de varios meses sin recibir pago. Un juez federal de California ordenó la semana pasada al gobierno federal que emitiera los pagos. Bueno, pasando ahora a noticias de América Latina. Un juez en México ordenó el procesamiento del detenido exgobernador del estado de Guerrero, Ángel Aguirre, por su presunta participación en la desaparición forzada de personas en relación con el caso de los 43 estudiantes de la Escuela Normal de Ayotzinapa, de los que se perdió rastro en septiembre de 2014. La decisión se da a 6 días de la detención de Aguirre, que sacudió al estamento político mexicano y volvió a poner el foco de atención en el caso, el más representativo de la crisis de desapariciones que ha golpeado por décadas a México. Hasta la fecha, más de 134.000 personas están desaparecidas. El exgobernador, quien es uno de los exfuncionarios de más alto rango detenido por el caso, fue vinculado a proceso bajo la hipótesis de que habría ocultado información de alta relevancia para las investigaciones, dijo la Fiscalía General. El juez del caso ratificó la prisión preventiva del exgobernador de 70 años, quien permanecerá recluido en el penal federal de máxima seguridad del Altiplano en el Estado de México. Aguirre dirigió un Guerrero de 2011 a octubre de 2014, un mes después del crimen que ocurrió en la ciudad de Iguala entre el 26 y 27 de septiembre. A casi 12 años del hecho, no está claro ni el móvil del crimen ni el destino de los estudiantes, aunque se encontraron restos calcinados de 3 de los jóvenes y se presume que todos fueron asesinados por miembros de un cártel local que traficaba heroína y que actuó coludido con fuerzas de seguridad y autoridades locales estatales y federales, incluidos militares. Según la Fiscalía Mexicana, el exgobernador habría participado en el ocultamiento de los videos que pudieron haber registrado los hechos. Durante la audiencia inicial, la defensa de Aguirre objetó los señalamientos del Ministerio Público, alegando que el entonces gobernador no se encontraba en Guerrero cuando presuntamente recibió las grabaciones y ordenó su destrucción, sino que estaba en la Ciudad de México. Aguirre, ex militante del Partido de la Revolución Democrática, de donde surgió el oficial o el oficialista partido Morena, fue apresado el 6 de agosto en el Estado de México por funcionarios federales. Su detención se dio a casi 4 años del arresto del ex procurador federal Jesús Murillo Caram, otro de los altos exfuncionarios procesados por el caso y quien enfrenta acusaciones de desaparición forzada, tortura y obstrucción de la justicia. Bueno, en otras noticias de México, la presidenta Claudia Sheinbaum confirmó que el gobierno de Estados Unidos aún no ha enviado a su país la información que, según las autoridades mexicanas, es necesaria para avanzar en una eventual detención con fines de extradición del gobernador con licencia de Sinaloa, Rubén Rocha Moya. La mandataria indicó que Washington no ha enviado la información de detención urgente para extradición ni ninguna información. El caso ha generado atención entre ambos gobiernos después de que autoridades estadounidenses señalaran presuntos vínculos de Rocha Moya con integrantes del cártel de Sinaloa, acusaciones que el político ha rechazado. De acuerdo con la información proporcionada por el gobierno mexicano, la Secretaría de Relaciones Exteriores recibió de la Embajada de Estados Unidos solicitudes de detención provisional con fines de extradición relacionadas con el mandatario sinaloense. Sin embargo, la Cancillería indicó que los documentos entregados no contenían elementos suficientes para establecer responsabilidades y que correspondería a la Fiscalía General de la República determinar la viabilidad jurídica de las solicitudes. Rocha Moya solicitó separarse temporalmente del cargo el 1 de mayo del presente año, después de que surgieran los señalamientos provenientes de Estados Unidos y mientras avanzaban investigaciones de autoridades mexicanas. El caso también ha provocado críticas de sectores de la oposición, que han acusado al gobierno federal de proteger al mandatario sinaloense. El gobierno de México, por su parte, sostiene que cualquier procedimiento de detención o extradición debe contar con sustento jurídico. La controversia aumentó después de que Relaciones Exteriores se clasificara inicialmente comunicaciones relacionadas con las solicitudes estadounidenses. Tras los cuestionamientos, la Subsecretaría para América del Norte anunció la desclasificación de documentos vinculados con el caso. Mientras tanto, la Fiscalía mantiene abiertas investigaciones en México. Rocha Moya ha comparecido ante autoridades ministeriales y ha negado las acusaciones de presuntos acuerdos con organizaciones criminales para facilitar actividades ilícitas. Por ahora, Sheinbaum sostiene que Estados Unidos no ha entregado la información adicional que México considera necesaria para avanzar en el proceso de detención con fines de extradición. Bueno, y el presidente de Chile, José Antonio Kast, promulgó una ley que endurece las medidas de control de los estudiantes en sus escuelas, que incluyen la revisión de mochilas y la prohibición de accesorios que impidan el reconocimiento facial para frenar el aumento de la violencia escolar. La ley tiene que ser algo que nos ayude a mejorar, dijo el mandatario en un discurso a los estudiantes desde un colegio de Santiago, y agregó que todos queremos llegar a la escuela alegres, contentos y a pasarla bien, no a tener temor. La iniciativa integra un paquete de medidas para reforzar la seguridad en las escuelas que sufren una creciente violencia. El episodio más grave en la historia del país ocurrió en marzo, cuando un adolescente perpetró un ataque con cuchillo en una escuela en Calama, en el norte, y dejó a una inspectora muerta y a otros 4 heridos, entre ellos 3 alumnos. Fue el primer caso premeditado de violencia escolar jamás registrado y desencadenó una serie de incidentes y amenazas de tiroteos en establecimientos educativos de todo el país, lo que llevó al Congreso a aprobar con celeridad el proyecto de ley propuesto por el Ejecutivo que prevé el fortalecimiento de la seguridad y el endurecimiento de las sanciones por hechos de violencia escolar. La normativa fue aprobada en junio por el Congreso y se convirtió en ley ayer tras su publicación en el Diario Oficial. Sin embargo, el Tribunal Constitucional eliminó algunas de las disposiciones más controvertidas al considerar que violan los principios de la Carta Magna. Entre ellas, consideró inconstitucional la posibilidad de que la policía revisara mochilas sin una orden legal previa, así como las vestimentas y el cuerpo de los estudiantes. Con los cambios, los centros educativos podrán aplicar medidas más duras y sanciones a la comunidad estudiantil siempre y cuando estén en su reglamento interno. Cada escuela deberá así incorporar en sus protocolos la revisión de mochilas y artículos de los funcionarios del establecimiento, establecer códigos que prohíban el uso de accesorios que impidan la identificación facial y castigar a estudiantes que amenacen a colegas o docentes. Los ataques armados en Chile son inusuales, aunque el país es conocido por las manifestaciones estudiantiles que a menudo terminan de forma violenta. 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

0: Gracias, gracias, Salvador. Tenemos exactamente 42 minutos después de las 8 de la mañana. Hoy nos acompaña nuestra compañera Gaby Pérez. Gaby, buenos días, gusto saludarte. ¿Cómo estás?
1: Pues con mucho gusto de estar aquí, aunque sea un ratito, pero aquí acompañándolos.
0: Ya, qué bueno, mil gracias. Sí, hoy se nos hizo un poquitito tarde, pero gracias realmente por acompañarnos un rato hoy. Hay cosas interesantes que ayer había comentado que cuando estuvieras presente me gustaría conversar contigo un par de cosas. Ayer tuvimos una nota precisamente y bueno, conversar contigo porque tú tienes dos niñas que ya pronto van a estar, una de ellas creo que ya está en la universidad o ya pronto va a ingresar y la otra también ya viene detrás. Una nota local en la que el Colorado se suma a pocos estados que están permitiendo o autorizando a las universidades a ofrecerle a las estudiantes que lo requieran y que lo necesiten píldoras abortivas. En nuestra cultura, naturalmente, esto es algo así que uno dice, wow, espérate un momentito, ¿no? ¿Qué es esto? Pero sí, como dicen, hay de todo. Aquí también en esta sociedad, ¿no? Hay padres que quizás se opongan, ¿no?, a este tipo de cosas, así como en el pasado, no sé si te acuerdas que hace algunos años comentábamos acerca de estos programas en escuelas secundarias que daban, ¿no?, ciertas protecciones para los estudiantes, qué sé yo, de ciertos grados, uh-huh. Y los padres decían, no, esto es una carta abierta para decir, puedes hacer todo lo que tú quieras, ¿no?, antes de tiempo. Entonces yo dije, nada, voy a preguntarle a Gaby, ¿qué piensas de todo esto, Gaby? ¿Crees que es una medida un poquito exagerada quizás?
1: Pues fíjate que no, si fuera parte nada más como si de la salud en conjunto. Hay muchos, pues ya hay muchas especie de clínicas desde las secundarias o preparatorias aquí en la universidad, no se diga, que pues le brindan diversas cuestiones de salud a los estudiantes. Si eso formara parte de eso y vaya, y sin un afán de estar como publicitándolo, porque dejándolo al criterio de cada quien, yo creo que no está mal. Pues ahora sí que si alguien las va a necesitar y están ahí, pues adelante. Yo lo que digo es que la cuestión de la educación sexual también le corresponde a los papás en base a cómo pues ellos quieren educar a sus hijos o queremos educar a nuestras hijas, hijos, de acuerdo a los valores que cada quien tenga. Eso sí me parece que debe ser siempre respetable y que cada familia debe, pues, educar así a sus hijos, ¿no?
0: Ya, no, totalmente de acuerdo contigo. Sin embargo, yo también sumaría a ello, ¿no?, la importancia de educar a los muchachos, por lo menos en sus años adolescentes, ¿no?, en la escuela, uh-huh. Qué sé yo, los grados ya 11 y 12, quizás educarlos sobre esta materia, ¿no? Si no estamos preparados para ciertas cosas, hay que naturalmente evitarlas hasta cierto punto y sobre todo saber que hay no procedimientos para evitar, ¿no?, por ejemplo, un embarazo no querido o algo así por el estilo, ¿no? De que hay formas de cuidarse si es que la persona decide entrar en relaciones sexuales prematuras, ¿no? Porque aquí lo hemos visto, Gaby, niñas inclusive de 11, 12 años que ya están activas sexualmente, ¿no?
1: Claro, no, y me atrevería a decir que tendríamos que hablar desde mucho antes con los estudiantes, con nuestros hijos, sobre todo de los riesgos, no porque nos espantemos de que no vaya a suceder. Pues todo mundo tiene esa etapa de adolescencia y de descubrimiento y de toda la, es una parte de la vida, del desarrollo. Pero yo creo que con toda la tecnología habrá niños a los que se les tiene que empezar a hablar de esto desde los 9 años o por ahí. Y te digo simplemente que no se convierta esto en un instrumento para luego andar haciendo propaganda de cosas que sabemos también de repente se maneja por ciertos grupos. Aquí la queja principal fue que se estaba dando pues como demasiado impulso a todas estas cuestiones ya de más específicas de transgénero y de cuestiones de ese tipo, más que una educación sexual. Y ahí sí creo que le corresponde a los papás y a la gente de la familia discutir sobre esos temas y en qué estamos de acuerdo y en qué no, y en qué sí creemos y en qué no.
0: Ya, porque tanto varones como las niñas se tienen que cuidar, ¿no? Porque hay forma de hacerlo, ¿no? Uh-huh. Y sí, esto entiendo, ¿no? Los años esos de exploración y todo lo demás, pero estar consciente y crear conciencia quizás en los muchachos de que hay formas de evitar ciertas situaciones, ¿no? Y una de ellas son los embarazos prematuros, ¿no? Pero sí, muchos padres como que no comulgan con esa idea. Inclusive aquí en las escuelas, no sé si todavía, pero yo recuerdo que en algún momento lo informamos de que habían escuelas que querían incluir educación sexual, pero tenían que tener una autorización de los padres para poder hacerlo. ¿Sabes tú que yo me acuerdo que en mi época, cuando estaba en la preparatoria allá en Venezuela, había una asignatura que se llamaba Áreas de Exploración? Y allí se tocaban una cantidad de temas totalmente diferentes, entre ellos, indudablemente, ¿no? Estos aspectos de la vida sexual, ¿no? Sin embargo, aquí ha habido, no sé, quizás cierta, como que cierta negación en ese sentido, uh-huh, para muchos padres, ¿no?
1: Pues sí, y tampoco es el caso de negarlos a lo que existe y a lo que es la realidad de lo que viven nuestros jóvenes ahora. Todos crecimos en generaciones diferentes, pero o estamos viviendo tiempos que fueron diferentes a los de nosotros, pero creo que el canal de la comunicación nunca debe cerrarse. Y además, pues hay tantas cosas ahora, te digo que no nada más se exponen a una cuestión de un embarazo no deseado, también a una especie de trata en redes sociales, cuántas cosas no se dan, extorsiones, uh-huh, por sexting. Hay que tener mucho cuidado de hablar con nuestros jóvenes y adolescentes y hombres y mujeres de todos los riesgos que puede haber, porque puede ser mucho más traumático el simple hecho de no solamente pasar por un embarazo no deseado, un aborto, la cuestión también, esto mediático que luego se vuelve una extorsión para jovencitas y jovencitos.
0: Sí, muy cierto, muy cierto. Pero el tema me pareció interesante, ¿no? Porque me imagino que muchos padres están pendientes de todo esto, ¿no? Y yo muchas veces me digo, estamos en el año 2026, ¿por qué tener que llegar al extremo de un aborto, ¿no? Simplemente porque no se tuvieron precauciones y se está activo sexualmente, ¿no? ¿Por qué tener que llegar a ese extremo, ¿no? Es simplemente, ¿no?, enseñar a los jóvenes que hay maneras de curarse, ¿no?, para evitar este tipo de situaciones, uh-huh, naturalmente.
1: Y para las, ¿no?, enfermedades también de transmisión, exacto, sexual, que lastimosamente, y no lo ha venido diciendo las autoridades de salud pública, se han incrementado en el área metropolitana de Denver. Hay una población que está cambiando constantemente, que llega, va, viene, y pues somos también pasada de gente aquí, y curiosamente pues se ha repercutido hasta en eso, en el aumento de estas transmisiones de estos, y ya no le quieren llamar enfermedades, padecimientos, le dicen ahora, uh-huh, de índole de transmisión sexual. Hay una campaña muy fuerte ahorita para alertar a la gente sobre eso, y cuanto más a los jóvenes.
0: Sí, muy cierto, muy cierto. Ya, hablando de otras cosas, creo que llamó mucho la atención la detención allá en México de este exgobernador en conexión con la desaparición de los estudiantes de Ayotzinapa, ¿no?
1: Sí, bastante, fíjate, y ojalá fuera para resolver el caso y llegar de verdad al fondo del asunto, pero pues no es así, es una cuestión meramente política, es una cuestión que según ellos se vinieron a dar cuenta después de todos estos años que ese señor exgobernador y priista, tenía que ver con desaparición de información. Eso se supo siempre, lo denunciaron los mismos padres, lo denunciaron la misma gente que acudió primero a ayudar, algunos de los que alcanzaron a sobrevivir, de los estudiantes o que anduvieron ahí con ellos viendo lo que ocurría. Pero la cuestión es que ahorita le sirve mucho a la presidenta Claudia Sheinbaum y a la 4T tener un caso así tan mediático. Necesita mandar la atención a otro lugar y pues es una cuestión política. Curiosamente se han ocupado de ir a encarcelar dos exgobernadores que son de oposición, uno del PAN y uno del PRI. Pero hay acusaciones muy serias contra uno, gobernador en funciones, que tienen ellos y lo tienen escondido, resguardado y protegido para que no se lo lleven las autoridades de aquí, de Estados Unidos.
0: Sí, no, es increíble, ¿no? Las cosas que pasan en nuestros países y en muchos otros países del mundo, indudablemente, ¿no? Pero sí, me llamó mucho la atención la orden del juez de que había que arrestarlo, indudablemente. No sé, se me hace difícil que realmente en algún momento se sepa la verdad, ¿no? A menos que haya alguien que no tenga un acto de conciencia y diga, ok, voy a contar lo que pasó.
1: Pues sí, va a ser muy difícil porque aparte acordémonos que el expresidente López Obrador pues de alguna forma u otra respaldó la verdad histórica, la que primero tanto criticó, que fue darle el apoyo a los militares y absolverlos de cualquier cosa o cualquier culpa, cuando también siempre se dijo que habían participado tanto policías municipales como gente del ejército y que los únicos que tenían ahí manera de desaparecerlos en crematorios era el mismo ejército, y sin embargo López Obrador pues se les volteó a los papás de los de Ayotzinapa, porque eso fue lo que hizo. Primero les prometió que los iba a encontrar hasta vivos en una declaración, no sé si te acuerdes, pues la verdad muy irresponsable, porque decía que los iba a traer con vida, y finalmente terminó pues apoyando a los militares como lo hizo el otro gobierno. Por eso te digo, se le olvida a mucha gente, afortunadamente no a toda, cómo han sido las cosas y lamentablemente va a ser difícil que sepamos siquiera qué fin tuvieron los estudiantes.
0: Ya. Qué terrible, pobres padres realmente, ¿no? Esta situación que han vivido tantos años ya, ¿no? Y ese clamor incansable de ellos para que se resuelva todo, pero lamentablemente los gobiernos no hacen nada, ¿no? Y quizás los pueblos se les olvida eso a la hora de votar, a la hora de elegir, ¿no?
1: Lamentablemente. Claro. Sí, y se les olvidan qué personajes anduvieron ahí, pues también con este señor, fíjate, precisamente el papá de la gobernadora de Guerrero, es un hombre que participó muchos años con el PRI y era muy cercano también a este señor que acaban de arrestar. Entonces, pues deberían de también preguntarle a él, por ejemplo, qué sabe, porque él ha tenido también mucha información de siempre, incluso también señalamientos de proteger a ciertos grupos. Ahora parece que se les olvida pues de dónde salieron muchos de los que están en Morena, y curiosamente van por los que están en otros partidos, pero nunca vamos a saber que se empeñen tanto en aclarar pues sobre su propia gente, sobre los propios miembros de su partido que también están señalados de gravísimas cosas.
0: Ya, yo a veces me pregunto, ¿no? Si con esta gente sucede las amenazas, usted abre la boca y le acabamos a toda la familia. Y eso me hace recordar, ¿no? Cuando se empezó a hablar acerca de que muchos de estos personas con altos puestos en el narcotráfico, por ejemplo, hacían una fiesta, invitaban a un cantante y le mandaban un emisario que usted viene o viene, punto. Sí. ¿Y qué hacía? Pues ahí voy, ¿qué voy a hacer, pues, no? Claro. Entonces, no sé si esto es algo que se repita también en este sentido, ¿no? De que hay amenazas y quizás todas esas personas, a lo mejor por más que quieran, pero para proteger a sus familias, a sí mismos, permanecen callados, ¿no?
1: Pues algunos, debe haber muchos que sí, pero otros más que se benefician de la misma protección que les dan e incluso que se benefician de que los ayuden a llegar a los puestos de gobierno, a candidaturas, o sea, eso también es innegable. Pactan con los delincuentes y por eso es que los delincuentes pueden hacer lo que les da la gana. Mira lo que sucedió con el aguacate. Tuvo que ser Estados Unidos, les guste o no a la gente que apoya a Morena, les choca de que les digan que Donald Trump presiona y se hace lo que él dice, pero es una realidad. Tuvo que ser Estados Unidos quien dijo no entra más aguacate porque los inspectores no pueden ni siquiera entrar a los lugares de cosecha. ¿Y por qué? Porque están tomados por el narco, porque están la gente extorsionada. Ahí son prácticamente trabajadores de sus propias tierras para tenerles que dar una cuota, la lamentada cuota y la extorsión a los delincuentes. Ya apresaron, creo, unos 8 por ahí, pero de nada va a servir si no van al fondo del asunto, porque se llevan esos 8 y se quedan otros 30 ahí trabajando. Y si no es porque Estados Unidos hace esa prohibición, no se hace el operativo donde entonces sí la presidenta dijo, vamos a mandar a más elementos, como si eso no estuviera denunciado de años. Así es como viven los productores de aguacate, de limón, de naranja, de lo que sea. Así viven. Y tiene que venir Estados Unidos a señalar para que entonces sí se muevan.
0: Ya, terrible. El tiempo se nos acaba. Rápidamente voy a mencionar algo que mencioné ayer también, y es esta iniciativa comunitaria en la que va a estar participando nuestra querida amiga, la abogada de inmigración Belén Albuja, y otros abogados de inmigración. Esto va a ser una noche legal hoy, precisamente, 13 de agosto, de 5:30 de la tarde a 8 de la noche, en el Christ the Servant Lutheran Church, esto es en el 506 vía Appia Way en la ciudad de Louisville. Así que es una gran oportunidad, indudablemente, para poder conversar con un abogado de inmigración, hacer preguntas, en fin, es algo importante, indudablemente, ¿no? Ojalá que si alguien tiene amigos o familiares o inclusive quiere ir hasta allá, pues que aproveche, ¿no?, el día de hoy.
1: Vale la pena y que vayan siempre, siempre con personas pues que ya conocemos aquí en la comunidad, como la abogada Albuja y todo su equipo.
0: Ya. Gaby, mil gracias, te agradezco mucho la compañía, ¿eh?
1: Al contrario, que la pasen muy bonito, nos escuchamos pronto.
0: Así es, gracias, gracias. Saldos, vamos.
2: Adiós.
0: Gracias por todo, hoy es jueves, continúa el doctor Velasco con un programa muy interesante, le invito a que lo escuchen. De mi parte, que pasen un precioso día, les habló Rodolfo José Cárdenas.

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9: Hola, hola, hola, queridos amigos. Muy buenos días. ¿Qué tal? ¿Cómo están? Soy Edmundo Velasco, Master Coach con Programación Neurolingüística, y les doy la bienvenida a este programa de radio Nuevas Dimensiones de la Mente, que hacemos los jueves 9 de la mañana hora de México, 9 de la mañana hora de Denver. Y yo me encuentro ahora en California, estoy en el hotel, estoy en California, estoy en Los Ángeles y haciendo algunas cosas familiares, pero quise estar con ustedes, entonces te pido tu comprensión. No tengo la mejor iluminación, el mejor escenario, pero aquí estamos. Muchas gracias por acompañarnos y el día de hoy tenemos una invitada de lujo. Ella es Celia Covarrubias, ella está en la Ciudad de México, es entrenadora cuántica. Y el tema, cuando nos comentó que iba a hablar de este tema, me llamó mucho la atención porque es real. Se llama el tema de hoy, la vida que repites sin saberlo. ¿Les ha pasado eso? Que de repente les vuelven a pasar las mismas cosas, las mismas situaciones, las mismas circunstancias y de repente dices, qué raro, ¿no? Qué catastrófico, ¿por qué me pasa lo mismo? Las mismas personas, las mismas situaciones, las mismas crisis. Y por eso tenemos hoy a Celia Covarrubias para platicarnos de este tema. ¿Por qué es eso que repetimos la vida sin saberlo? Celia, buenos días, ¿cómo estás en la Ciudad de México?
10: Mi querido doctor Edmundo Velasco, hasta California, un abrazo fuerte. Y pues mil gracias por compartir una vez más su espacio conmigo y un saludo enorme a toda su audiencia. Claro, es un gran tema, mi querido doctor. La oportunidad pasada hablábamos de la trampa del ya lo superé, ¿no? De ya lo trabajé y de ir intelectualmente pensando que el haberlo comprendido, ay, va a ser que de manera automática haya una transformación. Y la verdad es que no es así, ¿no? Pero primero, pues muchas, muchas gracias de nueva cuenta. Y quiero empezar con esta pregunta que usted acaba de hacer, que yo encuentro con una frecuencia muy fuerte en los procesos que tengo la fortuna de acompañar desde hace más de 25 años. Porque una persona puede saber perfectamente qué es lo que necesita cambiar y aún así continuar haciéndolo una y otra vez. Nosotros sabemos que deberíamos de ya poner límites, pero volvemos a callar. Sabemos que reaccionar de esa manera tan impulsiva está dañando nuestros vínculos más importantes. Pero lo volvemos a hacer. Doctor querido, sabemos que necesitamos ya descansar, dormir bien, cuidarnos. Sabemos que ya es hora de confiar más y creer en nosotros, pero ¿qué cree? Regresamos exactamente a las mismas exigencias, ¿no? Y entonces, cuando vemos eso que vamos a cursos, a conferencias, estudiamos, hacemos, no queda por nosotros. Entonces viene una muy dolorosa conclusión, que estoy seguro que les va a resonar mucho. Si ya lo entendí y todavía no lo puedo cambiar, entonces el problema soy yo, ¿no? Y ahí acumulamos un problema al problema. Pero quiero que sepan, perdón, quiero que comprendamos hoy algo muy importante. Entenderlo intelectualmente de ningún modo significa, fíjense, que nuestro cuerpo, que nuestras emociones y que nuestras respuestas automáticas ya hayan aprendido una forma diferente de actuar. De eso es justamente de lo que quiero hablar hoy, de esa distancia que existe entre comprender intelectualmente el cambio y poder sostenerlo con el tiempo, ¿no? Y entonces, pues si me lo permito, voy a entrar con la primera distinción que nos va a preparar para esa conferencia del sábado que voy a tener la oportunidad de acompañar. Vamos a hablar un poquito del espejismo de la comprensión, ¿no? Vamos a derribar una serie de mitos hoy. Primero, comprender no es... comprender explica la conducta, pero no la transforma. Uh-huh. Y durante años hemos asociado la transformación con haber descubierto la causa. Creemos que si entendemos por qué es que he venido haciendo lo que he hecho de manera automática, lo vamos a dejar de hacer. Pero ojo, otra vez, comprender el origen sí es fundamental. Ay, comprender el origen me ayuda a ya no juzgarme, me ayuda a ordenar mi historia y hasta a reconocer, ay, que muchas de mis conductas que hoy me parecen absurdas, pues tuvieron alguna lógica, algún sentido. Pero comprender es apenas la primera parte del proceso. Deme permiso de imaginarnos, doctor, a una mujer que, ay, por fin reconoció asociado la transformación con haber descubierto la causa. Creemos que si entendemos por qué es que he venido haciendo lo que he hecho de manera automática, lo vamos a dejar de hacer. Pero ojo, otra vez, comprender el origen sí es fundamental. Ay, comprender el origen me ayuda a ya no juzgarme, me ayuda a ordenar mi historia y hasta a reconocer, ay, que muchas de mis conductas.

0: dejemos, deme permiso de imaginarnos, doctor, a una mujer que, ay, por fin reconoció que ha venido complaciendo a todo el mundo y que todo el mundo terminó por abusar de ella y hoy se siente abusada. Y ya aprendió, ya descubrió que, claro, es porque de pequeñita yo aprendí que ser buena era conservar el amor de la gente que me amaba y que yo amaba. Muy bien. Ella ya lo puede comprender perfectamente. Ella ya hasta lo puede explicar con claridad y hasta identificar en qué momento comenzó eso. Uh-huh. Pero que cuando de pronto alguien de su vida presente, alguien valioso, alguien querido, se molesta con ella, ¡ay! Vuelve a sentir miedo y de sin darse cuenta, es más, abandona esa necesidad, su necesidad de decir basta, y dice que sí, cuando uh-huh. quería decir que no. ¡Guau! Y yo me pregunta a mi gente, ¿y por qué, Celia? ¿Por qué sucede eso? Bueno, porque una cosa es poseer una explicación y otra bien diferente es haber desarrollado ya una respuesta, un nuevo camino neuronal, ¿no? Que esté disponible en el momento que ese miedo antiguo se activa, ¿no? Entonces,
1: sí, claro.
0: Sí, claro. Hoy saber, mire, por ejemplo, saber nadar en teoría, habérmelo repetido una y otra vez mentalmente, no garantiza que nuestro cuerpo, cuando yo caigo al agua, va a saber qué hacer. Claro que no. Y del mismo modo, poner límites, como en el caso de nuestra amiga, pues no significa que va a poder hacerlo cuando su cuerpo interprete que ese desacuerdo de la personita amada que hoy tiene enfrente lo va a percibir como una amenaza de rechazo.
1: Por eso, claro, es algo ¿sí, interesante, ¿no? ¿No? Comprendo sí. lo que me pasa, pero eso no representa que ya lo integré y uh-huh. aprendo a reaccionar diferente, básicamente, ¿verdad?
0: Uh-huh.
1: Qué interesante.
0: Por eso, sí, gracias. Por eso es importante apuntalar lo siguiente. La comprensión es la puerta, claro, pero la práctica consciente, el crear el camino y tenerlo disponible es lo que nos enseña a cruzar la puerta. Claro. O sea, concluiría que el conocimiento es valioso, sí, pero el problema aparece cuando esperamos que esa información que ya comprendí bien, por sí sola, haga el trabajo de la transformación. Y me quedaría con esta frase en este momento. Entender por qué reacciona toda la vida desde la conciencia es una cosa. Pero aprender una nueva respuesta es lo que nos da esa elección que usted siempre ha dicho. El cerebro necesita opciones, ¿no? Y necesitamos crear esas elecciones. Así que usted sabe en todos estos años cuántas veces sabemos exactamente qué nos conviene y sin embargo en el momento decisivo terminamos regresando a lo conocido, ¿no? A lo viejo, sí, pero conocido. Y pues si le parece, en el siguiente bloque o cuando usted me indique, pues vamos a explicar el por qué es que todo mi sistema no lo integra al mismo tiempo. Tenemos velocidades del cambio en este gran sistema. ¿Le parece?
1: Me parece muy bien. Es interesantísimo lo que estás diciendo. Qué bueno que tomes conciencia de que hubo una herida de la infancia, que hubo un trauma, que hubo una situación X que me hace sentirme como me siento. Pero eso uh-huh. no cambia el sentirlo. Para eso necesito darle al cerebro el néctar de los dioses, como dices, uh-huh. opciones diferentes. Ese es el néctar de los dioses. Así es. Bien, amigos, estamos en un programa de radio y tenemos que hacer pausas comerciales para que Celia regrese y nos cuente cuál sería el siguiente paso. O sea que ya está bien, comprenderlo, entenderlo es un buen momento. Ahora, ¿qué necesito hacer como siguiente paso para salir de ese ciclo repetitivo? El tema es la vida que repito sin darme cuenta. ¿Cómo puedo tomar esa conciencia integral, no solamente intelectual, de lo que me está pasando para poder hacer los cambios? Pues bien, amigos, especialmente este anuncio lo hago para nuestros amigos de las redes sociales.

0: sociales, Facebook, YouTube, Instagram y también de nuestro canal de televisión PNL TV, donde estamos también transmitiendo. Vamos a ir a una pausa comercial en unos momentos y la invitación es a que te quedes, que esto no se acaba. Porque como estás en redes sociales y de repente dejamos de estar en vivo, mucha gente cree que ya se acabó el directo. No, esto va a durar exactamente una hora, el programa de radio Nuevas Dimensiones de la Mente, que estamos aprovechando para transmitirlo en vivo. Como sabes, este programa ya tiene más de 12 años haciéndolo en Denver, Colorado, en la 1150, y lo transmito siempre a mis redes sociales. Y el punto es que cuando tenemos que ir a corte comercial, mucha gente cree que ya terminamos y no. Y aprovecho para enviar saludos a Rosa María Lucía Córdoba desde Chihuahua con las muchachas. Néstor Ramírez, buenos días. Jackie Sánchez, Delcy García, Marilú Obregón, Margarita Vélez, Olga Victoria, Teresa Bautista, Lisette Larosa, Karina Silva desde Monterrey, William López desde Barranquilla, Colombia. Ay, amigos, un fuerte abrazo. Tuvieron un sismo muy fuerte esta semana en Colombia con muchos problemas. Un gran abrazo a todos nuestros hermanos colombianos. Aprovechando que William López, espero que todos estén bien por allá. Jessica Muñoz desde California, donde yo estoy ahorita. Yurdar desde Chiapas y Ángeles Hernández, muy buenos días. Pues bueno, amigos, entonces les comento, vamos a hacer una pausa comercial en la 11:50 en la radio. Vamos a ir a comerciales, las estaciones de radio necesitan hacer pausas y regresamos para seguir conversando con Celia y que ya nos diga, ok, ya lo comprendimos, ya lo entendimos intelectualmente, como dices, ahora qué, qué hago, cuál sería el siguiente paso. Y de esto vamos a hablar precisamente en el siguiente bloque, que creo que todos vamos a esperarlo con mucha intensidad. Así que vamos a nuestra primera pausa comercial y regresamos. Adelante, Denver, con nuestra primera pausa comercial.
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4: Gracias, gracias, gracias por continuar con nosotros en este programa de radio Nuevas Dimensiones de la Mente, que estamos transmitiendo por nuestras redes sociales en vivo y en directo. Estamos aquí hablando sobre este tema apasionante de por qué repetimos las cosas, la vida nuevamente se repite. Y bueno, entonces estamos hablando con Celia Covarrubias, ella es instructora cuántica. Y bueno, adelante Celia, quedamos en el primer bloque, ya lo entendiste. ¿Y ahora qué? Adelante.
5: Sí. Y gracias, doctor. Y bueno, déjenme hacer un paréntesis, pero efectivamente el próximo sábado, pasado mañana, en nuestra conferencia La Vida que Repite Sin Saberlo, aunque creamos que ya lo superamos, vamos a entrar a toda la arquitectura profunda de esos patrones que nos hacen repetir lo que estamos repitiendo. El sábado vamos a revisar cómo está participando nuestro cerebro. Vamos a revisar juntos esa historia emocional que dirige nuestro tren de vida. Vamos a entrar a las lealtades invisibles que no nos permiten elevar nuestras alitas para convertirnos en el adulto emocional que pueda fluir en esta vida de adulto. Y vamos a revisar cómo una experiencia presente puede activar esas conclusiones antiguas que nos tienen tan lastimadas. ¿Y por qué es que algunas estrategias de protección terminan produciendo aquello que queríamos evitar? Absurdamente. Pero además el sábado vamos a realizar una experiencia práctica para que cada uno de ustedes, queridos amigos, pueda reconocer una respuesta que se ha venido repitiendo y que puedan empezar a recuperar su posición adulta frente a ella. Tranquilos que va a estar muy bonito, una metodología, una arquitectura, y hoy quiero sentar la base, quiero que quede apuntalado el cimiento para que el sábado podamos crear de una manera más orgánica y más amorosa y sencilla el entrar a lo profundo. Hoy vamos, en el segundo paso, mi querido doctor, pues sí, vamos a revisar juntos que nuestro sistema para el cambio tiene varias velocidades. Porque es una de las razones por las que nos frustramos, porque esperamos que todo nuestro sistema cambie al mismo ritmo, y pues no puede ser. El cambio ocurre al menos en tres velocidades que me gustaría que conociéramos. Mira, tu mente consciente puede comprender algo muy rápidamente. Podemos escuchar la explicación y decir, claro, ya vi lo que me sucede, eureka. Sin embargo, nuestro sistema nervioso necesita algo más que una explicación. Necesita experimentar que una respuesta diferente también puede ser segura. Acuérdense que el propósito, la función primaria de nuestro cerebro es ayudarnos a sobrevivir. Y cuando siente peligro, cuando siente incertidumbre, por supuesto que nos pone en estado de emergencia. Necesitamos tener un camino que al cerebro le parezca lo suficientemente seguro para transitarlo. Pero por el otro lado, entonces la conducta necesita práctica. Necesitamos repetir esa ruta nueva hasta que esta respuesta sea accesible. Y la mente, mira, cuando parece que ya lo comprendí todo, la mente puede decir, claro, elijo ya no reaccionar así, no me lo vuelvo a permitir. ¿Y qué tal que tu sistema emocional va a decir, pero es que yo todavía tengo miedo? Y tu conducta automática puede agregar, perdón, es lo único que sé hacer, es lo único que he practicado durante años. Y quiero que sepas que ninguna de estas partes está saboteando tu proceso. Simplemente no han aprendido al mismo ritmo. Pensemos otra vez que alguien quiere expresar una necesidad. Su mente sabe que tiene derecho a hacerlo. Su emoción teme, sin embargo, que ay, el otro se moleste. Y su conducta habitual consiste en callar, en acumular y finalmente explotar. Así que el cambio no consiste en repetir una y otra vez: tengo derecho a expresarme, tengo derecho a expresarme, tengo... No. Necesitamos aprender a reconocer primero la activación. Tenemos que aprender a sostener esa incomodidad sin reaccionar y también practicar una forma diferente, tener un protocolo, una microacción repetida que me permita expresarlo de manera diferente. Por eso, amigos, cambiar no es obligarnos a dejar de sentir, no. Es enseñarle gradualmente a todo mi sistema que ya contamos con otras posibilidades. Claro, la mente puede comprender en un instante lo que tu sistema emocional necesita aprender a partir de experiencias que se repiten. Y quisiera que platicáramos de Celia, pero ¿por qué entonces ese cambio a la resistencia? ¿Por qué esa resistencia al cambio? ¿Han oído hablar del cambio a la resistencia? Es más, es una forma también de justificar. No, pues es el cambio natural a la resistencia. Uh-huh. Y sí, lo ocupamos mucho. Sí, claro, se está resistiendo al cambio. Como si una parte de nosotros quisiera impedir nuestro bienestar. Pero aquí hay una clave maravillosa que necesitamos desentrañar porque contiene una pregunta silenciosa. Amigos queridos, fíjate la respuesta inconsciente o la pregunta inconsciente que pudiera haber allí que nos obliga a resistirnos. Oye, ¿y qué podría perder si realmente hago este cambio? Uh-huh. Todas nuestras conductas, todas, hasta las más lamentables y dañinas, tienen una ganancia secundaria oculta allí, ¿no? Entonces, otra vez, pensemos en una mujer que quiera dejar de resolver la vida de los demás. Conscientemente desea descansar, ya recuperar su espacio y mandar a volar a toda esa gente de la que se siente abusada. Ay, pero su inconsciente tiene miedo de que si deja de ser indispensable, charros, van a dejar de necesitarla. ¿No? Pensemos en un hombre que ya necesita dejarse tocar por su gente querida. Le enseñaron a tener una estructura mental de rigidez. Y hoy quiere mostrarse cercano, pero... ay, aunque sabe que su familia, ¿no?, puede estarlo necesitando, él quiere escucharlo, sentirse escuchado, pero aprendió que mostrar vulnerabilidad equivale a perder autoridad. Mm-hmm. O tal vez tiene miedo de exponerse a ser lastimado. Se dan cuenta, toda esa parte inconsciente que nos está impidiendo, piensa en una persona que quiere prosperar. Sinceramente, quiere y se ha preparado para el éxito. Pero al mismo tiempo, de manera inconsciente, sentir que ay, superar las condiciones de su familia equivale a traicionar a su linaje. Sentirse superior o elevar las expectativas del propio sistema en el que creció puede resultarle muy peligroso. Uh-huh. Y en estos cambios, en estos casos, claro, el deseado cambio también representa ese riesgo emocional. Claro. Por eso la pregunta más profunda es el ¿por qué no puedo cambiar? Que hoy nos estamos haciendo. Los invito a que hagamos una reflexión y nos atrevamos a preguntar ¿qué teme perder una parte de mí si comienzo a vivir de otra manera? Porque es una pregunta valiosa. Ahí está el punto clave. ¿No le parece, doctor?
4: No, es la clave. Esa es la clave. ¿Qué va a pasar diferente en mi vida cuando decida hacer lo que quiero hacer? Por ejemplo, aquí dice Mirna Bautista. Yo tengo miedo a decir no. Otra persona nos dice, ¿cómo puedo poner límites a mi madre? Otra, Mario López dice, yo no podía poner límites con mi exesposa, siempre quería complacerla. Son ejemplos, ¿no? ¿Qué va a pasar en mi vida cuando haga algo diferente?
5: Claro, y prepárense para la respuesta. Y no esperen una respuesta consciente, dejen que su propia alma hable, que ese inconsciente por fin se exprese, porque la respuesta puede ser, sí, anhelo, necesito pertenencia, anhelo ser aprobado, necesito identidad, necesito dejarme sentir fusionado con todos, quiero cercanía, quiero previsibilidad, o sí, necesito esa sensación de tener el control. Y me dirá Celia, pero ¿y si descubro eso, qué va a pasar? Pues tranquilos, respiremos profundo, porque no significa que tengamos que obedecer ese temor, no. Solo significa que eso necesita ser incluido en el proceso. Porque cuando comprendemos no solo el origen, sino el costo emocional que la persona anticipa inconscientemente, ay, ese aparente sabotaje, pues empieza a adquirir sentido. Y eso que cobra sentido puede ser abrazado, integrado con mucha mayor profundidad que aquello que estamos condenando solamente, que queremos eliminar, de lo cual estamos hartos. No, hay una causa que hoy me daña, pero que es profundamente amorosa. Y todo esto, como siempre hemos dicho, ay, todas estas creencias, estas armaduras, estas protecciones que fueron creadas desde el amor, desde la forma en que nos aprendieron a transmitir amor, pues desde el amor han de ser abrazadas, integradas, porque es la única manera real, ay, de convertirnos en esos adultos emocionales que nuestra vida actual, con todos sus retos, exigen de nosotros.
4: Claro. No, qué interesante, Celia. Esto nos lleva a entender de una manera más completa pues los procesos que tenemos que vivir. Y pues no pasa nada. Sin embargo, los precios, por ejemplo, dice Mario López, no podía poner límites con mi esposa. Probablemente eso te llevó a la ruptura con tu esposa. Y exacto. Hay precios que se pagan.
5: Es más, doctor, hoy mismo, esta parte donde las mujeres por años nos sentimos subyugadas por ese modelo infantoparental de amor en todos los sentidos, hoy nos llevó, al comprender el origen y el elegir soltarme las amarras y las cadenas, nos llevó al otro extremo. Pero no pasamos por esa comprensión. Sí. Amorosa, de cuál era la necesidad de uno de los polos en su momento y de este otro polo hoy, porque no somos dos polos, somos al final dos entes que aprendimos y nos alejamos en extremos que dañaron a cada polo y a toda la sociedad y a todo lo que tiene que ver con ello.
4: Claro, claro, claro, qué interesante. Bueno, amigos, vamos a hacer nuestra segunda pausa comercial. Estamos en un programa de radio en vivo. Yo estoy en el hotel en California, ahora sí que Hotel de California, como la canción. Y bueno, estamos acá trabajando con lo que se puede, pero vamos a ir a un corte comercial, nuestra segunda pausa comercial, para seguir hablando con Celia Covarrubias de este tema que está interesantísimo. Interesantísimo y que, bueno, espero que les esté dando luz a muchos de ustedes en ese entender por qué repito la vida que no quiero sin darme cuenta y vuelven a pasar las mismas situaciones. Estamos en programa de radio, amigos, por lo tanto, mis amigos de las redes sociales, no he terminado el directo, solo voy a mandar a pausa comercial. La segunda, estoy en un programa de radio en vivo, Nuevas Dimensiones de la Mente, en la 1150 en Denver, Colorado. Así que quédate con nosotros porque esto va a seguir bastante interesante. Y cuando regresen te voy a dar algunos lugares donde va a haber conferencistas cuánticos dando cursos. Te voy a hacer una invitación para hoy en la noche conmigo. Pero eso será cuando regresemos de la pausa. Adelante, Denver, con nuestra segunda pausa comercial.
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4: Gracias, gracias, gracias por continuar con nosotros en este programa de radio. Y te comenté antes de irnos a la pausa y antes de continuar con Celia, que tenemos eventos en vivo con instructores cuánticos como Celia. Va a haber uno en Lima, Perú, en el Hotel Señorial Miraflores, el domingo 23 de agosto, de las 9 de la mañana a las 6 de la tarde, con Germán Leonardo y Ali Cabrera. Y es PNL, Sanación Cuántica para la Salud. Entonces, ¿cómo hacer sanación cuántica para la salud en vivo? Para que hagas técnicas y demás. Las inscripciones son al 953-944-544. Te lo repito, 953-944-544 de Lima, Perú. Entonces es el 23 de agosto en el Hotel Señorial de Miraflores. Jennifer Maville, otra gran instructora, va a estar en Utah. Para los amigos de acá, de los Estados Unidos, fecha 15 y 16 de agosto, y es Conecta con tus dones y protectores, un taller presencial. 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Y en Puebla, México, Carla Doncel, 14, 15 y 16 de agosto, 3 días, con el tema impermanente. Y es el Marriott en Puebla. 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Pues bueno, estas son las conferencias cuánticas que tenemos. Y seguimos aquí con Celia Covarrubias. Adelante, Celia, sigamos con la temática porque hay muchos comentarios. Me dice Rosy, mi esposo me ha mostrado por muchos años que no pertenezco a su lado y no puedo dar ese salto con mis 3 hijas. Me duele bastante. O sea, todo el mundo está ahorita compartiendo casos específicos, Elia.
5: Y muchas gracias, doctor. Y a propósito, quiero cerrar esta parte de la resistencia. A propósito de todo esto, es que usted decía hace un momento, sí, seguramente porque cuando eligió, descubrió el origen y eligió poner límites, lo que vino fue el divorcio, ¿no? Y es que es necesario comprender, sí, claro, yo quiero aprender a decir que no, pero una parte de mí cree que si dejo de complacer a través de no poner límites, van a dejar de quererme, ¿no? Uh-huh. Y entonces, pues quiero que sepan que no es que temamos al cambio, no, ni temamos a poner límites, solo que desde la reacción, desde el camino neuronal que aprendemos, pues no hablamos ni ponemos límites desde una parte congruente, lo hacemos desde el miedo. Cuando la amígdala nos atrapa, entonces cuando trato de expresar, porque aparte ya me acostumbré a callar, a acumular y después a explotar, pues lo que sale es una conducta de lucha, de huida, y el otro se pone también en modo de lucha. Primero, tenemos que comprender cuál es el precio que nuestro inconsciente tiene que pagar. Si logramos comprender eso, entonces, como ya les decía, podemos integrar esa parte, abrazarla, y de una manera amorosa, donde tan importante sea lo que yo siento y necesito, como lo que el otro siente y necesita, desde protocolos y microacciones específicas, por supuesto que vamos a lograr que el otro también se sienta escuchado. Así es que respira profundo y vamos a otra distinción importante que quiero que tomes en cuenta: los grandes objetivos. Cuando ya acumule mucho, cuando ya estoy a punto de explotar y termino explotando, y las consecuencias se dejan venir en cualquier ámbito profesional, en la salud, con la pareja, en mi parte financiera, ocurre que he tocado tal vez el fondo del que tanto hablan, que entonces me pongo objetivos muy elevados. Tiene este cuarto punto tiene que ver con la dimensión del cambio que entonces nos exigimos. Y entonces vamos de un polo a otro polo. Con frecuencia, analicen, respiren profundo y díganme si no los objetivos que nos establecemos son tan grandes, ay, que tu pobre sistema los percibe como imposibles. ¿No? A partir de hoy, nunca voy a volver a reaccionar. Ya no me va a importar lo que piensen los demás. Nunca más voy a tener miedo. ¿Te has escuchado decir eso? Uh-huh. Es más, prometes a tu pareja, es que te prometo que voy a cambiar completamente mi vida. No vuelvo a ingerir alcohol. No vuelvo a hacerte infiel, te lo prometo, pero no me dejes, por favor. Y lo creemos desde aquí, por supuesto. Hasta yo me lo creo cuando lo digo, pero estas declaraciones pueden parecer bien inspiradoras, pero ¿qué crees? No producen aprendizaje, claro que no. En el trabajo que yo realizo, que tengo más de 25 años de maravillosa experiencia, prefiero buscar evidencias pequeñitas que una enorme posibilidad nueva. No, si normalmente reacciono de inmediato, ¿qué les parece? Si estás acostumbrado a que apenas tu cerebro detecta cualquier señal ahí ante un rasgo o un gesto totalmente inocuo y reaccionas de inmediato, ¿qué te parece si a partir de hoy, ay, tu evidencia pequeñita sea, respiro profundo y espero al menos 10 segundos antes de actuar, antes de responder? Casi te puedo asegurar que en esos 10 minutos donde, número uno, paras cualquier acción que estés a punto de emprender, cualquiera, para, no digas nada, no lances el correo, no abras la boca. Es como meterle la freno de mano a tu amígdala, a tu sistema nervioso que está a punto de ponerte en estado de emergencia. Y si al mismo tiempo te enfocas con la atención plena en respirar profundo, ya sabes, con la metodología mínimo necesaria, mete el aire en 4 segundos y revisa que llegue y se infle tu globito. Sostén un par de segundos y suelta. Lento, lento, lento, y saca el aire por la boca. Hazlo al menos 2 veces o 3 y te aseguro que algo grande va a cambiar allí. ¿Por qué? Porque con esa respiración profunda estás mandándole vía el nervio vago a tu sistema nervioso simpático que, hey, no, acá todo tranquilo, aquí todo es bien. Y entonces es como si la amígdala, al recibir ese mensaje, suelta el secuestro y tu parte ejecutiva, tu corteza prefrontal, vuelve a tener recursos para obligarte no a reaccionar, sino a elegir una respuesta. Fíjate todo lo que puede pasar en esa pequeña evidencia que hoy estás dispuesto a dar en lugar de hacer grandes cambios, ¿no? Espera 10 segundos, no reacciones, espera 10 segundos, haz tus respiraciones y vas a ver cómo vas a estar en muchísimo mejores condiciones de responder, de elegir tu respuesta. No significa dejar de sentir, claro que no, pero abordarás la situación desde una parte más objetiva, menos emocional. Así es que, en otro punto de vista, si sueles callar tus necesidades, ¿qué te parece si hoy? Primero haz una lista de todas esas necesidades que has callado, y que por cierto nadie conoce. Si yo misma de pronto no conozco el origen real de mis necesidades, porque a veces termino exigiéndole a mi pareja lo que no fue cubierto cuando yo era pequeña. Es como una pequeña niña jalándole el pantalón o la falda a mi pareja para que me cumpla y me dé eso que hoy solo yo me puedo dar. Así es que haz una lista de tus necesidades, después analizamos si son relativas a la pareja o tienen que ver con algo que tú mereces ya resolverte y darte a ti mismo. ¿Qué te parece si te atreves a expresar una sola de ellas? Una, pero con claridad y sin reclamo. Respira profundo y elige hacerlo. Si hasta el día de hoy te has exigido resolverlo todo, ¿qué tal si te permites que alguien te ayude en una? Elige una tarea sencilla, pero concreta. Hoy empieza por dejarte ayudar en algo. Si estás interpretando sin preguntar, ¿qué te parece si esa evidencia hoy consiste en date la oportunidad de verificar el hecho antes de construir toda una conclusión y terminar reclamando? ¿Qué te parece? La acción parece pequeña, ¿no, doctor? Claro. Pero contiene un mensaje bien importante. Quiero que lo conozcas. No estoy obligado a responder siempre de la misma manera. Y cada nueva experiencia congruente que elijas hacer, va a ampliar un repertorio que te va a sorprender, ¿no? No buscamos demostrar que el patrón desapareció, no. Lo que buscamos es producir esa evidencia que una a una termine siendo ese camino neuronal que después sea el camino que tu cerebro elija, porque está creado. ¿Qué le parece, doctor?
4: No, perfectamente claro. Ese desactivar el miedo que genera la amígdala, creo que lo acabas de decir muy claro. Alexander Torres, saludos desde Orlando. Edgar García, buenos días. Pati España, gracias. Luz Ultreras, desde Torreón. María Aguinaga, gracias. Y bueno, aquí sigo saludando a Juan Coelho, desde Uruguay. ¡Órale! Javier Brenes, gracias, excelente tema. Sí, claro, por supuesto. Hoy habrá en conferencia en línea, sí, a las 7 de la tarde. Voy a hacer el cierre del Mago Interior con un resumen ejecutivo muy preciso de parte interior para manifestar. Sí, hoy a las 7, aquí por mis redes, nada más conéctate. Bueno, estamos en un programa de radio, hoy estaré a las 7, gracias María. ¿Alguien me puede decir la pregunta que dijo el doctor que no la anoté bien? Ay, no me puedo ni yo. Mari Justo Real, ya no me acuerdo. Pero hay quien de ahí que le diga. Vamos a ir a nuestra última pausa comercial y regresamos para hacer el cierre con Celia de este tema tan bueno, tan interesante, de la vida que repito sin darme cuenta, en automático, de manera totalmente ciega, inconsciente. Y cuando regresemos de la pausa comercial, Celia nos va a hacer un cierre de este tema, preparando una conferencia, una clase que ya he dicho, tiene el sábado con el grupo de Círculo Íntimo, la membresía que tenemos de bajo costo para muchísimas gentes que quieran inscribirse. Así que quédate con nosotros, si estás en redes sociales, no hemos terminado. Vamos a nuestra última pausa comercial y regresamos. Adelante, Denver, con nuestra última pausa comercial.
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4: Gracias, gracias por continuar con nosotros, Maguito Aguilar desde Veracruz, gracias. Berenice Vargas, saludos, Giselle. Estoy en California, ¿va a dar un entrenamiento? No, Crisel, estoy ayudando a mi hijo junto con mi esposa a cambiarse de casa. Lilia Coronado desde Monterrey. Johanny Pérez desde Venezuela, saludos. Marta Páez, Angélica Leticia desde El Salvador, uy, qué bonito. Luke Negrete, gracias. Wendy Alonso desde Yucatán. Ustedes saben que Yucatán es maya, no soy de aquí, y cuando llegaban los españoles y le preguntaban a la gente, ¿cómo se llama aquí? Y ellos decían, Yucatán, o sea, no soy de aquí. Y le preguntaban, ¿y cómo se llama aquí a otro? Yucatán, o sea, no sé, no soy de aquí. Y por eso se llama Yucatán. Cosas que tiene solamente México. Adelante, Celia, con tu resumen final de todo este tema.
5: Sí, muchas gracias. Oye, y felicidades, su vida es muy inspiradora para los cientos de miles de mentores, de coaches que tiene por el mundo, de los cuales me siento profundamente orgullosa de haber dado mis primeros pasitos con usted, mi querido doctor.
4: Gracias.
5: Porque usted es tan inspiradora, tan productiva, sembrando, dejando huella, pero aparte disfrutando junto con mi querida Elsa, a quien le mando un abrazo, y sus hijos cambiando de casa. De verdad que eso es lo que más inspira. Que no es trabajo en nombre del cual dejemos la vida, más bien nos permite disfrutar y dejar esa huellita que por consecuencia nos permite disfrutar eso que usted está disfrutando. De verdad, un abrazo y gracias por esa
4: gracias,
5: inspiración.
4: Gracias, Celia. Gracias. Adelante, Celia.
5: Adelante. Bueno, pues entonces ya para ir cerrando, no se agoten, no se exijan un cambio radical, porque no solo no lo van a lograr, van a generar que su sistema nervioso se ponga más en estado de emergencia. Acuérdense que el cambio sostenible no siempre comienza con una decisión espectacular, no. Y es más, casi siempre empieza con una respuesta tan pequeñita que la puedes practicar nuevamente mañana y emocionado, feliz, porque fíjate, cuando das un pequeño pasito, te da con miedo, como diciendo, ajá, es más, tu mente, tu cerebro ni te lo cree. Pero cuando lo haces una vez, dos, tres, con cautela, y de pronto te vas dando cuenta de lo que se transforma alrededor, eso te llena de emoción. Y esa emoción te permite dar al otro con mayor certeza, y cuando ves estás corriendo por la vida, o al menos fluyendo con la vida, y eso es maravilloso, permítete disfrutarlo. Y entonces, pues quiero que hagamos, tengo un ejercicio breve para todos los que nos están haciendo el favor de escucharnos y de vernos, y entonces, quiero invitarlos a completar lo siguiente. Quiero que capten algo que ya comprendí pero que todavía me cuesta practicar. A ver, piensen en algo que sí ya comprendí, es más, ya siento que ya lo superé y ya lo trabajé, como es muy común que lleguen diciendo, pero que te cuesta trabajo practicar, ¿qué es? Y anótalo, por favor, porque el sábado nos va a ser muy útil. ¿Ya lo pensaste? Muy bien. Cuando ya lo tengas, entonces piensa en una respuesta pequeñita y diferente que puedes echar a andar ya apenas terminando esta emisión, que puedas echar a andar y que además puedas repetir durante las 24 horas. Ya lo pensé, pequeñito, no te compliques con esto. ¿Qué es? Y por favor anótalo y comprométete, ¿no? No necesitas demostrar que ya cambiaste por completo, no. Necesitas crear una primera y pequeña evidencia que puedas responder de manera diferente. Y aparte te quiero decir algo que quizá te ayude mucho a comprender y a aliviar esa posible crisis en la que tal vez ya hasta te acostumbraste a vivir, porque si no es de un lado, es de otro o es de otro. Pero todo eso son síntomas que estarán recordándote todo el tiempo que allá en lo profundo hay algo mucho más importante que necesita ser visto ya, ¿no? Entonces, piensa en eso y hazlo. Y vamos a integrar todo esto. Hoy hemos visto 4 ideas, ¿no? Primero, que comprender un patrón no necesita transformarlo. ¿Te queda? ¿Está claro? Uh-huh. Segundo, que nuestra mente, nuestro sistema emocional y nuestras conductas no cambia necesariamente a la misma velocidad, no. Tercero, hemos visto que la resistencia puede estar protegiéndote de un costo emocional que todavía no has reconocido. Y cuarto, que una respuesta pequeña puede comenzar a enseñarnos que existe una posibilidad diferente. Y ante esa comprensión, tus conductas van a ser mucho más orgánicas, amorosas, no ligadas a angustia, a presión, a estrés, ¿no? Y todo esto, amigos queridos, nos conduce a una pregunta muy profunda. Si una parte de nuestras respuestas fue aprendida, fue automatizada o fue heredada, ¿cuánto de lo que hoy llamamos personalidad, decisión o destino realmente está siendo elegido desde el presente? Y esta es la gran pregunta que vamos a profundizar el sábado. Te repito la pregunta. ¿Cuánto de lo que hoy llamamos personalidad, decisión o destino realmente está siendo elegido hoy desde el adulto presente? ¿Cuánto de todo ello, de todo ese yo soy? Aparte, acuérdense que el yo soy es ni más ni menos que mi poder creador. Y creador en los dos sentidos. Si te está yendo bien, si tienes ese amor sano, feliz, apasionado, donde siempre hay conflicto, pero lo logran gestionar en un ganar-ganar, donde claro que hay retos en el trabajo, en las finanzas, pero logras hacerlo desde toda tu energía, ahí hay un adulto emocional. Pero si los resultados en las diversas áreas de tu vida no son los que tú mereces, los que tú anhelas, para los que tú has trabajado, cuidado, puede estar siendo porque no dependió de ti, porque no estás eligiendo desde el presente ni desde un adulto emocional. Y reitero, esta es la pregunta que vamos a profundizar el sábado. Acuérdate, en el sábado, ya 2 minutitos, en esta conferencia, La Vida que Repites, vamos a entrar a la arquitectura profunda de esos patrones. Vamos a ver cómo participa tu cerebro desde todo este sistema límbico y esas estructuras cerebrales que tienen una participación extraordinaria. Vamos a ver cómo tu historia emocional colabora y las lealtades invisibles. Pero lo más importante, vamos a tener una experiencia que va a activar esa conclusión antigua, y vas a saber por qué. Muchas de las estrategias de protección que han sido montadas desde tu más temprana infancia terminan justo llevándote a donde no querías ir. Vamos a realizar una experiencia tan práctica y tan amorosa que cada uno de ustedes para reconocer una respuesta repetitiva y comenzar a recuperar a ese adulto emocional que ahí está adentro, otra vez repito, jalándonos el pantalón diciendo, hey, ya mira, me saqué adentro, y no estés de eliminar, botar, anular a ese yo soy, no, estés de abrazarme e integrarme a ti. Y no se trata, porque seguramente estarán pensando, ay no, pero yo no quiero hablar de eso, porque ¿qué va a pensar mi mamá o mi papá o allá en el cielo si ya no están? No. No se trata de culpar a tu familia ni al pasado. Se trata de honrar la vida como ha sido hasta el día de hoy y desde allí elegir crear tus propios modelos de amor y de educación. Se trata de descubrir qué es lo que sigue actuando desde la sombra para llevarla a la conciencia. Se trata de saber que tu historia puede explicar muchas cosas, de verdad, pero no tiene que seguir decidiendo tu futuro ni tu destino. Amigos queridos, los espero el sábado. Querido doctor, mil gracias.
4: No, gracias a ti, Celia. Qué bonita temática, qué interesante. Y ahí vamos a estar el sábado todos los del Círculo Íntimo para trabajar esta temática. Amigos, si estás en PNL TV, quédate, enseguida viene el programa en vivo Transformando Vidas con Alfonso Gutiérrez. Es también un instructor cuántico. Y el tema de su programa hoy es al final... ¿qué es lo que verdaderamente importa? ¿Qué es lo que verdaderamente importa al final? Y esto va a ser el tema de ahorita. Yo cierro mis redes sociales, te vas a PNL TV, es un canal de televisión por internet, es una página web donde hemos montado el canal de televisión. Muchas gracias, Celia, por habernos acompañado. Creo que mucha gente le va a servir mucho todo lo que nos compartiste. Y te vemos el sábado. En controles en Denver, Colorado, Donovan. Y en Guadalajara, México, enviando la señal a todas las redes sociales. Kenia, gracias a ambos por apoyarnos para que esto sea posible. Si te gustó el programa, suscríbete. Y si estás en YouTube o comparte, si estás en Facebook, y regálame un like, son gratis. Y eso hace que el algoritmo de YouTube y los demás algoritmos digan, esto gustó, y esta información que dio Celia, la puedan ver más gentes que no estuvieron en el programa, y tu like hace que eso pueda suceder. Entonces, regálame like, y si no estás suscrito, suscríbete, porque yo tengo un programa de preguntas y respuestas los martes de 10 a 11 hora de México. Esta vez no tuve porque estaba viajando, y luego el programa de radio. Entonces se te va a olvidar. Si te suscribes, te avisa el YouTube, el fanpage. El doctor Edmundo Velasco está transmitiendo en vivo el programa Nuevas Dimensiones de la Mente. Ay, se me había olvidado, y lo ves en tu teléfono o en el dispositivo móvil que tengas. Entonces suscríbete, por favor, y dame un like para que más gente, mucha más gente, pueda encontrarse con esta información que nos compartió hoy Celia, y pues le dé una lucecita, le dé así como, por lo menos ya vi una chispita de por dónde tengo que continuar. Gracias por habernos acompañado, a todos los que nos pusieron aquí sus comentarios. Hoy a las 7 de la noche voy a dar esta conferencia de cierre del mago interior. Es por mi canal de YouTube, o sea, por redes sociales. No pasa nada, solo recuérdate. Por eso suscríbete, para que a las 7 te avise YouTube que ya estamos en vivo. 7 de la tarde aquí desde el Hotel de California, como la canción. Vamos a dar la plática. Gracias, Celia. Gracias a todos. Gracias por acompañarnos. Les mando un fuerte abrazo. Nos vemos hoy a las 7 de la noche. Soy Edmundo Velasco, Master Coach con Programación Neurolingüística, y me despido diciéndoles, como siempre, bye bye.

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7: Buenos días, good morning. ¿Cómo se encuentra la comunidad especial de la radio 1150, nuestros oyentes? Espero que bien. Donovan, ¿cómo sientes tú este día? Vamos a decir, ¿crees que la gente anda positiva o cómo es el ambiente? Tú que eres una persona que anda por todos lados, que convives con toda la comunidad y que eres muy del lado de la gente. Por todas partes, dice Donovan, sobre todo si hay música guapachosa, y de eso vamos a hablar ahorita con él, que nos diga un poquito más de lo que ya viene. Buenos días, Donovan.
8: Buenos días, Milo, audiencia. Pues sí, y aquí listos para recibir las llamadas al 723-1031-00, y también lo puede hacer con un mensajito de texto o llamar directamente al teléfono rojo de Derecho Total al 844 con Milo. Y sí, yo creo que sí, ya está la gente feliz, contenta, porque ya casi es viernes.
7: Oye, Donovan, estás organizando un ambiente suave que esperamos se haga entre todos allá en el Culiacán Center para el sábado 29 de agosto. Y las personas, pues, tardan en reaccionar, tardamos en reaccionar. Tú has dado un número de teléfono para que llamen, para más información, para que vayamos a divertirnos. Por cierto, nos hiciste el honor de invitarnos. Ahí vamos a estar, primero Dios, el día 29, con música variada, música tropical. También, bueno, va a haber grupos en vivo y va a haber DJ. Pero quieres repetirnos el número y ojalá y que la gente empiece a llamar ahí, pues, para, si quieren saber más detalles, lo que sea, ahí les informan.
8: Claro que sí, el número es 720-968-3782. 720-968-3782. Y claro que sí, como dices, lo comentaste, es el próximo sábado 29 de agosto. Vamos a tener un evento de rock y cumbia, algo que tenía ganas de hacer desde hace mucho tiempo. Y vamos a tener dos bandas locales muy buenas, como Los Reyes del Huepa con su música de barrios, El Crow con rock mexicano hecho en Denver, original. Y también vamos a tener la presencia del DJ Gus, que estará en las tornamesas tocando música retro, 80s, 90s, rock, pop en inglés y español, y cumbias de antaño también. Y pues, como te dije, tenía mucho tiempo ganas de hacer eso, se está haciendo, y esperemos que la gente, pues, nos apoye ese día, y nos eche una llamadita para información. Y pues el evento empieza, las puertas se abren a las 8 de la noche, la música empieza en vivo, empieza a las 9 de la noche, las bandas van a tocar dos sets cada una, y pues hasta que el cuerpo aguante. Y gracias, mira.
7: Eso es, ahorita seguimos platicando, Donovan, no te me retires del micrófono. Eso de dos sets, de dos tandas cada banda, ya no es muy común en muchos eventos que se hacen música. Van y tocan un ratito las bandas, 35 minutos, 45, y ya se van o ya no tocan. Así acá es. Dos tandas con cada banda, al estilo de nuestro México. Muy bien, Donovan. Oye, y por cierto, ojalá que vayan a este, y vamos a comentar tres eventos. Otro es que Dante va a tener la presentación, Dante Gallegos, la presentación de Odindo Peirón. Conste, lo digo públicamente, el buen Dante, lo escuché que dice, pues, que no tiene el apoyo de repente de personas que no quieren, no sé, que quisiéramos ver la reacción más de apoyarnos. Me llamó Dante hace como ya una semana y media o más por ahí, y luego yo estaba por entrar al programa, tenía como 10 para las 12 más o menos, 15, le dije, mira, ahorita voy a entrar al programa ya merito, estuvimos hablando algo acerca de los precios, le dije, pero llámame después de la una y media, cuando quieras, ya cuando salga el aire para hablar con más calma. Me dijo, sale, te hablo, hablamos, ya no me marcó, no me ha marcado, quién sabe, bueno, pues yo lo digo aquí, conste que por voluntad de nosotros no queda. Un saludo por el buen Dante, en esos días estuvimos comentando lo del evento de Dante aquí con Donovan y pusimos un par de veces el anuncio, pero pues Dante conmigo al menos ha brillado por su ausencia. Un saludo para Dante, espero que todo esté bien. Y Donovan también, ayúdanos a invitar para la reunión que es antes del evento de Dante y antes del evento tuyo, la reunión que va a ser el día, la reunión de amigos, el día 19, miércoles, que es la próxima semana ya, luego en la tarde, de vez en cuando le recordemos a Héctor, ahí te encargo que le recuerdes a Héctor, que lo mencione la reunión del miércoles 19.
8: Donovan. Así es, el convivio el 19 de agosto allá en el Cool Event Center, que se encuentra en la esquina de la Sable, Mississippi. La dirección es 1055 South Sable Boulevard en Aurora, Colorado, a unas cuadras del 225. Y pues están invitados todos, esperemos verlos por ahí cerca.
7: Claro, reunión de convivencia, de amigos, nos tomamos un refresquito, una limonada, un refresco de soda, si a usted le gusta, un agua, lo que quiera, y platicamos cosas de las que se pueda interesar la gente. A las 6:30 de la tarde, próxima semana es el tercer miércoles, 6:30, damas, caballeros, hombres, mujeres son bienvenidos, los niños no porque se aburren. Gracias, Donovan. ¿Listo?
8: Claro que sí.
7: Sale. Bueno.
6: Buenos días, profesor Sánchez.
7: ¿Qué pasó, señor Víctor?
6: Buenos días, señor. Oiga, señor, ayer me estaba recordando cuando yo estaba pequeño, cruzaba en el pasaporte de mi madre, los primeros cuatro que nacimos, cruzábamos con el pasaporte de mi madre. Y una tranquilidad en aquel entonces, señor, le estaba hablando de los 70, 80. Recuerdo que enfrente, en el puente libre del Chamical, cruzábamos enfrente de la migra, enfrente de la extensión, y no nos decían nada. Íbamos a dar una vuelta para ver nuestras novias al paso. En aquel entonces, casi la mayoría de los de Juárez teníamos una novia del paso.
7: Híjole.
6: Muy García. Sí.
7: Se querían hacer gringos.
6: Yo recuerdo
7: se
6: que
7: querían me agringar.
6: Había un lugar que se llamaba del centro de baile que se llamaba El Opic, a un lado de la Juárez, ahí está en un callejoncito. Ahí había puras señoras de la tercera edad, hasta iban puros jóvenes de Juárez, y muchos de Juárez agarraron papeles gracias a esas señoras,
7: Fíjate, sí, yo sé que esa situación, eso se daba mucho.
6: Y conseguí unas primas mías embarazadas, se cruzaban al paso y se aliviaron aquí nacieron muchos de mis sobrinos, aquí en el Paso, Texas.
7: Señor.
6: Le estaba diciendo que a mí me tocó pasearme en el tren que daba la vuelta a Juárez del Paso, que entraba por la Juárez y salía por la Lerma, de un lado de la casa de Juan Gabriel. Un lugar que se llamaba, del centro de baile que se llamaba El Opic, a un lado de la Juárez, ahí está en un callejoncito. Ahí había puras señoras de la tercera edad. Hasta iban puros jóvenes de Juárez, y muchos de Juárez agarraron papeles gracias a esas señoras,
7: Fíjate, sí, yo sé que esa situación, eso se daba mucho.
6: Y conseguí unas primas mías.

0: mí me tocó pasearme en el tren, que daba la vuelta a Juárez del Paso, que entraba por la Juárez y salía por la Lerma, de un lado de la casa de Juan Gabriel. Me tocó pasearme en los camiones rojos también, que cruzaban Juárez del Paso. Me tocó, otra historia en aquel entonces, otra historia, los de Juárez y los y la gente de la migra, platicábamos, nos cruzábamos, nadábamos en el río y ahí estábamos de la migra y platicábamos con ellos. Una armonía hermosa,
1: Otros tiempos.
0: Era una hermandad.
1: Sí, señor.
0: Una hermandad. Otra cosa de otro mundo que hoy en la actualidad, este mendigo presidente que nos tiene locos a todos, qué tristeza que no sepan apreciar nuestro talento. Y créanme que nosotros los mexicanos tenemos mucho talento,
1: Sí, señor.
0: Antes de que se me olvide, ahí póngame por favor, si se puede, uno de los Contreras de Ciudad Juárez, uno de Niveto Lucano, o el que le guste, señor, de los Broncos, pero el Bronco, no de los Broncos de Reynosa, no. Uno de Bronco de Lupe Esparza, por favor.
1: Ándale. Ok, sí, sí.
0: Ahí le encargo, a ver. sí, para que no vaya a confundirse con. A mí póngame una de esas tres. Le agradezco mucho, señor Sánchez, que tenga buen día, señor.
1: Órale, gracias. Oye, Donovan, no será mala la de. Gracias, Víctor. La de con zapatos de tacón. Hasta luego. Donovan es el seleccionador aquí, con zapatos de tacón, Bronco, la de Mixica Difícil, una de esas, Mixica Difícil, con zapatos de tacón, de esos éxitos de Bronco, y luego pues, ya no nos acordábamos de mencionar entre Bronco, entre los jueves, que Jorge nos la gana a veces aquí, pero Jorge puro Broncos de Reynosa, ni siquiera Broncos de Denver, no han grabado ni una rola los Broncos de Denver, pero cuando la graben la ponemos, entonces no nos acordábamos de Bronco, de Lupe Esparza, de también, ellos son Broncos, bueno, entonces ahí le encargamos a Donovan, nos dice cuando esté listo algo de eso. Saludos para toda la gente que aprecia esto. Y hablando de lo del paso, del cruce de Juárez al Paso, para que no nos confundamos. A mí me tocó mucho de eso. Yo no vivía en Juárez, pero tengo una hermana que vivía en Juárez. Ahí crecieron muchos de mis sobrinos. No crecieron hasta cuando niños ahí vivían. Luego después, pues ya crecieron en el Paso porque pues mi hermana tuvo el apoyo también de un gringo con el que posteriormente se casó. Después de que fuera ya divorciada y batallándole bastante allá en Juárez, consiguió un buen hombre, un matrimonio real, un matrimonio verdadero. No estoy aquí para balconear ni a mi excuñado, que en paz descanse, ni a mi hermana, un matrimonio el cual tuvo el apoyo, ya los chavos crecieron acá. Bueno, pero el asunto es que yo, como iba para Juárez, conocí mucho de esto, de cómo se cruzaba la gente a diario sin mayor problema. Yo me llegué a cruzar varias veces para... ¿A qué venía el paso? A nada más. Y era tan fácil cruzarse por el río, cuando por el lado bajito, ¿no? Naturalmente, porque yo nunca he sabido nadar. Era tan común cruzarse, ir y venir, a veces hasta a nada. Máxime la gente que venía a trabajar todos los días. Por el río cruzaban. Y mi hermanita era una de ellas, todos los días desde las 5:30 de la mañana cruzando por el río. Y con la práctica, no la seguridad, pero casi de llegar al trabajo todos los días. Era difícil que tuviera problemas, que dijera no, llegó al trabajo una o dos veces por semana porque la devolvieron, ¿no? Bueno, pues así es el asunto. Recordando Juárez, el paso, todo aquello. Y hablando de, fíjese que todo esto se relaciona con inmigración, hablando de gente que vive en las fronteras, y cruza para trabajar al paso, actualmente todavía, porque hay personas que son residentes de Estados Unidos, tienen la residencia, pero como viven en la frontera y es más barato vivir en el lado de México, Piedras Negras, Tijuana, Ciudad Juárez, y venir a trabajar al paso. Se cruzan con su residencia. Pero ahí les va lo siguiente. Cuando llega el momento en que esta persona residente, que vive en la frontera, pero vive de aquel lado, teniendo la tarjeta de residente de Estados Unidos, quiere pedir a alguien para arreglar el papel, es a su pareja, o algún hijo, alguna hija, que por algo, pues, no nació acá, y era arreglarle

0: Le dicen, a ver, espérame un poquito. Tienes derecho a pedirla. Bueno, si el hijo es soltero. Si el hijo es soltero, un residente tiene derecho a pedirlo. A su esposo o esposa tiene derecho a pedirlo. Pero a ver. Tal vez se cumplan los requisitos de la persona a la que se le va a arreglar. ¿Ok? Porque no haya roto las leyes de inmigración, porque no ha estado acá indocumentado, etcétera, etcétera. Pero el que no está cumpliendo con los requisitos para que le den chance de arreglarle es el residente. ¿Por qué? Porque la tarjeta dice residente. Tiene que residir en los Estados Unidos. Y cuando se llega el momento de arreglar, que van a arreglar a su pareja o algún familiar directo como hijos, le dice, mira, aquí en el récord me enseña la computadora que tú cruzas todos los días a las 7, 8 de la mañana cruzas para El Paso, todos los días. Eso quiere decir que en la tarde te regresas, en la tarde o noche te regresas, porque todos los días de lunes a viernes cruzas en la mañana, 6, 7 de la mañana, la hora que sea. ¿Qué quiere decir eso? Que no vives en Estados Unidos, no estás viviendo acá, entonces no estás cumpliendo con el requisito de residente. Tienes la tarjeta, pero has roto la regla de residir en Estados Unidos para tener el derecho de pedir a esa persona. Cuidado con eso. Eso lo comento para la gente que tiene familiares ahí en la frontera y ahorita con lo difícil que se están poniendo, entonces le pueden sacar hasta lo que usted ni se imagina. Coméntelo con sus familias allá, aunque me tiran a loco. Dice Guadalupe Chávez, manda saludos desde Castle Rock. Tengo dos amigos Guadalupe Chávez, yo me imagino que es quien maneja o manejaba camiones, no sé cuál de los dos. Bueno, el otro Guadalupe Chávez también manejaba camiones y dompes, o sea, los camiones de volteo y todo eso, porque tiene una compañía de asfalto y todo ese asunto. Para mis dos amigos Guadalupe Chávez, les saludo acá en Colorado. Vamos a anuncios y ahorita vemos qué onda con lo otro. Al ratito ponemos la rola, vamos a comerciales y regresamos.
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0: Muy bien, seguimos acá en la Radio 1150 96.1 FM. Cosas muy interesantes, platicar de lo que tenemos que tener en cuenta, lo que debemos aprender y no hemos aprendido. Cosas de la vida diaria, mexicanos, latinos, no mexicanos, con o sin papeles acá, conviviendo en la Radio 1150. Entonces no se les olvide que la semana que entra es el tercer miércoles del mes, reunión allá en el Culio Center a las 6:30 p.m, con gente que quiera venir a charlar, a platicar, a pasarnos un buen rato ahí, ¿ok? 6:30 p.m, una hora y media, dos máximo nos estamos, de 6:30 a 8:00, 8:30, para que usted vaya a descansar a buena hora. Ok, hablando de cosas que tenemos que tener en cuenta, voy a referirme, porque esta mañana me hicieron recordarlo, a personas que tienen doble nacionalidad, mexicana, norteamericana, porque se naturalizaron aquí en Estados Unidos. ¿Por qué somos tan, a veces, que no queremos aceptar una regla tan básica? Nos quejamos, no queremos comprender por qué somos tan quejosos, a veces sin razón. Voy a lo siguiente, refiriendo a las personas que se han hecho ciudadanos de Estados Unidos siendo mexicanos. Ya lo hemos comentado antes, ¿eh? Van para México, llevan su pasaporte norteamericano, llevan su documento de acá, llevan su licencia de manejar, llevan su pasaporte gabacho. Y luego quieren entrar como mexicanos, pero no tienen documento mexicano vigente. No tienen el pasaporte vigente, por ejemplo, de México. ¿Ok? Y se enojan porque para entrar a México, sobre todo cuando van más allá de la frontera, sobre todo las personas que van a, o que viajan por avión o van en carro y tienen que pararse para pedir el permiso del carro y todo eso. Luego les dicen que como no se identifican como mexicanos, pues tienen que pagar la cuota de entrada como extranjero. Son 30 y algo de dólares, no sé cuánto, 30 y cachito de dólares. Antes eran como 25, pero para como está bien valuado el peso mexicano frente al dólar ahorita, son más de 30. Ok, y se enojan las personas porque le dice que tienen que pagar la cuota, pero si yo soy mexicano, señor, que no me ve el nopal. Sí, le ve el nopal, lo que no le veo es el pasaporte. Que no entendemos que ese funcionario está haciendo su trabajo y un requisito para que usted entre como mexicano es comprobar con un documento oficial que usted es mexicano, no nada más porque hable español o porque hable el lenguaje de Oaxaca o la lengua nativa de Puebla o de Guerrero. No seamos, por favor, tan intransigentes. Si no lleva el pasaporte mexicano, que es el documento generalmente que se debe presentar, si nada más lleva el de Estados Unidos, tiene que pagar la cuota como extranjero. Pero muchas personas quieren obtener el beneficio de pasaporte norteamericano, pero no quieren pagar el precio. Entonces, se necesita el pasaporte mexicano si no quiere pagar su entrada como extranjero. Si nada más vaya a la frontera o si usted se confía y va más allá y no se para a reportar su entrada ni nada, pues allá usted se arriesga un poco con su puro pasaporte norteamericano. Usted sabe. Ok, ese es un punto nada más. Teléfono del estudio 723-10-3100. El número también que está a sus órdenes, 844 con Milo. 844 con Milo. Les comento que si tienen ustedes alguna opinión, con toda confianza, esto me vino a la mente por lo que decía Víctor ahorita de lo de cruzar de allá para acá, de aquí para allá, en la frontera con México, Estados Unidos. Ok. Otro detalle que quiero comentarles, que espero el apoyo de ustedes para que aprendamos más. Vamos a tener a partir de la semana que entra media hora de temas informativos respecto a nuestra propiedad, a nuestros bienes raíces, la casa, ¿ok? La casa, ¿qué riesgos hay al querer refinanciar una casa? ¿Qué ventajas hay para refinanciar? ¿Qué riesgos hay? Lo comentábamos hace como unas 3 semanas o un mes más o menos, lo comentábamos con Ángel Hernández, algunos riesgos que usted pueda tener de perder su casa ante el condado, por autoridades del condado o por el banco, etcétera. Los riesgos de perder casa y que a veces ni cuenta nos damos, que no estamos cumpliendo con algunos requisitos y podemos poner en riesgo nuestra propiedad. A veces hay oportunidad de salvarla, no perderla, pero pagando multas que pues, no son tan pequeñas en muchas ocasiones. Y a veces nos damos cuenta demasiado tarde. La casa ya no nos pertenece. Aunque todavía la estemos pagando al banco, le pertenece de pronto al condado que la remata para cobrarse impuestos o para cobrar algún pago de predial X que usted no haya hecho, etcétera. Vamos a tener esos temas. Nos decía Antonio de Lakeview, por ahí vive Antonio, que ayer llamó un poco tarde, por cierto. Nos decía Milo, esos temas son de interés. Esos son los temas que se deben de tocar más. Vamos a tocar esos temas como por media hora vamos a tener a partir de la semana que entra, por una temporada nada más, una temporada, ojalá y que fuera amplia, por una temporada vamos a estar hablando de eso para que aprendamos más con Ángel, que es quien, entre personas que se preocupan por aprender esto para ayudar a los consumidores, a la gente que tiene casa o a la gente que quiere obtener casa, cuáles son los riesgos, cuáles son las ventajas. Ángel Hernández de Paisano Real te va a estar con nosotros por media hora, una temporada, acá de 11:30 a 12, antes del abogado Arturo Vázquez. Esperamos la participación de usted, que aprendamos. Venimos con el afán de, yo le dije a Ángel, el asunto es que la gente necesita información y ojalá y la aprovechen. No nada más venir y tratar de que llámame porque te quiero vender una propiedad. No, si usted decide comprar, ok. Pero que aprendamos de muchas cosas importantes, ventajas y desventajas de cómo tramitar o cómo proteger una propiedad. Bueno, José,
1: buenos días,
0: señor.
1: Aquí en Abasa, escuchando el programa.
0: Muy bien. Muy bien.
1: Y ahorita que hablabas de los ciudadanos americanos o los que se hacen ciudadanos americanos, estaba viendo un programa de Marco Antonio Regil en México, él está en México ahorita, uh-huh. Y él dijo al aire, sin mala intención, hablando de las residencias y ciudadanía y todo eso, y que dice él, yo me hice ciudadano por conveniencia. Y lo dijo al aire, dijo, sí, o sea, no lo digo con mala intención, pero yo me puse a pensar, ¿qué tal si alguien de la administración Trump lo escucha? Le quitan la ciudadanía.
0: Pues comprobándole ahora, no dijo... ¿Con qué método, a petición de qué o cómo, se hizo ciudadano de Estados Unidos?
1: Él está diciendo que porque, pues, lo que ya sabemos, ¿no? Que un ciudadano americano, pues, tiene muchas prestaciones, muchas ventajas. A eso se refería él. Pero cuando tú dices, me hice ciudadano americano por conveniencia, pues, cuidado. Con esta administración.
0: Sí, claro. Déjame ahondar.
1: A mí me llamó la atención.
0: Déjame ahondar un poquito en esto, José. Tocas un tema venido de lo que dijo Regil. Ella me dijo un tema muy importante. Ahorita a la gente, a muchas personas se les hace fácil decir lo siguiente. Por ejemplo, se quieren casar, tienen una pareja, tienen un novio, novia y se van a casar o están casados, pero no se han dado la tarea de tramitar la residencia del que no tiene papeles. No se han dado la tarea de pedirlo. Y cometen el error de decir, oiga, ¿cómo le hago para que me arregle papeles y mi pareja, porque ya ve ahorita cómo está la situación? Cuidado con esa frase, porque dice, quiero que me arregle papeles por la situación que está ahorita. Exactamente eso puede prender la alerta en un oficial de inmigración. Lo estás haciendo nada más por cómo está la situación. A ver, vamos a ver, eso es como porque me conviene, no porque sea una pareja. Ya empiezan a investigarlos, a ver qué tan fuerte es la relación, a ver si es una pareja verdadera. Porque mismamente, inocentemente, como tú dijiste de Regil, lo están declarando. Ahorita quiero arreglar mis papeles por cómo está la situación. Si no, no. Entonces lo está haciendo por conveniencia, nada más por cómo está la situación. No le ha preocupado antes. ¿Tendrá una pareja real? ¿Son un matrimonio verdaderamente que convive? Adelante, José.
1: En el caso de un amigo, él se hizo residente. No se quería arriesgar a ir a la cita, pero cuando entró el presidente Trump, le entró miedo. Dije, no, ahora sí me voy a ir a la cita. Y gracias a eso se hizo residente, sí, por el temor de presidente Trump. Y ahorita pues ya está con su residencia.
0: Ahora, comento
1: otro detalle. Sí,
0: comento otro detalle, José. porque hay que también saber entender el contexto de por conveniencia, ¿ok? Una persona que logró hacerse residente bien, sin mentiras, todo el proceso bien, sin ninguna mentira, sin ocultar información, nada, todo bien, completamente limpio, tiene buen récord y todo, tiene buen récord personal, no contó mentiras para obtener permiso de trabajo, ni para hacerse residente, ni nada. Y si cometió algún error cuando vino para acá, lo reveló, cuando se iba a hacer residente, lo reveló. Hay que revelar los detalles porque el gobierno tiene toda nuestra información. Hay que poner lo que es, y si te dan la residencia habiendo revelado todas las situaciones que pasaste cuando venías, cuando cruzabas con o sin papel, etcétera, si lo revelaste todo y te dieron la residencia, no hay problema, te hiciste residente legalmente. Ahora, ya eres residente y dice, me voy a hacer ciudadano porque me conviene, me voy a hacer ciudadano por conveniencia, ahí no está mal, porque sí le conviene ser ciudadano, porque tiene derecho a votar, porque tiene derecho para ciertas, para créditos de una casa, más fácilmente, pero sí ayuda mucho cuando un ciudadano tiene la conveniencia de poder trabajar en algunos empleos federales. Ahí sí está diciendo, soy residente, no voy a ser ciudadano porque me conviene. Ahí está correcta la aplicación de por conveniencia, por obtener muchas ventajas que tiene un ciudadano que un residente no las cuenta. Así es.
1: Sí, claro. Milo, y la señora esta que va contigo los jueves, se fue el nombre. ¿Ya no iba a la mañanera, Milo? ¿Ya no la he visto?
0: Sí, pero la presidenta no le ha dado espacio. La presidenta, de veras, cualquier persona que sea honesta consigo misma, cualquier persona debe de aceptar que la presidenta no le permite hablar seguido a una persona que le incomoda, a una persona que le hace las preguntas y le refuta ciertas cosas que hasta entran tanto en debate, lo cual sí tienen razón. Dice, es que Reina no solamente pregunta, se pone a debatir con la presidenta, pero aprovecha porque como cada y cuando muy lejos le dejan hablar. Reina Aide se llama, Reina Aide Ramírez, que hoy en la tarde va a estar aquí con sí ha ido, sí va, pero la presidenta no, le rodea lo más que puede. Hace, una vez dijo, ya cuando tenía mucho tiempo sin dejarla hablar, dijo, a ver, Reina, no dijo, allá está Reina, dice, pero unos 15 días más, hablaste hace poquito, ¿no es cierto? Cuando tiene Reina como un mes, mes y medio, que no la deja hablar, y toda le dice, hace poquito te dejamos, no es verdad. Y toda le dijo, 15 días más, es tremenda la presidenta, es mentirosa cuando dice que es pareja, porque a otros, todas las semanas, infaliblemente, y también dura mucho, todas las semanas hay una jovencita ahí de la revista Fortuna, que tiene una vocecita ahí como de yo no fui. Todas las semanas le da la palabra a los paleros, todas las semanas les da la palabra. Entonces, a las que no quiere, pues no se las da. Sí va a la mañanera, pero no le ha permitido hablar hace mucho.
1: Sí, porque pues los otros son la extensión de la mañanera nada más, a los que les da la palabra. O sea, como cuando le dijo, diga usted que es mi tía, o sea, ¿cómo te dice usted? ¿Qué tipo de tía? El otro día le dijo, ¿miente a los presidentes?
0: Sí. Oh, ¿cómo? Sí, venimos para que usted recalque, le estamos aquí dando pie, le estamos abriendo el camino para que ataque a Lito Moreno, para que ataque al PAN, para que ataque a Loret de Mola, para que desmienta lo que ellos están diciendo, descaradamente, y todavía, perdón los morenistas, pero dicen que no es cierto, todavía defienden que la presidenta, nuestra gran presidente, muy justa y muy buena, bueno, en fin.
1: No, yo hoy volví a recargar lo de la ley Mordaza, de que ya no van a poder los periodistas. Tienen que recalcar que es un programa que vende comerciales. Qué mala onda esto, ¿no? Que tienen que, si no, no lo se van a meter en problemas las compañías, las empresas.
0: Sí, es José.
1: Y hoy lo volví a recalcar esta mañana.
0: Sí, señor.
1: Sí. Ok, mil gracias.
0: Que esté bien, José, gracias. Y voy a ampliar un poquito después de anuncios de lo ilógico que es la presidenta, lo injusto que es esto, y ella lo dice como que está todo perfectamente bien, hasta se le hace muy gracioso, como lo dice la presidenta de México, abusando del gran poder que tiene, de lo que representa llevar la investidura de presidente. Eso no es nada parejo frente a otros que no tienen ese poder, que no tienen ese reconocimiento, que no tienen todo lo que cuenta ella con los recursos de México. Volvemos.
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4: Por cierto, comentando de si usted es una persona que no lo había pensado o si ha notado algo que está en riesgo de su casa, si está todo bien, si no hay cosas que desconoce de que el condado le pueda estar esperando por pagos pendientes, etcétera, y que ponga su casa en riesgo. Hablamos con Ángel Hernández el otro día de eso. Si usted no lo escuchó y tiene alguna duda, él le va a ayudar, con mucho gusto, le va a orientar, ¿verdad? Por cortesía y porque nos lo dijo aquí en el programa de Derecho Total. 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Ok, y lo tengo por acá la mano para cuando se ofrezca. Muy bien, de lo que comentábamos de la presidenta Sheinbaum, le ha demandado, quiere decir, le ha pedido, dice, te demando que me des, no que le ha puesto un pleito legal, bueno, a lo mejor también quieren ir para allá o van para allá. Le han pedido, le demandan a la presidenta Sheinbaum, que ya que está haciendo esta modificación en la ley de derecho de las audiencias, el derecho de réplica. Eso del derecho de réplica, entre comillas, existe. Se supone que existe. Si un medio te difama, un medio X o una persona da una nota falsa sobre ti o sobre tu negocio o sobre tu partido, lo que sea, tú tienes el derecho de que en ese mismo medio, en el mismo espacio, ante la misma audiencia, se te dé la oportunidad de desmentir esa falsedad. Entonces, el PAN está pidiendo a la presidenta Sheinbaum que por qué nada más, bueno, le dice que por qué nada más a los medios públicos, a los medios de comunicación, la radio y la televisión, para empezar, por qué les exige que deben de dar derecho de réplica y por qué en la mañanera, que es un programa también comunicativo, es prácticamente un programa de radio y televisión porque se pasa en los canales públicos, en los canales pagados con el dinero de toda la gente, canales de radio y televisión y también en redes. Se pasa, es un programa en donde la presidente, así como lo hacía López Obrador, ellos dicen a veces personalmente ciertas cosas que son falsas, cuentan mentiras, difaman a personajes de la televisión, de la radio, difaman a empresas de comunicación, atacan a periodistas con noticias falsas, con notas incompletas o tendenciosas, y entonces a la mañanera no le aplica, no le van a aplicar esto de que debe dar derecho de réplica. Ellos no, Ellos no, ¿cómo creen que van a admitir que alguien venga a aclarar ahí en su propio escenario algo que dijo la presidente o algo que dijo el señor Elorza, que es el encargado ese de la sección, que puro churro es, de que van a desmentir, según esto, lo que dicen los medios? Entonces, dice la presidente hoy en la mañana que lo que está pidiendo el PAN, que no, no, claro que no. Dice, pues que hagan su propia mañanera. Se le hace mucha gracia. Sí la pueden hacer, ¿sabe por qué? Porque tienen dinero, los partidos políticos tienen mucho dinero, que se les da prerrogativa, se les llama del presupuesto. Tienen mucho dinero los partidos políticos. El que más tiene, porque más votos cuenta, es Morena. Luego el PAN, el PRI, que ya tiene muy poco, bueno, todavía tiene bastante dinero, que no muchos votos, etcétera. Sí tienen dinero para hacer su propia mañanera, pero gastarían el dinero que deben de emplearlo, porque de todas maneras no lo gastan en lo que lo deben gastar, el dinero que se les da para actividades políticas, ¿ok? Pero la clave es esta, que la réplica debe estar en el mismo escenario, ante la misma audiencia, en el mismo lugar donde se le difamó, no en otra parte. El derecho a réplica debe ser en el mismo medio donde se mintió sobre esa persona o sobre esa organización o sobre esa televisora o lo que sea. Y la presidenta sale con que pues hagan su propia mañanera. Eso no está bien. No está bien. Entonces, ¿por qué cuando un medio de comunicación dice una cosa que el gobierno considera que es mentira, que no es verdad, que están difamando al gobierno o algún funcionario de gobierno o alguna oficina gubernamental, por qué si exigen que se les dé el derecho de réplica o que lo aclare aquel locutor, aquel conductor o aquel medio que lo divulgó, por qué si quieren que el derecho de réplica sea allá? Entonces, ¿por qué no se conforman con la réplica que ellos hacen en el programa que está dirigiendo Luisa María Alcalde, que ha venido de más a menos? Ahora la tienen de presentadora ahí de un programa donde en realidad sí exhiben a los medios con el afán de coartarles su libertad, con el afán de intimidarlos a los medios que critican al gobierno. Entonces, ¿por qué no se conforman con desmentir o con decir su rollo en la mañanera o en ese programa que tiene Luisa María Alcalde, donde desmienten, según ellos, lo que no es? Entonces, ¿para qué quieren que en el medio de comunicación, si es Radio Centro, si es Grupo Asir, si es Televisa, si es el periódico Reforma, que sea, ¿por qué quieren que allá mismo se desmienta? ¿Por qué quieren que el locutor, la conductora o que la empresa aclare y que ofrezca disculpas? Entonces, pues háganlo en su propia mañanera, que tienen todos los días gastando muchísimo dinero del erario, el dinero que es de las arcas de México, que pertenece a todo México. Ok, estamos en el espacio de los jueves. Recuerden que los jueves tenemos una hora extra, no nada más hoy. Si usted casualmente nos está oyendo hoy, los jueves empezamos a las 11 aquí en la radio con este espacio que es para ustedes. ¿Sí? Y a partir de la próxima semana tendremos media hora informando sobre riesgos, conveniencias, inconvenientes de lo de las casas. ¿Qué riesgos puede haber que usted no se da cuenta? ¿O cómo está el asunto de los... El señor Hernández no es agente de seguros, pero sí le va a decir de la conveniencia que usted considere otra empresa aseguradora de su casa, que se están yendo por las nubes los seguros, ¿eh? Y ahorita, rezando del corte, hablamos un poquito de seguros, no solo un poquito nada más, de lo que nos espantamos, porque sí se pasan de lanza lo de las aseguradoras. Acá en Estados Unidos es una cosa terrible lo de los precios de seguros de salud, los seguros de las casas, los seguros de auto, etcétera. Regresamos en este espacio de usted.
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4: Ok, a las 12 tendremos el programa con respuestas de inmigración y ese asunto del riesgo que están corriendo las mujeres embarazadas que quieran venir como turistas, o también que corren las mujeres que han tenido hijos aquí en Estados Unidos, que han dado a luz acá, siendo turistas, que vinieron para el parto. Es una cuestión real, por lo que hemos escuchado, por lo que hemos aprendido, es una situación real, el riesgo que están corriendo. No decimos que todas, no sé si todas, no creo que a toda mujer que ha tenido un bebé acá, que ya le estén quitando la visa, si la tiene como turista y trata de cruzar. Entonces, ahora, si el gobierno quiere en verdad, aunque no tratara de cruzar la persona pudiera tener el plástico, así como el gobernador de Tamaulipas, pudiera tener el plástico, pudiera tener la mica, pero su visa cancelada, aunque no haya cruzado ninguna vez para Estados Unidos. Si quisieran hacerlo, sin que la persona esté tratando de cruzar, pero creo que les es más práctico, pues al momento que presentan su visa para cruzar. Ahora, aunque no estén pidiendo permiso de turista, probablemente con solo que se vayan cruzando la línea, si van, pretenden de ir de visita a la ciudad fronteriza, si es Tijuana, Piedra Negra, El Paso, o las otras que haya, McAllen, o las que sean fronterizas, que no necesitan pedir permiso porque no van a venir más de 100 millas adentro del país. Si van cruzando con visa de turista, probablemente ahí también les den la sorpresa desagradable, o para muchos ya no tan sorpresa, porque algunas vendrán ya con ese temor, pero por alguna razón deciden arriesgarse a cruzar, y les puedan quitar la visa ahí, quitarles físicamente la mica. Entonces, es una cosa tremenda. El presidente Trump está buscando escarbar, localizar a toda la gente que es que le tiene un coraje enfermizo a la administración Biden, a Biden personalmente le tiene un coraje enfermizo, no nada más Trump. Si fuera nada más él, a lo mejor pues no tenía cabeza ni tiempo para estar hablando de todo y pensando en todo. Es que es Stephen Miller, es el peor, y es el consejero ahí, el que tiene oído Donald Trump. Stephen Miller creo que actualmente es la persona que más odio nos tiene a los inmigrantes, especialmente los de cierto color. Stephen Miller, y luego Stephen Bannon también. Stephen Bannon, que es alguien que Trump a veces ha estado medio peleadillo con él, pero Trump con quién no se pelea. Stephen Bannon también es una persona muy influyente con el presidente Trump. Muchos critican también a Rubio. Yo igualmente, pues Rubio, si la está regando, pues la está regando. Pero no es Rubio el que más esté hablándole al oído a Trump para ir contra cierto tipo de inmigrantes más que contra otros. Entonces, está pidiendo que se revisen los casos de nicaragüenses, haitianos, personas de ciertos países, más de ciertos países latinos, no se diga de algunos musulmanes, de países musulmanes, de religión musulmana, pues, que practican la mayoría. No toda la gente de cierto país está obligada, pero no sé, no soy experto en el tema, ni me voy a meter qué tanto vigilan por la práctica de las reglas de la religión musulmana en ciertos países. No entro en eso, donde son países teocráticos, pero países que el gobierno de Estados Unidos, de aquí Latinoamérica, que no nos quiere, que ve mal, por ejemplo, está, si no me equivoco, viendo que escarben mucho en toda la gente que entró durante el periodo de Biden, gente de Haití, repito, de Colombia, de Venezuela, de Cuba, naturalmente, estos que había incluido Biden en el CBP One, en esta entrada, que vengan y les daban entrada. Es que Biden, la verdad, por muy, muy demócrata que usted sea, señora, perdóneme, pero sí se pasó de la raya Biden. Yo estuve en El Paso, yo sí vi cómo abrían la puerta, porque están por puertas. La reja, la valla, dice la puerta 27, por ejemplo, o sea, la puerta 33, la puerta 14, etcétera. Sí veía cómo se abría las compuertas o las puertas para que entraran grupos grandes de personas que, ya estando acá en El Paso, sin mayor número de pruebas, a muchos de ellos, y ahí tengo las grabaciones, si usted algún día las quiere oír, las busco, espero encontrarlas, donde les pregunté yo a algunas personas que les habían dado un papel para continuar hacia más dentro de los Estados Unidos, para Los Ángeles, para Denver, para Washington, etcétera. ¿Qué te pidieron para dejarte avanzar y puedas pedir asilo político posteriormente? ¿Qué te pidieron? ¿Nada? No me pidieron nada, nos presentamos allá donde nos dijeron que fuéramos y nos dieron este papel con el cual estaban pudiendo viajar por avión, por tierra también, pero la mayoría venían por avión, estaban viajando por avión con ese papel, tenían instrucciones, las autoridades del TSA, de TSA y de inmigración, de los aeropuertos fronterizos, de con eso dejarlos pasar, dejarlos volar. A mí me consta, yo estuve presente cuando en el cruce y en la ciudad y en los centros donde se albergaba muchos de ellos, que estaban ahí varados mientras encontraban cómo seguir acá, porque les daban el papel, pero muchos de ellos no traían el recurso económico con qué comprar el boleto para volar o algo así. Y también me tocó ver en el aeropuerto del Paso, Texas, me tocó ver cómo tenían una ventanilla, sí, entiende mejor, y sí, porque sí hay una mica ahí de por medio, una ventanilla especial para atender a esas personas que iban con ese papel. ¿Por qué? Porque tenían que ver que el papel fuera eso, lo que sea, para que no se hicieran las filas más largas de la gente que venía con su cruce normal o su pase normal para lo del aeropuerto. Pues sí pusieron una ventanilla extra o especial para atender a las personas que traían ese papel con el cual podían avanzar más hacia Estados Unidos. Sí se pasó Biden con eso de dejar entrar. Vino mucha gente buena, pero vinieron muchos no buenos. Vino gente mala también, colada ahí porque no le estaban checando récord criminal de su país. Yo sé que, por ejemplo, personas como Jack defenderán a muerte lo que hizo Biden. A lo mejor me equivoco, Jack. Si me está escuchando, una disculpa si me equivoco. Personas que defenderán a muerte, no sé si, por ejemplo, Carlos de Aurora también defenderá a muerte que lo que hizo Biden estuvo bien. Yo creo que se fue al otro extremo, Biden. No estoy hablando a favor de los republicanos al 100 tampoco, pero Biden sí se pasó. Por eso es que Trump, con ese coraje y con los consejos tan tremendos de Stephen Miller, pues están buscando a esas personas que entraron con la facilidad que dio la administración Biden para excluirlos, para sacarlos. Si no han arreglado ya ahorita algo que les dé firmeza a su estancia, si no tienen la aprobación completa de asilo político, si están en proceso, están procurando sacarlos antes de que se les autorice el asilo político. Si no tienen ya algo firme, una residencia, firme entre comillas, residencia, aunque también si le sacan a flote que la obtuvieron con mentiras, como aquí, más de un abogado o alguna abogada ha dicho, me consta, me dijeron ellos que mintieron sobre su situación de temor que le han confesado a los propios abogados que mintieron para que les dieran el asilo político, que no era una situación real. Entonces, perdón, pero sí me gusta, según yo, me puedo equivocar, ser realista de lo que los demócratas han hecho de más exagerados hacia aquel lado y lo que los republicanos, sobre todo MAGA, el movimiento MAGA, están haciendo por este lado de tratar como criminales a cualquier persona que se encuentran sin límite. Ayer estaba comentando del uso que va a entrar en efecto si es que no se puede detener de alguna forma. Lo veo difícil que lo detengan, guantes con electricidad. A partir, si no me equivoco, por ahí el mes de marzo estará poniéndose en efecto esta medida de que los oficiales de IMI, los de ICE, que no tienen la preparación, muchos de ellos no tienen la preparación ni el sentido común para actuar de una forma legal, de una forma correcta, van a utilizar lenguajes con electricidad. Pues según esto, para los inmigrantes que se resistan, para que con los guantes que traen, al agarrarlos, pues les da choques eléctricos y de un voltaje de 380, 320, no recuerdo, algo así. No soy especialista en electricidad, que tanto es una descarga, me imagino que es algo serio. Entonces, eso es terrible. Ahorita comentamos un poco más con el abogado, ojalá y que de alguna manera, pero con una orden ejecutiva del presidente Trump ha autorizado que, y ahora se le están dando contratos a no sé si una o más de una empresa por cerca de 20 millones de dólares para la compra de los guantes, para la fabricación y la distribución de los guantes. Mire qué vivos, se le está dando el dinero sin un proceso de competencia. A ver quién lo gana, se le está dando el contrato a cierta empresa para la fabricación. Ya con el dinero, pues ya tienen con qué fabricar y la ganancia que les quede de los guantes. Eso asumo yo, me puedo equivocar, que con el mismo dinero, no sé cuándo se les entregue, lo confieso, pero se les entrega por adelantado, pues con el mismo dinero fabrican todo. Dice aquí José de Guerrero, hablando de lo de Biden, que sí se pasó de la raya. Dice José, sobre el tema, todo el dinero que gastó Denver en esa gente. Sí, no nada más Denver y muchas ciudades que gastaron, me dice. Dice el abogado que ahorita se conecta, pero que va a tener que salir un poquito temprano. Entonces, ahorita, después de la identificación, el abogado Arturo Vázquez estará con nosotros por unos 20, 25 minutos aquí en el programa Derecho Total. Vamos a identificar, regresamos, pueden hacer sus preguntas al abogado Vázquez, pero no los dejen para el último, porque vamos a tener menos de media hora con él, al teléfono 844 con Milo, 844 con Milo. Adelante con identificación.

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5: De volada, dice por ahí una expresión, de volada. Regresamos acá, vamos a entrar en redes en unos segundos. Ya estamos en la segunda hora de la radio de los jueves, la segunda hora. Con ustedes, gracias a la gente que nos acompaña desde las 11 de la mañana. Vamos a redes en el 1, 2, 3. Listos. Bienvenidos en YouTube, bienvenidos en Facebook Derecho Total, en el Facebook de Abogada Moncloa, que vamos a estar en el mismo mientras el abogado Vázquez nos acompaña acá. Y luego ya nos quedaremos nada más en la transmisión de la radio. Arturo Vázquez viniendo y luego dándole a ustedes la bienvenida desde la oficina Moncloa Law y aprovechar el tiempo. ¿Cómo estás, abogado?
6: Buenas tardes, Milo, bien, gracias a Dios.
5: Ok, listo, abogado, como te vas a ir, un poquito antes, vamos a darle luego. Dicen ahí en Juaritos, a darle, que es mole de olla. 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Abogado, estaba comentando ahorita, minutos antes de entrar en esta hora, porque los jueves estamos desde las 11, que hay un proyecto, no sé si ya se firmó, pero que el ICE va a tener otra herramienta física muy, muy fuera de onda, que va a poder utilizar al agarrar físicamente, al buscar detener físicamente a algunos inmigrantes, el uso de guantes con electricidad, que se ha aprobado una inversión como de 20 millones de dólares, lo cual no, dice, no hay dinero para cámaras corporales, pero ¿qué tal para este tipo de herramientas? Tu opinión, que creemos que es una herramienta extrema.
6: Sí, Milo, no solo una herramienta extrema, pero también innecesaria. No estoy seguro, no he leído la medida. Me imagino que el pensamiento de ellos es que es un arma menos letal que una pistola, pero mi punto de vista es de que se va a abusar, como hemos visto que abusan todo lo que ellos hacen.
5: Oye, qué tremendo, sí, algo así, no vi yo la declaración directamente, pero he escuchado que dicen que es mejor esto a que les disparemos, imagínate, como que a fuerza les tenemos que hacer algún daño, es como si te dijera un familiar tuyo que te dio con un barrote, un 2x4, un barrotote de madera, que te diga, ya nada más te va a pegar con el palo de la escoba, es mejor que te pegue, es menos mal que te pegue con el palo de la escoba, con ese sí, ya no te voy a dar con el barrote de 2x4, ya nada más con el palo de la escoba, pero pues, qué terrible, ¿eh? Claro que no, qué escándalo.
6: Sí, okay. Exactamente, es lo que yo pienso que es el pensamiento de ellos.
5: 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Dice Rosa Jazmín, ya está aquí el abogado Arturo Vázquez, saludos y bendiciones también para Milo y Derechonautas. Muchas gracias, Rosa Jazmín, que nos sigue desde Texas. Otro tema que la abogada tocó, tú ya lo tocaste con nosotros el otro día, la abogada también lo habló el otro día, del riesgo que hay cuando se están presentando actualmente ciertas solicitudes para un ajuste para un arreglo de papeles. No sé si también esto aplique a lo consular o nada más aquí. Papeles que están mal, que están incompletos, que les falta información, que ahora el gobierno te puede decir negado el caso. No nada más te decimos mándanos lo que falta, sino que te lo negamos, ya sin chance, sin oportunidad de que mandes lo que faltaba.
6: Sí, y esto por hecho aplica a todos los procesos, no solo a los de ajuste de estatus. Entonces, por ejemplo, en el proceso consular, antes del proceso consular, pues es la petición familiar. Entonces, en la petición familiar, en los casos de asilo, en las visas US, los casos de VAWA, cualquier caso en el que está USIS involucrado, ellos ya pueden negar el caso, va cambiado la póliza sin tener que decirte, te falta esto, tu aplicación está incompleta, ya no más pueden decir negado.
5: 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Abogado, hace mucho que no mencionábamos lo de que ustedes los orientan con la financiera. ¿Todavía están haciendo esto? Yo lo dije porque hace tiempo sí lo mencionábamos. ¿Todavía o ya no?
6: Sí, todavía, Milo, todavía seguimos haciendo eso y es algo que a muchos clientes les interesa mucho eso.
5: Oye, porque yo oigo gente que se espanta, que le dice, ¿sabe qué? 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Ahora un caso que con Moncloa le puede costar 5, con otras le puede costar 7, 8, el mismo caso. 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Muchas gracias, Alfonso, que le respalda. 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

0: 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Pregunta larguita, ahí te va. Buenas tardes, Milo, saludos a usted y al abogado Vázquez. Tenemos una situación en la familia. Mi hermano se casó en diciembre con una persona que vive en México. Ella tiene visa de turista, es de residente legal. La última vez que ella entró acá, a Estados Unidos, no tuvo ningún problema en la pasada. Ahora ella va a regresar dentro de un mes. Como están las cosas, su pregunta es, ¿tendrá algún problema en la pasada al decir que viene a visitar a su esposo? Y luego agrega, ella también lo escuchaba en México en YouTube, a través de YouTube. Ah, muchas gracias. Qué bueno que nos escuchen también allá en Derecho Total en YouTube. ¿Qué le dices, abogado?
1: Entonces, una de las cosas que Migración se debe de fijar es si está cumpliendo con los términos de su visa, ¿verdad? Entonces, ok, ya la dejaron entrar una vez. ¿Cuánto tiempo duró aquí? ¿Salió antes de que el tiempo se le venciera? Y luego, ¿qué tan pronto está regresando a visitar a su esposo? Desafortunadamente, muchas personas utilizan el permiso o la visa como si fuera una residencia, ¿verdad? Y en realidad están viviendo aquí en Estados Unidos. Pero generalmente, si nomás vino un ratito, vino unos días, unas semanas, se va, y luego después de unos meses quiere volver a regresar, no debería tener ningún problema. Okay. Pero ellos se van a fijar en el historial. ¿Cuánto tiempo duró la primera vez? ¿Cuánto tiempo ha pasado que ya quiere volver a regresar a visitar a su esposo? Y es cuando puede tener problemas de que ellos digan, ¿saben qué? No creo que quiere regresar a visitar, creo que está viviendo con su esposo y en realidad vino a visitar a México. Entonces, hay mucha discreción en estos casos. Los oficiales tienen mucha discreción para interpretar las cosas a su manera.
0: Ok, voy a leer este mensaje y ahorita comento algo al respecto de eso. Milo Martínez desde Tulancingo dice, buenas tardes, Milo Sánchez, y abrazos muy fuerte desde Tulancingo, Hidalgo, a toda la comunidad de Derecho Total. Muchas gracias, saludos, Hidalgo. Oye, también mucho cuidado, quiero decir, a nombre del abogado, sin que él me lo esté pidiendo, pero él me dirá si miento, que no le puedo asegurar nada, no decir, el abogado dijo que normalmente no va a pasar nada, no se ha sobrepasado de su permiso, pero tiene mucha discreción, lo aclaro. No se puede garantizar nada tampoco. ¿Por qué, abogado? Tú me dices, si hago mal en alarmar, pueden también pensar, es que si el esposo es residente y ya va como turista, a lo mejor va con intención de arreglar papeles, no nada más de visitar, de quedarse para arreglar. Si aún no se ha quedado, pero que piensen que se puede querer quedar.
1: Sí, y es exactamente lo que traté de explicar, ¿verdad? De que dicen, esta persona se quiere quedar allá o es lo que piensa hacer y ya está como viviendo en Estados Unidos o nomás está esperando para que la peticionen. Entonces, afortunadamente no hay una respuesta clara, no es como blanco y negro, que diga, sí, quédese nomás 2 semanas, regrésese por 3 meses y luego regrese otra semana, no hay una forma, okay. Esa discreción del oficial.
0: Ok, bueno, hay que la piensen bien, no, tranquilos, no mientan, si ya han contado mentira en lo de la estancia acá, ahí es donde está más en riesgo. Hay un mensaje de Kevin, no sé si está completo, Kevin Juan Carlos Meraz, muchas gracias por estar aquí con nosotros. Si el caso nunca, a ver, es que lo voy a alertar a ti, como el abogado lo está viendo, si el caso nunca te dan después de 2 meses número de caso, ni número de recibo, ¿es fraude? No sabemos en dónde, ¿a quién? ¿Qué entiendes de este mensaje?
1: La verdad, necesitamos un poquito más de clarificación. Entonces, Kevin, si nos puede explicar un poquito más de lo que se refiere.
0: ¿El caso con quién? ¿Con un abogado? ¿Con inmigración o con quién, Kevin? Por favorcito. Gracias por estar.
1: Me imagino que tal vez lo que está refiriéndose es si aplicó y con un abogado, un notario o algo, y no ha recibido el recibo o no ha recibido un número de caso, que si tal vez es fraude, que lo han defraudado y no sometieron un proceso a su nombre. Imagino que tal vez es lo que quiere decir Kevin.
0: Ok, ojalá y nos diga algo más, Kevin. En el Face, abogada Monclova, le repito, como lo digo otras veces, si escriben la pregunta en el Face ahorita, esperen, escuchen la respuesta en el programa. Si están en YouTube, ok. Si están en el mismo Facebook oyéndonos, que bueno, esperen la pregunta durante el programa, no esperen que les contesten después personalmente el abogado. Aquí va a dar la respuesta durante el programa. ¿Listo? Otra duda aquí.

0: que nos dejó Alberto de Seattle. Dice, buen día, tengo un familiar que está esperando la entrevista en la frontera y tiene miedo que lo vayan a detener y deportar, según le entendí a la abogada, porque la otra es la abogada comentó algo. Es cuestión de no firmar deportación. Y luego yo le pedí que me aclarara más y dice, está esperando que lo llamen para salir a la entrevista. Le dijeron que tomaría un año. Pero dice que tiene miedo de que lo detengan, pues yo creo que es una, no sé, ¿qué comenta? Es una situación general, el miedo puede existir, pero pues está esperando de este lado para cruzarse la entrevista, cuando le den la fecha. ¿Qué comentas?
1: Sí, bueno, me imagino que a lo que se refiere es de que se ha escuchado casos de personas que ya hicieron todo, ya hicieron su petición, ya les aprobaron el perdón, y ya nomás están esperando el último paso, que es la entrevista. Y durante ese proceso, que puede tardar un año para que le den la entrevista, los detiene inmigración. Y al detenerte inmigración, los ponen en un proceso, y ya todo el tiempo que han estado esperando, desafortunadamente, pues les puede afectar, y más si los llegan a dar una deportación. Porque ya necesitan otro tipo de perdón y todo el trabajo que se hizo, pues va en vano.
0: Entonces, la sugerencia está en firme, lo que dijo la abogada, que si los llegan a agarrar en este periodo de espera, igual no firmen deportación, que no firmen de que están aceptando que los deporten, que ellos están aceptando la deportación, ¿correcto?
1: Sí, y si mucho sería una salida voluntaria.
0: Ok. Y luego preguntaba a mi compañero Salvador un tema, Chava Hernández de acá de la radio. Dice, bueno, Milo, y entonces una persona, si mal no recuerdo, una persona que está acá, que está esperando la cita en el consulado, puede esperar dentro de Estados Unidos. Pues no es que diga, ya estás autorizado, ya estás legal. Legalmente puedes esperar, es que de todas maneras, pues estamos sin papeles. Está siguiendo un proceso, como explica aquí el abogado, que probablemente tuvo que someter un perdón, pero pues precisamente por eso hay perdones. No es que le han dicho, ya te puedes quedar legalmente, estate tranquilo esperando allá dentro de Estados Unidos. Pero pues ya estamos acá. Son cosas que precisamente por eso existen este tipo de procesos, perdones y arreglos, que el gobierno nos da oportunidad, aunque a veces muy complicados. ¿La regué y lo compliqué más, abogado, o qué?
1: No, y eso exactamente. Y una de las cosas es que a veces la gente dice, ¿me puedo ir ya? ¿O me debería de ir ya para que no me vayan a detener o no arriesgarme, verdad? Al cabo sé que nomás es un año. El problema es que a veces inmigración, y es raro, pueden pedir huellas o algo así, necesitan que actualizarlas, y si no estás aquí, pues una vez más te metes en un problema porque no vas a poder actualizar tus huellas. Entonces, sí es algo un poco difícil.
0: Ok, alrighty, bueno, cuidado con todo esto. Vamos a regresar con este, ya nos amplió Kevin, ahorita después de comerciales, a ver qué más podemos escuchar del abogado. Teléfono 844 con Milo, nos van a quedar pocos minutos con el abogado. Si quiere marcar o enviar su mensaje, como nos han enviado, un WhatsApp o al Facebook Abogada Monclova para leerlo de volada, o teléfono 844 con Milo para que nos llamen. Volvemos.
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0: Ok, nos quedan nada más 4 minutos con el abogado porque se va a retirar un poquito antes de la media. Te mandó a agradecer aquí Alberto de Seattle, de la persona que está esperando de este lado para ir a la entrevista. Dice, gracias, ha sido un proceso ya de varios años acá dentro. Ok, con lo de Kevin. Dice, si tu caso ya sometido hace 2 meses con un abogado, no me han dado número de caso ni de recibo de inmigración. ¿Será fraude? ¿No necesariamente o qué?
1: Sí, buenas tardes, Kevin. Entonces, no necesariamente. Depende mucho en el tipo de caso. Hay unos casos que los recibos tardan muchísimo tiempo para llegar. Por ejemplo, los casos de visa U, visa T, tardan meses, pueden tardar hasta 5 o 6 meses para llegar un recibo. Si hay unos casos que los recibos llegan en un par de semanas, en un mes, por ejemplo, permisos de trabajo, peticiones familiares, cosas así. Entonces, sí es un poquito difícil saber. Lo que sí recomendaría yo es tal vez pedir el número de tracking, que típicamente los abogados mandan, cuando mandan un paquete, tienen forma de ver, ok, sí se entregó, y le deberían de poder dar el número, o lo mandamos a través de UPS o FedEx, donde sea, y aquí está donde sí se entregó.
0: Ok. Abogado, una pregunta así de respuesta bien corta. ¿Cuánto está tardando ahorita un ajuste? Un proceso, ya sea esposo o esposa, si todo está bien, o hijo o hija mayor de edad que tiene el papá en traste, ¿cuánto está tardando más o menos aquí?
1: Unos 5 o 6 meses, Milo.
0: ¿El proceso completo?
1: Sí, correcto.
0: No. Llamen a Monclova, no la piensen, ahora es cuando. 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Última del Face, porque ya mero se ve el abogado. Cuando la residencia está vencida por muchos años, si es parado, detenido, pues sí, parado por migración, ¿no debería haber algún problema o sí?
1: Y esta es muy buena pregunta. Entonces, ningún problema en referente a el estatus de uno. Técnicamente uno sigue siendo residente permanente hasta que un juez de inmigración le quite la residencia. El documento en sí, ¿verdad? Cuando uno lo renueva, es solo lo que comprueba que uno tiene la residencia, pero no, más porque se le vence, no se le acaba la residencia a uno. Ahora, puede haber problemas en el sentido de que parte de la ley dice que uno tiene que estar renovándola. Entonces puede tener problemas en ese sentido, puede tener problemas con inmigración de que le digan, pues, ¿por qué no has estado renovando? Cosas así, pero no, uno sigue siendo residente, no nomás porque se le venció, se le acaba la residencia.
0: Okay.
1: Obviamente va a tener muchos problemas si sale del país con una residencia vencida y trata de regresar.
0: Claro.
1: Ahí sí va a tener problemas, pero estando aquí, nomás porque no la renueva, no debería tener problemas en el sentido de que lo quieran deportar o algo así. Ahora, haber dicho eso, de todos modos debería de renovarla, renueve, porque sí hay una ley que dice uno debe tener su residencia actualizada.
0: Ok, abogado, con el poquito tiempo que te queda y tú dices hasta aquí, danos tu opinión hasta donde el tiempo se alcance y tú me dices hasta ahí y ahí nos vemos. Está bien, tu opinión, tu respuesta, lo que has oído de las mujeres que han tenido hijos dentro de Estados Unidos, si hay riesgo cuando ahorita están queriendo cruzar para Estados Unidos en avión o por la frontera, a las que han tenido hijos en el pasado, si solamente para las que no pagaron el parto, para nadie, las que han venido con visa de turista, y también si puedes las que piensan entrar a dar a luz acá.
1: Entonces, de lo que he escuchado mucho yo, Milo, es de las personas que están viniendo actualmente embarazadas. Más sin embargo, hay un abogado que dice que él pidió a las personas, que les dijo, hey, a todas las personas, ¿quiénes han quitado la visa debido a esto? Y este abogado dijo que 94 personas le mandaron mensajes y las personas fueron por todo tipo de motivos. Él dice que por todo tipo de motivos que les dijeron, sí, a personas que ya tenían hijos mayores, dijeron, no, tú entraste y nos mentiste por eso, personas que no debían, personas que sí debían, y por hecho el abogado este es el abogado que tiene el mismo nombre que yo, pero él dice que 94 personas le respondieron diciendo, sí, me quitaron la visa.
0: Y ese es un riesgo, entonces, abogado, se nos fue el tiempo, muchas gracias, tienes que salir corriendo, te agradezco tu presencia, tu ayuda, como siempre.
1: ¿Sí? Muchas gracias, Milo, y como siempre, un placer, y saludos a todos.
0: 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Sale, Arturo, vamos a comerciales, nos quedamos en la radio. Va.
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0: Muy bien, seguimos en el aire, estamos en la radio 1150, 96.1 frecuencia modulada en Denver, Colorado, teléfono 844 con Milo, 844-266-6456. Tengo en la línea una dama que ya no alcanzó al abogado, una disculpa por eso, pero dice que de todas maneras le gustaría oír una opinión. Sin ser abogado, Milo, le puedo decir que...
11: Sí.
0: Ok, adelante, señora, bienvenida.
11: Sí, buenas tardes. Tengo una conocida que es de Venezuela y cuando ella estuvo embarazada con sus gemelas estuvo muy mala, entonces estuvo internada en el hospital, ella y su esposo estaban en el hospital y perdieron la audiencia. Entonces, en cuanto perdieron la audiencia, les dieron orden de expulsión inmediata. Entonces, por miedo, ellos ya no se presentaron, no arreglaron nada. Eso fue en el año 2024. La pregunta sería si es probable que tengan una oportunidad si hablaran con un abogado y abrieran el caso, si vale la pena o no.
0: Mire,
11: su esposo está ingresado en migración.
0: Correcto, voy a darle la opinión nada más. Es muy difícil porque tiene ellos la orden vigente. No sé si un abogado como hábil, como la firma de Monclova, que son muy honestos, si no se puede hacer nada, le van a decir, no se puede hacer nada. Vale la pena que les llame porque... Sí. Porque fue una situación real, estaban hospitalizados, el asunto era haber cancelado, buscar posponer la fecha de la corte, porque estaban hospitalizados, pero como no lo hicieron antes, se convirtió automáticamente en orden de deportación en ausencia, como ustedes ya lo saben. Se podrá hacer algo teniendo justificación real, entonces hay que ver con una firma responsable. Llámele a Monclova, ellos le van a decir, ¿sabe qué? Si vale la pena, venga a platicar, cuando menos... una consulta para ver todas las posibilidades, y si no, pues le van a decir que no, y no gastan más dinero, y hay que seguirse cuidando nada más por acá, porque ya tienen orden de deportación. Le doy el número de Monclova, la verdad vale la pena hablar con ellos, ustedes deciden.
11: No, son mis primos hermanos, pero yo no he hablado a la oficina porque siempre están bien ocupados. Dije, ahorita está Turi, le voy a hablar, pero bueno, pues, no lo alcancé, pero yo luego hablo a la oficina.
0: Ahora,
11: pero muchas gracias, soy Perla Monclova.
0: Ah, ok, oiga, ya ve, no le digo. Y pues el lunes está Lupita aquí, y ustedes que son de confianza de ellos, ya sabe que el lunes está aquí la abogada, entonces nos habla cuando se... Pero no nos llame a último momento, no le digo.
11: A veces los horarios como el trabajo,
0: entiendo.
11: Cualquier cosa, ya no puede uno conectarse, pero ahorita llegué con la señora que estamos ayudando, y vi que estaban en vivo y dije, le voy a hablar a Turi, pero pues ya no lo alcancé.
0: Acabándose de ir, Arturo, ustedes que son de confianza, háblenos el lunes que aprendamos con lo que nos diga la abogada, aprendemos todo. Gracias, muy amable.
11: Sí.
0: Buenas tardes, hasta luego. Ajá, este es espacio de ustedes, qué bien, saludos a toda la gente de la comunidad latina, venezolanos, mexicanos, ecuatorianos, colombianos, de Chinchis Bravas, de Nuevo León, de donde sea. Raider, buenas tardes.
12: ¿Qué tal, Milo? Buenas tardes, saludos.
0: Saludo, bienvenido. Oye, el miércoles, ayúdanos a recordarle, tú que has estado en las reuniones que hemos hecho de camaradas, de amigos ahí en el Cool Event Center, que va a ser la próxima semana. Platícales cómo ha estado así y luego después nos tocas el tema por el que hablabas.
12: Sí, quería comentarles igual que los que hemos ya asistido a esta reunión no es para seguir hablando de política, ya ves que a Milo y a varios les gusta esto de la... cuarta transformación, y eso no es para eso.
0: Sí.
12: Es una reunión donde hacemos ejercicios, nos conocemos un poco más personalmente y la plática es muy amena.
0: Hacemos ejercicios,
12: pues, más técnicas de
0: técnicas de convivencia, no, si nos va a poner a hacer ejercicio, no voy, me van a poner a hacer lagartijas, no de ejercicio físico, ejercicios de otro tipo. Okay.
12: Es una plática muy amena.
0: El miércoles de la semana que entra.
12: Pues tuvimos un deceso en la familia de, pues mi sobrino está organizando ventas de comida y eso, y no sé si la gente le quiera ayudar. Él está en el área de Commerce City. Mañana va a ser, creo que tacos o tostadas. Entonces, si le llaman para más información, 720-701-1965
0: Déjame, lo anotamos. Tranquilo, lo vamos a anotar. Lo vamos a anotar, lo voy a guardar. Pero va a repartirle, no es que tenga un lugar fijo, va a repartir, está haciendo venta de comidas y las va a entregar, ¿o cómo está el asunto este?
12: Sí, va a estar creo repartiendo, y eso lo pueden llamar para más información.
0: Okay. Entonces, tuviera un deceso. Lo sentimos mucho, un deceso en la familia y hay que reunir fondos. Entonces están movidos, no están esperando nada más a que les caiga por arte de magia. Si quieren comprar comida, esperamos que esté muy rica. 720, ¿qué más?
12: 701-1965.
0: Se permite, Ray, no te me hace. 701, despacio que llevo prisa, ¿qué más?
12: 1965.
0: Perfecto. Okay, ojalá que ayudemos, a ver cómo está el asunto.
12: Pues desgraciadamente, pues nosotros, pues nadie, yo pienso que nadie está preparado para un evento de estos, es muy difícil, la verdad.
0: Para el dolor moral y anímico, para el golpe no. Algunos sí están preparados económicamente, pero si se nos ha dormido y no estamos preparados económicamente, pues hay que aceptarlo. Y si podemos colaborar, aquí hay venta de comida, para que colaboremos con esto, 720-701-1965. Muy bien, Raider.
12: Muy bien, muchas gracias y allá los esperamos el miércoles.
0: A las 6:30 en el Cool Event Center, seguro que sí, la semana que entra, aclarando. Ah, pues sí, es que ahora ya estamos jueves, la semana que entra, sale.
12: Sale pues, gracias Milo.
0: Hasta luego, sí señor. Bueno, de todas maneras no está por demás aclarar que la semana que entra, porque no van a pensar que cuál de todos los miércoles es el tercer miércoles del mes y va a caer en la semana que entra, el tercer miércoles del mes de agosto, el miércoles 19. En Cool Event Center de la Sable y Mississippi. Un saludo para Dante, que trae la obra de Odín Dupeirón, pero dijo, al rato te hablo pues, después del programa, porque yo iba a entrar al aire para ver los detalles, qué onda, y ya no me marcó Dante, que yo sepa, no tengo ninguna llamada perdida de él, ni esos días, ni después. Odín Dupeirón va a venir para Denver, qué padre. Ok, ¿en qué vamos? ¿En qué vamos a atender a Antonio? Entonces, Antonio, qué bien que nos llamaste con tiempo, Antonio. Ahora sí, adelante.
13: Gracias. Milo, te iba a comentar eso de los agentes de ICE antes de que comentaras eso con el abogado. Yo lo miré anoche y antes de hablar contigo, escuché que dijiste de las aseguranzas que se pasan de lanzas. Los que se están pasando de lanza son esos agentes ahora. Eso sí, definitivamente, ya no puedo yo ni qué imaginarme de que con esos guantes eléctricos. Entonces, digo, como acabas de decir, entonces sí, ya no le voy a pegar a mi mujer ahora con el cable de la plancha, ahora le voy a pegar con el cable de la extensión del taladro. Entonces, digo, pues, es que no, definitivamente, yo no sé en qué punto, en qué pasos pudiéramos desarrollar y lanzar una protesta en contra de eso, de que definitivamente yo no estaba de acuerdo que anduvieran enmascarados, y ahora con sus guantes eléctricos, no es justo, eso sí, ya se pasaron de lanzas.
0: Sí, claro, y luego, ¿sabes qué otro detalle? No lo estoy viendo, pero no lo dudo, que esta empresa a quien le van a dar el dinero para los guantes, quien va a ganar lana por la venta de guantes al gobierno, que es una empresa donde está involucrada la familia del presidente Trump. No estoy viendo los documentos donde lo pueda asegurar, pero se dice que es una empresa en donde pues va el dinero para los allegados a Trump. Eso también es otro detalle.
13: Sí, no, bueno. No me sorprende nada, pero sí, como estaban comentándolo otra vez, no tenían dinero para traer cámaras corporales, pero sí va a haber dinero ahora para los guantes. Entonces, por eso es que yo participo, tú sabes que yo participo solamente cuando realmente me llenen el plato, como dice el dicho. Yo no soy de esos chismosos que nada más te ponen a estarte hablando nada más. Ahí te dije una vez, Milo, ¿cómo tienes paciencia con ese señor, ese amigo que llama? Y, ¡ay, qué rollo, qué tranza! Yo me había de recibir unas llamadas a unas gentes como esas, porque tu programa debe se merece respeto, porque tú lo conduces con todo respeto y responsabilidad.
0: Gracias, Antonio. Tú que pues nos conocemos por muchos años, te agradezco el apoyo que por décadas nos has dado en el programa. Muchas gracias, Antonio.
13: Pues sí, y como te dije una vez, te digo, y tú le haces un gesto a mi llamada y no te vuelvo a llamar, menos para soportar una hablada.
0: Ok, Antonio. Echa la aclaración, hasta luego. Es que dice Antonio, ha comentado a veces... Por eso me recalca que si yo le hago un gesto y ahí muere, ya no vuelve a hablar. Porque algunas personas que luego discutimos acá, dice, por más que tú les dices claramente y le esto y el otro, dice, no tienen como que algunos. Bueno, mejor así lo dejo. Teléfono 844 con Milo, hablando de que sí están los precios altísimos en seguros de vida y seguros de salud, en seguros de las casas. Están caros los precios de las particulares, pero... Otra vez los extremos son inconvenientes. Voy a ir ahora un poco en contra de las personas que no quieren pagar nada. Personas que no quieren pagar nada. Y esto es culpa de los socialistas, los gobiernos que acostumbran a la gente a las dádivas, a que todo tiene que ser dado, peladito y en la boca, todo regalado, que no tenemos que pagar nada por universidades, que no tenemos que pagar nada por hospitales, que no tenemos que pagar nada por nada, ya menos, que no tenemos que, deje usted ahora al extremo que están yendo, que no tenemos que pagar ni por viviendas, ¿qué tal mandame allá a Nueva York? Esas son cosas extremas. Estaba hablando con una persona que tiene mucha experiencia, que ustedes lo han escuchado acá, hace tiempo que no lo oímos, pero en el asunto de planes de salud y pagar ciertas cantidades por ciertas cantidades con ayuda de algunos programas. Ayuda, cierta ayuda de programas, pero no todo gratis. Dice, pero ya la gente está tan mal acostumbrada que cuando llaman y le dice, ¿sabes qué? Dice, cuando nos llaman a la oficina, dice, les explicamos, ahora las cosas han cambiado, que ahora pues vas a tener que pagar esto, este deducible, o según los programas que hay de apoyo, vas a tener que pagar, por decir algo, $50. Dicen, ah, no, yo no voy a pagar nada, yo no quiero pagar $50. Dicen, si antes era gratis, antes no me costaba nada, porque ahora me van a cobrar $50. A ese extremo llegamos con la gente que quiere todo dado, pero culpa de los políticos arribistas que se valen de esto, del lenguaje populachero, se valen de la gente que es muy atenida o de la gente que no tiene con qué, hay gente que de plano no tiene con qué, y se valen de esa necesidad para ganar votos y hacer programas que nos llevan a la mediocridad, que alimentan la mediocridad. Y queremos que nada nos cueste, que nada nos cueste. Me estaba comentando una persona, que ahora que hay cierta ayuda, pero que le está costando algo, que la gente dice que no, que porque antes no les costaba nada y ahora les va a costar $50. Pues, tampoco, o sea, es el extremo al que digo yo. Oiga, está bien que no puedo pagar y no quiero pagar que por una atención en el hospital que fui, que me quieren cobrar $12,000, dependiendo qué me hicieron, que $12,000, que $15,000, que $4,000, por fui y me dieron una aspirina, me dieron una pastita para el dolor de cabeza y me quieren cobrar $3,000, pues está bien que no, que protesto yo para eso, pero una persona que no quiere que le cueste nada de nada, que no quiere que le cueste ni $50, ni $70, ni $100, pues no, tampoco, ni $200, digamos todavía, alguna cosa. Buenas tardes, Conchita. Me marcó por WhatsApp, pero no directo al 844, como yo tanto le he pedido, Conchita. Pero ni modo, adelante. Aquí le escuchamos. Conchita, a ver, ya ve, no, ni le escuchamos, es más. Aquí ya le voy a oír, pero no como yo quisiera. Adelante, Conchita. Conchita Walker, aló, aló. Hola, Conchita. Bueno, vuélvanos a marcar, Conchita, es que no le doy nada. Márquelo sin la aplicación de WhatsApp, please. Como si fuera a marcar cualquier otro teléfono con área 844-266-6456. Volvió a marcar igual, Conchita. Pero bueno, adelante, pues, ¿qué más le digo? ¿Cómo le explico? Adelante, Conchita.
14: Ok, estamos esperando alguna llamada, cuelgo.
0: No, la de usted.
14: Me quedé, pero se quedó mudo el teléfono, por eso colgué, y no te estaba yo escuchando. Mira, el sistema trabaja así, para las personas, para que califiquen, tienen que estar en extrema pobreza, y tienen que presentar papeles de mucha información, pero hay personas, he estado en las farmacias horas y horas esperando medicamentos. Había un medicamento que hace años me costaba $20 comprarlo. Después lo subieron a 99. Ahorita ese medicamento vale 300. Ajá. Así es de que son tres frasquitos los que me dan y el costo es de $900. Hay otro medicamento que valía 8.50 cada pastilla. Ahorita ya está casi por $2,000 ese medicamento. Entonces, la culpa no es de la gente, la culpa es de las farmacias. ¿A qué extremo han llegado los precios y los costos de medicinas aquí en Estados Unidos. Cuando estoy en la farmacia y están los güeros que van a comprar, que son jóvenes, que no tienen ayuda, un medicamento pagan $200-300, un medicamento para los niños. Es injusto que ya se esté cobrando tantísimo medicamento, tan caro. Ahora, hay las ayudas llegan cuando las personas están mayores de edad, y esos medicamentos, estamos hablando de cantidades exorbitantes. Ahora, el medicamento que antes te costaba $4 para 90 días, ahorita tienes que pagar $6 o $10 de sobrepago, más aparte lo que le van a cobrar a la aseguranza y lo que van a cobrar. Entonces, prácticamente sales pagando el medicamento con $6 o $10.
0: Ok.
14: Que le cobran a tu aseguranza es grandísimo.
0: Sí, ok. Bueno, Conchita, es un tema muy amplio. No acabaríamos nunca de dar muchos ejemplos. Le agradezco bastante, Conchita, por habernos llamado.
14: Gracias.
0: Que esté bien, Conchita. Gracias a usted. Voy a tomar la llamada de Ramón y luego comerciales y luego doy la opinión personal y experiencia aquí local, hablando de estos costos, algún ejemplo así práctico. Bueno, adelante, Ramón. Buenas tardes.
15: ¿Qué tal, Milo? Buenas tardes. Oye, me gustó solo agregarle a tu comentario que estás haciendo con respecto a las personas que no quieren pagar. Me ha tocado a veces que voy a la farmacia del hospital y veo a personas o señoras o señores con unas bolsas de marca que dices tú, ah, caray, y están discutiendo ahí con la persona que les está surtiendo el medicamento, porque les está cobrando $10, $5 el medicamento. Como que es una contradicción, ¿no? Trae una bolsa, no, como te digo, no sé si sean originales o no sé si sea una copia. Pues al igual que en los mercados, me ha visto ver personas que están pagando con sus tarjetas de beneficio, ¿verdad? Y no se completan y a fuerzas quieren que les hagan más descuentos por los productos, ¿verdad? Creo que la sociedad hemos entrado en un punto en el que todo lo queremos regalado y no queremos esforzarnos, pues nada, ¿verdad? Qué triste, qué penoso que a veces algunos gobiernos solaten o ayuden a que la gente no pongamos un esfuerzo propio para valorar verdaderamente las necesidades que se tienen.
0: Sí, señor.
15: Es mi comentario, Milo. Gracias.
0: Gracias, que Ramón. Que esté bien. Hasta luego. Yo sé que muchos se enojan, les suena muy duro que diga yo, que digamos, los que lo decimos, gobiernos populistas por votos alimentan la mediocridad de la gente, que quieren todo dado y se conforman con sobrevivir nada más, que les den regalado y que les den el chequecito y sobrevivir, y alimentan la mediocridad. Ahorita que dijo Conchita, otro detalle que dice, la gente va y espera en la fila horas y horas, me acordé, en México y algunos países esperan en la fila de los hospitales y a veces para que ni los atiendan, esperan horas y horas y sigue llorando. Volvemos después de comerciales porque ni los atienden después de todo. Regresamos.
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0: Ok, muy bien. Continuamos en la radio, nos queda poco tiempo. A ver si podemos hablar con Eduardo antes de irnos. Tú no van al gran abogado Ed. Fíjese que le invito para que fíjese que esta tarde a las 6 nos acompañe en YouTube. Síganos, se pone interesante ahí los comentarios. Reinaide, que casi no la dejan hablar en la mañanera, ya la presidenta se enoja cuando le toca a Reinaide, y a regañadientes, muy retirado, le da chance. Hoy, como normalmente los jueves, Reinaide con nosotros a las 6 en YouTube, Reinaide Ramírez. Ok, comentando lo de los precios, yo digo que otra vez los extremos, que ni muy muy ni tan tan, creo que lo que hace el gobierno es regular a la industria farmacéutica, que los precios no sean libremente hasta donde les da gana, los precios de la atención médica, regular los hospitales y las medicinas, los precios que van por las nubes. Yo creo que no dado, ni tanto que queme al santo, ni poco que no lo alumbre. No queremos dado, pero tampoco, ¿quién va a querer precios de las nubes, precios exagerados en medicamentos y en atención médica? El gobierno debe hacer eso, pero no lo hacen porque la industria farmacéutica aporta millones, millones y millones a los políticos para sus campañas. ¡Qué terrible! Le voy a poner un ejemplo aquí local. Aquí está un lugar que se llama Clínica Tepeyac, entre otras en Denver, que ayuda con programas de asistencia para médicos, para asuntos de consultas médicas y medicamentos, etcétera. Ok, yo no critico, antes criticaba más esto, yo no critico tanto a la gente que busca un apoyo en esto, porque hay gente que aunque gane buen dinero, no puede pagar unas medicinas que están, o sea, no le quedaría nada para con qué vivir, su renta, sus alimentos, si necesitan de medicamentos, ahí están súper caros. Voy a atender al abogado aquí por unos minutos y luego a ver si puedo cerrar con este comentario de lo de precio. Eduardo First, buenas tardes, abogado, ¿cómo estás?
21: Muy buenas tardes, Milo, aquí trabajando otro día. Gracias a Dios que no sea tan caliente estos últimos 2-3 días como hacía last week.
0: Ok, abogado, teléfono, déjamelo, doy el número de Eduardo First, llámale, pregúntele cómo trabajan ellos. El otro día me preguntaba un señor sobre una lastimadura, le dije, llámale, Eduardo, ahí le puede decir si vale la pena, si todavía se puede reclamar o no, una lastimadura, un accidente, perdió una parte, algo de físico. Entonces, llámeles a Eduardo al teléfono 303-696-9155. Eduardo, ¿a ti alguna vez te han insistido que contratarte para pelear una cuenta de un hospital que está demasiado cara, la cuenta del hospital o de cobros de medicamentos?
21: Bueno, para llevar a corte, o sea, directamente así no, pero en el contexto de cada accidente de auto que he tenido yo, que he tenido cualquier abogado en Denver, cuando toca el tiempo de antes de dividir dinero entre abogado y cliente. Hay también que tomar en cuenta los cuentas médicas y liquidarlas. Entonces, en ese sentido, sí, estamos reacostumbrados a negociar esas tarifas.
0: Ok, bueno, pero las tarifas de hospital se pueden pelear, decir, oiga, no, aquí va, viene alguien a defenderme porque lo que me están cobrando es fuera de lo normal. ¿Sí?
21: Well,
0: ¿se
21: puede? No, pero la problema es, si uno tiene aseguranza, entre los hospitales, los doctores y la aseguranza, hay convenios, hay contratos de que se va a hacer reprice, de poner precios nuevos a todo procedimiento. Pero si uno no tiene aseguranza, entonces me imagino que servicios médicos hasta cierto punto son reguladas, pero no se olvida que estamos aquí en Estados Unidos, en esta market economía, y ellos sí pueden cobrar.
0: Okay. Bueno, hablemos de cosas más prácticas. 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Eduardo First le puede ayudar a no perder puntos de la licencia o perder menos puntos y la multa también. 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Está trabajando Eduardo, está ocupado ahí en su oficina.
21: Así multitasqueando, Milo, dispense.
0: ya sé. Oye, aparte de accidentes de tráfico y multas por andar bajo la influencia, etcétera, ¿otro tipo de trabajos legales que tú haces para la gente?
21: Mire, desafortunadamente la gran mayoría es de temas de divorcio, temas familiares, disputas familiares, de child support, de problemas con de división de potestad de niños. Es un caso, es parte muy grande. Y también, aunque nos suena muy así sexy por decir, somos en la vanguardia de aquí para la comunidad hispanohablante para representar en asuntos, pleitos de disputas de contratos, especialmente cuando toca a obreros de construcción y todos los diferentes disciplinas que haya, de que puede imaginar los millones de disputas diarias que se suceden con asuntos de construcción y esto. So that's a big part of it, pero obviamente encantamos de con los casos criminales. Los casos de accidentes son lo que son más, los hechos son un poco más interesantes en ese sentido.
0: Claro. Okay, bueno, Eduardo First, que
21: ande corriendo. Ahora tengo algo, creo que voy a aparecer en el Westward next week, porque estamos, no sé si te acuerdas, Milo, o si la audiencia se acuerda. ¿Te acuerdas el año pasado que la Junta, the City Council of Aurora, se tocó mucho criticismo, mucho prensa, muchas notas, porque se había electado una junta de gobernadoras de la ciudad que eran todos puros, like, así tipo socialistas, todo esto, DSA, y todo este macana. Y uno de los miembros del City Council al mismo semana que le nombraron como director de seguridad para la ciudad de Aurora, él tuvo un DUI. ¿Te acuerdas?
0: Sí, sí.
21: ¿No te acuerdas la nota?
0: Sí, porque sí, sí, terrible.
21: Bueno, el mismo, yo le estoy acusando a su acusación, allegedly, presuntamente, de que robó dinero de un charity, ¿cómo dice? Una caridad, organización, para, y yo estoy demandando vas a ver, vas a leerlo en las notas next week.
0: Alrighty. Eduardo, se nos está acabando el programa, nos estamos llegando a la una. 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Muchas gracias, abogado.
21: Milo, gracias por llamar. Thank you so much.
0: Hasta luego, a seguir de multitask. Pues prácticamente se me acabó el tiempo. Mañana comentamos más, por cierto, hablando de mañana. ¿Gaby o no Gaby? Un saludo para Gaby Pérez, ojalá y que sí. ¿Gaby o Milo? Para mañana, pero los importantes son ustedes. Los más importantes son ustedes, señoras, señores. dice por, y ya se me fue el abogado, mire, ¿por qué no me lo escriben en cuanto estoy empezando a hablar con él? Va a decir esta persona otra vez, ya no me alcanzó, pues lo siento, dice, por favor, pregúntale al abogado si puede ayudar a una persona, es que acaba de entrar el mensaje, cuando ya acaba de colgar con el abogado, si puede ayudar a una persona que le suspendieron la licencia comercial porque se pasó las vías del tren, sí le puede ayudar. Depende si está dispuesto. Yo le digo que sí. Esos son casos que atiende el abogado. Y dígale que aquí nos mandó el mensaje cuando él acaba de terminar. Dígale que llame. No le cuesta nada la llamada para que pregunte cómo le puede ayudar. Ya deciden si lo contratan. Le suspendieron la licencia comercial porque se pasó las vías del tren. Sí le puede ayudar. El mero mole de Eduardo First. Llámenle, señor. O no sé quién me escribió este mensaje. Dama o caballero. Llámenle Eduardo First. Dígale que Milo le dijo que sí le puede ayudar en esto, a ver si se arreglan, cuánto le puede costar, no sé. 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Si no, mañana aquí estamos, lo repetimos, me dice. Ok, me voy, ya no alcancé a comentar lo de la clínica Guadalupe y el plan de apoyo que hay. Mañana, Guadalupe se llama, clínica, algo así, bueno. Mañana, Gaby o Milo, lo comentamos. Si está Gaby, pues bueno, en la próxima aquí. Nos vemos esta tarde con Reina Aide, esta tarde a las 6 en YouTube. Reina Aide Ramírez, valiente reportera. Volvemos en la tarde y mañana, primero Dios. Gaby o Milo, aquí los esperamos.
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26: Estamos en tiempo real y le tenemos información en desarrollo.
27: De último momento.
26: Vámonos con el reporte de Oscar Zúñiga. Estados Unidos reanuda por completo sus inspecciones agrícolas en Michoacán. Vuelve a fluir el llamado oro verde hacia Estados Unidos. Cuéntanos, Oscar.
28: Gracias, Enrique. ¿Qué tal? Muy buenas tardes. Efectivamente, las actividades oficiales del gobierno de los Estados Unidos en el estado de Michoacán han sido restablecidas en su totalidad a partir de este jueves. La decisión se tomó tras la implementación de nuevas medidas de seguridad por parte de las autoridades mexicanas y una evolución favorable en el entorno sobre el terreno. A través de un mensaje, el embajador de los Estados Unidos en México, Ron Johnson, reconoció el trabajo coordinado entre ambas naciones para alcanzar las condiciones necesarias de esta operación. Se dijo que a través de una coordinación directa, protección económica y social y monitoreo continuo, es que se están restableciendo estas negociaciones. Agregó que este es otro resultado concreto de la cooperación promovida por el presidente Trump y la presidenta Sheinbaum, quienes trabajan juntos para la protección de la población de los dos lados de la frontera, así como de la producción de alimentos, principalmente de aguacate, de las cadenas de suministro y comercio legítimo. El restablecimiento de estas actividades, Enrique, de diplomacia norteamericana en la entidad, representa un paso clave para fortalecer la confianza de los productores e inspectores internacionales, asegurando el flujo continuo de mercancías en beneficio del consumidor final. Enrique, el reporte.
26: Perfecto, Óscar Zúñiga, muchísimas gracias. La información puntual, ya lo adelantábamos la semana pasada en conversación con representantes del gremio de productores, de exportadores de aguacates y Estados Unidos, con las autoridades, lo dicho por el gobernador, el secretario de Seguridad, Omar García Harfuch. De hecho, han ocurrido una serie de aprehensiones en la región de presuntos extorsionadores, de productores de aguacate, de cítricos. Una larga historia criminal alrededor de estas industrias en Michoacán que sigue sin resolverse de fondo, de raíz, y que por lo tanto provoca pues estos episodios en donde las autoridades estadounidenses deciden simplemente no poner en riesgo a sus inspectores y pausar con el costo que esto tiene la exportación de frutas como el aguacate, el limón hacia Estados Unidos. Hacemos una breve pausa, regresamos con más información en instantes aquí en Tiempo Real.
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8: Esta noche en Los Ángeles se pone en marcha una serie que podría ser fundamental para definir a la escuadra que termine la campaña con la mejor marca de la Liga Nacional. Los Dodgers reciben la visita de los Brewers. Por ahora Milwaukee está un juego por delante del equipo campeón que se ha recuperado de una mala racha barriendo a los Royals y buscará, jugando en su estadio, volver a ese lugar de privilegio que les permitiría jugar en casa toda la postemporada. Soy José Pablo Coello y como siempre te doy las gracias.
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26: Ya estamos de regreso en tiempo real. Gracias por continuar con nosotros. Vamos a platicar más adelante sobre esta polémica que se ha generado sobre la llegada de brigadistas rescatistas internacionales, principalmente, únicamente, de cuatro países, todos con una gran afinidad ideológica al nuevo gobierno de Colombia: Estados Unidos, Israel, El Salvador y Ecuador, y el rechazo de ayuda de países como México, bajo el argumento de que no cuentan con la certificación, con los requisitos técnicos que contribuirían a una mejor atención de la emergencia. Esto sin considerar que cuentan con la certificación comúnmente utilizada para este tipo de cuerpos de rescate, con amplia experiencia en casi 100 países y con una reputación que los coloca entre los mejores del mundo. Me refiero a brigadistas del batallón de atención con una gran afinidad ideológica al nuevo gobierno de Colombia, Estados Unidos, Israel, El Salvador y Ecuador, y el rechazo de ayuda de países como México, bajo el argumento de que no cuentan con la certificación, con los requisitos técnicos que contribuirían a una mejor atención de la emergencia. Esto sin considerar que cuentan con la certificación común.

0: Me refiero a brigadistas del batallón de atención de emergencias, elementos de ese batallón y otros especialistas mexicanos, los topos Tlatelolco, por ejemplo, pues que son reconocidos en todo el mundo por esto, por su destreza, por su capacidad en el terreno. Como alguien que ha cubierto desastres naturales en buena parte del mundo, yo le diría que algo se aprende muy rápidamente en estos lugares, en donde hay casas inundadas, estructuras colapsadas, terreno incendiado. Lo que se aprende es que las izquierdas y las derechas salen sobrando y no hay mucho espacio para la politiquería. Lo que la gente necesita es alguien que les ayude y que les ayude a tiempo. Y utilizar cualquier otro criterio para brindar esa ayuda, pues me parece ruin, ¿no? En fin. Es parte de este asunto. Vamos hasta Colombia, en Pereira, una de las zonas, si no es que la zona más afectada, se encuentra Ana María Islas, enviada de NMás. Ana María, muy buenas noches.
1: Hola, ¿cómo estás, Enrique? Un gusto saludarte. Y sí, lo mencionabas, yo creo que Pereira es el epicentro de este letal saldo, porque estábamos revisando las últimas cifras, Enrique, de muertos, de personas fallecidas por el sismo, y de las 100 que se enumeran aquí en el departamento de Risaralda, 88 son en Pereira nada más. Eso habla de la dimensión de lo que está sucediendo aquí en esta ciudad, que además Enrique ha dado su mejor cara, una cara de solidaridad, de estar al pendiente de los que más lo necesitan y podría decir que todos están en esa necesidad de una afectación económica también a los comercios. Si uno recorre las calles del centro, Enrique, están cerrados. Los que no están cerrados es porque están sacando lo poco que pueden recuperar de esos escombros y es muy triste lo que se está viviendo aquí en Pereira y que hemos podido ver estos días.
0: Cuando caminas y recorres las calles de Pereira, nunca he tenido la oportunidad de visitar el eje cafetero. Esta es una de las principales ciudades de ese eje, junto con Manizales, con Armenia. ¿De qué tipo de ciudad estamos hablando? Si pudieras encontrar alguna referencia en México y cómo se ve una ciudad así bajo la emergencia que están atravesando.
1: Sabes, Enrique, es una ciudad muy solidaria, una ciudad que, como te mencionaba, ha mostrado su mejor cara. Yo compararía un poco como una ciudad del sureste mexicano, quizá hace un calorcito que también está, pues en estos momentos, imagina, pues no complicando, pero suma al agotamiento de los cuerpos de emergencia que están trabajando aquí, bomberos de Cúcuta, bomberos de Bucaramanga. Estamos, por ejemplo, ahora a 29 grados. Está nublado, pero es húmedo. Y yo te puedo decir que es una ciudad que lo que más ve circular son motos. La mayoría de la gente se mueve en moto. Y eso llama la atención también al caer la noche, Enrique, porque hay muchas zonas aún, particularmente en el centro, si no es que la mitad de la ciudad que se ve oscura. Y en las noches, pues las motos son lo único que está iluminando junto con los cuerpos de emergencia el camino y lámparas que rodean, como tú lo sabes, estas zonas donde están los rescates. Es una ciudad que se ve oscura, que se ve triste, que de pronto con tanto comercio cerrado, porque hay muchísimo, muchísimo comercio en las inmediaciones de los parques principales, pues también se ve triste, como si estuviera en una especie de pausa. Una pausa, pues también que está esperando que se active, ya lo mencionabas hace un momento, pues la ayuda siempre es necesaria, a pesar de que hemos visto que hay muchos cuerpos de emergencia aquí laborando, como te mencionaba, bomberos de otras ciudades, de Bogotá incluso, pero me parece que la dimensión de los 6 albergues temporales más 3 que se van a habilitar, pues habla de una gran necesidad que tiene aquí la gente. Estábamos visitando un albergue temporal en uno de los parques principales y el cupo del albergue oficial es 140, están a tope, pero en las inmediaciones, Enrique, se ha montado una especie de campamento alternativo de la gente que ya no pudo entrar a ese albergue del gobierno, pero que está necesitando ayuda. Y ahí se ve este nuevo rostro de la solidaridad de la gente de aquí en Pereira, porque han instalado comedores comunitarios, sirven 3 comidas al día. La gente quiere estar en esos parques porque no hay edificios cerca que se puedan derrumbar. Entonces, así se está viviendo la ciudad. Basta con caminar por las calles de la treceava, la catorceava, que están en el centro.

0: muy cerca del Parque de la Libertad, que es de los principales, para ver la devastación, pero también cómo Pereira está tratando de levantarse y de reactivarse después de esta pausa.
1: Pues ahí la visión desde el terreno en tiempo real, y pues le agradecemos a Ana María Islas, enviada de NEMAS, allá en Pereira. Pereira que ha concentrado, lo decías en tus reportes, Ana María, el grueso de los fallecimientos por este terremoto ocurrido pues esta semana, y que por su extensión, por el número de puntos afectados, el área que ha quedado dañada, pues representa un desafío importantísimo para las autoridades del nuevo gobierno de Abelardo de la Espriella allá en Colombia. Preguntarte, porque se ha hecho énfasis en que se cuentan con los recursos suficientes justamente para atender cada uno de los puntos de esta contingencia, si lo que se ve en los derrumbes, en las zonas siniestradas, es solo personal del Estado, con presencia del Estado, o si realmente pues la gente ha tenido que recurrir a cubetas, herramientas caseras, sus propias manos, para tratar de rescatar a sus seres queridos o a quienes pudieran permanecer entre los escombros.
0: Sí, Enrique, muy al inicio, y también nos comentaba la gente, que fueron ellos los que recuperaron los cuerpos en algunos de los casos de los edificios más emblemáticos que se han derrumbado con este sismo, hoteles, panaderías que estaban cerca de estos parques muy concurridos. Fueron ellos los que en un inicio se ocuparon. Luego llegó el Cuerpo de Bomberos de Bogotá, y lo que yo te puedo decir es que son los que están a cargo principalmente de esto, de las labores, junto con otros bomberos de Bucaramanga, de otras zonas de Colombia. Pero hay muchos voluntarios, en realidad, que están formando parte de estas brigadas. Ellos se han integrado, se ponen horarios, se despiden después de unas jornadas extensas y llegan otros a cubrirlos. Puedes ver las zonas devastadas donde están trabajando los rescatistas como si fueran este escenario con luces, en donde todos están los ojos puestos ahí, y alrededor muchísima gente. Gente, civiles, ciudadanos que vivían por esta zona, que se han acercado, que han llegado con la comida. Son ellos los que en realidad se están haciendo cargo de alimentar. Incluso aquí en el albergue, Enrique, estamos viendo que si bien hay ayuda, a la gente sigue llegando con platos de comida ya preparada para ayudarles, para darles a los rescatistas, y de ellos están comiendo, en realidad, de la gente de Pereira que se está acercando a ayudarles, y también que se ha puesto en esta disposición de incluso entrar a las zonas de desastre para recuperar. Y permíteme decirte que ayer, entrevistando a los bomberos de Bogotá, sargento Carlos Andrés Torres, él le preguntábamos si hacía falta la ayuda internacional. Nos comentó que hay unos arquitectos, ingenieros de Estados Unidos que están ayudando. No hizo referencia en específico del tema México. Dijo que estaban cubiertos, que están bien, que se agradece, pero que tienen la suficiente cantidad de elementos para trabajar aquí, y también la suficiente maquinaria.
1: Pues esperemos que sea el caso, sobre todo por las víctimas que necesitan de esa ayuda y de esa ayuda urgente, y que Colombia y los colombianos cuenten con todo lo que necesitan para hacerle frente a esta emergencia, esto incluya o no a México. Por lo pronto, los insumos, toneladas de insumos, ya llegaron a Pereira. Tú venías en el avión de la Fuerza Aérea Mexicana, en donde pues se transportaron estas toneladas de, entiendo, artículos básicos, incluso medicamentos.
0: Sí, estábamos ahí, Enrique. Eran más de 850 despensas, casi 20 toneladas, en su mayoría, como lo mencionas, pues sí, alimentos para que le pueda llegar a la gente de manera ágil, lo puedan consumir. Eran estos empaques de alimentos que venían, y claramente es algo que la gente necesita urgentemente. Estos alimentos pues venían guisados, atún en agua, ensalada de verduras, leche entera, galletas, incluso amaranto, ¿no? Y ahí veníamos también junto con otros compañeros de la prensa acompañando también esta llegada de la ayuda humanitaria, que fue sumamente aplaudida y agradecida por toda la gente aquí, y me parece que ya lo mencionabas, la ayuda siempre se necesita, manos nunca están de más, y lo dice la dimensión de la gente que sigue llegando a los albergues, que sigue esperando en las inmediaciones de los edificios derrumbados a poder entrar a sacar algo de sus pertenencias, o incluso a que alguien les dé una respuesta de qué va a pasar con ellos, de cuándo va a terminar la remoción de escombros y qué va a suceder con ellos, con su futuro aquí en su ciudad.
1: Gracias, Ana María. Buenas tardes. Hacemos una breve pausa y ya regresamos con más en Tiempo Real.
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6: El esmalte de los dientes es la sustancia más dura producida por el cuerpo humano, superando incluso a los huesos corporales.
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1: Ya estamos de regreso en Tiempo Real. Gracias por continuar con nosotros en este jueves 13 de agosto. Vamos con Israel Aldave, tiene detalles de la conferencia esta mañana en Palacio Nacional. Te escuchamos, Israel.
12: Hola, ¿qué tal, Enrique? Gracias. La presidenta Claudia Sheinbaum reconoció que el gobierno de Colombia no autorizó el ingreso a su país de los especialistas del ejército mexicano, a quienes se enviaría para ayudar en las labores de rescate en la zona afectada por el terremoto, debido a que les solicitó una certificación. Dijo que por este motivo la brigada de la Secretaría de la Defensa no viajó al país sudamericano, al cual solamente se envió, tal y como lo había informado, medicamentos, agua, así como despensas. No obstante, aclaró que esto no significa que haya un problema con el gobierno de esa nación.
13: Son buenísimos los rescatistas de México, buenísimos. Una gran experiencia, certificados, han trabajado en muchos lugares del mundo. Nosotros ofrecemos la solidaridad. Ya depende del país si la recibe o no la recibe. Pero ahí están, han ido a todo el mundo, ¿no? Entonces depende más bien del gobierno de Colombia. A ver, repito, no es un conflicto, no hay un problema. Solo estoy informando la solidaridad que ofreció México. Colombia dijo, queremos despensas, queremos medicamentos, pero rescatistas necesitamos una certificación. Entonces, eso es la información. No hay ni problema ni...
12: Por otra parte, respecto a la reunión que sostuvo con una representación de la sección 22 de la CENTE del estado de Oaxaca, dijo que con la disidencia magisterial solamente dialogaría de temas educativos que competen a esa entidad.
13: La dirigencia de la sección 22 pidió hablar conmigo a la entrada a uno de los eventos. Entonces hablé con la dirigente principal de la sección 22 y algunos de los que estaban ahí, y me dijeron, queremos una reunión, y les dije, ¿qué vamos a tratar en la reunión? Y me dijeron, temas de Oaxaca, que de acuerdo con ellos no se han cumplido. Entonces dije, bueno, si son temas de Oaxaca, los recibo en la Ciudad de México en 2 semanas, y por eso se da esta reunión. No veo por qué tendría que haber alguna movilización, porque sencillamente pues fue un acuerdo en mi visita a Oaxaca, para ver pues qué se ha cumplido y qué no se ha cumplido de los compromisos que estableció Secretaría de Educación Pública, Gobernación.
12: Por otra parte, a pregunta expresa sobre la detención de ex colaboradores de Alejandro Moreno, ex gobernador de Campeche y actual senador y dirigente del PRI, dijo que este tema compete a las autoridades judiciales. De lo que sí habló fue del actuar del priista, y así lo calificó.
13: Se explica por sí solo lo que hace el presidente del PRI. O sea, ¿qué mexicano? Vean, o sea, imagínense, es presidente de un partido político, cuasi en extinción. Pero como presidente de un partido político en México, va y presenta una denuncia en Estados Unidos para pedir que quiten visas. Bueno, es hasta da risa, pues.
12: Enrique, el reporte.
1: Muchísimas gracias a Israel Aldave con la información de la conferencia esta mañana en Palacio Nacional, pues muy en los temas internacionales. Muy interesante. Vamos a pasar a otros asuntos. Rocío Galván tiene información sobre este equipo de fútbol infantil del que hemos estado platicando, de fútbol sal. Los chavos ganaron un torneo en Armenia, quedaron varados por los terremotos y pues regresan finalmente a México a celebrar eso, que ya están con sus papás otra vez, Rocío, y que ganaron el torneo, me imagino.
14: Pues sí, aparte pues traían el trofeo, Enrique. Este equipo de fútbol infantil, Leyendas Obelis, logró regresar a Tijuana pues sanos y salvos, después de que quedaron varados, como tú bien anotas, en Colombia como consecuencia de este sismo de magnitud 7.4 grados. Los pequeños futbolistas participaron en el torneo internacional de futsal que se disputó del 5 al 8 de agosto en la ciudad de Armenia, cuando fueron sorprendidos por el terremoto mientras se encontraban en su hotel sin que se reportaran personas lesionadas. El equipo fue recibido aquí en Tijuana por sus familiares llegando al aeropuerto internacional Abelardo Rodríguez. Ya ves que se fueron a 3 ciudades, los trasladaron de Bogotá, de Armenia se fueron a Bogotá, y de Bogotá se fueron a Cancún, Monterrey y la Ciudad de México, pero ya llegaron todos, ya están aquí en Tijuana. Todos estos vuelos en los que llegaron fueron durante la tarde-noche de ayer. Y la oncena de Leyenda Obelis también pues regresó, como te decía, con el trofeo en sus manos tras proclamarse campeona de este certamen infantil que ubica a niños en edades de 10 a 11 años, Enrique. Así es que pues un final feliz para este equipo de fútbol.
1: Un final feliz para este equipo de fútbol que regresa después pues con una gran historia
14: así
1: que contar.
14: Así es, más los allá estamos de lo buscando.
1: Sí, Ah, buenísimo. Bueno, pues si tenemos suerte con eso, nos avisas niños, para poder preguntarles. Decías más o menos entre 11 y 12 años, ¿no?
14: Los papás. Sí, claro.
1: Perfecto.
14: Sí,
1: perfecto,
14: sí, Rocío, eso de quinto, sexto año, y hay por ahí uno que incluso está secundario. Hasta luego, Enrique, que estés muy bien.
1: Muchas gracias a Rocío Galván con el reporte desde Tijuana. Qué gusto poder platicar con Carlos Bravo, regidor, analista político, columnista, colaborador de este espacio, sobre los criterios que ha utilizado el gobierno de Colombia para aceptar la ayuda internacional. Querido Carlos, tenía un intercambio muy cordial hace unos minutos con el senador Bernie Moreno, el senador republicano por Ohio. Un senador que además nació en Colombia y después se naturalizó estadounidense, que ha empujado la idea de eliminar la doble nacionalidad, increíblemente, la que él obtuvo, naciendo en Colombia y después haciéndose ciudadano estadounidense. Es un hombre razonable, un hombre muy decente, he tenido oportunidad de platicar con él en persona. No es para nada, o al menos no lo pondría en la categoría de los radicales, que son poco razonables. Es un legislador entero, un buen tipo. Pero dice, México no es amigo de Estados Unidos y si México no se une al escudo de las Américas, hay que empezar a condicionar incluso los acuerdos comerciales y toda la relación bilateral para que esto ocurra. Y yo le decía, bueno, senador, decir que México no es un verdadero amigo de Estados Unidos me parece que no es del todo preciso, ni siquiera cierto. Y sobre todo le diría que pues condicionar el comercio y algo que ha beneficiado a los consumidores estadounidenses, a la economía de ambos países, al ingresar a una alianza militar que tiene un acercamiento a la lucha contra el narco que ha probado ser poco efectivo, pues no es conducente, digamos, a mejorar la situación. Lo que te quiero decir es, claramente hay una conversación sobre quiénes sí y quiénes no pueden ser amigos en el hemisferio, y esto pasa por la agenda actual, el momento político en Washington.
15: Sí, completamente, Enrique.
1: Sí, me parece que tuvimos por ahí un problema en la comunicación con Carlos Bravo. Vamos a tratar de retomarla. Ahí se notó que estaba la comunicación por WhatsApp porque se escuchó como se pausa. Pero lo que le quería decir a Carlos es, la decisión asegura el gobierno de Colombia que no se toman criterios ideológicos ni políticos, pero coincide con que solamente los cuatro países más afines al gobierno actual, al recién ingresado Abelardo de la Espriella, son los que cuentan con los requisitos necesarios, Carlos.
15: Sí, así es. Yo creo que aquí se están enfrentando, Enrique, por un lado, digamos, la solidaridad de la diplomacia humanitaria y pues las tensiones geopolíticas, digamos, de la nueva configuración ideológica que está cobrando el hemisferio occidental, ¿no? Había por ahí, digamos, han circulado muchas explicaciones, versiones, informaciones. Había una que me pareció interesante, que decía que la negativa a que entrara este contingente de ayuda mexicana, digamos, vinculada con el ejército, y que no necesariamente iba a hacer tareas de rescate, sino más bien a establecer, digamos, el puente aéreo, ¿no?, y la recepción y la movilización de la ayuda, que no se aceptó, tenía que ver con que ya no hacía falta, ¿no? Y a veces es verdad que a veces en zonas de desastre, cuando los recursos son escasos, pues de pronto, cuando ya tienes cubiertas las necesidades, puedes decir, ya no vengan más, ya no necesitamos más gente. Pero la verdad es que el manejo que le dio, digamos, Colombia a esto, ellos mismos de alguna manera boicotearon la posibilidad de que este argumento fuera creíble con lo de las certificaciones. Y además está este otra dimensión muy extraña, de que había un grupo de los famosos topos aztecas mexicanos que estuvo haciendo trabajo en Venezuela, donde tú estuviste, que ahora, según entiendo, estaba en Panamá, y que de Panamá se fueron a Colombia a ayudar, y ellos ya están trabajando ahí. No sé si ellos tenían esta supuesta certificación o no, pero digamos, la última revisada que le di a la información, incluso ellos ya habían hecho un rescate. Entonces, pues sí queda la pregunta de exactamente qué cree que está haciendo el gobierno colombiano con esto. Ciertamente la presidenta Sheinbaum en su respuesta le baja mucho el perfil, dice aquí no hay conflicto, si quieren y no quieren, o sea, está raro. De la Espriella acaba de llegar, y bueno, pues en el contexto esto del escudo de las Américas, desde luego queda mucho que pensar, sí. Y más cuando pues la prioridad tendrían que ser las vidas humanas, ¿no?
1: Sí, déjame hacer una breve pausa, pero sí te quiero preguntar sobre esta absoluta contradicción entre rechazar la llegada de rescatistas de un país con amplia experiencia en este tipo de emergencias, de un cuerpo de especialistas que ha viajado por el mundo entero con resultados extraordinarios en el rescate de personas en terremotos, y en la misma semana, aceptar el ingreso de militares estadounidenses para operativos en territorio colombiano. Rescatistas no, militares sí. ¿Qué dice eso del nuevo gobierno de Colombia? Hacemos una pausa y le pedimos a Carlos Bravo, regidor, que nos conteste el volumen.
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21: Nueva York, Estados Unidos. Nueva York es el epicentro cosmopolita por excelencia y la capital cultural del mundo moderno. Conocida como la Gran Manzana, esta metrópolis congrega a millones de habitantes de todos los rincones del planeta, quienes hablan más de 800 idiomas en sus 5 vibrantes distritos. Caminar por sus calles es realizar un viaje global ininterrumpido. Desde los imponentes rascacielos de Manhattan y las deslumbrantes luces de Times Square, hasta la riqueza comunitaria de sus barrios históricos como Chinatown y Little Italy. Nueva York dicta las tendencias globales en finanzas, arte, moda y gastronomía, gracias a una energía inigualable que nunca duerme. Es un crisol de culturas, donde la diversidad no solo coexiste, sino que define la identidad misma de una ciudad que constantemente se reinventa y da la bienvenida al futuro.
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23: El sonido viaja unas 4 veces más rápido a través del agua líquida que por el aire que respiramos normalmente.
24: Información sorprendente.
25: Los astronautas no pueden eructar en el espacio porque no hay gravedad para separar el líquido del gas en el estómago.
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27: El corazón de una ballena azul es tan enorme que un ser humano podría nadar fácilmente por sus arterias principales.
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30: La selección mexicana femenil de flag football arrancó con el pie derecho en el Mundial, derrotando 38-14 a Alemania y 53-24 a Eslovenia. Resultados que acercan al combinado mexicano a los Juegos Olímpicos de Los Ángeles 2028. Con estos triunfos, México ya aseguró su presencia entre las 8 mejores selecciones del campeonato mundial. El León aseguró su boleto a los cuartos de final de la Leagues Cup tras derrotar 3-2 al Inter de Miami. Por su parte, Monterrey derrotó 2-1 a Nashville y se mete a la pelea, lo mismo que Toluca, que derrotó 3-1 a Dallas. La última palabra la tendrán Cruz Azul y América. Las Águilas enfrentan a Austin a las 18:30 y Cruz Azul se mide a Chicago Fire a las 19:00. Informó José Luis Cuevas. 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
1: Ya estamos de regreso en tiempo real en conversación con Carlos Bravo, regidor. Carlos, te preguntaba antes de la pausa sobre el timing del anuncio del secretario Pete Hegseth sobre la llegada de Colombia a la Alianza Militar del Escudo de las Américas, una alianza definida, me parece, no solo por objetivos comunes en el combate a lo que Washington llama el narcoterrorismo en el hemisferio occidental, sino por la afinidad ideológica de sus miembros, todos países con gobiernos conservadores en diferentes grados, de Bukele a Noboa, de Noboa a Milei, de Milei a La Espriella ahora en Colombia, pero con ese componente que no puede ser descontado, no es solamente esta agenda de seguridad, sino la afinidad política ideológica, el favor de Washington para estos líderes, incluso en la manera en la que resultaron electos, porque hubo un respaldo abierto en el caso de la elección colombiana. Pero el mismo día en donde se rechazan a rescatistas, por ejemplo, el gobierno de México, me imagino que habrá otros casos, no solamente el de nuestro país, pero nosotros informamos desde aquí, se acepta la llegada de militares estadounidenses. ¿Qué dice eso? No solamente sobre Abelardo de la Espriella, sino sobre el momento por el que atraviesa América Latina, dicen en Washington, el hemisferio occidental, pero específicamente la América Latina, el Caribe, porque pues obviamente hay un movimiento pendular hacia la derecha.
15: Sí, bueno, mira, o sea, de entrada yo lo que te diría es el triunfo de la Espriella en Colombia, pues es sorprendente porque es una figura muy radical, muy de extrema derecha, pero digamos, salvo por la anomalía que fue Petro, en general en Colombia durante los últimos ciclos, pues habían sido electos presidentes más o menos, pero todos dentro de la órbita de la derecha, incluso Santos, que sería el menos, el más centrista, pues venía es una decisión de la órbita de Uribe, ¿no? Entonces, este vuelco a la derecha en América Latina tiene muchos matices, no es lo mismo lo que fue, por ejemplo, el triunfo de Milei, ya no digamos de Bukele, comparado con el de la Espriella o con el de Fujimori en Perú, ¿no? Pero, digamos, es verdad que aunque los colombianos que los gobierna la derecha no es nuevo, sí, esta sí es una nueva derecha. Y es una nueva derecha, digamos, muy calibrada con el trumpismo. Entonces, hay dos cosas que, digamos, que sirven para poner en contexto este rechazo de la asistencia humanitaria mexicana. Uno es lo del escudo de las Américas, que ya habíamos comentado, del cual forma parte Colombia y México, ¿no? Todos son, digamos, una alianza entre los países donde gobierna la derecha en América Latina y en Estados Unidos. Y la otra es justo esto que decías de la, digamos, de cómo en el mismo anuncio se dice que, o se trata a las botas militares mexicanas de la Sedena como si fueran una suerte de amenaza regulatoria porque no tienen una certificación, pero las botas militares estadounidenses son vistas como fundamentales para una cooperación estratégica, ¿no? Desde luego que esto, y además tomando en cuenta que las Fuerzas Armadas mexicanas, la verdad, están bastante calificadas en términos operativos, probadas en Turquía, en Siria, en todos los lugares donde han ido a implementar el plan DN3E, que la es cuando se despliega en el extranjero para salvar vidas, hoy, digamos, les hagan el feo con un pretexto administrativo que ni siquiera está bien explicado, ¿no? Ese pretexto técnico yo creo que pues sí genera ciertas suspicacias sobre las verdaderas razones por las cuales lo están rechazando, porque claramente no es, lo que les preocupa no es la presencia militar, es la presencia militar de México. Ahí, porque bueno, pues México sí no está alineado ideológicamente con este eje de las nuevas derechas en América Latina. México ha manifestado mucha cercanía con Cuba. Hay desde luego el conflicto diplomático con Estados Unidos por el tema de la narcopolítica. Y bueno, pues eso, lo impresionante es que ante una tragedia humanitaria que uno pensaría que borra de alguna manera todas estas tensiones o diferencias, pues se afirmen, no las borre, sino que las haga pues más visibles, ¿no, Enrique?
1: Pues sí, qué momento, ¿no? Y cuántas piezas se están moviendo en el tablero, porque ya no solamente son las variables de la relación bilateral, ahora es cómo encaja esa relación bilateral en una dinámica hemisférica y en una dinámica hemisférica cada vez más compleja para los propósitos del gobierno mexicano actual.
15: Además, la presidenta Sheinbaum, hay que recordarlo, siempre tuvo una cercanía especial con el presidente Petro, con quien de la Espriella naturalmente no tiene una buena relación. Entonces sí, como dices, creo que estos son ajedrezes ya de muchas dimensiones, donde uh-huh. de pronto es difícil, digamos, seguirle la pista a todas las carambolas que están ocurriendo. Pero bueno, pues son yo creo que esto no es algo anómalo, lo vamos a empezar a ver cada vez más, porque las políticas domésticas, por la vía ideológica, por la vía geopolítica, se empiezan a interrelacionar unas con otras y producen pues este tipo de esperpentos, mano.
1: No, y sobre todo, ya para finalizar, si se consolida esta idea, que es mucho más que una idea, esta tendencia de las esferas de influencia, pues Estados Unidos tratará de ejercer esa influencia de una manera más explícita, menos diplomática, menos sutil, y en eso pues hay mucho de por medio. Lo veremos. Carlos Bravo, regidor, muchísimas gracias.
15: Un abrazo, Enrique.
1: Muy buenas tardes a Carlos Bravo, regidor. Estamos tratando de platicar con uno de los elementos de Topos Tlatelolco, que cuenta con todas las certificaciones, copia enmicada de su cartilla militar, cartilla de vacunación, todos los requisitos burocráticos que podría pedir el gobierno colombiano para trabajar en la zona de desastre, y que pues no ha podido lograrlo. Y sobre todo, más que ya en el plan serio, se trata de que nos explique la diferencia entre las certificaciones que tienen los rescatistas mexicanos y las que exige el gobierno colombiano para detectar si efectivamente pues hay ahí un tema técnico que explique el rechazo a esta ayuda. Por lo pronto vamos con Andrea Meraz, reportera de Grupo Fórmula en Oaxaca, donde ha comenzado el examen presencial de la UNAM, como también ocurrió ayer en León, en Guanajuato. ¿Cómo van las cosas por allá, Andrea?
0: Qué gusto saludarte, Enrique. Aquí, pues, bajo la supervisión del rector Leonardo Lomelí, que llegó al primer turno de tres que se esperan el día de hoy para este examen de control de la UNAM. Llega temprano, supervisa que todo esté en orden, que al menos estos 1,200 alumnos que se han inscrito de 1,900 que fueron convocados, pues tengan, digamos, todo en tranquilidad, que es como ha estado funcionando en las últimas horas. Algunos llegaron a las 4:30 de la mañana para formarse, ingresaron en punto de las 7:30 de la mañana, aunque el primer horario empezaba a las 9:00 de la mañana, el segundo horario lo estamos viviendo justamente ahorita, ya estamos por entrar a la segunda hora, empezó a mediodía, y el tercer horario inicia hasta las 5:00 de la tarde. Te decía, aquí en Oaxaca fueron convocados 1,900 aspirantes, y a nivel nacional se tuvo, digamos, un registro del 69% para presentarlo. A nivel nacional, de estos 58,000 que tenían la oportunidad de hacer este examen de control, se estima que el 20% no optó por no repetir la prueba. Hubo quienes sí se han quejado, digamos, en redes sociales de tener que repetir este examen de control. Platicamos con justo pues algunos de estos aspirantes que quieren ser alumnos de la UNAM, y estas son parte de las impresiones que nos da Eduardo y que también nos dan otros aspirantes.
2: ¿Qué sientes de que vas a presentar otra vez el examen?
3: Un poco de nervios, la verdad.
2: Uh-huh. ¿Cómo lo consideras esta medida?
3: Pues bastante justa, la verdad.
2: Uh-huh. ¿Tú para qué quieres ingresar?
3: Biología.
2: ¿Y qué voto fue en el examen previo?
3: Me fue bien, saqué 94 aciertos.
2: ¿Ya te habías quedado?
3: No.
2: No, digamos, esta es la segunda oportunidad que tienes.
3: Sí.
2: ¿Estudiaste en estos días?
3: Sí.
2: ¿Cómo te sientes de tener justamente esta segunda oportunidad?
3: Pues contento, porque al final es una universidad la cual me gusta demasiado.
2: ¿Cómo saliste en tu examen previo?
4: Pues una más o menos alta calificación y lo que estaba aprobatorio para el examen.
2: Y bueno, ¿qué opinas de este examen de control que se repita?
4: Pues en parte está bien, pero pues no lo veo correcto.
2: ¿Por qué?
4: Porque ya había sido seleccionada, uh-huh. ya habían pasado 2 meses de los resultados y pues la verdad... correcto, digamos.
5: Se habló con la familia, con ella el día de ayer, y se quedó que la próxima semana habrá una revisión de su caso. Aquí en Oaxaca no tendrá que trasladarse a la Ciudad de México. Aquí se va a revisar su caso.
2: ¿Esa revisión qué implica?
5: se va a revisar con ella cuáles son las circunstancias del examen y las condiciones en las cuales se dieron las aplicaciones anteriores. Eso se va a revisar con ella y a partir de ello tomarán dar un análisis respectivo.
2: Digamos, todavía ya no pierde la oportunidad de ingresar a la UNAM.
5: Hasta la revisión del caso se podrá tomar una determinación correspondiente. La UNAM actuará de acuerdo a lo que se derive de la revisión del caso.
0: Escuchábamos al último, Enrique, al vocero de la UNAM, Mauricio López, hablando justo del caso de Brisa García. Ella obtuvo un puntaje perfecto en esta primera aplicación. Quiso volver a hacer el examen de control, pero ya el sistema no se lo permitió. Ella estuvo también temprano intentando hacer este ingreso, tener una computadora, porque ella justo quiere demostrar que sí hizo el examen, que quiere entrar a estudiar medicina a la Universidad Nacional Autónoma de México, pero hasta el momento no se lo han, permitido. También el rector hace unos momentos dijo que todo este tipo de casos de inconvenientes se irán revisando la próxima semana, y esto hasta que estén los resultados, digamos. La universidad está comprometida a que todos tengan una respuesta, y sobre todo también dice hay ciertas responsabilidades tanto de la propia universidad como de la empresa de Territorium Life, que es la que hizo este primer examen, y también pues de los propios aspirantes, porque dice el rector, hubo situaciones que no se previnieron, ni la empresa ni la universidad se están atendiendo, pero pues también hay quien hizo trampa, quien cometió un error, y pues eso está, dice, más que evidenciado, por eso estas fechas para hacer el examen de control de la UNAM. Es el reporte.
1: Perfecto, pues Andrea Meraz, te agradecemos la información desde Oaxaca, a ver si te da tiempo de comer algo rico por allá.
0: Un mezcalito seguro.
1: Ay, bueno, también. Yo estaba más fresa, pero qué bueno que me dices del mezcalito. Salud.
0: Un abrazo.
1: Muchas gracias, Andrea.
0: Hasta
1: un abrazo. Un abrazo, Andrea Meraz, enviada de Grupo Fórmula allá a Oaxaca por este examen presencial, examen de control de la UNAM. Ayer le platicábamos en un reporte de Atsiri Cárdenas desde Jalisco sobre la estrategia que ha lanzado la Universidad de Guadalajara desde su rectoría para tener una mejor gestión, un mejor manejo del uso de celulares en la red de preparatorias afiliadas a la universidad. Y le agradezco muchísimo a su rectora, Carla Planter, que nos tome esta comunicación para platicar a detalle de este asunto que ha sido central en lo que hemos promovido desde este espacio de información, una discusión nacional sobre el uso de no solamente dispositivos móviles, sino de medios sociales, de herramientas de inteligencia artificial, entre una población particularmente vulnerable, como es la población en edad estudiantil. Rectora, muy buenas tardes, gracias por estar en comunicación con nosotros.
6: Muchas gracias a ti por este espacio, Enrique, y lo dijiste muy bien, de lo que se trata es una mejor gestión. No se trata de prohibir, no se trata de quitar teléfonos, no estamos en contra de la tecnología, al revés, creemos que la tecnología esté a nuestro servicio y no se rehén de ellos. Así que, bien lo dices, se trata de una mejor gestión.
1: Y platíquenos, rectora, si puede, un poco de este plan presente. Ayer explicaba presente no como en la toma de lista, sino, o también un poco, pero sobre todo lo que significa poder estar en el momento, generar conciencia y los beneficios pues educativos que este acercamiento tiene para los estudiantes.
6: Así es, se trata de estar presente con todo lo que eso significa en el aquí, en el ahora, con la posibilidad de darte cuenta que estás rodeado de compañeros, que necesitas concentrarte porque estás aprendiendo algo, se trata de eso. Como tú lo has dicho, lo han abordado, la evidencia muestra que el hiperconsumo, no el consumo, el hiperconsumo digital está generando efectos negativos en el aprendizaje, en la salud mental, en la convivencia y en el bienestar pues de las niñas, de los niños y los jóvenes en general, ¿no? Entonces, tenemos que reconocer que se trata de un desafío educativo con importantes implicaciones de salud pública que requiere respuestas y ya inmediatas, preventivas, formativas y también de acompañamiento. Lo que busca presente es abordar el tema de la alfabetización digital, el bienestar estudiantil, el aprendizaje, el ir generando y conformando y construyendo comunidad para también tener una ciudadanía digital, por así decirlo, la reconexión social, la salud social y a través del acompañamiento educativo. Te explico de qué va. Se trata, sí. Ahorita estamos en el pilotaje, estamos arrancando un pilotaje que va a durar todo este semestre. Cuando termine vamos a ver qué nos salió bien, qué no nos salió bien, qué tenemos que cambiar. Pero va de esto, llega el alumno y no se le va a quitar su celular, se le va a pedir que lo meta en una bolsita que nosotros les vamos a dar y que tiene un seguro especial, que solo se quita con una maquinita que cada salón va a tener. Si hay que hacer alguna dinámica en ese momento por parte del profesor que necesite internet y que necesite el dispositivo, pues tan fácil se saca el teléfono y se hace la dinámica. Si hay una emergencia, pero emergencia real del el estudiante que necesite ponerse en contacto con alguien, tan sencillo, se vuelve a sacar y se vuelve a meter. Si tenemos estudiantes que tienen problemas de salud y que son vigilados a través de apps que están en el celular, lo podrá sacar y lo podrá meter. Es decir, van a tener el celular ahí porque quitárselo genera muchísima ansiedad. Entonces lo van a tener, pero se va a administrar su uso. Esa es una primera parte. La segunda parte es generar también convivencia con los otros compañeros. Está demostrado, Guadalajara ni México son la excepción, que hay un problema de soledad, o sea, paradójicamente, entre más conectados tecnológicamente, más solos están nuestros jóvenes, están ansiosos, están deprimidos, algunos hasta con ideación suicida y están muy ansiosos. Y en muchas ocasiones utilizan el celular justamente para no entrar en contacto con sus otros compañeros. Me mostraban quién es la directora del Sistema de Educación Media Superior de la Universidad de Guadalajara, la doctora Margarita Hernández, los estudios que estuvimos haciendo a lo largo de este semestre, y era particularmente importante cómo utilizaban el dispositivo como una forma de escudo de defensa para no entrar en contacto con sus otros compañeros, porque tienen mucho miedo a lo que se llama ser funados. Es decir, que en algún momento vayan a cometer un error, se caigan, haga algo que para ellos les parezca ridículo o penoso y que haya una cámara ahí grabándolos para después publicarlo. Entonces, reconociendo esta situación, el segundo paso es hacer lo que hemos denominado una pausa activa. Para los que ya somos grandes, les vamos a decir lo que considerábamos antes el recreo. Entonces vamos a juntar el tiempo que había de diferencia entre cada clase para tener alrededor de 40 minutos, en donde en ese momento sí va a estar prohibido el celular, va a ser el único momento, esos 40 minutos. No pueden salir de la preparatoria, van a estar ahí para que jueguen fútbol, básquetbol, ping-pong, hay algunas prepas que tienen futbolitos, para que se sienten a platicar, para que se rían, para que vivan lo que tienen que vivir.
1: Para que convivan a la antigüita, que parece increíble. ¿Así? Que se tenga que fomentar, ¿no? Ya de manera tan estructurada. Rectora, permítame hacer una breve pausa. ¿Sí? Y si le parece regresamos en instantes para terminar con esta conversación. Ya volvemos en tiempo.
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12: El Consejo de Administración de Grupo Fórmula, colaboradores y la familia Azcárraga Romandía expresan su más sentido pésame a don Agustín Ibáñez, colaborador y amigo de esta casa, por el sensible fallecimiento de doña Elizabeth Grimm de Ibáñez. Al tiempo deseamos paz y resignación a la familia Ibáñez Grimm. Descanse en paz.
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1: Ya estamos de regreso en tiempo real. Gracias por continuar con nosotros en conversación con la rectora de la Universidad de Guadalajara, Carla Planter, sobre este plan presente que están lanzando para ayudar a los alumnos de la red de preparatorias afiliadas a la universidad a manejar mejor esta herramienta tan poderosa como lo son los dispositivos móviles y el acceso a información, conocimiento, conexiones sociales que esto les permite. Yo siempre digo que se les entrega a los jóvenes, a los adolescentes, incluso en algunos casos a los niños, pues esta herramienta poderosísima sin un instructivo. Y no me refiero a cómo prenderlo y apagarlo, sino cómo manejar todo el contenido al que van a acceder en el dispositivo. Y ustedes van más allá, no es solamente aprender o avanzar en esta especie de alfabetización mediática o informativa, sino a introducir espacios para la convivencia presencial.
6: Así es, así es. Esa es una de las partes muy importantes porque tiene que ver con las habilidades sociales, la posibilidad de trabajar con otros, de construir comunidad. Te hablaba de estas dos primeras estrategias, la de la administración del celular, la de esta pausa activa, otra más que hemos visto y que tiene que ver con problemas severos que hay, que es el de la concentración y la capacidad de poner atención, y hay que decir que el desarrollo exitoso de cualquier proyecto personal o profesional requiere concentración, atención. Bueno, frente a esto que se ha ido perdiendo por el escroleo constante, lo que se va a hacer también en algunas materias, se van a poner actividades para que se escriban a mano con la idea de que no se sigan perdiendo ciertas habilidades que están perdiendo. Aunado a ello, vamos a retomar al libro como tal, o sea, el libro físico, para hacer algunas lecturas en voz alta, algunas dinámicas, pero que estén los jóvenes trabajando con ello. Todo esto, estas cuatro que son parte de una estrategia más, de otros elementos, pero la parte fundamental de la estrategia son estas cuatro acciones, van a ser piloteadas este semestre, como te decía, en las distintas prepas que tenemos. No, evidentemente no en todas, es un piloto. Algunas trabajarán con el tema de la escritura, otros con la lectura, otros con la administración con la bolsita. Lo que sí vamos a tratar de iniciar ya todos es tener esta pausa activa en donde pues empiecen a convivir y a reírse y a jugar y a hacer lo que deben de hacer los jóvenes. Ha habido algunos comentarios de que para qué va a servir esto si no hay una continuidad fuera de la universidad, o fuera, mejor dicho, de la preparatoria, si no hay una continuidad en casa. Bueno, al menos que tengan 6 horas en donde pueden administrar, insisto, no se les va a quitar, administrar el uso del celular y que vivan. La experiencia es fundamental aquí porque podemos decirles 20,000 cosas y tratar de convencerlos, de decirles todo lo que se están perdiendo. Pero si no los llevamos al terreno de la experiencia, muy difícilmente vamos a tener éxito. Entonces, si los llevamos a lo que vean lo importante que es reírte con el otro, ser tú con el otro, abrazarte, jugar, divertirte, llorar, que vas creando toda una red de apoyo y vas construyendo amistades que pueden llegar para toda la vida. Entonces, no podemos quedarnos sin hacer nada. ¿Que va a ser exitoso? No lo sé. Pero sí te digo que lo estamos intentando, que vamos a modificar lo que tengamos que modificar, porque la idea es que esto ya se vuelva una política institucional de la Universidad de Guadalajara en sus preparatorias. Estamos hablando de casi 200,000 alumnos, son los que tenemos en todo Jalisco, porque no nomás estamos en Guadalajara y su área metropolitana, sino en todo el estado, y estamos partiendo también que estamos con menores de edad y que como adultos también nos tenemos que hacer responsables. Hemos platicado con los padres de familia, con muchos, nos faltan todavía varios, pero la respuesta ha sido muy muy benéfica.
1: Nos va a interrumpir la pausa, rectora, perdón, porque nos vamos a ir a corte, ya regresamos y nos despedimos ya con calma.
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22: En el último año, la actividad turística del país ha aumentado en más de 7% y su hospitalidad, junto con sus atractivos culturales y regionales, le han ganado el reconocimiento como la nación más amistosa del mundo, celebró la presidenta Claudia Sheinbaum, quien recordó que México está de moda.
23: 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Gran dato. Vengan a México, país maravilloso, extraordinario. Playa, sol, cultura. Somos el país más amigable del mundo. Vengan a México, está de moda.
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1: Ya estamos de regreso en tiempo real. Gracias por continuar con nosotros. Pues agradecerle a la rectora general de la Universidad de Guadalajara, Carla Planter, por estos minutos en esta conversación tan importante y esperar que pues otros sistemas, universidades, preparatorias, centros educativos en el país empiecen a recoger las experiencias positivas de estos esfuerzos, de estos proyectos, para pues empezar también a diseñar una estrategia nacional que nos permita avanzar en la mejor gestión de lo que pues es una realidad y no va a esperar a que nos pongamos todos de acuerdo y a que pensemos en la mejor manera de enfrentarlo para avanzar.
6: Eso sí, hay que hacerle frente y nosotros vamos a poner a disposición de absolutamente todo el mundo que así lo requiera nuestra experiencia y para construir en comunidad, ir todos juntos, porque de verdad no tenemos que hacernos cargo los adultos de esto. La libertad digital requiere criterio y el criterio también se aprende.
1: Muchísimas gracias, rectora. Muy buenas tardes.
6: Enrique, muchísimas gracias por este espacio y un saludo a todo tu auditorio.
1: Muchas gracias. Bueno, pues este asunto le decíamos de lo más central y bueno, pues que requerirá de muchas conversaciones más hacia adelante. Vamos con otros asuntos. Norma Solano, comisionada presidenta de la CRT, el sábado inicia presuntamente...
6: ...ir todos juntos porque de verdad no tenemos que hacernos cargo los adultos de esto. La libertad digital requiere criterio y el criterio también se aprende.
1: Muchísimas gracias, rectora. Muy buenas tardes.
6: Enrique, muchísimas gracias por este espacio y un saludo a todo tu auditorio.
1: Muchas gracias. Bueno, pues este asunto le decíamos de lo más central y bueno.

0: la CRT. El sábado inicia presuntamente el apagón de líneas celulares que no cuentan con el registro que ha pedido el gobierno federal, y empezarán después de las modificaciones de un primer intento por la terminación del número celular. Es un asunto que hemos tratado aquí en este espacio, y por eso le agradezco a la comisionada que nos tome la comunicación. Ya inamovible la fecha y el método para este apagón, comisionada.
1: Gracias por el espacio. Sí, recordar a todas y todos que quienes no han hecho la vinculación de su línea, que lo hagan para que no se quede al final. Recordar que calendarizamos la vinculación conforme al último dígito del número telefónico, y este próximo sábado 15 de agosto corresponde al dígito cero. Todos los números telefónicos que terminan con cero vence el plazo para vincular el 15 de agosto, y dentro de las siguientes 72 horas para aquellas líneas que no se vinculen, se deshabilitarán, pero también recordar que una vez que hagan la vinculación, pues los servicios se reactivan. Y aquellas que se suspendan temporalmente, únicamente podrán hacer llamadas de emergencia, básicamente el 911, 089 y otros números de emergencia, también a sus compañías telefónicas, y desde luego podrán seguir recibiendo alertamientos, fundamentalmente en este momento alerta sísmica. Y también otra información importante, Enrique. No es necesario tener datos o saldo. La vinculación de las líneas se puede realizar aún sin que tengas saldo, porque no consume datos, lo que se conoce como cero rating. Entonces, para que ese no sea ningún impedimento. Y la calendarización se realizó el 15 de agosto, corresponde al número cero, el último dígito cero, el 31 de agosto el 1, el 15 de septiembre el 2, y así sucesivamente cada 15 días hasta el dígito 9, cuya fecha límite será el 31 de diciembre, Enrique. Y si me permites también, claro, informar a las personas que van a estar recibiendo mensajes de texto todos los días durante la semana previa, de manera individualizada, para informarles conforme a su último dígito cuál es la fecha límite que tienen. Y ahí mismo las empresas están mandando la liga desde donde van a poder hacer la vinculación de manera remota, y también reiterar que la vinculación se hace ante la compañía telefónica, no es ante el gobierno. Y bueno, pues finalmente reiterar que por seguridad de todas y todos hay que terminar con las líneas anónimas, que pues solamente abren espacios para el fraude, extorsión y otros delitos asociados con líneas telefónicas.
0: Sí, al costo que sea, y me refiero a la posibilidad de que pues miles o cientos de miles, docenas de miles de líneas no se registren y la gente termine en este apagón que generaría una disrupción profunda de muchas cosas más que el combate al crimen.
1: Pues nosotros pensamos, mira, hoy más del doble de prepago ya están registradas en pospago. La verdad es que la vinculación ha avanzado. Nosotros creemos que las personas tienen estar en todo el interés, y más bien esta información funciona y sirve mucho para quitar todos los mitos que en torno a la vinculación se realizaron, como que guardan datos biométricos, lo que es falso. Lo único que guardan las compañías telefónicas es el nombre y la CURP, como ya se hace con las líneas fijas, como ya se hace con servicios de internet y otros servicios, y que la vinculación se hace ante la compañía telefónica. Nosotros creemos que entre 20 y 25 millones de chips se van a depurar, porque son estos chips de corto uso o que te dan en promociones las empresas telefónicas, y básicamente las guardamos en el cajón o las desechamos. Entonces, el universo de ahora al 31 de diciembre creemos que serán entre 50 y 50.

0: 55 millones de líneas. La verdad es que más del doble de pospago, tratándose de prepago, ya están vinculadas, y eso es por primera vez en nuestro país. Es un gran avance. Nosotros creemos que con información, para que todas y todos lo sepan, con las campañas que están haciendo las empresas telefónicas, los mensajes de texto y estos espacios que nos dan para informar a, las personas, primero, que está calendarizado, y estas precisiones para que no haya dudas y para que no haya incertidumbre, Enrique.
1: Correcto. Finalmente, ¿qué pasa para personas que, pues, por la razón que consideren, por omisión o por falta de información, por desconocimiento, por lo que sea, no logren registrarse y se apague la línea? ¿Tendrán la oportunidad de hacerlo o será un procedimiento adicional más tardado para...?
0: No, claro que qué bueno que me lo preguntas, Enrique. Recordar, la línea no se pierde. Entonces, si se venció el plazo, por ejemplo, los del dígito cero, inmediatamente pueden hacer la vinculación y el servicio se reactiva de manera inmediata. Así que no hay la preocupación que se pierda la línea. Y también recordar que solamente es para las líneas de prepago. Todas las líneas de pospago del plan ya están vinculadas porque, como hemos dicho, lo único que se quiere es que cada línea esté a nombre de una persona, y dado que cuando se contrata el plan pues quedan a nombre de una persona, el objetivo está cumplido. Entonces solamente es respecto...
1: Pero, por ejemplo, en caso de empresas que asignan celulares a sus empleados, ¿también eso tiene un registro, digamos, una trazabilidad?
0: También las personas morales también están haciendo la vinculación, aunque nuevamente, como ellos también contratan, pues las líneas ya están vinculadas, solamente en aquellos casos que se quieran individualizar, pero en términos generales ya están vinculadas. Solamente nos vamos por prepago, y la verdad es que agradecer, porque las personas han tenido una muy buena respuesta. Que más del doble ya estén vinculadas de prepago es una gran noticia, Enrique.
2: Consejera, ¿cómo está? Le saluda Marco Antonio Silva. Nos queda 2 minutos, pero yo le quiero hacer una pregunta que le hice la última vez que platicamos, a finales de junio. ¿Esta obligación de vincular, de registrar las líneas, sobre todo las de prepago, no ha reducido el mercado para las telefónicas en este espectro? ¿No han sido menos los clientes? ¿Qué registran ustedes?
0: No, al contrario, vemos algo muy positivo porque se están migrando de prepago a pospago. Entonces, eso, además de que hay, digamos, las personas tienden a conservar su número telefónico, a tenerlo ya de manera permanente, pues a las empresas es muy benéfico que pues adquieran clientes de largo tiempo, porque se migran a estos planes. Y además, en términos del sector, las empresas han estado creciendo, las ganancias han incrementado. Entonces, no, nosotros creemos que, al contrario, se estabiliza y hay beneficios tanto para las empresas como para las personas.
1: Bueno, pues ahí está el asunto, importantísima la información, las aclaraciones, siempre en la información y en la apertura de parte de las autoridades hay muchísimas respuestas a las dudas, a las inquietudes de la gente y certeza sobre el propósito de este procedimiento. Un gusto poder platicarlo con Norma Solano, la comisionada presidenta de la Comisión Reguladora de Telecomunicaciones. Comisionada, muy buenas tardes.
0: Gracias, muchas buenas tardes.
1: Bueno, pues ahí está, Marco, este asunto que hemos dado seguimiento desde que se anunció.
2: Sí, Enrique, y vale la pena, digamos ya como dato final, que si tienen dudas, cada una de las telefónicas en sus páginas en Internet tienen un apartado donde uno puede, pues, verificar, comprobar si ya está el teléfono propio registrado o no, para que pues se haga lo que se tenga que hacer, porque a partir del sábado viene el cortón, Enrique.
1: Sí, ahí está ya la información, ya lo decíamos. Hacemos una breve pausa, regresamos con más temas, más información en tiempo real. No se vayan.

0: No te vayas. Volvemos en un momento con más información. 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
9: Estamos de regreso en tiempo real. Gracias por continuar con nosotros. Vamos hasta Guanajuato, Jesús Padilla. El tema del alcohol adulterado, ha ido escalando en términos de atención, de importancia, de letalidad. Lo hemos visto con aquel episodio de una serie de botellas que se compraron, entiendo, en la central de abasto y que terminó quitándole la vida a docenas de personas que acudieron a un evento social, a una fiesta. Ahora se informa que el alcohol adulterado proviene de Jalisco, así lo dice la gobernadora. Cuéntanos, Jesús, ¿cómo estás?
10: ¿Qué tal, Enrique? ¿Cómo estás? Muy buenas tardes y buenas tardes al auditorio. Efectivamente, van seis personas, cinco de una fiesta ahí en Salamanca, compraron, como bien lo dices, alcohol adulterado en botellas, en una caja que les vendieron en la central de abastos en León, porque ellos venían a la ciudad de León a vender nopales, ellos tenían varias nopaleras, se llevaron el alcohol adulterado y efectivamente fueron más de 30 las personas intoxicadas y desafortunadamente primero murieron cuatro, entre ellas el papá de una quinceañera y después pues una persona más en Morelos falleció y también hace algunas semanas en Irapuato con la misma marca que fue adulterada, otra persona había comprado una botella y también desafortunadamente falleció. en fin, van más de 30 las personas que han sido intoxicadas. Pero bien lo comentas, la gobernadora Lidia Denise García Muñoz Ledo dijo que pues van a tener una estrategia con el gobierno federal. Esto pues advirtió que es un problema que rebasa las fronteras estatales. ¿Y por qué? Porque pues se dice que viene de Jalisco, han detectado que viene de Jalisco este alcohol adulterado. También dijo que pues se visibiliza este problema fuerte e importante. Dice que la venta y distribución ilegal del alcohol adulterado, pues le corresponde verificarlo a la Secretaría de Salud Federal, a la propia Secretaría de Hacienda, pero que están trabajando precisamente con las autoridades. Y como parte de la prevención, anunció la implementación de un programa denominado Destruir para Construir, mediante el cual se busca contribuir a la erradicación de este tipo de productos, generar mayor conciencia entre la población y sus riesgos. Y también la mandataria llamó a los consumidores a adquirir las bebidas alcohólicas únicamente en establecimientos formales y revisar los sellos y elementos de seguridad de las botellas antes consumidas. Te comento que se ha detectado en redes sociales, por ejemplo, una botella que podría costar 300 pesos, la están dando en 100 pesos, pero bueno, pues ahí se ve que están adulteradas y bueno, pero sí se ha consumido la demanda en redes sociales es mucha y bueno, pues incluso se ven como tienen como unos lotes de estas cajas que vienen con una marca incluso reconocida y después ya anuncian en sus propias redes sociales o en Marketplace de Facebook principalmente, pues que ya están agotados. Entonces, por eso están haciendo este tipo de campañas y por lo pronto se dice o han detectado que estos productos adulterados podrían venir principalmente de Jalisco, obviamente, pues estamos en colindancia y pues es lo que están hasta este momento, lo que informaba la gobernadora Enrique.
9: Sí, pues interesante, claramente interesante, Jesús Padilla, y la importancia, la urgencia, diría yo, de avanzar en este asunto porque pues ya no solamente se trata del posible riesgo, sino de las consecuencias que ha tenido este alcohol adulterado justamente en la población. Gracias, Jesús.
10: Gracias a ti, Enrique. Estamos pendientes. Buenas tardes y buenas tardes al auditorio.
9: Muy, muy buenas tardes. Y justamente para hablar del tema ya a detalle, le agradezco al fiscal general de Guanajuato, Gerardo Vázquez Alatriste, que nos tome la comunicación en tiempo real. Fiscal, muy buenas tardes.
11: Don Enrique, ¿cómo estamos? Muy buenas tardes. Gusto saludarle a usted y a su audiencia.
9: Igualmente, fiscal, ¿qué elementos, qué indicios tiene la fiscalía sobre la posibilidad de que este alcohol adulterado que ha generado pues incluso la pérdida de vida en Guanajuato viene directamente desde Jalisco?
11: Bueno, primero que nada, gracias por la oportunidad. Señalar que esta investigación data desde los primeros días del mes de junio, que se ha tratado de una investigación muy compleja, muy integral, donde hemos sumado esfuerzos de toda naturaleza, no solamente técnicos, sino científicos. Hemos sumado a estas investigaciones a entidades tales como el propio Consejo Regulador del Tequila, el órgano rector de esta bebida en nuestro país, por todo lo que implica. Y esta investigación nos ha permitido, a través de los datos de prueba aportados, incorporados en al menos dos carpetas de investigación, establecer que efectivamente este líquido, porque no podemos llamarlo de otra forma, que pretende simularse como una bebida alcohólica, está produciéndose en la entidad vecina aquí a Guanajuato, Jalisco.
12: Perdón, fiscal, le saluda Marco Antonio Silva. No me quedó muy clara esta última parte, es decir, dentro de la investigación que ustedes hicieron, ¿hay evidencias, esa trazabilidad, como decía Enrique, los lleva a Jalisco?
11: Efectivamente.
12: Pero ¿nos podría compartir más información? ¿Ustedes ubicaron un punto de venta o ubicaron una destilería clandestina? ¿Qué es ese, digamos, componente concreto que les da esta certeza?
11: Mire, en este momento el cúmulo de pruebas es muy importante, pero para privilegiar el debido proceso debo de mantener algunos datos de investigación bajo la secrecía, por un lado, porque el Código Nacional me lo exige, y por otro lado, evidentemente para no alertar a los delincuentes, porque perdón, pero es el único término con el cual yo podría calificar a quien atenta contra la salud de las personas.
9: Fiscal, en otros casos de productos traficados, adulterados, productos pirata, como les decimos o conocemos comúnmente, hemos visto el involucramiento de organizaciones que se dedican a no solamente traficar estos productos, sino a la extorsión, al narcotráfico, al secuestro. ¿Hay alguna, entiendo, cuidando la integridad de la investigación, pero hay alguna evidencia de que grupos del crimen organizado estén detrás de esto, del adulteramiento de las bebidas y su distribución más allá de los límites del estado de Jalisco?
11: Esta es una cadena productiva lamentablemente ilícita, donde para que se llegue a la cadena de producción, distribución, comercialización y entrega del producto, intervienen bastantes eslabones importantes. Presumimos como tal, sí. En ese momento yo no querría ser tan arrogante para afirmarlo como tal. Preferimos que la investigación vaya avanzando, pero hoy lo que tenemos, sí lo puedo afirmar categórico, nos da para jurídicamente tener por demostrado de manera inicial que se produce en el estado de Jalisco, que la cadena de producción y distribución se genera ya y que llega a Guanajuato. El daño a la salud es grave, pero también yo creo que es importante, si ustedes me permitieran su prestigiado medio de comunicación, pedirles que retomemos el orden institucional y también el orden comercial, que recordar que las empresas que venden y distribuyen alcohol por copeo, por ejemplo, restaurantes, bares, tendrían la obligación de destruir las botellas, lo que lamentablemente también podemos afirmarlo, no está necesariamente llevándose a cabo. Creemos que las instituciones de salud también deben sumarse, respetuosamente lo digo, a este esfuerzo, porque pareciera ser que a veces dejamos de ser algo esencial, tan sencillo, pero que trasciende gravemente a la salud de las personas como la ingesta de esas bebidas que se terminan adquiriendo en locales comerciales. Entonces el Consejo Regulador del Tequila también ya tiene una trazabilidad de estos productos. Ellos también afirman, como nosotros, que puede llegar inclusive a cadenas comerciales. No lo puedo decir en este momento, reitero, necesito ceñirme yo a los datos de prueba, pero sí, realmente, cuando hablamos de la salud de las personas, no podemos dejar de lado que todo sociedad, cámaras, comercio, debemos sumarnos a este esfuerzo. El esfuerzo es necesario porque el impacto a la salud está siendo palpable y no podemos evitar decirlo.
9: Pues sí, es un esfuerzo que requiere de todos los actores sociales y, por supuesto, en esto están también quienes comercializan el alcohol y las botellas, ¿no? La destrucción de las botellas que luego terminan siendo utilizadas para engañar a consumidores, como ha sido el caso. Fiscal, agradecemos estos minutos en tiempo real y seguiremos pendientes del tema, de los avances, cuando esté ya en condiciones de poder compartir con nosotros más información sobre la investigación. Se lo agradeceremos muchísimo para poder informar a la audiencia. Se lo agradezco.
11: ¿Adelantarles rápido?
9: Sí, claro.
11: Ah, perdón. Porque precisamente este tema lo estamos tratando en el área de asuntos generales en la Conferencia Nacional de Procuración de Justicia, porque lo que ocurre en Guanajuato no es privativo de Guanajuato, lamentablemente trasciende a otras entidades federativas, y creo que un deber social de estas instituciones, este tipo de casos, ponerlos en la mesa de la Conferencia Nacional, para que junto a las fiscalías podamos aportar la parte que nos toca, desde la federación y desde el orden común.
9: Así es. Gerardo Vázquez Alatriste, el fiscal general del estado de Guanajuato, hoy en tiempo real. Gracias, muy buenas tardes.
11: Buenas tardes a todos, gracias.
9: Bueno, pues ahí el asunto. Qué importante darle seguimiento, ¿no?, a esta información, porque luego parece como un pie de página informativo. Ocurrió durante una celebración, creo que fue en Silao.
12: En Salamanca,
9: en Guanajuato. Enrique. En Salamanca, perdón, una tragedia, personas que mueren por consumir alcohol adulterado durante unos 15 años, si no me equivoco.
12: Sí.
9: Y luego, bueno, un seguimiento, el alcohol lo compraron al parecer en la central de abasto y ahí se queda el asunto. Pues no, detrás hay una investigación y detrás hay al parecer toda una red de contrabando que no se limita solamente a su operación en el estado de Guanajuato o presumiblemente en Jalisco, y que pues genera un riesgo de salud pública grave en el resto del país.
12: Sí, no conocen de fronteras, tanto así que la gobernadora de Guanajuato se reunió hoy o está por reunirse con el secretario de Seguridad Pública Federal justo para este tema, Enrique.
9: Bueno, y además la Federación y el Estado de Guanajuato parece que han estado trabajando de manera muy coordinada y esto está generando también resultados importantes en el Estado de Guanajuato, lo hemos visto. Una buena noticia, que bueno, que se reduzca la violencia donde se reduzca la violencia. independientemente de filias o afinidades partidistas. Hacemos pausa, regresamos en tiempo real.
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15: La llegada de un nuevo bebé transforma la vida de toda la familia, especialmente la de los hermanos mayores. Para un niño pequeño puede ser difícil comprender por qué ahora deberá compartir la atención, el tiempo y el cariño de sus padres. Es normal que experimenten celos, tristeza, enojo o inseguridad. En lugar de juzgarse esas emociones, es importante validarlas y ayudarlo a expresar con confianza. Hazlo sentir parte de esta nueva etapa, involúcralo en pequeños preparativos y procura dedicarle momentos exclusivos en los que pueda disfrutar de tu atención sin interrupciones. Recuérdale con palabras y acciones que sigue siendo profundamente amado y que su lugar en la familia nunca, nunca cambiará. Cuando un niño se siente seguro del amor de sus padres, le resulta mucho más fácil recibir a su nuevo hermanito con cariño y con alegría.
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16: Las secuoyas rojas son los seres vivos más altos del planeta, alcanzando dimensiones monumentales en las costas de California. Su corteza gruesa las protege del fuego, permitiéndoles vivir milenios. Estos gigantes no solo capturan cantidades masivas de carbono, sino que crean ecosistemas verticales donde habitan especies únicas. Son monumentos naturales que nos conectan con la prehistoria y la majestuosidad terrestre.
5: Lo que no sabías.
16: El Sol representa el 99% de toda la masa total que existe en nuestro sistema solar actualmente.
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17: Un juez le concedió una suspensión provisional a Ricardo Thompson, socio de Ernesto Rufo, contra la vinculación a proceso que se le dictó por delincuencia organizada con la finalidad de cometer delitos en materia de hidrocarburos y que lo mantiene preso en el penal del Altiplano. Con ello, la jueza de control que lleva el caso deberá suspender la apertura a juicio hasta que se resuelva en definitiva el amparo. El rector de la UNAM, Leonardo Lomelí, acudió a Oaxaca para supervisar la segunda jornada del examen de control presencial en la capital de ese estado. La visita ocurre tras la polémica del examen de ingreso a licenciatura. La presidenta Claudia Sheinbaum recibió a la Comisión Única Negociadora de la Sección 22 de la CENTE para dar seguimiento a la atención de sus demandas brindada con anterioridad. Este encuentro de trabajo se dio tras la solicitud directa de diálogo del Magisterio. Informó Amy Arriaga. 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
9: Ya estamos de regreso en tiempo real. Gracias por continuar con nosotros. Gracias a Isaac Luna, brigadista, director de formación y de capacitación de Topos Tlatelolco, por tomarnos esta comunicación. Isaac, muy buenas tardes.
18: Buenas tardes.
9: Isaac, ¿estás en México o viajaste a Colombia?
18: Estoy aquí en México.
9: Estás en México. No sé si tuve la oportunidad de platicar contigo y fuiste parte del equipo que viajó a Venezuela, pero sí pude ver de primerísima mano, junto con elementos de la BAE, del Batallón de Atención a Emergencias del BAE, el trabajo que realizaron en La Guaira durante la búsqueda y rescate de personas atrapadas entre los escombros allá en Venezuela. Y me queda clarísimo que son un equipo absolutamente profesional, preparado, capacitado y certificado para este tipo de emergencias, con amplia experiencia en todo el mundo. La pregunta es, ¿qué tipo de certificación no tienen los cuerpos de rescate mexicanos que exige Colombia y que en este caso pues es el argumento que utiliza el gobierno de ese país para rechazar el ofrecimiento de ayuda mexicana?
18: Sí, bueno, aclarando, bueno, pues como tal el grupo tiene experiencia. La última evento que fuimos precisamente fue Venezuela. Previamente a ese fuimos a Turquía, tomando en cuenta un evento de gran magnitud. La experiencia ha estado, y bueno, nosotros en México fue nuestro origen después del sismo del 85. Ahora, en cuestión de capacitación, pues hemos tenido mucha capacitación en el extranjero. De hecho, prácticamente nuestra alma mater fue capacitaciones de los bomberos franceses que llegaron en el 85, y de ahí fue nuestra primera escuela, la Escuela Francesa de Rescate. Posterior ya se organizó, y para eso surge el INSARAG. ¿Qué es el INSARAG? Es la administración de un desastre que avala la ONU. Y obviamente el INSARAG comprende lo que es desde cómo te tienes que movilizar en un país, qué características, tienes que ser autosuficiente, llegar al país para ser solución al problema del desastre, de la emergencia, no
9: una carga no adicional pidiendo, para la no, gente no, que nos escucha.
18: No pedir al IME, sí, sí.
9: Para la gente que nos escucha, cuando tú dices ser autosuficiente, se refieren a que ustedes llegan y desde el momento en que están en este lugar, tienen alimento, bebida, capacidad de establecer un campamento iba a decir a dormir, pero como los vi trabajar, no duermen mucho. Pero bueno, un lugar en donde pueden descansar, sí, su propia herramienta, sus propios medicamentos si alguien llega a lastimarse o enfermarse. Es decir, autonomía operativa absoluta.
18: Claro. Sí, ahí la cuestión del agua es complicado, y también el transporte, ¿no? Ya entraremos en detalle, los grupos usar pesados, pues bueno, sí, ya traen la capacidad de autosuficiencia en agua, por ejemplo. ¿Qué hace todo ese sistema? Pues bueno, al llegar y tú, desde el llamado, hay una organización virtual que te registras, tienes tus credenciales que te certificaste por medio de la certificación que da el INSARAG. Que son dos cursos en cuestión de rescate en estructuras colapsadas. El primero es CRECEL, que son rescate en estructuras colapsadas livianas, y BREC, que es el rescate en estructuras colapsadas pesadas. Entonces, bueno, ya se llega al país, se pone a disposición, y ya también todo el sistema de INSARAG hace una evaluación, secciona las zonas dañadas y ya te asigna un trabajo. En general, ese es el INSARAG, comprende la administración, pero también comprende los cursos de certificación para los rescatistas en cuestión de rescate liviano y rescate pesado.
9: Correcto. ¿Ustedes cuentan con esta certificación, o sea, todo el grupo, o es individual, digamos? ¿Esto es algo que cada uno de los rescatistas va armando?
18: No, la certificación es complicada, porque prácticamente los que pueden hacer toda esa gestión y requerimiento que pide la ONU, pues son gobiernos. En este caso, el único certificado en CRECEL y en BREC de la Brigada de Rescate Topos Tlatelolco soy yo, pero porque me metí ahí, participé y me quedé en un curso que lo dio el gobierno local de la Ciudad de México cuando Marcelo Ebrard era el parece ser que era pues que era,
9: sí, sí,
18: en ese
9: el jefe
18: tiempo
9: de gobierno,
18: que era,
9: sí,
18: era el jefe de gobierno. Entonces ahí hubo solamente gente que trabajaba a nivel gubernamental, había personal del ERUM, policías, bomberos, gente de Protección Civil, y ahí nada más nos colamos porque bueno, cumplimos con todos los requisitos para entrar. Hubo un número importante de gente civil, voluntarios, y en este caso yo fui, parece ser que nada más fuimos 6 que en esa ocasión nos pudimos certificar, y por lo que te estoy mencionando, pues es complicado, difícil y muy caro certificarte. Entonces, bueno, ahora que también pues soy director de formación y capacitación, pues llevo sin ningún afán, yo no recibo ninguna ayuda económica, no me beneficio de eso, pero se le brinda esa capacitación lo que más se pueda.
9: A los voluntarios, ¿no?
18: Oye, a los voluntarios de la Brigada de Rescate de Topos Tlatelolco.
9: Yo sé que ustedes trabajan muchas veces, digo, no solamente con elementos, con rescatistas de cuerpos mexicanos como la Cruz Roja, como el Ejército Mexicano, sino con rescatistas de otros países. Ya en el sitio siempre hay una muy buena coordinación y de pronto hay alguien de El Salvador y equipos de Estados Unidos y equipos de Suiza. O sea, ya en el terreno se diluyen estas divisiones que pudieran pensarse de no, pues yo nada más vengo con México y trabajo con mexicanos. Yo he visto todos para salvar vidas, ahí todo mundo suma. Mi pregunta es, ¿tú sabes si, por ejemplo, los elementos del Batallón de Atención de Emergencias también cuentan con esta certificación? Porque se me hizo muy raro hoy en la mañana que la presidenta decía, pues por supuesto que estamos certificados, pero en Colombia piden otro tipo de certificación que no necesariamente tiene el BAE, y me pareció extraño porque es gente súper preparada.
18: Sí, digo, ahí sí no te podría decir exactamente qué tipo de certificación requiere Colombia, pero bueno, tanto, por ejemplo, en específico Marina y Ejército tienen gente certificada de Cresel y Brec. Entonces ahí sí no entiendo qué certificación requiera. Posiblemente el tipo de certificación sea para un cuerpo de tarea a nivel pesado, posiblemente, porque ya esa fuerza de tarea pesado ya es, digo, lo tiene las fuerzas armadas de México, ¿no? Tanto armada como el ejército, que deben de tener aviones para transporte, vehículos capaces de todo terreno, binomios caninos, que las dos instituciones las tienen y son muy buenos y están certificados ante INSARAG, ante la ONU. Entonces, a ciencia cierta no te puedo decir qué tipo de certificación requiere el gobierno de Colombia.
9: Sí, sí. ¿Es común que esto ocurra? En su experiencia, me decías, hemos ido a muchos lados.
18: Sí, cualquier país es parte también de los lineamientos de INSARAG. O sea, un país hay que respetar su derecho a aceptar la ayuda y de quiénes y de qué tipo de ayuda, ¿no?
9: Sí, eso no, viene además, contemplado. Ahí de nuevo, en el terreno, es muy importante que haya rigor, que haya profesionalismo, ¿no? Que haya equipos que verdaderamente estén generando un valor a la búsqueda y rescate de personas atrapadas.
18: Claro, sí, es un tema muy delicado, muy sensible, precisamente por el manejo, tanto puede ser de cadáveres o de personas que estén afectadas, ¿no? Y bueno, eso también te lo sugiere y te lo inculca las guías de INSARAG, que tú debes de tener un secreto, pues no es profesional, pero sí debes de mantener una secrecía. Pues no puedes decir los nombres, no puedes tomar fotografías, no puedes difundirla. Toda esa información que sí la dan, pues lo das tú al centro de control del INSARAG. Y bueno, ellos ya darán la información, porque es abierta, pero tú debes de tener una ética como rescatista. Eso también viene en las guías.
9: Sí, una ética, una sensibilidad que además pues trata con los temas más delicados con los que puede tratar un ser humano, que son la vida y la muerte y el rescate de personas heridas. Isaac Luna, brigadista y director de formación y capacitación Topos, te agradecemos, Topos Tlatelolco, te agradecemos estos minutos y la explicación en tiempo real.
18: No, para nada, cualquier situación estoy para servirles.
9: Muchas gracias, Isaac. Buenas tardes.
18: Gracias, hasta luego. Buenas tardes.
9: Pues ahí está, Marco. Me parece que hay que entrarle, ¿no? A mí y me parece que a otras personas nos ha sorprendido la postura del gobierno colombiano. Sí. Es absolutamente válido. Es decir, no queremos ayuda de nadie que no tenga esta certificación en específico. Se vale, se vale. Que esto de alguna forma sugiera que los rescatistas mexicanos, específicamente el grupo que se ofreció y que estaba listo para viajar desde el primer minuto que se informó sobre la tragedia en Colombia, no estén capacitados o no sean lo suficientemente adiestros para participar de estas tareas en Colombia, esa es otra cosa. Eso no tiene nada que ver, porque son de los mejores del mundo.
12: Sí, y yo creo que el criterio de Colombia, Enrique, hace agua con algo que publica hoy la otrora revista Cambio, que ahora es un medio digital 100% Cambio, porque ellos publican que El Salvador, por ejemplo, no está en esta lista que respalda la ONU, que del organismo encargado de coordinar y certificar a los equipos internacionales de rescate. No está. Y ya la busqué varias veces y ya fui a la fuente, efectivamente no está. México tiene 5 grupos registrados. Colombia, también hay que destacar esto, tiene 17, Enrique, 17. 10 más que Estados Unidos, por ejemplo. Pero como sea, regresándonos a esta controversia de la que has hablado desde el principio del programa, ¿y dónde está El Salvador? En esta lista de la ONU no aparece.
9: No aparece. Lo que sí hay es una afinidad ideológica, política muy clara, claro, entre, hasta física, entre Nayib Bukele y Abelardo de la Espriella. Y bueno, es respetable, válido, legítimo que un gobierno diga, yo no quiero ayuda más que de los que se hablan como yo entiendo, de política, ideológicamente, culturalmente, y yo no quiero tal vez ayuda de otros países, pues se vale el asunto. Vamos a cambiar de tema.
19: Tiempo de deportes.
9: David Faitelson, ¿no estuvo mal la jornada para los equipos mexicanos en la Leagues Cup ayer?
20: No estuvo mal, sobre todo por el León, que ha tenido un gran torneo, ¿no? Y que le gana 3-2 a Miami. Messi se reincorporó al equipo mostrando su gran profesionalismo, jugó en la segunda parte obviamente, pero bueno, valioso el León, suma 9 puntos, 3 victorias, está clasificado, así que vamos a ver cómo se reparten los demás puestos, que me parece a mí que, como te lo decía ayer, está muy, muy avanzado el tema. Está León con 9 puntos, le sigue el Toluca con 6 puntos, el Toluca ganó ayer en su cancha, tuvo 2 partidos en la Bombonera contra Seattle Sounders y contra Dallas FC, a los 2 les metió bastantes goles. También está, por supuesto, el América, que juega hoy contra el Austin, que tiene 6 puntos en 2 partidos. Hoy el América está clasificado prácticamente. Cruz Azul juega esta noche contra Nashville o Charlotte, ahora lo confirmo. Entonces Cruz Azul necesita, con un empate tiene suficiente porque llegaría a 7 puntos. Necesita no perder en 90 minutos Cruz Azul para dejar fuera al equipo de los Rayados del Monterrey, con lo cual León, Toluca, América y Cruz Azul serían los equipos que clasifican esta noche. Perdón, Cruz Azul juega en Chicago contra el Chicago Fire de Robert Lewandowski, así que un partido duro para la máquina, pero necesita no perder, porque si pierde se le complica las cosas, porque Monterrey tiene una mejor diferencia de goles, ¿no? Pero vamos a ver esta noche al América, que ha tenido un inicio muy sólido, anda muy bien Brian Rodríguez, el jugador uruguayo. Realmente yo creo que estamos viendo ya la mano de Almada, falta mucho en este equipo todavía, habrá que verlo contra rivales que le exijan más. Yo creo que el América cumple, y bueno, si quieren llamarse equipos grandes, Tigres, Rayados, Chivas y Pumas, pues fracasan en ese torneo por no alcanzar la siguiente ronda. Enrique, antes de seguir con fútbol, ya se está jugando el Campeonato Mundial de Flag Football, esta especie de fútbol americano, para la gente que no lo conozca, que se juega con una especie de toalla que tienes que quitarse al adversario, es decir, no hay violencia en este deporte, y las mexicanas y los mexicanos son muy buenos, tan así que están en el ranking número 1 del mundo, sobre todo las chicas. Hoy comenzó el Mundial de la Especialidad en Düsseldorf, en Alemania, y tenemos ya buenas noticias. Como era de esperarse, la selección mexicana ha logrado ganar su primer partido y comenzar con el pie derecho su participación en este Mundial. Hoy le ganaron 38-14 al equipo femenino de Alemania, es decir, al equipo anfitrión. Mientras que la selección varonil también jugó hoy y también ganó su partido. México le ganó 53-24 también la parte femenina, 53-24 a Eslovaquia, y también la parte masculina, perdóname, estoy equivocado. La parte de los varones ganaron 30-22 a Alemania. Los varones le ganaron al anfitrión de Alemania. Y las mujeres le metieron una paliza a Eslovaquia de 53-24. Así que ahí están los primeros resultados, tanto en varones como en mujeres. En los Juegos Olímpicos de Los Ángeles, sabes muy bien que este deporte llamará la atención, Enrique, porque pues es la manera en la cual la NFL va a mostrar sus habilidades. Ya han colocado jugadores de NFL, platicaba yo con Diana Flores, la mejor jugadora del mundo el otro día, y ya han colocado jugadores de NFL en este deporte, y no creas que funcionan, no avasallan, pero estoy seguro que la NFL tratará de mostrar su fortaleza pues con esta clase de, con este deporte que es... Como es imposible que el fútbol americano tenga un espacio en Olímpicos, en Los Ángeles será un deporte muy seguido y es un deporte espectacular, ¿eh? Si lo puede ver por televisión, véalo, porque es un deporte realmente muy rápido, de una gran habilidad, destreza física, mental, muy buen deporte.
9: Pues es que además es un deporte en donde México tiene mucho potencial, ¿no? Ya decías, la inclusión del flag football en los Juegos Olímpicos y la gran participación que han tenido todas las categorías de los equipos.
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12: Muy buenas tardes, bienvenidos a su programa Más Allá de las Estrellas. Su servidor Felipe Reyes Navarrete les da la cordial bienvenida. Hermoso día aquí en Colorado. Está nubladito, no está tan caluroso y está bien, bien sabroso. Me gusta cómo está ahorita el clima, disfrutando este ambiente aquí en Colorado, ¿no? Quiero iniciar con una, voy a hacer un paréntesis aquí para pues de otra forma saludar y sentir a esos hermanos colombianos un abrazo desde aquí, desde la cabina. Ese evento que acaba de suceder, el terremoto en Colombia, es increíble como ver que dos países hermanos, vecinos, tanto como Venezuela como Colombia, pues hayan tenido ese tipo de eventos. La madre naturaleza pues está demostrando que nos está avisando que tenemos que hacer algo. Nosotros tenemos que hacer un cambio, porque si no van a continuar este tipo de fenómenos que siempre ha habido. Yo sé que siempre ha habido ese tipo de fenómenos, pero es increíble, ¿no? Y un fuerte abrazo a esos hermanos colombianos. El que tenga el poder de ayudar y hacerse presente, pues ayuden. Hay varios lugares donde se están recopilando suministros físicos, sino ayuda monetaria, donde puedan enviarla inmediatamente y poder ayudar y de esta manera al pueblo de Colombia. Un fuerte abrazo a nuestros hermanos colombianos, Dios los bendiga y siempre todo esto hace que una nación se fortalezca. Gracias por este paréntesis y vamos a empezar con las efemérides de la semana. Entre el 13 y el 19 de agosto de este 2026, los eventos principales incluyen el cierre del apogeo de las Perseidas en la madrugada del día 13, la máxima extensión e iluminación de Mercurio y su perihelo en el día 14, y la máxima elongación este de Venus el día 15 de agosto. Tenemos que el 13 de agosto, la madrugada con actividad remanente alta y favorable de la lluvia de los meteoritos Perseidas. Gracias a la ausencia de luz por la reciente luna nueva, se podrán ver de manera espectacular. Este es el día 13 de agosto que estamos hablando, pues ya del día de hoy. Bueno, pues acaba de pasar por la madrugada. Yo pienso que mañana también se podrán ver alguna. Sí, porque aquí está, mira, 14 de agosto, Mercurio, bueno, alcanza su máxima extensión iluminada y llega el perihelo, su punto más cercano al Sol en su órbita. Y por lo tanto también se pueden ver ese remanente de las lluvias. ¿Ok? El 15 de agosto, Venus alcanza su máxima elongación, posicionándose en su punto más alto sobre el horizonte del atardecer, en el horizonte del atardecer y brillando con intensidad en el cielo occidental. Todo esto pues es un espectáculo muy bonito el día 15 de agosto. Y vamos al 16 de agosto, conjunción visual de Venus con una fina luna creciente en el cielo vespertino. El 16 de agosto, esa conjunción Venus-la luna. El 18 de agosto, periodo activo de menor intensidad para las corrientes de meteoros menores cígnidas, así se les llama. Entonces, ahí también hay una actividad con un poquito de menor de intensidad, esos meteoritos que se pueden alcanzar a ver, ¿ok? Bueno, hasta ahí están las efemérides de esta semana, los eventos que, pues, desafortunadamente por la nubosidad, pues aquí en Colorado no vamos a poder apreciarlos de manera buena, porque se pronostica, según los meteorólogos, que todo este fin de semana va a estar así de nublado y con algunas lluvias y tormentas. Entonces ahí cuídense mucho, pero sí, las temperaturas están bajando. No va a ser ya una baja constante, sino que estos días va a bajar la temperatura, pero la próxima semana se espera que vuelvan esos calores tan intensos. Bueno, ahí quedamos con las efemérides de esta semana y déjenme comentarles este evento tan hermoso que acaba de pasar el día de ayer. Desafortunadamente, pues yo estaba trabajando y me tocó verlo ahí en ciertos segmentos por la televisión, pero ya viendo algunos videos, algunas fotos y desde allá, desde España, y es increíble, qué hermosura de este eclipse total de sol que se dio el día de ayer. Y la gran, ahora sí que los privilegiados en ese sentido fueron los españoles allá en las provincias de España. Unas fotografías tan hermosas, unos videos, se los recomiendo, acabo de publicar en mi Facebook, vayan a ver mi Facebook, Felipe Reyes Navarrete, un reportaje de fotografías y videos del canal 1 de TV España. Ellos tuvieron el privilegio, reporteros, subirse a un avión, el cual iba a perseguir la sombra del eclipse. En su totalidad, cuando está en su totalidad, iba a ir de una forma acompañando el eclipse en esos precisos momentos. Son unas fotos y unos videos tan impresionantes que yo, mira, yo doy gracias a Dios, gracias a nuestro ser superior, gracias por darme ese privilegio de poder admirar esas imágenes. Es un evento inexplicable. Y yo te voy a decir una cosa, yo ya lo viví en dos ocasiones. Esta ocasión yo hubiera hubiera querido haber ido para allá, pero desafortunadamente por los tiempos y cosas que no se dio, no se pudo, pero sí me hubiera gustado haber estado allá. Pero yo lo he vivido dos veces aquí en Estados Unidos, uno por el lado de aquí de Arkansas y otro por allá por el lado de Wyoming, de aquel lado. Es una sensación súper, súper hermosa. Una tranquilidad y una paz que te quedas anonadado por esa magnitud, esa magnificencia que Dios nos da para poder observar y tener este tipo de fenómenos. Son momentos mágicos, son momentos de plena conexión, de plena conexión con dos veces aquí en Estados Unidos. Uno por el lado de aquí de Arkansas y otro por allá por el lado de Wyoming, de aquel lado. Es una sensación súper, súper hermosa. Una tranquilidad y una paz que te quedas anonadado por esa magnitud, esa magnitud.

0: momentos mágicos, son momentos de plena conexión, de plena conexión con lo que lo quieras llamar tú, Dios, la naturaleza, conexión con el ser superior, conexión con lo que tú creas, pero es algo maravilloso. Esos momentos no tienen precio en la vida y se los recomiendo cuando tengan la oportunidad de poder estar presentes en ese tipo de eventos, háganlo. No importa que tengan que ir dejar el trabajo por unos días, no importa, y se lo recomiendo ir con su familia, lo van a disfrutar bastante. Yo me acuerdo el primero que tuve hace que será unos más de 10 años atrás, mi hijo estaba de niño, joven, 11, 12 años, y lo disfrutamos tanto, lo disfrutamos de una manera increíble. Y también el anterior fue hace como unos 6 años atrás, y también a pesar de que ya lo había vivido, lo vuelves a disfrutar de tal manera que son momentos únicos en la vida que te quedan para siempre. Y muchas fotografías, yo tengo fotografías, videos, en el momento en que la luna cubre en su totalidad del sol, es un momento mágico. Sientes una sensación, una paz, una tranquilidad, una conexión interna que no lo puedes describir. Yo ahora sí que me voy a abrir ante ustedes, pero hasta las lágrimas se me salieron. O sea, es algo maravilloso. Y ahí está el video, disfrútenlo, porque también ahora que lo estuve viendo por la mañana, esa sensación también la volví a sentir, a pesar de que la estaba viendo por medio de un video en la televisión. Pero son momentos tan increíbles, tan hermosos, que dices tú, wow, ¿cómo es posible? Gracias Dios por estos momentos en la vida que pues no se repiten tan seguidos. Entonces, por ahí está, vayan a mi Facebook, Felipe Reyes Navarrete, Felipe Reyes Navarrete, y en Facebook, y ahí está el video, se los acabo de compartir, disfrútenlo. Y si están en un lugar tranquilo, mucho mejor, donde no haya ruido, donde no los interrumpan, simplemente viendo y escuchando la maravilla de la naturaleza y todas las expresiones de las personas ahí, su admiración, ¿no? Yo vi una señora, wow, de algunos 80, 90 años, disfrutando ese momento y que se va a quedar en la memoria por lo que le resta de su vida. Tenemos ahí una llamada. ¿Quién nos tiene? ¿Quién está en la línea?
1: Desde el planeta Plutón tenemos a Manolete.
0: Ya te moviste para allá. Hola, buenas tardes, Manolete.
2: ¿Qué tranza, qué rollo, qué patadita, mi Reyes, mi Felipe?
0: Aquí estamos, mira. Me agarraste con el agua en la boca. Aquí estamos.
2: ¿Todo bien, huracanados o qué transita?
0: No, sí, todo bien. Estaba comentando con respecto al evento de ayer del eclipse total de sol. Es una maravilla, hermano. Increíble. Es algo que no puedo describirlo.
2: Yo te escuché, pero como que te saliste del aire.
0: ¿Oh, sí?
2: Un rato, y luego entrabas, dije, no, es que ahí andan ahí, y ahí lo están protegiendo de algo que puede pasar a mayores, lo están cubriendo. Entonces, dije, no, nomás alcancé donde dijiste, wow, qué maravilla, qué hermoso, qué bonito, dije, ya sabe que voy a llamar.
0: Sí, ¿verdad?
2: Está presintiendo mi presencia.
0: Sí, así es.
2: Pero no, pues aquí apoyando a toda la banda y como dijeron aquellos vatos, ¿cómo te tratan los terrícolas?
0: No, pues mientras los trates bien, tú también te tratan bien, o sea, yo creo que...
2: ¿Y los Freddy's y los Yonix?
0: Pues también. Fíjate que en el modo de pedir está el dar, entonces yo pienso que esa es una de las cosas que uno... Yo tengo, en el modo de pedir está el dar.
2: Por eso yo creo no me lo quieren dar, porque a lo mejor no lo sé pedir.
0: Dale. Exacto.

0: Y luego, quemando las patas a Judas, pues más tarde, más triste. Ahorita, ya voy a un levantón. Dije, nomás que me voy a reportar porque no sé hasta dónde me toque llevar a ese pasaje.
1: Sí.
0: Pero dije, voy a saludarlo y aquí lo vamos a estar escuchando. Y pues un saludo para que se va hasta Kansas, hasta Juaritos, hasta
1: sí, así es.
0: Y luego un poquito más allá de las estrellas.
1: Ándale.
0: Vienen y nos dan un levantón con su inteligencia, ¿verdad? Porque sí. necesitamos que nos digan, que se comuniquen con nosotros y nos digan realmente qué es lo que está pasando con estos temblores, estos terremotos y todo este desastre natural que está pasando aquí en la Tierra, ¿no?
1: Así es.
0: Si pudieran darnos un mensaje, yo sé que hay gente, si hay gente que tiene esa sensibilidad de sentirlos, de escucharlos y que nos hablaran, ¿no? Que nos mandaran un mensaje y dijeran, ¿sabes qué? Pues ya sabemos en realidad cuál es el motivo de tanto odio, tanta rabia que existe, ¿no?
1: Sí, así es.
0: Pero si se pudieran comunicar con nosotros.
1: Aquí a la cabina, mira, que nos hablen aquí.
0: Ay, pues ya te estaban hablando, por eso te estaban cortando ahí. Entonces, aquí estamos con ahora sí que con las líneas abiertas, ¿no?
1: Así es. Al 720-310-3100, 720-310-3100.
0: Que ahí está mi Ronobanco dejándose caer la greña para contestar las líneas, ¿o qué?
1: Así es. Aquí estamos listos ya. Bueno. Pues muchas gracias, Manolete. Cuídate, un abrazo.
0: Seguimos en comunicación porque ya me está marcando aquel vato.
1: Sale, vale. Ándale, pues. Cuídate, bye. Bueno, pues vamos al primer corte comercial y regresamos a su programa Más Allá de las Estrellas.

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6: Ahí están los números de teléfono para que nos llamen en camina, nos comenten si han visto esos videos, esas fotos del eclipse, que coméntenlo, está muy interesante. ¿Tú has visto algo, Ron Novan? Buenas tardes.
7: Buenas tardes, Felipe. No, nublado todo el día, pero ahí no vi nada.
6: No, pero en el internet. Porque aquí,
7: en internet, perdón.
6: Sí, las fotos del eclipse y todo esto.
7: No.
6: Ya, sí, porque aquí no tuvimos la oportunidad de poder admirarlo, porque es solamente de aquel lado.
7: Nada más vi un meme. Está chistoso del eclipse.
6: Órale. Bueno, déjame comentarte también algo, Reno, ahora con el evento de este sismo que hubo en Colombia, salieron algunos videos donde se ven esferas volando por la ciudad donde hubo más daño. Y esas esferas fue antes del evento, unos minutos antes. Están diciendo que unos 20, 30 minutos antes se vieron ese tipo de esferas. Y pues es algo de llamar la atención también, porque pues es algo que dicen, wow, ¿cómo es posible, no? Están viendo, monitoreando todo lo que está pasando, ¿no? Ya. Y algo nuevo también que tenemos, que lo voy a traer más adelante en otros programas ahorita, porque ya tenemos ahí algo preparado. Fíjense que está hablando o está dando de qué hablar mucho la luna. Actualmente por ahí salió un informe de unos astrónomos de Ucrania, fíjense muy bien, de Ucrania, donde ellos han estado vigilando la luna durante mucho tiempo. Y ese informe, todo esto, o ese estudio, lo realizaron hace un año atrás, pero donde ponen y dan a conocer fotografías y videos de naves extraordinariamente grandes que están en la luna, salen, entran, se mueven. Y que van a velocidades supersónicas que apenas ellos con cierta técnica de video alcanzan a detectarlas. Y no es la primera vez. Entonces, ahí por ahí más adelante se los voy a traer. Es algo nuevo que acaba de surgir. Pero ahorita vamos a una llamada telefónica. ¿Quién nos llama?
7: Manolo.
6: Manolo, otra vez. ¿Regresás? ¿Qué pasó, Manolo? ¿Cómo andamos?
8: Bueno, es que lo que pasa, chico, que traigo aquí un amigo de Cuba, chico. Alexander, bienvenido, ¿de dónde eres? nacido y crecido en Miami. Pero padre cubano. Ahí está, mira Felipe.
6: Sí. No, no, qué bien. Saludos, Alexander. Gracias, gracias por ahí, pues irnos escuchando junto con Manolete.
8: Y dice, él también cree en los aliens.
6: ¿Cómo?
8: Él también cree en los aliens.
6: Órale, no, no, sí, está bien. ¿Tiene alguna experiencia, algo que le haya visto él?
9: No, no, no mucho, no. Nunca en mi vida, pero sé que obviamente no estamos solos.
6: Sí, correctamente, así es. Tienes toda la razón y las evidencias ahí están, no es que la gente no, o muchos no quieren, ahora sí que se tapan los ojos, ¿no?
8: Mira, yo le voy a hacer la pregunta del millón. Oye, ¿por qué todos los cubanos tienen el pelo muy cortito?
9: No sé.
8: Pues es que no llegan ahí con el peluquero y luego le dicen, oye, chico, córtame el pelo, chico.
6: Córtame el pelo, chico. Okay. No, no, pues gracias por
8: bueno, Felipe, pues,
6: ándale, un saludo ahí para hey. Gracias, un saludo, gracias.
8: Alexander, bienvenido.
9: Muchas gracias.
8: Bienvenido
9: al
8: ya. Ya lo hice famoso, nomás hace falta hacerlo rico, ¿no?
6: Ándale, abusado ahí, vete manejando con cuidado, ¿okay? Saludos, arre, gracias.
8: Ahí estamos.
6: Ándale,
8: órale, pues. Chido.
6: Bye. Bueno, entonces es lo que les comentaba, o sea, hay ciertas cosas que están saliendo a la luz y desafortunadamente nuestros gobiernos pues no lo admiten y las evidencias están ahí. Estos son científicos, estos son astrónomos de Ucrania donde sacan este informe y que próximamente se los voy a traer. Bueno, vamos a continuar con lo que estábamos en los programas anteriores porque tenemos unos audios ahí. Rognovan, vamos a empezar a darle con esos audios, hablando de las distancias tan increíbles de lo que es en el espacio. O sea, es totalmente increíble que nos vuela la cabeza el poder ahora sí procesar ese tipo de información porque son distancias y bien grandes que no nos podemos entender. Adelante con el audio, Ronald.
10: ¿Recuerdas la sonda Parker, la que cruzaba el Atlántico en 30 segundos? Te dije que era la cima de lo que sabemos hacer como especie. Bueno, aquí está la cuenta. A esos casi 690.000 kilómetros por hora, cruzar un solo año luz le llevaría cerca de 1.500 años. 1.500 años a máxima potencia. Piénsalo así. Si esa nave hubiera despegado hacia las estrellas el día que cayó el Imperio Romano, apenas ahora, 15 siglos después, estaría completando su primer año luz. Y ni siquiera habría llegado a ninguna parte, porque la estrella más cercana está más de 4 veces más lejos. Lo más veloz que hemos fabricado jamás. Y la distancia ni se entera de que salió. Pero hay proyectos nuevos, dirás. Y es verdad, no te miento. Existe una idea llamada Breakthrough Starshot. Velas diminutas empujadas por láser hasta el 20% de la velocidad de la luz. A esa velocidad, un año luz se cruza en unos 5 años. Suena a que rompimos la condena. Hasta que lees la letra pequeña. Hablamos de una sonda del tamaño de una estampilla, de un gramo de peso. No cabe una persona. No cabe ni el aire que esa persona necesitaría para respirar. Y hay un detalle que casi nadie menciona, porque frenar es la mitad olvidada de todo viaje espacial. Esa sonda no puede parar. Llegaría a su destino a toda velocidad, sacaría fotos durante unos pocos minutos y seguiría de largo hacia la oscuridad, para siempre. Llegar a una estrella sin poder frenar no es visitarla. Es cruzar una ciudad entera mirando por la ventanilla de un avión. Y esto es lo importante, quédate con esto. Subir la velocidad no rompe el problema. Porque en cuanto le pones peso, un cuerpo, comida, agua, blindaje contra la radiación, escudos contra un grano de polvo que a esa velocidad golpea como una bomba, la cifra vuelve a hundirse hasta los siglos. El problema nunca fue el motor. El problema es la distancia misma. Y ahora el golpe final, el que casi nadie te cuenta. En 1950, un astrónomo holandés llamado Jan Oort se dio cuenta de algo. De vez en cuando, llegaban cometas desde tan lejos que no podían venir de dentro del sistema solar. Tenían que venir de una cáscara gigantesca de hielo que rodea al Sol por todas partes. Hoy la llamamos la nube de Oort, y su borde exterior podría estar a un año luz de distancia, quizá a dos. ¿Entiendes lo que significa eso? Que podrías viajar un año luz entero, 17.000 años a la velocidad de Voyager, y técnicamente seguir dentro del patio de tu propia casa. Ni siquiera habría salido del sistema solar. Todo ese viaje, todas esas generaciones, y todavía adentro. Y la estrella más cercana, Próxima Centauri, está a 4,2 años luz, 4 veces más lejos, y es la vecina de al lado. Antes de irnos, vuelve conmigo a Sagan un segundo. En 1990, convenció a la NASA de girar a Voyager 1 y sacarle una última foto a la Tierra desde lejísimos. En esa foto, nuestro planeta es un punto, un solo píxel azul pálido, suspendido en la nada. Sagan dijo que ahí estaba todo el que amaste, todo el que existió, en una mota de polvo. Y esa foto es exactamente lo que vería un viajero al alejarse. El sol apagándose despacio hasta ser un punto más, indistinguible de los otros. El hogar convertido en una chispa anónima. Y ya para terminar, piensa en esto. Después de todo lo que vimos hoy, quedan solo dos formas de tomarse esta situación. La primera es aceptarlo. Este sistema solar es nuestra casa, la única que vamos a tener. Y lo más sensato es dejar de soñar con irnos. La segunda es hacer lo que hizo Sagan con su disco de oro. Seguir mandando botellas al océano, aún sabiendo que probablemente nunca lleguen a ninguna parte, solo porque hay algo en nosotros que no puede dejar de intentarlo. Y yo quiero saber cuál de los dos eres tú, el que se queda tranquilo en casa o el que sigue tirando botellas.
6: Es impresionante, y las reflexiones que da, o sea, Y esa idea de querer salir del planeta, pues o nos quedamos, o sea, olvídate de eso y conservamos la única nave que tenemos, o vas a seguir enviando botellas al mar del universo. es increíble, ¿no? Tenemos una llamada, ¿quién nos habla?
7: Fernando,
6: adelante.
11: Oh. Hola, muy buenas tardes, audiencia, buenas tardes, Felipe. Oye, nada más tocar el punto, en estos temblores y en estos terremotos, a mí me tocó el de México, en el del Distrito Federal. Uh-huh. Hay dos fenómenos, uno extraterrestre. Hubo imágenes en que antes y después del evento, fueron platillos sobre la Ciudad de México.
6: Sí, correcto.
11: Es el uno de los puntos. Y el segundo... En mis perros, esa noche yo no dormí, haciendo un trabajo de administración toda la noche. En el momento que me levanto empieza el movimiento, pero previo a ello, los perros estaban desesperados, ladre y ladre, aullando, o sea, los de mi casa y los de las casas de los vecinos. Ajá. O sea, es la percepción que tienen los animalitos sobre el medio ambiente.
6: Sí.
11: E igual en el fenómeno del eclipse solar, pues me han tocado tres. Uno de ellos fue en el exterior, en el extranjero. Pero hay otro fenómeno que, si te das cuenta, cuando está empezando el eclipse, hay un silencio absoluto. Me refiero a la naturaleza.
6: Sí, correcto.
11: No hay perros, no hay gatos, no hay aves. Hay un silencio total.
6: Yo lo viví, sí.
11: Como si todos se quedan dormidos, adormecidos, entumecidos. Cuando termina, empieza ya el sonido normal del área donde estés. No estoy hablando de autos y de fábricas, estoy hablando de animales, de la naturaleza.
6: Sí.
11: Y es impresionante. O sea, ahí es, en el primero te sientes, a pesar de que eres un ser humano, piensas, te sientes nada para enfrentar un terremoto. O nada, te sientes nada. Uh-huh. Y es muy triste lo que están viviendo hoy las familias en estos países, ¿sí? Porque a mí me tocó lo que hacíamos brigadas los universitarios, y es empezar a ayudar, a llevar comida. Cuando ya no había comida que repartir, nos íbamos a los edificios a sacar, a ayudar a los rescatistas a quitar toda la basura que se podía.
6: Sí.
11: Pero es triste, pero fíjate, ahí entra el otro fenómeno. El ser humano saca su raíz de amar y de ayudar al prójimo en una situación de desesperación.
6: Correcto.
11: Son los puntos que quería mencionar, Felipe. Pues espero haber aportado algo. Que tengan una excelente tarde.
6: No, gracias. Te agradezco mucho estar ahí siempre presente. Un abrazo.
11: Amenazo con regresar, viejo. Dale, que tengan bonita tarde.
6: Gracias. Bueno, vámonos al corte comercial, Renovan, porque ya se nos fue ahí un poquito el tiempo. Adelante.
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6: Bueno, aquí seguimos y llámanos, por favor, 720-310-3100. Danos tu opinión, danos pues lo que tú creas y lo que pienses. Un fuerte saludo, fíjense muy bien, a mi familia en Mazatlán. Allá nos están escuchando Silvia Antonia Reyes Navarrete, mi hermana. Saludos, que están también allá con las lluvias, pero están bien, gracias a Dios. También a Surgey, también en la parte de la familia, un fuerte abrazo allá que nos están escuchando, y a todas las personas que se conectan en Facebook en vivo por la 11:50. Ok, tenemos otra llamada. Adelante, ¿quién nos habla?
7: Efren,
6: buenas tardes, Efren, ¿cómo estás?
15: Felipe, gracias, buenas tardes. Mira, qué impactante es precisamente ver la fotografía, esa que compartiste en Facebook, y yo le invito a la gente que siempre esté muy pendiente de tu programa, porque podemos escuchar lo que son estas notas grabadas. Ajá. Que no es fácil encontrarlas, ¿verdad?
6: Exacto.
15: Es una preparación precisamente de tu programa. Bueno, mira, por mi parte, yo veo esto proféticamente, viéndolo desde un ambiente, de una forma netamente espiritual, ¿verdad? Ya le he explicado yo a la gente que la Biblia no pertenece a una religión, es definitivamente es el manual para la humanidad. Y ahí en la Biblia marca precisamente estos eventos. Fíjate, como por ejemplo, yo le invito a la gente a que lea Mateo 24, del 3 al 28, y les voy a leer una partecita. Le preguntaron al maestro cuándo serán estas cosas y estas señales, cuándo ocurrirán, cuándo pueden suceder. Y él entonces dijo, mirad que nadie los engañe, porque vendrán muchos en mi nombre, en el nombre del Mesías, ¿sí? Diciendo que ellos son el Mesías, o que son parte del Mesías, o que son grupo del Mesías, o que vienen encargados de él. Este tiempo está cerca, mas no vayan con ellos, dice. Y cuando oigan de guerras y de sediciones, no se alarmen, no se preocupen, porque es necesario que todas estas cosas pasen primero, pero el fin no será inmediatamente. Significa que el sistema económico global del mundo pues tiene que colapsar, y desafortunadamente nos va a golpear, y esas señales, el sol se pondrá como tela de silicio. Fíjate que hay un estudio hebreo que hay en mi canal, yo lo invito precisamente, no en mi canal, en mi página de Facebook, Efren Herrera, ahí me encuentra. Dice la última parte de este verso, entonces les dijo, se levantará nación contra nación, ¿qué está pasando ahora? Reino contra reino, y habrá grandes terremotos, y en diferentes lugares habrá hambre y pestilencias, o sea que es virus, ¿verdad? Sí. Y habrá terror, grandes señales en el cielo, pero antes de todas estas cosas, los echarán en mano y los perseguirán. Mira, como por ejemplo a mí, que me atacan mucho, que la religión, que si soy judío, ¿sí? Aquí a eso se refiere. Por eso estoy contentísimo, porque todo se está cumpliendo. O los entregarán a las sinagogas y a las cárceles, y seréis llevados ante los reyes y ante los gobernadores por causa, escucha, de mi nombre. Desafortunadamente la gente no conoce el nombre verdadero del Mesías, que es lo que pronuncio yo, que es lo que proclamo, porque en el nombre de Yahshua todo mundo creerá. Cuando crean, va a ser cuando vean venir al que clavaron. Primero van a creer los judíos y luego ya va a creer los goín, precisamente la gente que es cristiana, católica, que tiene religiones, que creen en el nombre falso de JC. Esa es mi participación, Felipe, pero esta es una señal. Es el sol como tela de silicio, el sexto sello. Para mi opinión, para mi punto personal y para mi conocimiento. Buenas tardes, gracias, Felipe.
6: Gracias, Efraín. Buenas tardes, un abrazo. Bueno, ahí estamos, pero sí, correcto, vayan a mi Facebook, Felipe Reyes Navarrete, y vean esas fotografías, esos videos, son increíbles, impresionantes. Vamos a continuar con estos audios, Rognovan, continuamos con el siguiente, hablando del tiempo y el espacio. Adelante.
16: El observatorio terrestre ha comenzado a capturar imágenes que son igual de extraordinarias.
17: Estas son algunas de las primeras imágenes publicadas por el nuevo observatorio Vera Rubin.
18: Hace apenas unos minutos, el observatorio Vera C. Rubin capturó imágenes tan vastas, tan abarrotadas y de una actividad tan violenta que ya están cambiando la forma en que los astrónomos miran el cielo. A simple vista, las fotografías parecen hermosas, nebulosas resplandecientes, galaxias espirales, cúmulos estelares ancestrales y ríos de luz esparcidos por la oscuridad. Pero cuando los científicos empezaron a ampliarlas, esa belleza se volvió inquietante. Los espacios vacíos no estaban vacíos. Detrás de cada galaxia brillante acechaban miles de otras más tenues. Aparecieron estrellas donde antes no se había visto nada. Asteroides se desplazaban en silencio entre una exposición y otra. Las galaxias se retorcían unas alrededor de otras mientras estructuras colosales se extendían por el espacio como cicatrices. Estas no son las típicas fotografías de un telescopio. Son el primer vistazo aterrador de lo que sucede cuando la humanidad deja de tomar imágenes aisladas del universo y empieza a observar el cielo entero en movimiento. Durante décadas, observatorios como el Hubble, el James Webb y el Chandra nos han revelado objetos distantes con una precisión extraordinaria. Han fotografiado estrellas recién nacidas, soles agonizantes, agujeros negros y galaxias a miles de millones de años luz. Pero el observatorio Vera C. Rubin se construyó para algo distinto. No se limita a mirar fijamente un solo objeto, lo registra todo. En lo alto del Cerro Pachón, en Chile, se alza Rubin, el observatorio que lleva a cuestas la cámara digital más grande jamás construida para la astronomía. Su sensor contiene 3.200 millones de píxeles y puede fotografiar un área tan amplia que en una sola exposición cabrían unas 40 lunas llenas. Una sola imagen de Rubin puede contener millones de estrellas y galaxias, incluidos objetos tan tenues que estudios anteriores los pasaron por alto por completo. Sus primeras imágenes revelan cuán atestada está en realidad la oscuridad. Un panorama colosal cubre parte del cúmulo de Virgo del Sur, el grupo de galaxias más cercano a la Vía Láctea. La imagen se construyó a partir de 1185 exposiciones tomadas durante poco más de 10 horas de pruebas. En unos 25 grados cuadrados de cielo, Rubin registró una cantidad casi imposible de concebir. Tras las galaxias más brillantes, se extiende un mar rojizo de galaxias lejanas cuya luz comenzó a viajar hacia la Tierra mucho antes de que existiera la civilización humana. Pero los detalles más inquietantes son las formas tenues que se ocultan detrás de ellas. Cuando los astrónomos amplían la imagen, el fondo negro casi desaparece. Se convierte en un océano denso de galaxias superpuestas unas tras otras, alcanzando distancias que la vista no logra seguir. Estructuras fantasmales parecen conectar regiones inmensas del espacio, insinuando el armazón invisible de materia oscura que moldea los cúmulos galácticos. La imagen de Rubin no es aterradora porque contenga un monstruo visible, es aterradora porque revela la escala real de lo que nos rodea. La humanidad ha pasado miles de años imaginando un cielo mayormente silencioso. Rubin muestra algo completamente distinto, un universo rebosante de movimiento, destrucción, nacimiento, colisión y cambio. Y esto fue solo una imagen de prueba. Otro panorama se centró en la nebulosa de la Laguna, una enorme región de formación estelar situada a unos 50-200 años luz de la Tierra. Las fotografías tradicionales suelen colocar la nebulosa de la Laguna en el centro, lo que la hace parecer una nube aislada flotando en la oscuridad. Rubin revela que esa impresión era engañosa. En su gigantesco panorama, la nebulosa de la Laguna ocupa solo una sección de un entorno mucho mayor. A su alrededor se encuentran la nebulosa Trífida, el cúmulo abierto Messier 21, Bochum 14, el antiguo cúmulo globular NGC 6544 e incontables estrellas situadas a distintas distancias. Rubin no se limita a mostrar una nebulosa. Revela todo un ecosistema galáctico. El Hubble puede examinar una pequeña región de formación estelar con precisión microscópica. El James Webb es capaz de atravesar el polvo y estudiar objetos invisibles en longitudes de onda ordinarias. Rubin observa el vasto entorno que los rodea y todo lo que se mueve a través de él. Pero el observatorio nunca se construyó solo para producir imágenes espectaculares. Su verdadero propósito es detectar qué cambia entre ellas. Durante unas 10 horas de observaciones tempranas, Rubin identificó 2.104 asteroides previamente desconocidos.
6: ¡Wow! ¡Wow! Es increíble. Este es increíble. Este es un nuevo telescopio que está en Chile, que lo acaban de inaugurar. Y en sus primeras 10 horas de observación, dejó anonadados a los científicos. Yo cuando vi ese reportaje y vi las imágenes que están presentando, definitivamente me quedé así, mi cerebro explotó, la verdad no lo podía comprender. Y ahora sí como las caritas que ponen ahí, con la lengua de fuera y los ojos bizcos. ¿Por qué? Porque está descubriendo algo que prácticamente no conocíamos. Esas partes oscuras del universo están llenas de estrellas, nebulosas, galaxias que definitivamente pues están más retiradas, ¿no? Pero ahí están, que no se alcanzan a distinguir con ciertos telescopios. Es increíble esta nueva tecnología que están utilizando y para mí es algo increíble. Vamos al corte comercial, el último, y regresamos.
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6: 720-310-3100. Listo, listo, continuamos. Aquí estamos de regreso en su programa Más Allá de las Estrellas. Nos quedan por ahí dos audios más. Vamos a ver si alcanzamos a ver por lo menos uno más, a escucharlo. Y es muy interesante. Pero déjenme ahí también comentarle rápido, abro un paréntesis para algunas personas que estén buscando trabajo. 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Bueno, te digo, es increíble todo esto que se está conociendo a partir de este nuevo telescopio en Chile. Y vamos a escuchar un poquito más rápido, a ver, para nos adelante, Ronoman, con el siguiente audio.
18: Siete fueron clasificados como objetos cercanos a la Tierra. Esa cifra demostró de inmediato el potencial aterrador del telescopio. Los observatorios de todo el mundo descubren colectivamente unos 20.000 asteroides durante un año típico. Rubin detectó más de 2.000 durante una prueba limitada. Una vez que comience su estudio completo, podría descubrir millones. Rubin explorará repetidamente el cielo visible del hemisferio sur y volverá a las mismas regiones cada pocas noches. Un asteroide que aparezca como un punto tenue en una imagen puede desplazarse ligeramente en la siguiente. Los sistemas automatizados reconocerán el movimiento, calcularán su trayectoria y emitirán una alerta. En lugar de esperar a que un objeto se vuelva brillante o esté peligrosamente cerca, los astrónomos podrán detectarlo mucho antes. Rubin se está convirtiendo en algo más que un telescopio, se está convirtiendo en un sistema de alarma planetaria. La misma tecnología buscará eventos violentos mucho más allá del sistema solar. Una estrella puede explotar de repente en una galaxia a millones de años luz de distancia y Rubin detectará el nuevo punto de luz. Una estrella que pase demasiado cerca de un agujero negro puede ser desgarrada, lo que produce un evento de disrupción de marea y Rubin podría detectar el primer destello. Un objeto distante puede parpadear, atenuarse, intensificarse o desaparecer. Rubin comparará la nueva imagen con exposiciones anteriores y detectará que algo ha cambiado. Se espera que el observatorio genere millones de alertas cada noche, notificando a los científicos cuando un objeto se mueve o varía su brillo. Otros telescopios podrán entonces apuntar hacia el evento mientras aún se está desarrollando. Por primera vez, la astronomía no se limitará a estudiar el aspecto del universo. Estudiará lo que el universo está haciendo. Procesar ese cielo en constante transformación exigirá un sistema de información sin precedentes en la astronomía. Se calcula que Rubin recopilará aproximadamente 20 terabytes de datos cada noche. Al finalizar su estudio de 10 años, su archivo podría rozar los 500 petabytes. Una conexión dedicada de alta velocidad trasladará las observaciones desde Chile hasta los centros de procesamiento, donde sistemas automatizados calibrarán las imágenes, corregirán la distorsión atmosférica, identificarán cuerpos en movimiento y compararán cada nueva vista con las anteriores. Rubin no está construyendo una simple colección de fotografías. Está construyendo un universo digital que se actualiza solo cada pocas noches. Cada estrella, galaxia, asteroide y destello fugaz pasará a formar parte de una memoria cósmica de una década. Esto también podría exponer objetos que no pertenecen a nuestro sistema solar. El objeto interestelar Oumuamua fue descubierto en 2017 solo después de haber superado su punto más cercano al Sol. Cuando los astrónomos comprendieron su trayectoria inusual, ya estaba abandonando el sistema solar interior. El cometa interestelar 2I Borisov brindó otra oportunidad excepcional, pero de nuevo los científicos dispusieron de un tiempo limitado para estudiarlo. Rubin podría cambiar esto. Su enorme campo de visión y su rápido ciclo de escaneo podrían permitirle detectar visitantes interestelares mientras aún se aproximan al Sol. Durante la próxima década, Rubin podría descubrir decenas de objetos llegados de otros sistemas estelares. Los astrónomos podrían determinar si Oumuamua fue genuinamente inusual o simplemente el primer miembro visible de una población más amplia que atraviesa la oscuridad sin ser notada. Rubin también investigará la estructura oculta de la Vía Láctea. Durante sus observaciones de prueba, el telescopio identificó 46 estrellas RR Lyrae. Estos objetos antiguos se iluminan y se atenúan en ciclos predecibles, lo que permite a los astrónomos calcular sus distancias. Rubin podría llegar a detectar alrededor de 100.000 de ellos, muchos situados en el halo exterior de la Vía Láctea, mucho más allá de su brillante disco. Al cartografiar sus posiciones, los astrónomos podrían descubrir galaxias enanas ocultas, antiguas trayectorias de colisión y tenues estelas de estrellas abandonadas cuando la Vía Láctea devoró galaxias más pequeñas. Cada pulso estelar se convierte en una coordenada. Cada coordenada ayuda a reconstruir un acto de destrucción cósmica que pudo haber ocurrido hace miles de millones de años. Rubin también cartografiará galaxias a distancias colosales en busca de pruebas de la materia y la energía oscuras, esos componentes invisibles que, según se cree, dominan el universo.
6: Wow. Toda esa información es increíble. Es increíble, porque son datos que no los conocíamos y son imágenes que realmente podrías decirse son imposibles de poder observar. Más sin embargo, con la tecnología actual y la tecnología que pues está abriendo ya a manera científica, nos están dando toda esa información. Toda esa información que es muy importante, información que va a acrecentar nuestro conocimiento dentro del ámbito de lo que es el universo y su ahora sí que su palpitar, ¿no? Su vida que está en constante movimiento, que realmente yo lo veo como es increíble. Yo he visto fotografías que describen animaciones que describen el cerebro humano, su conexión con las neuronas y todo esto, y ya de cuenta que es exactamente esa conexión en el universo allá afuera. Es increíble ver cómo tiene cierta similitud Y pues ni modo, eso es algo perspectivo o algo que yo lo veo y lo noto, ¿no? Pero ahí está, nos va a quedar un audio pendiente para el próximo programa. Y como les digo, en el próximo programa espero también traerle las novedades de lo que está pasando en la Luna. Yo creo que yo pienso, con lo que estoy viendo ahora y que lo que están sacando, yo pienso que realmente no podremos colonizar la Luna. Nosotros como seres humanos, yo creo que hasta que tengamos esa conexión, ese contacto con estos seres y ellos nos den permiso para ello, porque ellos ya están ahí y están habitando la Luna. La evidencia ahí está. Es una afirmación muy personal, es una afirmación que yo lo deduzco de todo esto. Por lo tanto, eso de que en 3-4 años ya las misiones Artemis van a empezar a llevar seres humanos a la Luna, yo pienso que no se va a dar. Y no van a dejar ellos, no van a permitir que tratemos de explotar los recursos naturales de la Luna. ¿Por qué? Porque ellos son civilizaciones avanzadas donde ellos ya pueden manejar otras situaciones y proteger la naturaleza por encima de todo interés. Entonces, ahí está el mensaje. Me despido, muchísimas gracias. Me despido, permíteme tantito, por aquí me están comunicando algo.

Ok. Bueno, me acaban de informar algo pues bueno para nosotros y para ustedes también. Vamos a continuar en el programa. Desafortunadamente, el licenciado Héctor Salazar no pudo llegar a la estación y nos está brindando la siguiente hora para continuar con este tipo de temas. Y pues a también ahí ver algunas cosas de las noticias que están pasando. Gracias al licenciado Héctor Salazar y espero que esté bien. Bueno, vamos al corte comercial y vamos a regresar en el espacio del licenciado Héctor Salazar. Gracias.

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Bueno, pues bienvenidos a su programa Palabras. El licenciado Héctor Salazar desafortunadamente no alcanzó a llegar, algo tuvo ahí unos detallitos. Y nosotros, Felipe Reyes Navarrete, de su programa Más Allá de las Estrellas, vamos a continuar en este lapso de tiempo del licenciado Héctor Salazar. Gracias, espero que esté bien. Un fuerte saludo y un fuerte abrazo. Vamos a hablar un poquito de las noticias que están pasando en la actualidad. Vamos a ver este tipo de notas, pero pues también les pido que se comuniquen con nosotros aquí a cabina 720-310-3100, 720-310-3100, para que también den sus opiniones sobre el tema que ustedes quieran tocar. Micrófono sí, están abiertos para ustedes, y ustedes, como siempre se los he dicho, ustedes hacen estos programas, entonces es de ustedes para ustedes, y pues espero sus llamadas. 720-310-3100. Un saludo a licenciado Héctor Salazar. Bueno, continuamos. Vamos a hablar un poquito de las noticias que están aconteciendo en este momento a nivel mundial. Los acontecimientos más destacados de hoy a nivel internacional y regional incluyen las labores de rescate tras el sismo de Colombia, las medidas migratorias en Estados Unidos y España, y el impacto de fenómenos astronómicos y climáticos recientes, ¿ok? Vamos a ver unas por unas. Las labores de rescate en Colombia. Un fuerte abrazo a todos nuestros hermanos colombianos, tanto también a los venezolanos, pero como les dije yo a un principio de mi programa, es increíble cómo esas dos naciones hermanas, una tras otra, les esté llegando de esa manera este tipo de fenómenos, ¿no? Continúan las operaciones y la búsqueda de sobrevivientes bajo los escombros tras el fuerte sismo que sacudió al país, con hospitales operando al límite en las zonas afectadas. He visto yo algunos videos de rescates muy emotivos, y también el hecho, fíjense muy bien, aquí yo me voy a cuestionar, y este es un cuestionamiento personal. No es posible, yo pienso, que un gobierno, independientemente de su inclinación hacia la izquierda o la derecha, limite o no permita que otros países le brinden ayuda durante este tipo de eventos catastróficos. Eso es inhumano, yo se los digo, y eso es inhumano, y es la perspectiva que yo tengo. ¿Por qué? Porque independientemente del país que quiera colaborar, óyeme, son manos, son personas que pueden salvar una vida, y salvando una vida, eso es más que suficiente, es el pago a todo el esfuerzo de un grupo de personas que van con el corazón abierto a ayudar. Entonces, no comprendo y no entiendo esas políticas de decir, tú eres de la izquierda, tu gobierno es de la izquierda, no te voy a dejar entrar a que me ayudes. Óyeme, se están necesitando ese tipo de ayudas, y eso es inhumano, ¿ok? Pensamiento personal, opinión personal, pero ahí se los dejo, porque desafortunadamente esas políticas para mí son basura. 720-310-3100, 720-310-3100, llámanos, ¿tú qué opinas? ¿Tú qué piensas con respecto a este tipo de decisiones de los gobiernos? Bueno, la otra noticia muy importante, reacciones del Vaticano. El Papa León XIV dedicó palabras de solidaridad y habló sobre la devastación en territorio colombiano durante su audiencia en el Vaticano. El jefe mayor de la Iglesia Católica, hablando y dando palabras para el pueblo de Colombia. Entonces, pues ahí está la reacción del Papa León, y pues es muy importante también. Son personas que influyentes, ¿no? Personas tan grandes
que no pueden, bueno, la opinión de ellos pues hace mella en la sociedad. ¿Ok? Refuerzos policial en Ceuta. Fíjense muy bien, estamos hablando de España. Esa es otra noticia muy importante que se está dando, refuerzo policial en Ceuta. El ministro del Interior de España envía más agentes de extranjería para acelerar la gestión migratoria ante la llegada de personas a la zona. Esto es en base a lo que a acontecimientos que pasaron hace un par de semanas allá en Ceuta, España, donde pues ahora sí que desbordaron al gobierno, ¿no? Desbordaron por tantas personas que cruzaron a un mismo tiempo esa línea divisoria entre los países en allá de aquel lado de España. Y son personas que pues de una u otra manera pues sí andan buscando una mejor vida, pero también fueron manipulados, porque es increíble ver cómo de dónde salieron tantas personas al mismo tiempo y invadieron, como que ya estaba todo eso planeado, ¿no? Pero ahí el gobierno de España pues está reforzando ahí las medidas para deportar a todo este tipo de personas que cruzaron ilegalmente hacia el territorio español. ¿Ok? Otra noticia también, polémica por medidas de ICE aquí en Estados Unidos. Esa polémica se empieza a criticar por activistas y defensores de derechos civiles que están criticando los planes de la administración estadounidense de dotar a los agentes del Servicio de Inmigración y Control de Aduanas, ICE, con guantes de descargas eléctricas. Anda pues. Ahora sí me quedé con la boca abierta. Otras herramientas que les está otorgando el gobierno de Donald Trump a ICE para poder controlar y arrestar a personas inmigrantes. Guantes de descarga eléctrica. Yo no entiendo, bueno, pues todo esto es... vamos a poner en una balanza y volvemos a lo mismo, es mi opinión personal. Tanto los agentes como con guantes de descargas eléctricas. Anda pues. Ahora sí me quedé con la boca abierta. Otras herramientas que les está otorgando el gobierno de Donald Trump a ICE para poder controlar y arrestar a personas inmigrantes. Guantes de descarga eléctrica.

balanza, y es, volvemos a lo mismo, es mi opinión personal, tanto los agentes como las personas a veces, pues sí, cruzan los ciertos límites, ¿no? Los límites donde la ley ya es violada y pues no se debe de aceptar, ¿no? Pero también la violencia que ejercen estos agentes, pues es inhumano. Y ahora con este tipo de accesorios que les van a otorgar, pues imagínense nomás. Yo no me gustaría, digo, yo me imagino que un agente utilice ese tipo de guantes en mi cuerpo, pues como que no no sé qué pasaría, ¿no? Y con personas que tienen padecimientos médicos, esas descargas pues prácticamente los lleva al límite de la muerte, ¿no? Es increíble, pero pues esto es lo que está pasando con esa polémica medida de ICE y el gobierno de Donald Trump, ¿ok? Deportaciones y casos legales, vámonos otra vez. Una corte federal evalúa normativas, sobre deportaciones expeditas y procesos de parol humanitario, mientras se reportan incidentes de errores en deportaciones. Estos tipos de deportaciones son ilegales porque no dan la oportunidad de poder presentarse ante un juez federal para exponer su caso y ver si realmente se está procediendo de manera legal contra este tipo de personas. Y esto es importante porque ya hemos visto casos de personas ciudadanas americanas que son deportadas y no les toman ni en cuenta el hecho de que ellos expresan y presentan documentación que les acredita que son ciudadanos. Y entonces, ¿hasta dónde vamos a llegar? El otro día estaba viendo un video de un americano ciudadano, tenía acento de extranjero, pero presentó su pasaporte ante el agente, y el agente ni siquiera lo revisó, ni siquiera nomás le dijo, eso es fake, your passport is fake, y se quedó el señor, oh, ¿cómo? Óyeme, te voy a demandar porque yo te estoy presentando mi prueba de ciudadanía y tú me estás diciendo que esto es falso. Es increíble, pero suelen pasar y están dándose casos de este tipo de agentes que no les importa y hacen un proceso de deportación expedita donde muchos inocentes están pagando los platos rotos. Increíble, pero cierto, y está pasando aquí en Estados Unidos, ¿ok? Vamos a otra noticia importante. Corte de vacunas de vacunas infantiles, ¿ok? El corte o recorte. Expertos pediatras debaten el impacto y los detalles del decreto impulsado por la administración de Donald Trump enfocado en reducir al número de vacunas obligatorias para niños. Bueno. Esto se está dando y es cierto, Donald Trump firmó una orden ejecutiva donde reduce las vacunas para los niños recién nacidos aquí en Estados Unidos. Y mi pregunta personal es esta, ¿de dónde se basa aquí el gobierno, la administración, para tomar este tipo de medidas? ¿En qué se basa? ¿En qué estudios científicos? O sea, ¿cuáles son los asesores que tiene para tomar este tipo? El señor es un empresario, no es un médico para tomar este tipo de decisiones. Y además creo que no es la persona indicada para tomar la decisión de recortar este tipo de vacunas. Pero, en fin, así están las cosas aquí en Estados Unidos. Y, pues, ¿qué podemos hacer más que pues tomamos cosas que dictan ellos o se demandan, ¿no? Y para eso pues están estas asociaciones, ¿no?, civiles, que están tomando cartas en el asunto. Y vamos a ver en qué termina. Va a terminar en los tribunales, como todo, y la Suprema Corte pues lo va a dictaminar y va a tomar acción de que si es legal o no es legal. Pero es lo más seguro que va a pasar, ¿ok?
Secuela.

0: Del eclipse solar, tras el paso del eclipse total visible en zonas norte de Europa y el Atlántico, los expertos recuerdan las próximas rutas de visibilidad para los años venideros. Y esto es porque mucha gente, desafortunadamente, no toma las precauciones debidas para poder observar este tipo de fenómenos. Por lo tanto, va a haber una ola de, ya empieza a haber una ola de problemas de salud, más que nada en cuestión de la visión, por no tomar esas precauciones debidas. Entonces, esas son las secuelas del eclipse solar allá, y pues ni modo. Ahí están las cosas, así están las cosas. Clima extremo en Estados Unidos. Se convierte o se confirman víctimas y daños materiales a causa de severas tormentas registradas en zonas del medio oeste y la costa este del país. Es increíble ver los videos y las informaciones que llegan desde esos puntos, con inundaciones, tornados que han pues afectado zonas muy importantes de esa parte del país. Por lo tanto, hay que tener esta precaución con esos climas extremos que se están dando, y además este azote de calor que nos está prácticamente cociendo vivos. Bueno, esas son las noticias más importantes a nivel internacional. Pues cualquiera persona que nos quiera comentar, adelante en su programa Palabras. El licenciado Dr. Salazar no pudo estar el día de hoy, y su servidor Felipe Reyes pues está aquí tomando el tiempo de su programa. 720-310-3100, 720-310-3100, llámanos y coméntanos. Vamos al corte comercial y regresamos.
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0: Gracias por continuar con nosotros. 720-310-3100, 720-310-3100 al teléfono a marcar aquí en cabina, y coméntenos de todo esto que está pasando. Ya escuchamos algunas noticias. Tenemos una llamada a Milo. Milo, buenas tardes, ¿cómo estás? Un fuerte saludo.
8: Gracias, Felipe, buenas tardes. Oye, hablando de fuerza, de fuertes, qué lluvia tan fuerte está ahorita acá.
0: ¿Dónde? ¿Dónde Aurora está? ¿En serio?
8: Por acá, por la Buckley, la Quincy, está pero un tormentón.
0: Wow, bueno, aquí en cabina, no. Pues apenas está llegando, está chispiteando. Ya, pero, pues cuídate, ¿vas manejando?
8: No, aquí estoy precisamente dentro de una tienda donde estuve. sospeché que aquí me iba a agarrar la lluvia porque se veían las nubes muy amenazadoras. Y efectivamente aquí se dejó caer la tormenta. Aquí estoy ya esperando para salir y aproveché para saludarles, Felipe, felicitarte por tu programa y que también si nos das oportunidad de recordarle a la gente la reunión que vamos a tener.
0: Claro que sí, claro que sí. Adelante.
8: Okay, bueno, cuando digo Felipe y su programa, ya sabe que es de lo desconocido, de lo del más allá, de lo de arriba, no sé hasta dónde le alcanza la mira a Felipe, pero ahorita el espacio aquí de Héctor Salazar, que ya Donovan se las arregló para decir estas palabras, y luego para cuando no está Héctor, ya no le pone con el licenciado Héctor Salazar, porque luego nos toca estar también por ahí en estos espacios.
0: Bueno, sí, así es. Adelante.
8: Felipe, a ver cuándo llegas. Yo sé que estás trabajando ahí en tu negocio, pero recordarle al público de la reunión que tenemos de compas, de amigos, no de política, no de religión, el tercer miércoles de cada mes en el Cool Event Center, que ya va a ser la semana que entra, tercer miércoles del mes de agosto, la semana que entra a las 6:30 p.m, ahí nos reunimos. Bienvenidas, señoras, damas, hombres también. Lo que sí sugerimos que no lleven niños porque para ellos es aburrido. Es una reunión entre personas que escuchen o no escuchan la radio en 50, pero para conocernos y charlar un poco. No es para ir a agarrarse de la greña, ni hablando, pelearse por política, ni por religión, ni nada de esto. Entonces le esperamos, ahí nos tomamos un refresco, Cool Event Center, 6:30 p.m, el miércoles, es la semana que entra, el tercer miércoles. De 6:30 a 8:00, 8:30, por ahí es lo que nos estamos. Así es de que ahí está la invitación, Felipe,
0: para
8: todos los que quieran asistir.
0: Sí, perfecto, no, hombre, me encanta esa iniciativa que tienes, de poder hacer este tipo de eventos. ¿Por qué? Porque de una u otra manera se hace conexión con la audiencia y eso es importantísimo en estos programas o en estos niveles de comunicación. Es importantísimo tener esa conexión con la audiencia. ¿Cómo ves?
8: No, pues magnífico. Yo, claro que sí, a mí también me gusta mucho esta oportunidad que nos dé la gente de saludarle en persona. Y les voy a decir, no les voy a decir ahorita por qué, pero este venidero, bueno, perdón, este próximo evento, reunión, me gustaría verlo, luego les digo por qué, en esta semana particularmente, la semana que viene, el miércoles a las 6:30, luego les digo por qué, ojalá y puedan llegar. Entonces, déjenme aclarar, no se les tratará de vender nada, no es con un motivo ahí medio oculto que para engancharlos en algún negocio o invitarles a que se afilien a algo, no, nada. Ahí no se va a dar espacio para personas que se arrimen con la intención de vender algo, de querer promover algo, ¿no? Es nada más una reunión de charla, de compartir ahí algunas cosas padres y eso, nada más. No se les vamos a vender nada ni ahí, ni queremos engancharlos para otra reunión futura que sea de ventas ni nada de eso. Tranquilos.
0: Se me vino a la mente, Milo, déjame comentarte esto. Ahorita que estás diciendo, comentando, pues el motivo de la reunión, ¿no? Se me vino a la mente ya en nuestra juventud, las reuniones con los amigos, jugar el dominó, platicar de los sucesos que pasaban en el momento, y esas pláticas tan hermosas que se daban en la noche, en la madrugada, y todo sano, porque yo me acuerdo que ni alcohol tomábamos, ni fumábamos. Pero era tiempo que se iba, pero de volada, rápido.
8: Sí, señor. No, bien padre, una tertulia, una charla, un cotorreo ahí, que nos la pasamos suave. Donovan es testigo de esto, nos la pasamos muy padre, son bienvenidos. Y no tengan pendiente, damas. Dijeron el otro día algunas de las damas que fueron, nos gustaría que vinieran más mujeres. Okay, para que sientan con más confianza, con todo respeto. Ahí, señoras, señores, les esperamos. Entonces, dése un tiempecito y permítanos saludarles. Felipe, te dijo que habrá mucha gente que quiere llamar aquí a la radio.
0: No, gracias. Y espero tu llamada en mi programa un día. Me gustaría también que compartieras algo, alguna inquietud o algo. Y están los micrófonos abiertos, ya sabes. Esta es tu casa.
8: Órale, pues. Muchas gracias, Felipe. Ahí estamos. Cuídense. Donovan, ahí nos vemos.
0: Hasta luego, dice. Ok, gracias. Bueno, pues ahí está la invitación de Milo. Este próximo miércoles, esa reunión, nada formal, todo informal, pero sí, como dijo él y lo aclaró, y tiene, es importante aclararlo. No se les va a vender nada, no se les va a afiliar a nada, absolutamente nada, y las personas que desafortunadamente vayan con esa intención, pues no se les va a permitir. Próximo miércoles, Cool Event Center, Y este, pues ahí está la invitación. O yo también me gustaría estar presente un día de estos. Voy a tratar de hacer esa agenda mía un poco más flexible para poder también participar de otros eventos de aquí de la radio. Y pues eso tiene que irse dando poco a poco. Y hablando de Cool Air Center, Donovan, platícanos de tu evento que viene también. Invítanos, invita a la audiencia.
9: Claro que sí, pues va a ser el sábado 29 de agosto, como lo dices, estoy en el Cool Event Center, que se encuentra en la 1055 Sur Sable Boulevard, en Aurora, Colorado, a unas cuadras del 225. Pues va a ser el primer Cool Rock Festival Volumen 1, va a ser el primero que se va a hacer ahí en el Cool, y con dos buenas bandas aquí de Colorado o de Denver, pues. Una de ellas es los Reyes del Huepa, que tocan música cumbia, música de barrios, como dicen ellos. Y la segunda banda es de rock en español con el CRO, rock mexicano hecho en Denver. Y es música original. Y en los intermedios vamos a tener al DJ Gus con lo mejor del rock pop en inglés y en español retro y nuevo.
0: Perfecto, no, pues ahí está la invitación. Y en curva, sí. Te voy a agarrar en curva. Vamos a invitar a la audiencia, ¿ok? Las personas que están escuchando aquí este segmento o esta parte del programa de palabras del licenciado Doctor Salazar, a que nos escuchen el próximo jueves nuestro programa Más Allá de las Estrellas, ¿ok? El próximo jueves a las 3 de la tarde. Y ¿sabes qué? Te voy a dar esta sorpresa. Yo, de mi parte, yo, Felipe Reyes, voy a regalar dos boletos para que vayan a ese evento, a la audiencia que esté el próximo jueves en nuestro programa Más Allá de las Estrellas. Lo vamos a rifar, claro que va a haber llamadas, entonces, pero ahí van a estar dos boletos para que esas personas que les guste ese el ambiente, la música y pues vayan ahora sí a remover la polilla, pues ahí van a estar dos boletos, lo vamos a rifar y nos vamos a coordinar para tenerlos y poder dárselos. ¿Cómo ves?
9: Perfecto, suena muy bien.
0: ¿Verdad que sí?
9: Claro que
0: bueno,
9: sí.
0: Bueno, audiencia, los espero el próximo jueves en el programa Más Allá de las Estrellas, 3 a 4 de la tarde, donde vamos a regalar, a rifar esos dos boletos para el evento de nuestro gran amigo Ronovan Anaya. Y es importante pues tener esa conexión con el público para que puedan también pues distraerse un poco. La vida es corta y hay que disfrutarla, porque si no se nos va en un abrir de ojos. Y pues ahí está la invitación para que estén atentos y vamos a regalar esos boletos. Bueno, déjenme mandar un saludo rápido a Olga Reyes, que nos está escuchando desde California. En California nos está escuchando, wow, es increíble. Gracias por conectarte, un fuerte abrazo, un fuerte saludo. También por ahí siguen conectados Silvia, mi hermana, y Sugey, y pues algunas otras personas. Bueno, desde Mazatlán, Sinaloa. Vamos a ir al corte comercial, Ronovan, son las 4:30 y regresamos en su programa Palabras del licenciado Héctor Salazar.

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7: Gracias por continuar con nosotros en su programa Palabras del licenciado Héctor Salazar. Un fuerte abrazo, un saludo al licenciado que no pudo estar hoy el día aquí en cabina, pero aquí está su servidor Felipe Reyes Navarrete en lugar de él. Y tenemos llamada. Adelante, Arturo, buenas tardes.
8: Felipe, ¿cómo estás? Buenas tardes.
7: Bien, gracias. Gracias por llamarnos.
8: Oye, un comentario de lo que estabas diciendo sobre los guantes eléctricos. Ajá. Que van a usar ahora los de la migración, ¿verdad? Eso yo pienso que ya es mucha violencia y lo que va a pasar es que la gente, todos los inmigrantes, ¿verdad?, de diferentes países, que pues sabemos que la mayoría son de México, van a empezar a odiar a este gobierno, ¿eh? Es lo que va a empezar a pasar y ojalá y no se les quiten allá, ¿verdad?, con los que están en los países allá, todos los americanos, que no van a desquitarse ojo por ojo, ¿verdad?, como dice el dicho. Porque claro, que están creando violencia con todo esto, odio, resentimiento de todo lo que están haciendo estas personas. Entonces, no sé si escuchaste una declaración que dio Donald Trump hace, ¿qué será?, unas 2-3 semanas, de que dijo que lo que pasó con Maduro, ¿verdad?, que lo extrajeron en 46 minutos de Venezuela, que ese tiene que servir como un ejemplo para todo el continente americano, de que la doctrina Monroe, ¿verdad?, se va a volver a aplicar otra vez. Se va a imponer para los que no obedezcan, ¿verdad? En pocas palabras, sí, claro. Lo que dijo el Trump, ¿verdad? Entonces, no sé, ¿verdad?, si ahora que entren los demócratas, que casi es lo más seguro, ¿verdad?, que va a perder este señor, van a hacerse también de la vista gorda, ¿verdad?, porque sabemos que tanto demócratas como republicanos, pues son manejados por el Pentágono, ¿verdad?, es lo mismo, son títeres, y pues a ver qué pasa con eso. Oye, Felipe, no sé, Efrén, ¿verdad?, la otra vez llamó, me gustó cómo habló, ¿verdad?, con respeto y todo, ¿verdad?, y igualmente mis respetos. Sí. Se puede platicar con ese tipo de personas, de que pues yo le dije, ¿verdad?, que no se dejara engañar, ¿verdad?, de todo lo que está pasando. Entonces, ahí me gustaría hacerle una pregunta a Efrén, yo casi estoy seguro que nos está escuchando, que nos diga cómo él dice que los judíos no son un pueblo, ¿verdad? Que son una religión que está esparcida por el mundo, algo así lo entendí, pero están representados por Israel, están representados por Netanyahu, ¿verdad? Entonces, ¿cómo nos puede convencer él, verdad? De que, como él dice, ¿verdad? Es la verdadera religión, la hebrea y todo eso. Pero si está representado por una persona que está cometiendo asesinatos de niños, de mujeres. Efrén, ¿cómo nos puede convencer de eso, de que eso está bien? O sea, de que él dice que es el pueblo escogido. Que nos convenza de eso, que nos dé una explicación, ¿verdad? Si él está de acuerdo con el asesinato de niños, de mujeres, de ancianos, de violaciones de mujeres, todas esas atrocidades que está haciendo, como dice él, ¿verdad? No es un pueblo, pero está representado por ese personaje. Y por último, fíjate lo peor que dijo Netanyahu, Felipe, dijo que México, ¿verdad?, era la Palestina de Estados Unidos. Entonces imagínate para dónde vamos, ¿verdad?, todo eso. Sí, bueno, es mi comentario. Gracias, Felipe.
7: No, gracias por llamarnos. La Palestina de Estados Unidos, a lo mejor pues de una otra forma también Donald Trump, ahí eso que comentó este presidente de Israel, fue música para sus oídos, ¿no? Porque, pues sí, de una otra forma están aliados. Pero, en fin, y las cosas que yo... Ahora sí que yo voy a opinar y que les voy a decir. A lo mejor es importante, sí, escuchar a las personas la opinión de cada uno. Pero ya cuando tienes una pregunta directa o algo que tú quieras entender o comprender de cierta persona, pues yo creo que es mejor preguntárselo directamente. Efrén Herrera tiene su Facebook. Está abierto porque yo lo tengo como amigo y nos comunicamos también cosas que yo pues, entiendo y él cosas que él también me manda de mi tema. Entonces yo pienso que una comunicación abierta y respetuosa es importante y se puede dar ya de una manera más personal. Entonces si tienes algo o si se tiene una pregunta específica, pues directamente preguntárselo sería muy bueno. Entonces ahí está mi opinión personal y gracias de todos modos está por llamarnos al 720-310-3100, 720-310-3100. Continuando un poquito de lo que es mi programa Más Allá de las Estrellas, vamos a escuchar el otro audio de lo que estábamos hablando en nuestro programa sobre la distancia en el universo. Es impresionante las cosas que se están dando, se están descubriendo y son cosas que dices, bueno, óyeme, pues estoy cansado de aquí, de lo que está pasando en la Tierra, todas estas cosas tan negativas que pasas, a lo mejor esto te puede ayudar a liberarte un poquito, a desestresarte y saber un poquito más con respecto a nuestro universo. ¿Lo tenemos listo, Renovan? Ok. Adelante y escuchen, pongan mucha atención porque son detalles que pues, a lo mejor no lo pueden encontrar muy, muy fácilmente, ¿ok? Adelante.
9: La energía oscura parece estar impulsando la expansión acelerada del universo, alejando a las galaxias cada vez más entre sí. Rubin medirá supernovas y estructuras galácticas a lo largo del tiempo cósmico, rastreando indicios de cómo ha cambiado esa aceleración. Puede que el telescopio no explique estas fuerzas de inmediato, pero sus observaciones de un detalle abrumador podrían revelar cuánto del universo permanece invisible. Lo que hace aún más extraordinario el desempeño de Rubin es que opera desde la Tierra. A diferencia del Hubble y el James Webb, debe observar a través de una atmósfera que distorsiona la luz entrante. Sin embargo, Cerro Pachón ofrece algunos de los cielos más oscuros, secos y estables del planeta. Su inusual sistema de tres espejos, el enorme espejo primario, las lentes especializadas, la cámara ultrasensible y las correcciones automatizadas preservan la nitidez en su inmenso campo de visión. El resultado es un telescopio capaz de fotografiar repetidamente regiones enormes sin perder los pequeños detalles necesarios para detectar cambios. Y algunos de esos cambios podrían involucrar fenómenos que los astrónomos jamás han clasificado. Rubin generará mucha más información de la que los científicos pueden revisar manualmente. Los sistemas automatizados reconocerán patrones familiares, pero los objetos inusuales podrían permanecer ocultos dentro del archivo. La mayoría de las anomalías recibirán, con el tiempo, explicaciones naturales. Algunas serán errores instrumentales, asteroides comunes, estrellas variables o explosiones distantes. Sin embargo, la escala colosal del sondeo de Rubin vuelve casi inevitables los descubrimientos inesperados. Su imagen más importante podría ser una que ningún astrónomo tuvo la intención de capturar. Esa es la verdadera promesa y la realidad inquietante detrás de estas nuevas fotografías. Rubin ha revelado que el cielo no es una cúpula silenciosa salpicada de puntos fijos de luz. Es un registro viviente de explosiones, colisiones, movimientos, desapariciones y objetos que llegan desde lugares que la humanidad jamás ha visitado. Una sola imagen puede contener millones de galaxias. Unas pocas horas pueden exponer miles de asteroides desconocidos. La panorámica de una nebulosa puede revelar todo un entorno oculto que la rodea. Y cada pocas noches, Rubin fotografiará el cielo de nuevo. El mapa cambiará. Nuevos objetos aparecerán, otros se desvanecerán. Los asteroides se desplazarán. Las estrellas latirán. Las galaxias estallarán. Algo desconocido podría adentrarse en el sistema solar antes de que nadie entienda qué es. El observatorio Vera C. Rubin apenas acaba de abrir los ojos. Sin embargo, sus primeras y aterradoras imágenes ya han revelado un universo mucho más poblado, inestable e impredecible de lo que la humanidad jamás imaginó. Por primera vez, hemos construido una máquina capaz de observar el cosmos no como una imagen congelada, sino como un evento continuo. Y en algún lugar, entre los miles de millones de objetos que Rubin está a punto de registrar, podría hallarse un descubrimiento que cambie todo lo que creemos sobre el universo. Así que suscríbete, activa las notificaciones y quédate con nosotros. Porque la próxima imagen podría no contener simplemente otra galaxia, otro asteroide u otra estrella en explosión. Podría revelar algo que nadie estaba preparado para ver.
7: Wow. Qué información tan más importante, nuevos descubrimientos, lo que la ciencia pues hasta el momento no había llegado, se está viendo ya con estos nuevos telescopios, y muy importante que se está dando toda la información al público en general. Tenemos una llamada ahí. Manolo, ¿dónde andas? ¿Dónde te agarraste?
10: Andamos acá en el aguacero,
7: nomás
10: que llevaba a una damita a la fogata al restaurante, y pues no quiso salir al aire, vergüenza.
7: Okay.
10: Y fíjate que Felipe, escuchando este video, ya ves que lo pusiste en tu hora, y ahorita reflexionando, me pongo a pensar que eso fue lo que pasó en la Torre de Babel, ¿no?
7: Ajá.
10: Cuando se juntaron todos los países o todas las lenguas que empezaron a querer hacer una torre y alcanzar hasta arriba, fue cuando los dividió las lenguas, ¿no?
7: Sí.
10: Y se vino todo eso, y ahorita me puse a reflexionar en eso, de que por tanto que se están metiendo allá arriba, es como dar miedo, ¿no?
7: Ajá.
10: Se están metiendo a otro nivel donde no sabemos qué efectos podamos tener, ¿eh? A lo mejor ya sea con el universo o con el creador, yo no sé, ¿va? No conozco mucho de lo que es la Biblia, pero sí he leído, pero no he tenido la así como para ponérmela a analizar todo, pero esto sí me dio miedo, a la verdad. Yo pienso que ya nos estamos metiendo ahora sí que en terrenos prohibidos, donde no sabemos qué es lo que va vamos a ahora sí que el que busca encuentra, ¿no?
7: Sí.
10: Sabemos que Elon Musk, pues él quiere ir a la luna y también se anda metiendo mucho a fondo eso, y no sabemos los efectos secundarios, ¿verdad?, que podamos tener. Entonces, no sé si es el Meni o que ya a mí ya me está llegando mi final, o no sé. pero me he puesto como que muy, muy en ese jale, como que digo, me aventé Eclesiastés, donde dice que para qué acumular tanto dinero, porque donde viene, bueno, cosas de la Biblia, ¿no? Sí. Y eso también me puso a pensar, digo, ¿sabes qué? Es el momento de empezar a hacer las paces con Dios, ¿no? Empezar a ponerme yo, ¿no?, en las manos de Él, y que pues ahora sí que nos ilumine o nos dé sabiduría o inteligencia como al rey Salomón. Te digo todo esto porque yo me tengo que levantar siempre a las 3 de la mañana.
7: ¿En serio?
10: A las 3 de la mañana, siempre, una vez me levanté y estaba una lechuza ahí y dije, ah, caray, me dio miedo y me volví a acostar. Pero viendo las cosas, dicen que se recomienda que a esa hora te pongas a orar, a rezar, lo que tú sepas, ¿no? Porque pues, no sabemos qué entidad ande por ahí. Y ese video fue lo que me hizo más, así como que digo, no, pues ya mejor hay que hacer las paces con Dios, porque no sabemos qué vaya a venir más adelante. Mi Felipe, no te quito más tu tiempo. Me gusta mucho tu programa, la neta, porque pues me hace reflexionar, ¿no? Me hace ver que no es lo que uno piensa, porque uno piensa que nomás aquí del vas allá y que voy a acumular dinero y que voy a prepararme para tener mucho conocimiento, mucha preparación, mucho estudio, que al final del día todo eso aquí se va a quedar, ¿verdad?
7: Sí, así
10: esto
7: es.
10: Nos está invitando a algo más espiritual, ¿no? A estar más sensibles con todo lo espiritual. Pero ese es tu programa, ¿no? No te quiero quitar más mi tiempo. Te agradezco, la neta, porque sí, es un gran programa. Y ahí nos vemos.
7: No, pues gracias por llamar. Ya, cuídate mucho, maneja con cuidado, ¿ok? Gracias, un abrazo. Bueno, vamos al corte comercial, Rono, porque se nos va el tiempo de volada aquí en la radio.
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7: Ok. Bueno, regresamos al último segmento de este programa, Palabras. 720-310-3100. Todavía tienen tiempo de llamarnos, como Antonio, que está en la línea. Antonio Aguilar, bienvenido. Ah, no es Aguilar, ¿verdad? Adelante, Antonio.
16: No soy Aguilar, ni soy águila, menos pájaro.
7: ¿Cómo estás?
16: Oye, Héctor, yo en mi opinión, he hablado con Milo y pongo algunas opiniones acerca de los personajes a los que llaman. Yo pienso que, en mi opinión, yo pienso que había de haber algún análisis entre todos los radioescuchas de las personas que llaman. Por ejemplo, si Si yo llamo y toda la mayoría de radio escuchas, no valora, no respeta, no valora mi expresión a lo que temas que yo traigo, vale a más mejor que habían de decir a ese señor realmente mejor ya no le reciban su llamada.
7: Ok.
16: Entonces, en lo que a mi propósito de mi llamada, yo solamente, yo no voy a estar hablando de ningunos astronautas ni reflejos de lo que venga, de lo que sea. Mi opinión es acerca de que estos agentes, este gobierno que está disparando Trump, eso sí que realmente están rebasando los límites de los abusos.
7: Correcto.
16: Es que, digo, nosotros, yo pienso, yo nunca he estado de acuerdo en pararme allá a hacer algunas protestas tontas que realmente que no, ya sé que no nos van a escuchar. Pero en este caso, yo pienso que habíamos de buscar una forma y rechazar ese propósito que traen de los guantes eléctricos.
7: Sí, sí, estoy de acuerdo contigo.
16: Es que ahí sí, definitivamente, digo, es inaceptable eso. ¿Cómo es que se quejan que dicen que no traen cámaras corporales cuando andan en sus actos? Porque no hay dinero, no hay recursos. ¿Y cómo sí tienen dinero para agarrar todas las máscaras, lentes, ¿cómo se llaman los estos?
7: Spray,
16: chalecos, chalecos que traen, cintos que traen todos llenos de tanta cochinada que traen ahí, y no tenían dinero para traer cámaras corporales. Entonces, no es justo, no, definitivamente yo, que nunca he estado de acuerdo en participar en protestas, en esta ocasión, por razón, la que anden enmascarados y ahora que traigan sus guantes eléctricos, yo soy capaz que también lanzo publicidad y respondo a que no es justo. Si no están enfrentando extraterrestres, no están enfrentando
7: animales,
16: leones, no.
7: Sí, correcto, sí, ya estoy completamente de acuerdo contigo. Y definitivamente yo pienso que si no para el Congreso esto, o en las próximas elecciones que vienen, si no se llega a poner un límite, va a llegar un momento dado en que va a haber una revuelta, un levantamiento civil en contra del gobierno, yo pienso.
16: Claro que sí, sí, vamos a tener que hacer algunas protestas, algunos desemplantes, personales,
7: sí,
16: de todos los que tenemos, que nos sentimos incómodos con esas determinaciones.
7: Así es.
16: Yo digo, yo no por mi parte, digo, yo no tengo ninguna desconfianza de que que me van a venir a buscar, pero aunque no tengan que venir a buscarme, pueden cometer un error,
7: claro,
16: y enfrentar conmigo.
7: Claro.
16: Entonces ya cuando enfrenten conmigo, entonces es lógico que yo voy a enfrentar esa situación, porque yo definitivamente, en cuanto los miro, voy a decir, primeramente, ¿quién eres tú? ¿Por qué te paras enfrente de mí todo enmascarado?
7: Sí.
16: Y luego ahora que traes armas puestas en los dedos, después les van a poner armas en los lentes, en los ojos. Ahí yo quisiera que me hubiera unos lentes con metralletas, para que así cuando yo odio a alguna persona así, lo mato nada más con mi mirada.
7: Ay, híjole, bueno. No, gracias por tus comentarios, son aceptables y definitivamente yo pienso que esto tiene que cambiar y se va a dar algo pronto, se tiene que dar.
16: Ojalá, sí. Ojalá que sí, ojalá. Gracias. Que sí, digo, yo estoy dispuesto, ojalá que viva tiempo suficiente para seguir enfrentando, escuchando estos rumores y ojalá que existan, se vengan algunos cambios.
7: Gracias, sí. Gracias. Bueno, tenemos otra llamada. Muchísimas gracias por tu llamada. A ver, porque nos queda ya poco tiempo. ¿Quién está en la línea?
12: Paz.
7: Perdón, Paz. Adelante, Paz.
17: Buenas tardes, Felipe.
7: Buenas tardes.
17: Difiero de don Antonio, ¿verdad? Porque pues habrá comentarios que a él no le gustan, pero probablemente alguien más que está escuchando el radio, pues sí le gusten, ¿verdad?
7: Ajá. Uh-huh.
17: Porque él hablaba de prácticamente censurar a los que a él no le gustan, ¿no? Y pues creo que después de tantos años debemos entender que este programa es un programa donde se aceptan todas las opiniones, ¿verdad? Mientras no se falte al respeto a nadie, todo
7: correcto,
17: está bien.
7: Correcto.
17: Lo que tenemos que hacer, ¿verdad? No es marchar, perdón que lo diga, no es protestar.
7: Ajá.
17: Lo que tenemos que hacer es votar.
7: Votar, exacto.
17: Y votar demócrata. No desperdiciar el voto votando por el Partido Socialista, por el Partido Unificado Mexicano, por la manga del muerto. La única posibilidad real que tenemos para quitarle poder a estos locos racistas republicanos es votar demócrata. Y hay que decirlo claramente, no hay otra opción. Cualquiera que te diga que otro partido, y que pues es porque es trumpista, ¿verdad? Y tratan de desviar la atención hacia otra cosa para... O el otro que te dice que los demócratas y republicanos son lo mismo, pero siempre votan republicano. Entonces, sí, la única manera que tenemos de salir de esta locura es votar demócrata el próximo noviembre.
7: Perfecto.
17: Todo demócrata, ni lo piensen. Gracias.
7: Gracias, Paz. Tenemos ahí otras llamadas. Vámonos rápido porque tenemos el tiempo ya contado. Adelante, ¿quién nos habla?
18: De frente. Oye, Felipe, buenas tardes.
7: Sí, buenas tardes.
18: Me agradó mucho lo que le comentaste a Arturo. Mi Facebook, ahí está Efrén Herrera. Yo le puedo contestar cualquier plática que necesiten, la verdad, para cualquier persona. No intento venderle nada a la gente, ni Biblias, ni que lleguen a ninguna religión, porque no hay religión ni política. Todo es corrupción. Y algo muy importante, Antonio, mire, el derecho a la libre expresión de la primera enmienda, yeah, en Estados Unidos, no todas las estaciones lo permiten. Aunque a usted no le guste cómo habla una persona, cada programa aquí en la 1150 es pagado y cada quien decide si le abre micrófonos o no a la gente. La mayor parte de los programas le permiten a la gente expresarse, ¿verdad? Por su derecho y porque así quieren, pero cuando alguien no quiere, no le abre micrófonos. Así que es con respecto a ese comentario. Y dicen que los judíos son ricos, sabios y bendecidos, Arturo, en totalidad. No son solo los judíos, sino son las 12 tribus, ¿sí? Es parte del pueblo hebreo de Israel, que cumple los mandamientos bíblicos. Israel es el nombre que recibe Jacob por pelear con un ángel. Ahí está en Génesis 32:28, ¿sí? Y rumores, y dice Mateo 24, habrá guerras, rumores y rumores de guerras y guerras, ¿verdad? Sabemos y entendemos que en las guerras hay muertes. Y todas estas cosas, dice Dios, tienen que pasar, a fuerzas tienen que pasar. Y yo no dije que los judíos no son un pueblo, yo dije que los judíos son parte del pueblo hebreo. Israel no solamente es una tierra, son un grupo étnico, o sea, son personas, 12 tribus, no solamente los judíos, y también es un gobierno. No estoy diciendo que todos estén de acuerdo a favor, pero Israel significan diferentes cosas. Con muchísimo gusto, Arturo.
7: Gracias,
18: si
7: gusta, sí.
18: Si me buscas, te comparto.
7: Nos tenemos que retirar. Gracias, Efrén, por tu llamada. Y también gracias a todo el público que nos escuchó estas dos horas. Y un fuerte abrazo al licenciado Héctor Salazar por cedernos el espacio. Continúen con la programación. Vamos a continuar con el show de la manada, ¿ok? Gracias a todos y los esperamos el próximo jueves. Gracias.

0: es estado, amigos.
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0: Hola, ¿qué tal, amigos? Ya estamos aquí. Es jueves, bonito jueves, lluvioso. En todos lados hay un desastre con el tráfico. Usted que va rumbo a casita, a su trabajo, maneje con mucho cuidado, porque ahorita es la hora pico donde está el tráfico a todo lo que da, ya que el agua pues está deteniendo muchos conductores. Hay varios lugares que está lloviendo más que en otros lugares. Así que te maneje con mucho cuidado. Aquí en Correa Lobo, aquí por la Florida Federal, pues sí llovió. Pues no mucho, pero estuvo bueno el agua. Pues ya sabe que necesitamos el agua porque estamos en sequía. Así que bueno, pues aproveche esta lluviecita. Esperemos que le haga bien a su pasto, a sus flores, a todo, para que usted esté fresco. Pues también ya estamos ya casi entrando en la época de frío. Ahí vamos calentando, ahí vamos enfriándonos y ahí vamos, como se dice, llegando. Para usted que le gusta el frío, pues prepárese, porque si usted le gusta el frío y es team frío, como dicen, esperemos que ande en short todo el día, todo el invierno, así para que, ay no, está muy frío, no, que muy caliente. Así que ya estamos, amigos, estamos aquí en el show de la manada, 1550 Sur Federal Boulevard, unidad K, aquí en Denver, en la Joyería Lobo, Denver, Colorado. Aquí estamos. 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Y pues hoy jueves, como es costumbre, vamos a hablar de cómo comprar, de financiar, vender, o simplemente necesita información de cómo vender su casa. Y hoy vamos a platicar con Laura Domínguez, vendedora de casas. Usted puede marcarnos al 720-310-3100 para ver qué es lo que usted necesita para comprar su casa. Así que nos puede llamar. Hoy vamos a estar aquí toda la hora, de 5 a 6 de la tarde, aquí desde Joyería Lobo, Florida y Federal. Buenas tardes, Laura. Bueno, al contrario. Ah, ya ves que a ti sí te aplauden. Bueno, amigos, ya estamos aquí. Llámenos al 720-310-3100 si quieren hacer una pregunta. Pero Laura, también personas, ¿qué es en dice que no te escuchas?
1: ¿Que no me escucho?
0: A ver, ahí está. ¿Ahí se escuchó mejor?
1: Hola,
0: sí. Es que tenía el micrófono, lo tenía apagado. Laura, pues, felicidades, bien, buen día. ¿Cómo estuvo tu transcurso en el camino para acá?
1: Como dices, con mucho tráfico.
0: Demasiado.
1: Mucho tráfico, sí. Pero qué rico el agua, ¿no? La necesitamos.
0: Oh, sí, la necesitamos. Y que caiga más.
1: Sí.
0: Si cae mañana, pasado, todo el fin de semana, bienvenido. Pues, malo para los que tienen planeados hacer fiesta afuera.
1: ¿Es patio, hombre?
0: Ponga una cosa, una parrilla, digo, una sombrilla, ¿verdad? Una parrilla. Bueno, pues, amigos, llámele a Pati Manzanares también. Estamos, ella es la prestamista. Ella no vino hoy porque tuvo un tipo de emergencia. Creo que tiene un contrato cerrando unos clientes, pero le puede hacer preguntas a Laura, perdón. Laura, también estamos platicando la vez pasada que con gente con los números de ITIN ahora en veces es más fácil, pero para ustedes es una pregunta muy difícil es contestar, o es algo que pueden contestar de qué es lo que necesita la gente, ¿no?
1: Sí, es muy simple, y sí, ahora este tipo de préstamos son súper más simples, ¿sí?
0: Más simples, ¿no?
1: Y tienen más opciones.
0: Estaba diciendo, Pati, la vez pasada, de que hay más opciones para los de ITINS, que también hay un programa que les puede ayudar o beneficiar en algo.
1: Sí.
0: Alguien que ya tiene pensado comprar casa, ellos te pueden llamar primero, te pueden llamar a ti y tú le haces una evaluación, o cómo funciona ustedes los vendedores de casa.
1: Exactamente, como dices, buscando a un profesional, acercándose a uno, y entonces ya vemos cómo es la situación de cada persona, porque también todos tienen situaciones diferentes, y luego ya vemos, los ponemos en contacto con la prestamista, como con Pati, y pues.
0: Como una persona de que sabe que, Laura, estoy interesada, mi prima, mi amiga, mi amigo me recomendó con usted, estoy interesado a comprar casa, ¿qué es lo que yo necesito para empezar?
1: Para empezar, los impuestos de los últimos 2 años, bueno, uno, y antes de impuestos trabajo, ¿verdad?
0: Sí.
1: Sí, porque luego, ¿cómo la pagamos? Eso sí, es indispensable tener un trabajo, un empleo, no tener gaps, tiempo sin trabajar mucho entre este tiempo de los últimos al menos 2 años y los impuestos en orden. Pero igual, déjame decirte algo. Hablando de opciones ahora mismo, te estoy diciendo que los impuestos en orden, pero no. Aún para personas que no tienen todo en orden, que a lo mejor están batallando ahí para poner en orden los impuestos de su negocio o personales, también aún así hay opciones. Y dicen, tengo dinero, pero de que aquí termine de arreglar todo esto y me urge una casa, o es el momento, o encontré la casa de mis sueños y lo quiero hacer, también hay opciones. Patty es buenísima con eso.
0: Mencionaste de que mientras que esté trabajando constante, vamos a suponer que de repente trabajo temporal, ¿cuánto tiempo es lo que no puedo dejar de un decir? No sabemos, que yo sé que está difícil súper decir no. Si dejas de trabajar 5 meses, yo sé que es mucho, ¿no?
1: No. Hay programas que incluso con el mes, no, ya no pasa. Tiene que ser menos, o sea, el banco puede entender que estabas entre un trabajo y otro, y a lo mejor una semana. Y Patty nos puede guiar más en este tipo de tema, pero si ya lo que es un mes, ya fue mucho. Nosotros, incluso Patty y yo tuvimos una experiencia con un cliente así, que estábamos viendo las fechas, afortunadamente sí se dio, ok, sí cuadró, estuvo bien, no fue tanto, fueron cuestión de 2 semanitas y pasó, ¿verdad? Pero no, es indispensable que mantengas un trabajo estable por todo este tiempo. Así que, por favor, si están considerando cambiar de trabajo, es muy bueno, siempre y cuando, y si es mejor para ustedes, que van a ganar más, que van a estar en mejor trabajo, eso es buenísimo. Nada más, por favor, va a ser lo ideal sería que dejen uno y empiecen al día siguiente o los 2 días, el otro inmediatamente.
0: No, sí, es como digo a todas las personas, a todos los que yo conozco que quieren cambiar de, ya quisiera un trabajo, ya estoy aburrido, ya no me siento bien. Digo, no se salgan, busquen un trabajo primero, apliquen, y si ya están calificados, que digan, diga, sí, te damos todo el trabajo. Den dos semanas en su trabajo donde están y cámbiese para que no quede mal, porque uno nunca sabe. Y me ha tocado, conozco personas en mi familia que dejan trabajos. ¿Por qué? Porque en el otro lado les van a pagar mejor, $5 más. Y yo les digo, oye, pero agarra la onda. Vas a trabajar las mismas horas que trabajaste acá, vas a trabajar más o menos. No, que las mismas horas. Y luego resulta que al nuevo trabajo bajan las horas. Bajan las horas y siguen en ese sistema. Le digo, ven, es que en veces es no sabemos, nos den. Y si ya están calificados, que digan, diga, sí, veamos todo el trabajo. Den dos semanas en su trabajo donde están y cámbiese para que no quede mal, porque uno nunca sabe. Y me ha tocado, conozco personas en mi familia que dejan trabajos. ¿Por qué? Porque en el otro lado les van a pagar mejor, $5 más. Y yo les digo, oye, pero agarra la onda. Vas a trabajar las mismas horas que trabajaste acá.

0: bajan las horas. Bajan las horas y siguen en ese sistema. Le digo, ven, es que en veces es no sabemos, nos dejamos guiar por los amigos.
1: Sí.
0: ¿Ah? Entonces, eso también puede afectar a uno, ¿no? De que de repente baje la cantidad de pago.
1: Sí, bastante puede afectar, sí. Y con en estos tiempos pasados, eso afecta también si de un año al año siguiente también te bajó la ganancia que tuviste en el año. Claro que afecta.
0: Sí, porque también, ¿cómo se llama? Hay personas que en el año pasado les fue, vamos a poner que $70,000 y en este año, el 2025, hicieron 60. Uno, ¿por qué? Porque pues se enfermaron, no pudieron trabajar. Dos, pues cambiaron de trabajo o simplemente las horas fueron menos. Y es que no tenemos planeado en todo eso, pero por eso yo, como estamos siendo como Patty, yo, hagan el plan de una vez, ahorita que tienen si tienen un buen ingreso, háganlo, no lo esperen para el próximo año, porque hay personas, no, que vamos a empezar el próximo año, ya que nos está yendo mucho mejor, pues si les está yendo mucho mejor, háganlo de una vez.
1: Y otra, muchas personas me dicen, necesito hacer esto en movimiento de aquí en 6 o 8 meses, ¿por cualquier razón? Porque es cuando mi familia necesita hacer esto, o cambiarse, o se nos termina el ISO, o lo que sea. Pero sin embargo, muchas veces no sabemos cómo estamos. So, es bien importante que se acerquen para ver la situación, para ver cómo está el crédito, cómo está todo, y si en verdad van a poder comprar casa en ese tiempo que lo esperan hacer, o si necesitan ayuda en algo.
0: Ah, sí, eso, pues, antes de que, bueno, yo sé, no es de antes, sino piénselo, ya tiene todo preparado, diga, tengo los 2 años, tengo más de tiempo, tengo mejor trabajo, porque créame, de repente, así como estamos con este congreso, no sabemos si el próximo año vamos a tener el mismo trabajo. ¿Por qué? Porque están muchas tiendas, muchos negocios de repente cerrando, grandes, ahorita, pues, también las constructoras de casas también están detenidas por la madera, por con todo esto que está pagando vienen de todos lados, y con este presidente pues no sabemos cuánto tiempo tardaría en eso. Así que amigos, llámele a Laura, haga preguntas, si usted ya está preparada con todo, o simplemente si alguien ya miró una casa, te puede llamar, ¿no?
1: Claro.
0: Aunque no la tengas tú que...
1: Bueno, como nosotros funcionamos es que tenemos un mercado donde están todas las propiedades de venta, todas. Y cualquier propiedad que estén interesados, tenemos acceso a la propiedad.
0: Okay. Sí. So, vamos, ya sabe que me gustó una casa que está ubicada en la Florida y la Knox. Pero me gustaría esa casa, entonces te la revisan si está disponible o simplemente que solamente sea para comercio.
1: Sí, está disponible, y también en qué condiciones de... qué tipo de préstamos aceptan para la propiedad y todo esto, señor.
0: Ahí está, amigos, llámenos si quieren tener una pregunta al 720-310-3100. Aquí vamos a estar hablando con Laura Domínguez para que usted tiene una pregunta, si usted tiene una casa o simplemente quiere usar su casa para comprar otra casa, también lo puede ayudar. Ella es la vendedora de casas, recuerde, ella es la vendedora de casas, es la que la lleva a ver la casa, abre la casa, usted entra, ve cuántos cuartos son, o si porque a veces tienen el papel afuera, ¿no? Es una casa que se vende con tantas, y luego de repente tiene otro closet que no está puesto en el... Cuando, sí hay casas así que de repente dice 3 recámaras y luego de repente entran y hay más.
1: Probablemente sí, pero porque no son recámaras que están a lo mejor legalmente, no pudiera ser opcional tener la recámara porque tiene una ventanita, pero a lo mejor no tiene el closet.
0: Sí.
1: O sea, hay más espacio en la casa, pero no está como en sí registrada en el condado que tiene tantas recámaras. Sí, sí es cierto, pero mira, también déjame te digo algo, estabas diciendo que yo estoy aquí para enseñarles casas y demás, y a veces se piensa que nosotros nada más para eso estamos.
0: Sí, exactamente.
1: Yo les uso decir, bueno, con mis clientes usualmente les digo, hey, el ver casas va a ser lo más divertido que vamos a hacer, probablemente, no les voy a mentir.
0: La emoción de ver casas.
1: Sí, vamos a pasar bien, nos vamos a reír mucho, nos vamos a tener buen tiempo, y va a ser lo más divertido. Ya después es donde realmente empieza mi trabajo, ¿ok? Y ahí es del que no se pudiera ver probablemente.
0: Ah, ok.
1: Aquí es como que, ay, usted nada más va a enseñar casas y ya. Es bastante trabajo, es que detrás de escena, y todo esto es precisamente para que los clientes estén bien y para que ellos reciban el menos estrés posible.

0: Sí, porque es un estrés mirando cada casa. Ah, me gustó esta, y luego llevas, ay, me gustó esta más. Y ya llevas cuatro, ah, ya no sé ni cuál. La que caiga. Pero pues también hay que ver el crédito que tienen y a cuál sería más fácil, ¿no?
1: Cuando están abiertos y cuando entienden realmente lo que ellos pueden y lo que ellos quieren, como, ok, yo estoy tranquilo y estoy cómodo pagando esto y estoy contento con con este precio, con este préstamo que me están dando de tanto, es mucho más fácil. Y déjame decirte, eso de las casas, tú puedes ver a las personas que cuando entran a una, es así como que me pregunta en una ocasión uno de mis clientes, ¿y cómo voy a saber ver cuándo va a ser la casa ideal? Le digo, ok, cuando tú la diste a ella, a la esposa, ¿qué
0: Ay, no,
1: pensaste?
0: ni de eso ni platiquemos.
1: Me dijo, no, en cuanto la vi, dije, esta va a ser la mamá de mis hijos. Ah, le digo, así, más o menos así va a ser con la casa.
0: Qué bueno. Bueno, amigos, son exactamente las 5:18. Vamos al primer corte y regresamos. No le cambie, estamos hablando con Laura Domínguez de Personas de Bienes Raíces. Así que no le cambie, es el show de la mañana. Regresamos.
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0: La Super Patito. La Super Patito no vino. Ay, la Super Patito, ¿quién es? Pati Manzanares. Bueno, amigos, ya estamos aquí. Regresamos. Ana está hablando con Laura Domínguez, cómo comprar su casa. Saludos a Israel Arras. También, Israel, ustedes ya califican para una casa. Ustedes hacen más de $150,000. Así que no se hagan guajes. Ustedes pueden comprar su casa en vez de estar rentándole ahí donde está rentando, que es una casa grande para ustedes. Y pues pregunten si ustedes pueden comprar esa casa donde están viviendo también, ¿no?
1: Sí, claro.
0: Sería un perfecto.
1: Si es lo que ellos quieren y la persona dueña está disponible para estar dispuesta a negociar con ellos, claro que se puede.
0: Sí, porque en veces los dueños de casa lo que quieren es ya no tener problemas. Claro, es bonito recibir dinero, pero vamos a poner que tienen 2-3 casas, ¿no? Y ven que una persona pues está pagando bien, no se ha atrasado, y si se ha atrasado, hablan con ellos, les dan una extensión o qué sé yo. Entonces, en vez de los dueños de casa, dicen, oye, pues vamos a hacer una cosa, ¿por qué no mejor no te la vendo?
1: Sí.
0: Pero ellos, el dueño busca el mercado mejor para ellos, lógico, ¿no? Decir, ok, pues sabes que, pues sí, yo hace 15 años, 20 la compré en 200,000, pero ahora vale 500. Prefiero venderla.
1: También a ese punto, cuando ellos ya tienen la casa por muchos años, básicamente cualquier mercado es bueno para ellos, ¿ok? Para venderlo. Y sí, es cierto, hay personas que dicen, bueno, ya es hora de retirarme, ya no quiero seguir lidiando con esto, y pues ya esas personas tanto tiempo han estado en esta casa, la han cuidado, se merecen la oportunidad de que sean ellos los primeros en ver si la pueden, si la quieren comprar o si la quieren tener.
0: Sí, y es lo que le recomendábamos a usted, no tenga vergüenza, si usted ya está viviendo 10, 15 años en esa casa, pues hablen con el dueño de la casa o el dueño del duplex, lo que sea, ¿no?
1: Sí.
0: Oiga, no nos vende su casa ya para no estar, ya queremos empezar, pero no nos queremos mover. Y eso hace algo bueno, ¿no? Pues bueno, pues yo estaba esperando que me dijeran por mucho tiempo, pues se las vendo.
1: Sí.
0: Vamos a hablar con el prestaminista, qué sé yo, o ellos mismos lo hacen. Sí. Pero no es recomendable. Yo no lo recomiendo, yo no sé nada de esto. Ustedes son los profesionales de que hagan un trato con el vendedor.
1: Bueno,
0: con el dueño.
1: Con el dueño. A cierto punto, si se conocen, tienen buena relación y piensan que el señor les va a dar un trato justo, está bien, porque se conocen y pues hay cierta estima, ¿no?
0: Sí,
1: sin embargo, dejen los papeles a los profesionales, se los arreglen todo y demás. Pero también algo importante, mira, cuando estoy pensando en que quiero comprar esta casa que estoy rentando o otra, voy a acercarme a ver cómo está entonces mi situación. Yo pienso que tengo buen puntaje de crédito, gano bien, no tengo muchas deudas, pero no sabemos. Ya realmente hasta que estamos ahí y estamos verificando toda la situación, es cuando salen las cositas que de repente, caray, salió esto y hay que arreglarlo.
0: Bien. No, la razón de que digo, bueno, porque en veces, y ha pasado, nos ha tocado, hemos tenido personas que hicieron un trato compra-venta de la casa con el dueño, y luego al último resulta que en unos 5 años le sube el precio. Y
1: contratos,
0: exactamente. Entonces, pero porque es que no, pero era muy buena gente, nos esperaba, y ahora resulta que la casa hicimos un trato de 300,000 y ahora supuestamente 4,000. Cuando uno dice, bueno, pues ya me faltan tantos, hace uno una calculadora, ¿no? Bueno, entonces nos faltan 3-4 años en pagarla, mejor porque no doy más y la pago menos, que luego resulta que siempre no.
1: Exactamente, y ahí es por eso muchas veces que dicen, ay, ¿a quién me acerco? Sí, por los contratos, y es en donde te digo que muchas veces las personas no ven nuestro trabajo, pero nuestro trabajo son los contratos y todo este tipo y cosas legales que estamos para proteger a nuestro cliente.
0: Y especialmente en la, como dices, en las letras chiquitas, ¿no? Ahí es donde se esconde mucha cosa. Pero por eso están ahí ustedes. Gracias por venir para darle información. Entonces, ¿en dónde te pueden buscar o cómo te pueden llamar, Laura?
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0: ¿O sí o no? O sea, bueno, llámele, haga una cita con Laura y déjele saber lo que usted quiere, lo que y qué es lo que usted necesita, porque también queremos comprar una mansión porque quiero presumirle a mi familia que voy a comprar una mansión y luego al último andamos batallando. Uno, año con año tenemos que pagar impuestos. Año con año, yo antes hace 2-3 años pagaba 800, después fui pagando 1,500, ahora estoy pagando 2,200, ¿cuánto iré a pagar en 2-3 años? Y eso es lo que mucha gente a veces se molesta, porque dice, me subieron mucho los taxes. Y es cuando dice, bueno, es que todo está subiendo.
1: Todo. Y el seguro de las casas también están subiendo. Exacto. Hay que estar pendiente de las renovaciones, de cuánto es. Sí.
0: Así que para más información, no se espere, no escuche todo donde usted quiera ver, menos en redes sociales. Créame, en redes sociales salen muchas cosas que yo hemos dicho el 80-90% no es real, especialmente ahorita con el, ¿cómo se llama? El AI, el IA.
1: Inteligencia artificial,
0: créame, está, a mí me asusta todo eso. Pero por eso está Laura, para que usted le llame a Laura, hágale preguntas. Si usted ya fue a una casa o habló con un prestamista o habló con un vendedor de casas, haga segundas opiniones.
1: Sí, se los recomiendo. Si salieron de ahí así como que, okay, más o menos, vayan y hablen con alguien más.
0: Sí, pero hable todo, ¿no? No esconda nada, porque como quien dice... es que usted me dijo esto, yo tenía esto, usted me dijo otra cosa, pero no me explicó todo. Vamos a poner que ya estaba en contrato, ya nomás era para una semana ya ir a cerrar, y lo te ponen a hablar. Oiga, esto y lo otro, y tú estás pensando, bueno, apenas están empezando cuando ya a punto de cerrar, ¿no?
1: Sí, no, ya parece entonces, ya nosotros ya nos
0: tuvimos que
1: ser muy bien.
0: Exactamente.
1: Y así es, y yo tengo una parejita que estamos a punto de cerrar y ya... Sentimos que ya nos conocemos de toda la vida.
0: No, bueno. 720-849-1808, Laura Domínguez, llámele o apunte el teléfono, porque si no le habla hoy, mañana, tomos pasado mañana, puede necesitar información. Amigos, son exactamente las 5:32, vamos al segundo corte y regresamos, no le cambie. Estamos hablando con Laura Domínguez de
1: Keller Williams.
0: Regresamos.
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0: Y es que le
1: su bebé. Y que sí es cierto, ¿no? De repente estamos viviendo en una vecindad que de repente, no, ya es tiempo de movernos, pero tengo miedo moverme, pues vamos a hacer un plan, vamos a vender la casa. ¿Sí? O si quiere, no la quiere vender, la puede usar para comprar otra casa. Se mueve de ahí. Así que, pues, haga planes, pero no que no sean muy lejanos. Hable con Laura o con Patty para que Patty le dé la información, lo que usted necesita. Pero créame que a veces pensamos que vamos a necesitar mucho más cosas que en realidad lo que es.
0: Así es.
1: ¿Te pueden hablar de lunes a domingo o de lunes a viernes?
0: Lunes a domingo. Acá bien, sí, por favor, los siete... normales.
1: Los sábados, no los sábados, ya, diles, los sábados llámeme de 9 de la mañana a 12, al mediodía. Los domingos llámeme de las 10 de la mañana a 11. Pues entonces mejor que no le hable, güey. No, porque me sales a ver casas con ellos los sábados y domingos.
0: Así es, así es. Estas últimas semanas he estado muy activa. En fin de semana, incluso entre los días de semana como hoy. Pero sí, usualmente ando fuera, pero igual, yo siempre que puedo contesto mi teléfono y si no lo contesto me dejan mensaje e inmediatamente en cuanto puedo devuelvo la llamada.
1: Bueno, ahí está, le mandamos saludos al doctor Vini también que nos está escuchando, a Gil de la Cruz también que nos está escuchando. Doctor Vini, pues dice que ahorita él más está esperando a hacer, bueno, que había dicho que él iba a ir a ver a Patty, pero surgió una emergencia y que ahorita está esperando a que eso pase, pero tienen... le interesa un terreno.
0: Qué bien.
1: Pero digo, pues no se espere, mejor vaya que le den toda la información, ya cuando esté listo, pues ya la tiene, ¿verdad? Exacto, sí. Pero nos esperamos a que nos pasen otras cosas, así somos nosotros. Nosotros somos el hombre del futuro. saludos a Beli Javalera, también nos está escuchando, a Rafael Arellano también. Saludos a gente de Zacatecas. En Boulder hay mucha gente de Zacatecas. ¿A que vayas a vender casas en Bolden?
0: Sí, sí.
1: A la gente de San Alto, Zacatecas. Amigos, a la gente de Zacatecas que nos está escuchando, llámele a Laura. Si usted quiere comprar su casa donde está viviendo, por allá donde vive, porque allá, pues, posiblemente las casas están más altas que acá en Denver, pero allá pagan mejor.
0: Sí, no, y hay opciones, recuerden. Bueno, si no se puede, a lo mejor esa casa ahora mismo en este momento, el townhome que estamos hablando, ¿ok?
1: Así que si usted, amigos, tiene su casa, le quiere agregar un espacio a su casa o quiere hacer otra casa en el mismo lote donde usted vive, también se puede, hable con Laura, que le explique, y a Laura le puede explicar en estos días que Patty anda ocupada, le puede explicar lo que usted necesita, lo que puede hacer, y pues también investigar. Tú le puedes investigar a ver si pueden hacer algo adicional ahí, ¿no? Y qué es lo que se necesita para hacer adicional en la casa.
0: Bueno, claro, yo aquí estoy para servirles, para ayudarles en todo lo que me sea posible, ayudarlos y guiarlos. Sí.
1: Así que no espere para mañana, llámele. Doctor Vini, sí, doctor Vini, llámele también usted para que haga planes, porque recuerde que la familia crece y de repente le van a dar una patada y lo va a aventar a usted para afuera, así que prepárese para que de una vez esté ya que antes de que le den una patada para aventarlo para afuera, usted ya tiene dónde caer en su casa. Sí, ¿verdad? Oye, ¿sabes qué, Laura? Pues quiero saber qué necesito. Yo soy solo, quisiera empezar, si yo puedo calificar solo, ¿verdad? Y así califica, pues bueno, pues ya hace sus planes, hace lo que tiene que hacer. Si su esposa, sus hijos lo siguen, pues qué mejor. Y si no, pues ya tiene doble casa. Va y se queda en su casa y lo regresa con su familia. Ay, mira qué bonito eso, muy bonito, sí, tiene razón. Así me pasó a mí. No, a usted no le pasó nada. No, sí, a mí me aventaron de mi casa, me fui a vivir con mi hermano y mi hermano me aventó, pero yo ya estaba en planes, ya compré mi casa. Era una casita antes de dos recámaras, Luisito, en 1993. Después, 1993, 1997, compré otra casa y la otra casa la renté y de ahí compré mi tercer casa. Y sí, cierto, como mencionas, antes teníamos miedo a hablar con los vendedores, porque no sabíamos exactamente a dónde ir. Que es lo que estamos hablando antes de empezar, ¿verdad? Sí. Antes era muy diferente para los vendedores vender casas o cómo vendían casas, y era muy diferente para uno confiar.
0: Sí, no, pero ahora mismo yo creo que es también toda esta apertura, como decimos, de las redes sociales y de como este medio, el radio y todo esto, que podemos estar en contacto directo con varias personas, es lo que ha ayudado a que también todo esto esté como más claro y más transparente, ¿ok? Tenemos opciones, así como tenemos opciones en propiedades ahora mismo, que tenemos un mercado con muchas opciones, tenemos opciones de profesionales, y yo creo que ahora no nos queda más que dar lo mejor de nosotros y de verdaderamente hacer y ver por el bienestar de nuestros clientes. Y mira, lo que acabas de decir, ese plan de estar comprando una casa y luego otra y luego otra, 3, 4 casas, eso es una gran manera de hacer riqueza en este país.
1: Sí, se puede, si tiene cómo, hágalo. Yo pienso que la mayoría podemos, ¿no? El problema es iniciar, es dar el primer paso.
0: Así es.
1: ¿Por qué? Porque siempre pensamos, no, mi crédito está muy mal, mi crédito, la tarjeta, no se diga, estoy hasta el tope, o simplemente, años para atrás tuve una tarjeta de $10,000, batallé en pagarla, pero ¿por qué batallamos? Se nos pasaba a dar el pago, o simplemente se nos olvidaba, o simplemente no le poníamos atención. Pero si uno ya se pone en el calendario, en el reloj que le, en el ¿cómo se llama?, en el teléfono que le avisa, sí, hoy, mañana te toca dar el pago, o 3 días para poder el pago, entonces ya no hay excusa.
0: Ya no hay excusa. Y yo creo que cuando ya tenemos una visión, esta es mi meta, una propiedad, mi primer casa, es más fácil que te sientes y escribas todo esto y hagas tu plan de cómo llegar ahí, tu estrategia, ¿no? Y una de la parte de la estrategia es venir a acercarse a nosotros y ver cómo estoy, porque así si tienen, saben que ya tienen problemas de antemano, bueno, exactamente, aquí hay que hacer esto, hay que pagar tales cosas o hay que hacerlo de esta forma para estar listos en tanto tiempo.
1: De que se puede, y pues más que nada que tienen la ayuda de ustedes, de ti y Pati Manzanares, de que tienen la ayuda y pueden comprar su casa. Y o simplemente si quieren comprar también el terreno el negocio donde trabajan o donde quieren trabajar, también comprarlo, ¿no?
0: Así es. Si también quieren comprar un lugar para su negocio. También, y tengo muchos clientes que en eso están, ok, preparándose también. Hey, quiero, ya necesito este espacio porque estoy creciendo mucho, tengo mucha maquinaria, tengo muchas cosas y pues necesito ya un espacio para mi negocio, pero ya no lo quiero rentar, quiero ser dueño. Ahí estamos trabajando.
1: Ah, qué bueno, pues ahí está todo. Saludos al señor José Guadalupe Valadez, el señor de Nevería Frozen Fantasies, manda saludos. Y pues gracias, señor, qué bueno, José Guadalupe Valadez, que se está reportando. Saludos a la señora Leticia Méndez, su esposa. Ellos son de Nevería Frozen Fantasy, aquí en Sevilla de nosotros. 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Y pues ahí también un panecito que te ven.
0: Qué rico, igual sí paro para saludarlos, conocerlos.
1: Ándale, y dile, oiga, señor Guadalupe, estaba aquí ahorita enseguida hablando con Luis, me dijo que me iba a dejar una paleta y iba a comprar una paleta y una paleta medio, ya se me olvidó. ¿A medio qué, Guadalupe? La mitad de precio, dice, mire, sí, aquí estamos escuchándolos. Ajá.
0: Sí, hasta con descuento.
1: Ahí está Lupe, ahorita pasa Laura a comprar algo allí, claro, para que esté ahí lo atienda y pues, como dices, dele el gancho para que regrese. No, le va a dar un golpe al gancho y Loma, en vez de regresar, me lo va a demandar, mejor no. No, que le dé algo a mitad de precio o le regale un dulce. Sí, ¿verdad? Se vale. Amigos, son exactamente las 5:48 minutos. Recuerde que también si usted anda en las carreteras, maneje con mucho cuidado. Sabemos de que usted es personas que van manejando, que están poniendo atención. Ah, mira, dice, con mucho gusto la atendemos.
0: Gracias. Sí, ahorita los veo. Ahí voy por una paletita.
1: Ande. Qué rico. Ande. Bueno, y a toda la gente que nos está escuchando también por cortesía del Chola Manada, de aquí de Joyería Lobo, usted va ahí, pregunte por el señor Guadalupe o la señora Leticia. y estamos escuchando el show La Manada y venimos por una paleta y me dijeron que íbamos a agarrar una paleta a mitad de precio. Pero tiene que decirles, no, nomás es de, oye, y mi mitad de precio, no. Escuchamos el show de La Manada para que leen la, para que ellos sepan de dónde van y pues para también que nos patrocinen ellos, ¿eh? Ahí está, Guadalupe, gracias. Así que ahí vas. 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Media moradita, ¿no? Ay, y es la que me gusta tomar mucho. La preparan mucho, muy buena. Y también la agua de pepino. Así, Guadalupe, pensamos, le dije que íbamos a ir a comprar, a probar el agua de pepino también, o comprar más de pepino, piña, y pues ahí está. Así que ahí ahorita salimos, vamos y compramos eso, Guadalupe. Muchas gracias. Y a la gente que llegue ahorita, pues le van a regalar una paleta. Ahorita en los próximos 10, 15 minutos, si usted llega y menciona el show de La Manada, dígale que va por su paleta gratis.
0: ¿Y hay un tope de alguna cantidad?
1: No, nomás una paleta gratis para que la prueben. O la de frutas. Sí, dice agua de frutas. Frutas en fresas con leche. Ay,
0: qué rico.
1: Se me hizo agua en la boca. A mí también.
0: Qué rico.
1: Llámele a Laura también, a usted, Guadalupe, también, mira, sepa que usted le pueda llamar a Laura al 720-819-819-49. Estoy mirando mal.
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1: Agua de Jamaica. Gracias, Donovan, gracias. Mira, ¿qué nos vino a salvar Donovan allá en la cabina? Agua de Jamaica, esa me gusta mucho. Antes no me gustaba, fíjate, no sabía por qué, no le he agarrado el sabor hasta que me empezó a gustar.
0: Entendiste que es muy buena.
1: Quizás muy saludable. Sí. Y como la preparan aquí en Evería Frozen Fantasy, pues más que mejor. 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Nacho, me refiero a la película Nacho Libre. Así es. Amigos, pues solamente nos quedan ya aproximadamente 6-7 minutos para retirarnos. ¿Algo más que quieras mencionar, Laura?
0: Sí. Bueno, aparte de decirles que es muy buena idea que se acerquen a nosotros para ver su situación, también piénsenlo. Muchas personas ponen, bueno, una cantidad de pretextos, que si el interés, que si es
1: eso,
0: que es el otro. Acabo de hablar con un cliente y me estaba diciendo, pero es que el interés está muy alto, y yo me quedo, bueno, no sabemos cuándo va a bajar o cómo va a cambiar, no sabemos absolutamente nada, pero si usted está pagando renta, ¿no lo está pagando ya el 100% de interés?
1: Exactamente, y esto es lo que hemos mencionado, tiene razón, eso es otra cosa que siempre mencionamos, que hay personas que dicen el interés,
0: ¿sí?,
1: sabiendo que el interés se puede ajustar, manipular. Se puede manipular porque te bajan en interés, pero el pago te sube el interés y pagas menos, o viceversa. A lo mejor yo estoy mal, ustedes son las expertas en esto, pero hemos mencionado, casi pienso decir que 9 de 10 preguntan sobre el interés.
0: Exacto, cuando mira el precio de la casa es lo que se va a quedar ahí estable y es lo que no va a cambiar. ¿Qué va a cambiar después? Si el interés llega a bajar, ¿qué creen? Ustedes también lo pueden modificar.
1: Exacto.
0: Están en la mejor posición. Si el interés sube, bueno, qué bueno, ¿qué creen? Tienen el interés a tanto y ya no les subió a ustedes porque ya está. Entonces, el interés es algo de lo que nosotros, pues, es lo que está en el mercado, pero precisamente hay que aprovechar el mercado. Si es momento de comprar, el interés viene siendo ya una de las últimas consecuencias que dice uno, no me conviene comprar. También igual para vender, piensan, no, es que a lo mejor mi interés está mejor que el de este mercado en este momento, pero igual, si la casa me está ocasionando no estar bien o más trabajo o otro tipo de, porque todos tenemos diferentes necesidades, es un momento a lo mejor de pensar que el cambio va a venir bien. Igual es lo mismo, así como en este momento tiene un interés más bajo que lo aprovechó cuando estuvo bajo, en un futuro, si es que pasa así y llega a bajar, lo vuelve a hacer.
1: Así que no espere, yo pienso que tenemos esa mentalidad del interés porque quizás como años atrás era medio raro como estaba, ¿no? Empezamos que el interés, no, pues está muy caro, muy alto, no lo voy a alcanzar o qué sé yo, pero la, es porque antes, yo pienso que antes no nos explicaban bien lo que era el interés y el pago de la casa.
0: Bueno, antes, probablemente tú querrás decir, antes no sé si 15 o 20 años, uh-huh, pero en ese momento a lo mejor no era tan... No nos perjudicaba tanto en lo que se pagaba al mes, pero yo recuerdo que la primera casa que compramos mi familia en algún momento fue el interés a 9.75, allá por los 2003.
1: Ajá.
0: Imagínate, estaba a 9.7, algo así, casi 10 el interés, y ese era el interés que estaba en el momento. Obviamente que la casa en ese entonces estaba en 200,000. Ahora las casas están más caras, lo entiendo, pero es por eso también que si no entramos al mercado ya, si no aprovechamos lo que podemos comprar, entonces cada vez va a ser más difícil.
1: Sí, que eso es lo que a veces no entendemos, porque tenemos eso arrastrándolo, eso de, y, pero el interés está muy alto, mejor no voy a esperar. Espérenme, ¿cómo va a esperar? Mejor platique para que le expliquen, y ustedes le explican bien. Sí. Sobre el interés y el pago, o simplemente lo que se tiene que platicar, ¿no?
0: Aparte, eso de que mejor me espero a ver si baja el interés. A ver, vamos a hacer cuentas. ¿Usted se quiere esperar a que baje cuánto? ¿Un punto? No sabemos cuánto va a bajar. Y esa casa, esa propiedad que se puede comprar ahora mismo en un año, puede que esté en unos 40, 60 mil más.
1: Más, es donde exactamente. O sea, no, pero estamos enfocados que en el interés.
0: Sí, y cuando la verdad es... Sí, a este punto es más importante otras necesidades, si estamos preparados, si podemos comprarnos la propiedad, si calificamos de ahora mismo para este préstamo, aprovechenlo, al interés es lo de menos, lo podrán modificar más adelante.
1: Ahí está, amigo, no busquen excusas, usted puede ser el dueño de su casa en un mes, se puede decir 2 meses, 3 meses, y si no se puede, hable con ellos para que le den un plan, cómo hacer para que para subir su crédito. Y usted ya tenga todo listo. Vamos a poner que son 6 meses ya para enero, febrero, usted ya tiene su casa.
0: Sí.
1: Y qué bueno que empezando el año, pum, es la Navidad para sus hijos, para el metiche, para el envidioso, usted tiene su casa. Y más que nada, si usted va a hablar con ellos, mencione el interés, lógico. Es bueno mencionar interés, pero para que le expliquen ustedes, sí, para que no se queden con dudas y pensando, no, es que compramos una casa con mucho interés, pero ¿por qué motivos y cómo le hacemos para bajarlo?
0: Exactamente. Y aparte, algo lo principal, ¿en dónde están ustedes cómodos con su bolsillo?
1: Ahí está. 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
0: Sí, Instagram, Laura DGZRE, igual en Facebook y TikTok.
1: Ahí está, también TikTok. Fíjate que ha funcionado mucho TikTok para los vendedores de casas, sí los he mirado, para cualquier vendedor o simplemente para divertirse.
0: Sí, hay muchos que hacen cosas muy divertidas.
1: Cosas muy divertidas, sí. La semana pasada me visitó una señora... que yo le decía, yo la conozco, ¿dónde la ha mirado? Y pues resulta que hace TikTok. Una señora que buena onda, digo, soy ahí como que muy, muy inocente la señora, pero digo, ah, mire eso usted, dijo, sí, yo pensaba que no me iban a conocer, ¿no? Pues no entro mucho a TikTok, la verdad no, entro más a Facebook, pero pues de repente se juntan.
0: Sí.
1: Pero ahí está, hable, visite a Laura Domínguez, 720-849-1808, doctor Vini, soy Guzmán, los la esperan para que usted compre su casa, si tiene su casa, pues no se preocupe, José Guadalupe Valadez, gracias también por estar sintonía en 1150, Israel Arras, saludos, y saludos a Mosca, el Mosca Martínez allá en Guadalajara también.
0: Saludos.
1: Pues ahí está, busque a Laura Domínguez o pregúntele, háblele, mándele un mensaje. Sí. Oye, Laura, me gustaría hacer una cita con usted, ¿dónde nos podemos ver, no?
0: Claro, claro, sí.
1: Y si usted habla, le marca, déjele mensaje.
0: Por favor, sí, si no contesto, déjeme mensaje. Por seguro es que estoy con un cliente y pues obviamente no, por respeto a mi cliente no.
1: Si no, sí, si no le habla, si no le contesta, vuélvale a marcar, si le deja, pero déjele 2 mensajes. Si usted si usted le marca, porque créame que ahorita hay muchos vendedores, spams que le dicen, o simplemente para robar la identidad, no llaman y no dejan mensaje, y pues ya no podemos saber quiénes son.
0: Sí, pero la realidad de las cosas es que yo usualmente sí contesto mis llamadas. Es ideal que me dejen mensaje porque así obviamente uno sabe de qué se está tratando, pero...
1: Sí, pero nunca sabes, de repente estás ocupada y, sí. Y el cliente está, entiende, no entiende, sí, explicarle una y otra vez, que se vale, ¿no?
0: Claro.
1: Así que, claro. Bueno amigos, pues muchísimas gracias, esto fue Mega Profesor, lo presentó el show de la manada, Laura Omino, muchas gracias Laura.
0: Muchas gracias.
1: Nos vemos la próxima semana también.
0: Sí, claro.
1: Es que se me invitan.
0: Si me invito, sí.
1: Bueno, amigos, pues así que se queda en la programación de la Radio 1150, así que no le cambies, siga escuchando la 1150 y ¡súbale!

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